0: Las 18:00, 6:03, hora del centro de la República Mexicana. Señoras y señores, muy buenas tardes. Sean todos bienvenidos a una emisión más de las noticias de la tarde con Oscar Mario Beteta a través del Heraldo Radio. Hoy jueves 6 de agosto del año 2026 y vaya que amanecimos muy intensos en materia informativa luego de darse a conocer la detención del exgobernador de Guerrero, Ángel Aguirre, por este caso de la desaparición de los 43 estudiantes de Ayotzinapa, que por cierto el próximo 26 de septiembre se estarán cumpliendo ya 12 años de este caso que cimbró a la opinión pública nacional aquella madrugada del 26 de septiembre del 2014, en la que, bueno, ocurrieron estos hechos allá en la ciudad de Iguala, en el estado de Guerrero. Estaremos informándoles, estaremos platicando de este y otros temas importantes que han acontecido a lo largo del día, y por eso lo invito a que se quede con nosotros durante las próximas 2 horas, los próximos 120 minutos, para que concluyan el día muy bien informados. Les saluda su amigo y servidor Héctor Alejandro Vieira, a nombre de mi querido Oscar Mario Beteta, titular de este espacio informativo. Les recuerdo que estamos en vivo y en directo desde nuestros estudios en Insurgente Sur 1271, Colonia Extremadura Insurgentes, al sur de la Ciudad de México, a través de la frecuencia 98.5 en la Ciudad de México y a través de toda la cadena nacional en el Heraldo Radio y en el sur de los Estados Unidos. Cuando en este momento son las 18:05, vamos a comenzar con un resumen con lo más importante ocurrido hasta el momento. Como le comentaba hace unos instantes, el exgobernador de Guerrero, Ángel Aguirre Rivero, fue detenido e ingresado al penal del Altiplano por su presunta responsabilidad en el ocultamiento de evidencias relacionadas con la desaparición de los 43 normalistas de Ayotzinapa en 2014. En este sentido, la fiscal general de la República, Ernestina Godoy, señaló que un nuevo análisis del caso permitió acreditar su posible participación en la pérdida de pruebas que dijo podrían ayudar a esclarecer el paradero de los estudiantes, como les comentaba, ocurrido hace 12 años. Al respecto, esto fue lo que dijo la fiscal Ernestina Godoy.
1: Trabajo de análisis que acreditó con plena evidencia y apego al debido proceso la posible participación de Ángel N., exgobernador del estado de Guerrero, en la destrucción de evidencias para conocer el paradero de los estudiantes.
0: En más información les cuento que una explosión en una pipa de gas dejó al menos 20 personas heridas, entre ellas 3 menores, en la colonia Las Granjas al oriente de Cuernavaca, allá en el estado de Morelos. Los lesionados presentan quemaduras de primero, segundo y tercer grado y fueron trasladados a distintos hospitales para recibir atención médica. El estallido destruyó un taller, una vivienda y 2 vehículos, mientras equipos de emergencia realizan un censo de los daños y recorridos en la zona. Las autoridades de Morelos investigan si el siniestro fue provocado por una falla mecánica o por una fuga durante un reabastecimiento clandestino. Presidenta Claudia Sheinbaum anunció que el gobierno descartó el uso del fracking para la explotación de gas no convencional en la cuenca de Tampico-Misantla y explicó que solo podrán evaluarse proyectos si existe disponibilidad de agua salada. Así lo explicó la presidenta Sheinbaum.
2: Ya para hablar de gas no convencional, nos piden prohibir la explotación de gas no convencional en la cuenca Tampico-Misantla. Es principalmente Veracruz y una parte del sur de Tamaulipas, porque es social y ambientalmente inviable. Entonces, lo vamos a, evidentemente, a reconocer. Y después lo que nos dicen es, antes de iniciar cualquier producción de gas no convencional, primero asegúrense de que hay agua salada en el subsuelo, porque no se puede usar agua dulce. Porque esa agua dulce está comprometida para el consumo humano y para el riego agrícola y para otras actividades.
0: Por su parte, la secretaria de Ciencia, Rosaura Ruiz, explicó que esa conclusión fue alcanzada por consenso luego de evaluarse por un comité de 54 especialistas. Habla la titular de la Secretaría de Ciencia, Rosaura Ruiz.
3: Quisiera destacar la importancia de que este grupo de científicos, tecnólogos y humanistas tenga ya las propuestas, las observaciones, el análisis, y que todo fue por consenso. Eso no es fácil en ciencia, las discusiones son muy amplias, y cuando discuten entre científicos, pero además con tecnólogos y con humanistas, es complicado. De manera que sí quiero hacer un agradecimiento muy claro en el trabajo que han realizado y que están conscientes de que es un servicio para el país.
0: En otros temas, tras la suspensión de las exportaciones de aguacate a Estados Unidos por la violencia en Michoacán, la presidenta Claudia Sheinbaum anunció un plan para reforzar la seguridad en las zonas productoras de la entidad purépecha y confirmó el despliegue de 1,557 elementos del Ejército y la Guardia Nacional. Así lo anunció la presidenta Claudia Sheinbaum.
2: Se va a reforzar la seguridad en otra zona de Michoacán recuerden que Uruapan y esta zona enviamos muchísima. Bueno, el general secretario envió tanto Guardia Nacional como elementos del ejército. Ha habido varias detenciones también muy importantes, pero hay otra zona importante donde nos piden que también haya presencia de la Guardia, entonces vamos a enviar presencia.
0: Además, la presidenta Sheinbaum informó que su gobierno ya busca un acuerdo con autoridades estadounidenses para reanudar cuanto antes los envíos de la fruta. Habla nuevamente Claudia Sheinbaum.
2: A través de Roberto Velasco, del secretario Omar y de la secretaria de Agricultura, se pidió a la embajada de los Estados Unidos que nos pudiéramos reunir a la brevedad posible con el Departamento de Agricultura y las áreas de inspección para que se pueda retornar a este trabajo o, en último de los casos, sustituirlo con inspectores de Senasica, que también es una probabilidad.
0: En más información, le cuento que el secretario de Salud, David Kersenovich, aseguró que no existe un brote activo de ciclosporiasis en el país y detalló que entre el 25 de mayo y el 31 de julio se han detectado 33 casos en 13 entidades del país. Habla el secretario de Salud, David Kersenovich.
4: Del 25 de mayo hasta el 31 de julio se han identificado 33 casos en nacionales en 13 estados. Esta frecuencia equivale al 0.00002% de la población. Es decir, no tenemos un brote activo en México.
0: El titular de salud añadió que continúan las investigaciones en Guanajuato y Quintana Roo, mientras las autoridades recomiendan lavar y desinfectar alimentos, consumir agua potable y mantener medidas de higiene. Es la voz del secretario de salud, David Kersenovich.
4: Hasta este momento, las muestras analizadas por México y Estados Unidos no han identificado la presencia de Ciclospora cayetanensis en la empacadora investigada en Guanajuato. Estudios realizados en hoteles de Quintana Roo están en proceso y los resultados se darán a conocer una vez que concluyan los estudios correspondientes.
0: En otros temas, un brote de salmonela relacionado con chiles jalapeños cultivados en Sinaloa ha dejado hasta el momento 345 pacientes enfermos, de los cuales 36 han sido hospitalizados, esto en 27 entidades de los Estados Unidos. Las autoridades de aquel país retiraron el producto de restaurantes como Chipotle, mientras la Administración de Alimentos y Medicamentos investiga si los chiles contaminados llegaron también a tiendas de autoservicio. En temas económicos, le cuento que el Banco de México mantuvo en 6.5% la tasa de interés y la Junta de Gobierno aprobó la decisión por unanimidad al considerar el comportamiento de la inflación, el tipo de cambio y las condiciones económicas como las principales causas. Esta inflación se ubicó en 3.1% en la primera quincena de julio y el Banco Central prevé que continúe bajando de manera gradual, por lo que el mercado anticipa que la tasa se mantendrá sin cambios, al menos durante el resto del año. En más información, la Procuraduría Federal del Consumidor publicó su guía de regreso a clases 2026, en la que recomienda reutilizar útiles escolares, elaborar un presupuesto y comparar precios para evitar deudas ante el inicio del nuevo escolar. También sugiere organizar compras por mayoreo, elegir productos duraderos y conocer los derechos de los consumidores al contratar servicios educativos. Justo más adelante, a lo largo de este espacio, estaremos platicando con nuestros amigos de la Profeco, porque además hay un evento que, pues, principalmente los papás no pueden perderse, como es la Feria de Útiles Escolares, ya que el regreso a clases, pues, aunque acaban de salir los niños hace cosa de semana y media, pues ya cuando se da uno cuenta, ya empieza el nuevo ciclo escolar. Entonces, no se despeguen de su radio, porque más adelante estaremos platicando justamente de este tema con nuestros amigos de la Procuraduría Federal del Consumidor. Estados Unidos impuso nuevas sanciones contra 5 empresas y 8 funcionarios cubanos, entre ellos el ministro de las Fuerzas Armadas, Álvaro López Miera, a quien acusa de facilitar operaciones militares y de inteligencia. El secretario de Estado de la Unión Americana, Marco Rubio, aseguró que las medidas buscan presionar a la dictadura cubana, y limitar sus vínculos con Rusia, China e Irán. En paralelo, medios estadounidenses reportaron que la CIA reforzó sus operaciones en la isla para impulsar un cambio de liderazgo y que Cuba se convirtió en una prioridad de inteligencia para la administración del presidente estadounidense Donald Trump. También, el gobierno de Estados Unidos ampliará la revisión de redes sociales a más solicitantes de visa, incluidos periodistas y ciudadanos de México y Canadá que viajen por asuntos de negocios. Los aspirantes deberán mantener sus perfiles públicos para que las autoridades evalúen si cumplen con los requisitos de ingreso y no representan un riesgo para la seguridad nacional. Y a unos días de que concluya su mandato, el presidente de Colombia destacó avances en la reducción de pobreza. El presidente de Colombia, Gustavo Petro, destacó estos avances en materia de pobreza y desempleo, pero también dijo que dejaron reformas inconclusas, además de que su sexenio, su gobierno, estuvo marcado por escándalos de corrupción y cuestionamientos en su política de paz total, esto a decir de sus opositores. Cabe destacar que el día de mañana, Abelardo de la Espriella asumirá la presidencia del país cafetalero en medio de una nación políticamente polarizada y con importantes retos en materia de seguridad. Como parte de esta cobertura que tenemos en todos los lugares en Heraldo Media Group, a lo largo de los servicios informativos del día de mañana viernes, estaremos haciendo enlaces justamente hasta Colombia para darle seguimiento a esta toma de posesión, a este cambio de poderes y esta nueva etapa que estarán viviendo allá en el país cafetalero. En Europa, Francia y España activaron los protocolos sanitarios luego de detectar en Galicia un caso importado de hantavirus Andes. Esto en un turista franco-argentino que viajó por territorio francés. El paciente, que ya no presenta síntomas, permanece aislado junto con su familia mientras las autoridades rastrean a las personas con las que tuvo contacto. Autoridades de la Ciudad de México y del Estado de México detuvieron a 5 presuntos integrantes de una célula dedicada al fraude, que además están acusados de obtener cerca de 40 millones de pesos mediante engaños a clientes bancarios. Los sospechosos ofrecían falsos premios y obsequios para obtener datos personalizados y financieros, con los que realizaban retiros y transferencias ilegales en la Ciudad de México, Estado de México, Puebla y San Luis Potosí. Al respecto, el secretario de Seguridad Ciudadana de la capital, Pablo Vázquez Camacho, el día de hoy justamente dio a conocer esta información en sus redes sociales, destacó algunos puntos importantes y, bueno, debemos de reconocer el trabajo que ha hecho el titular de la Policía Capitalina, Pablo Vázquez Camacho. Y sobre el escándalo de la máxima casa de estudios, la convocatoria para protestar contra el examen de control de la UNAM quedó desierta y no se registraron manifestantes en rectoría, pese a que las movilizaciones estaban previstas para esta mañana. En este sentido, la Universidad Nacional Autónoma de México mantiene su calendario y las sedes del nuevo proceso de evaluación para los aspirantes seleccionados. En temas electorales, una sala regional del Tribunal Electoral revocó la sanción impuesta al senador Gerardo Fernández Noroña por presunta violencia política de género contra la alcaldesa de Uruapan, Grecia Quirós, al determinar que el Tribunal de Michoacán no analizó de manera adecuada la inmunidad parlamentaria del senador. Este caso regresará a la autoridad local, que deberá emitir una nueva resolución y definir si las expresiones de Fernández Noroña, acostumbrado a declaraciones polémicas, están amparadas por su fuero. La senadora del Partido Acción Nacional, Lili Téllez, acusó a su homólogo de Morena, Adán Augusto López, de intervenir en la política de Baja California para impulsar la candidatura de Julieta Ramírez a la gubernatura del estado. Al respecto, así se pronunció la senadora Lili Téllez.
5: Los colmillos retorcidos de Adán Augusto López están clavados en Baja California. Empuja fuerte a una fichita conocida como la Julietona para que sea gobernadora. Esto es muy serio para todo México, porque lo que sucede en esa parte de la frontera afecta directamente las relaciones de nuestro país con los Estados Unidos.
0: Otros temas, juristas, exmagistrados y especialistas del Centro de Estudios para un Proyecto Nacional Alternativo advirtieron que los nuevos lineamientos sobre derechos de las audiencias podrían generar censura y autocensura en radio y televisión durante el proceso electoral del próximo año. Los firmantes acusaron que la propuesta permitiría al gobierno intervenir en la valoración de contenidos informativos y exigieron una consulta pública efectiva para garantizar la libertad de expresión y el derecho a la información. Información de los estados, el alcalde desaforado de Ixhuatlán, Raúl González Martínez, aseguró que enfrentará el proceso penal en su contra y reiteró su inocencia tras perder el fuero por su presunta responsabilidad intelectual en el secuestro y asesinato de la periodista Roxana Guzmán. El edil emanado de Movimiento Ciudadano afirmó que se concentrará en su defensa, por lo que confió en demostrar su inocencia y sostuvo que será ante los tribunales donde responderá a todas las acusaciones en su contra. Una adolescente, fue detenido en la nueva central camionera de Tlaquepaque, en Jalisco, por su presunta participación en el reclutamiento de menores cuando iba a encontrarse con una joven que viajó a Guadalajara luego de recibir una falsa oferta de trabajo en redes sociales. La menor fue resguardada y entregada a su familia, mientras el sospechoso quedó a disposición del Ministerio Público especializado en adolescentes. En temas de la capital, el Comité de Defensa de la Casa del Poeta Ramón López Velarde en la colonia Roma Norte rechazó la mesa de diálogo convocada por la Secretaría de Cultura de la Ciudad de México al considerarla una simulación y acusó que busca cambiar la vocación del recinto. La dependencia capitalina respondió que la reunión de mañana que sostendrán definirá la nueva etapa del espacio, contará con representantes de 8 colectivos y será abierta a la prensa, además de transmitirse en vivo. Familiares y amigos le dieron el último adiós al creador de contenido César Gastelum en una funeraria de Culiacán, donde sus allegados pidieron privacidad durante el velorio. Sus restos serán trasladados a Guamúchil para ser sepultados, mientras la Fiscalía de Sinaloa mantiene abierta la investigación por este asesinato. ¿Y quién reapareció? En redes sociales reapareció con todo después de algunas semanas de especulaciones sobre su estado de salud. Es nada más ni nada menos que el cantante Luis Miguel, quien reapareció en un comercial de una conocida marca de refresco, la Ola de la Vida, decía antes, por el centenario de la marca en México, donde asegura que el país es y será por siempre su lugar en el mundo. El cantante alejado de los escenarios desde el fin de su gira en 2024, volvió a acaparar la atención en medio de especulaciones, como les comentaba, sobre su estado de salud, y este spot que dio a conocer Luis Miguel sobre el refresco que está cumpliendo 100 años, nuestros amigos de Coca-Cola, pues ha causado división de opiniones y sobre todo pues también ha causado en su mayoría reacciones positivas ante la reaparición de quien conocemos popularmente como El Sol. Este extraordinario cantante, nada más ni nada menos que Luis Miguel Gallego Basteri, Luis Miguel. Las 6 de la tarde, 18 horas con 23 minutos, hora del centro de la República Mexicana. Estamos llegando rapidísimo a la primera pausa. No se vaya porque enseguida estaremos comenzando con todas las entrevistas que preparamos para ustedes con este extraordinario equipo de profesionales de la comunicación. Enseguida regresamos. Esto es Las Noticias de la Tarde con Oscar Mario Beteta a través de El Heraldo Radio.

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6: Importante avance para el conocimiento de la riqueza natural de México. Un equipo de investigación de la Facultad de Ciencias de la UNAM, en colaboración con especialistas nacionales e internacionales, descubrió 3 nuevas especies de salamandras en los bosques de niebla del Cerro Rabón, en la Sierra Mazateca de Oaxaca. El hallazgo fue publicado por la revista científica Vertebrate Zoology y representa un importante avance. Las especies son salamandras sin pulmones que respiran a través de la piel, lo que las convierte en excelentes indicadores de la salud de los ecosistemas. Con este descubrimiento, México suma 163 especies de salamandras, cerca del 20% de la diversidad mundial, reafirmando su lugar como uno de los países más biodiversos del planeta. Le saluda Heriberto Vázquez Muñoz.
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9: Oscar Mario, muy buenas tardes. Ya hablemos de los acontecimientos económicos y financieros más importantes de la jornada. Este jueves 6 de agosto, Wall Street cerró con pérdidas moderadas. El Dow Jones retrocedió 0.8%, mientras que el S&P 500 y el Nasdaq cedieron 0.2% y 0.1% respectivamente. El principal factor detrás de la cautela fue Medio Oriente. Los inversionistas siguieron de cerca las negociaciones para reabrir el estrecho de Hormuz, pero reportes de que el borrador del acuerdo podría restringir el tránsito de embarcaciones de Estados Unidos e Israel volvieron a sembrar dudas sobre su viabilidad. Como resultado, el WTI repuntó 3.4% hasta los $78 por barril, recordando que el riesgo geopolítico sigue muy presente y puede volver a presionar la inflación global. En México, el IPC cayó 0.2%, pero la atención del mercado estuvo en la decisión de Banco de México. Tal como esperaba el consenso, la Junta de Gobierno mantuvo la tasa de referencia en 6.50% en una decisión unánime y reiteró que la postura monetaria actual sigue siendo la adecuada para enfrentar el entorno económico. Aunque la inflación general ha descendido hasta 3.1%, su nivel más bajo en 5 años, el mensaje fue claro. La persistencia de la inflación subyacente y los riesgos externos todavía justifican una pausa prolongada. En GBM seguimos anticipando que la tasa cerrará el año en ese mismo nivel. En el frente corporativo destacó Honeywell Aerospace, cuyas acciones se desplomaron 23.2% tras recortar su guía para todo el año. La empresa explicó que las restricciones en su cadena de suministro continúan limitando su capacidad de producción, a pesar de que la demanda y la cartera de pedidos permanecen sólidas. También llamó la atención SanDisk, que cayó 6.8%. El motivo no fue un mal trimestre, sino una guía para los próximos meses inferior a la esperada, después de los excelentes resultados publicados recientemente por otras empresas del sector de memorias. El mercado esperaba mucho más. Una vez más, quedó claro que en esta temporada de reportes cumplir ya no es suficiente. Las empresas deben superar ampliamente las expectativas para ser premiadas. En el mercado cambiario, el peso volvió a fortalecerse y cerró en 17.21 por dólar, su mejor nivel desde mediados de junio. La decisión de Banxico reforzó la expectativa de que México mantendrá un diferencial de tasas atractivo frente a otras economías, un factor que continúa respaldando a la moneda mexicana. Insight final. Hoy Banco de México envió un mensaje de prudencia. Aunque la inflación ha mejorado de forma importante, el Banco Central dejó claro que todavía no ve condiciones para reabrir el ciclo de recortes. Y mientras esa disciplina monetaria se mantenga, el peso seguirá contando con uno de sus principales soportes, comentó para el Heraldo Radio Marcos Arias, economista senior de GBM.
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0: Las 18 horas, 6 de la tarde con 37 minutos, hora del centro de la República Mexicana. Continuamos con más en las noticias de la tarde con Oscar Mario Beteta a través del Heraldo Radio. Y donde también surgió información importante fue del otro lado del mundo, para ser exactos, en España, porque se cumplió una semana de esta lamentable tragedia migratoria allá en la ciudad de Ceuta. Y bueno, a pesar de que ya hay algunos operativos, hay algunos dispositivos de seguridad, pues todavía no se recupera del todo la normalidad. Vamos a escuchar el siguiente reporte de mi compañera Patricia Alvarado, corresponsal en España de Heraldo Media Group.
1: El rey Felipe VI recibió en audiencia al presidente de Ceuta, Juan Jesús Vivas, en el Palacio de Marivent, en la isla de Palma de Mallorca. El encuentro se produce una semana después de la entrada masiva e ilegal de 72.000 migrantes marroquíes a la ciudad española de Ceuta, situada en territorio de Marruecos, al norte de África. El monarca transmitió personalmente al presidente de Ceuta su indignación y preocupación por la situación y subrayó la necesidad de adoptar todas las medidas para evitar que se repita una avalancha como la del pasado 30 de julio. Además, trasladó su apoyo y cariño a los ceutíes. El presidente de Ceuta, Juan Jesús Vivas, manifestó que hay un caos insostenible y pidió auxilio para los miles de menores de edad. Vivas aseguró que los 84.000 habitantes de Ceuta están muy lejos de recuperar la normalidad. El presidente ceutí trasladó al Parlamento Europeo que lo ocurrido en Ceuta no es una crisis migratoria al uso. Se puso en jaque la integridad de España y pidió blindaje en la frontera. Miles de migrantes se encuentran en situación muy precaria, durmiendo en la calle, la playa o polígonos industriales, con cartones, tiendas de campaña improvisadas y dependiendo de la caridad para comer algo. Muchos son menores de edad. Se habla de entre 1.000 y 5.000. Centenares de chicos han hecho cola en la comisaría de Ceuta para identificarse y pedir asilo o su repatriación a Marruecos. Un informe de la Guardia Civil ha constatado que en redes circula otra nueva convocatoria para entrar masivamente a Ceuta, por mar o por tierra, el próximo 15 de agosto. Patricia Alvarado, Heraldo Media Group.
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0: Dieciocho horas, 6 de la tarde con 41 minutos, y vámonos como siempre al comentario puntual de nuestro colaborador Carlos Salomón y su ¿Sabías qué?
3: Oscar Mario, la gente me pregunta si Dios existe. Y yo les digo que Dios no existe. Venezuela fue sacudida por terremotos, miles de personas fallecidas y heridas, viviendas afectadas, niños muriendo de hambre, tragedias sin contar. Si Dios existiera, no permitiría tanto dolor y tanta injusticia. En México ya vivimos esto. En 1985, dos sismos sacudieron al país. Miles de fallecidos, edificios dañados. Ahora Venezuela sufrió lo mismo. El gobierno de ambas ocasiones quedó rebasado por el tamaño de la catástrofe y la gente ocupó los espacios de responsabilidad junto con ayuda internacional que no tardó en responder. En México, al igual que en Venezuela, quedó al descubierto la corrupción en la construcción de vivienda. Pero aquí surgió una nueva sociedad civil, una izquierda que nació ligada a los programas de vivienda y los famosos topos. Rescatistas que representan a México en las tragedias internacionales. Pero Venezuela tiene una gran desventaja. La tecnología, el bombardeo de noticias como el Mundial de Fútbol, la guerra Irán-Estados Unidos, hizo que Venezuela saliera de los titulares. Ya no se habla de esta tragedia, pero los heridos y los daños siguen y seguirán por mucho tiempo. Oscar Mario, en Venezuela están miles que necesitan nuestra ayuda y la mano de Dios. Nosotros que vivimos esto, Oscar Mario, no podemos olvidarnos de Venezuela, porque si lo hacemos, olvidamos que existimos y que podemos ayudar. Recordarlo es una forma de estar presentes, y lo injusto nunca pero nunca nos debe ser indiferente.

0: Las 18 horas, 6 de la tarde con 43 minutos, hora del centro de México. Continuamos con más en las noticias de la tarde a través del Heraldo Radio. Y como les comentaba al inicio de esta emisión, pues una noticia con la que prácticamente amanecimos muy temprano esta mañana, que se dio a conocer la detención del exgobernador de Guerrero, Ángel Aguirre, por pues un señalamiento que dio a conocer la Fiscalía General de la República, encabezada por Ernestina Godoy, de que habría ocultado y destruido elementos importantes, elementos de prueba, evidencias sobre este caso que conmocionó a la opinión pública nacional e internacional el 26 de septiembre del año 2014, como lo fue la desaparición de estos jóvenes estudiantes de la Escuela Normal Isidro Burgos de Ayotzinapa, en este caso conocido también bajo el nombre de Caso Iguala. No olvidemos también la conformación de un grupo de expertos que se encargaron de investigar este caso, el GIEI, pasando por la verdad histórica del entonces Procurador General de la República, Jesús Murillo Karam, y un sinfín de vuelcos que ha dado este caso, la reiteración de la presidenta Claudia Sheinbaum a esclarecer este caso a prácticamente 12 años de ocurridos estos hechos. Y para platicar de este tema, si alguien ha estado muy, muy de cerca como pues familiar directo de uno de estos jóvenes, es justamente el señor Felipe de la Cruz, quien es precisamente vocero de los padres de los 43 estudiantes de Ayotzinapa. Señor Felipe, con el gusto de saludarlo, muy buenas tardes.
1: Buenas tardes.
0: Señor Felipe, ¿qué opinión tiene usted sobre esta detención de Ángel Aguirre? ¿Considera usted que esto es un avance importante en este caso, en vías, en aras de poderse resolver?
1: Pues mira, para nosotros todo lo que haga la Fiscalía en la investigación y tenga como resultados el saber del paradero de los jóvenes, para nosotros es bueno. Sí, porque de una u otra manera estamos buscando verdad y justicia. Quienes sean partícipes de este crimen, pues definitivamente tienen que responder con la justicia en su momento. Pues nosotros ahorita estamos en espera de que se nos informe en el desahogo de pruebas, en todo lo conveniente para poder pues también opinar sobre esta situación, porque hay muchas cosas a 11 años de caminar, casi 12 años ya en septiembre.
0: Exacto.
1: Y pues hay situaciones que tenemos que tener pues fundamentos para poder opinar también. ¿Por qué? Porque hasta ahorita, hasta casi 12 años, también estamos exigiendo pues la declaración o testimonio del gobierno de Enrique Peña Nieto, porque dicen que es de un crimen de Estado, y si es un crimen de Estado, por ejemplo, también tienen que responder ellos.
0: Claro, exactamente, señor Felipe, tomando en consideración que bueno, ya estos 12 años estamos hablando ya de una tercera administración la que ha pasado, ¿no? Bueno, los hechos que lamentablemente ocurrieron con durante el gobierno del entonces presidente Peña Nieto, personajes como el propio Jesús Murillo, como Tomás Cerón de Lucio, que han dado mucho de qué hablar durante este proceso. Posteriormente, el expresidente Andrés Manuel López Obrador, que incluso, señor Felipe, fue muchas veces señalado de lucrar políticamente con la causa de ustedes, el saber la verdad, el llegar a la justicia, y sobre todo, creo que lo más importante, salvo lo que usted me diga, señor Felipe, saber qué ocurrió ya realmente con sus hijos, con sus jóvenes, que de alguna manera fueron adoptados también por muchos mexicanos, ¿no? Nuestros 43. Entonces, y en este sentido, ahora con la administración de la presidenta Sheinbaum y ahora bajo la titularidad de la fiscal Ernestina Godoy, ¿han tenido algún contacto directo con la fiscal Godoy?
1: No, definitivamente. El día martes tuvimos una reunión con el fiscal encargado del caso, hablábamos de las investigaciones, porque pues no nos informan nada. Pasan 2-3 meses y pues seguimos sin saber notas de avance o lo que se esté haciendo. Entonces les pedimos una reunión, nos las concedieron, platicamos con el fiscal y nos dijo que se estaba basando en investigaciones y que pronto tendríamos noticias, y yo creo que esa es una de ellas, ¿no? De lo que se iba a hacer. pues nosotros seguimos en espera de que haya verdad y que haya justicia.
2: Claro.
1: Porque ese es el objetivo, saber dónde están los jóvenes, porque está Murillo Caram detenido, están los militares, hay muchos ya detenidos, pero ninguno de ellos aún dice de dónde está, cómo pasaron las cosas, y a nosotros, pues, lo que más nos importa.
0: Así es, y bueno, otro personaje, pues, que también ha estado muy vinculado a estos hechos, señor Felipe, José Luis Abarca, no podemos olvidarlo tampoco.
1: No, no, porque bueno, fue de los primeros detenidos.
0: Así es.
1: Pero, pues, lo exoneran del caso de Ayotzinapa, si recuerda que hace unos meses, años, lo sentencian por el crimen de Cardona, un luchador social de Guerrero.
0: Así es.
1: Pero en el caso de Ayotzinapa lo exoneran de la responsabilidad, y es ahí donde, pues, a nosotros nos cabe duda, decisiones que se toman en los juzgados, en los jueces, pero también sabemos que teníamos una Suprema Corte de Justicia, pues, corrupta, y que se prestaba todo. Esperemos que hoy, pues, se vaya caminando con paso firme, y como le digo, si hay responsabilidad del ex gobernador y formó parte, pues para nosotros lo que queremos es que haya verdad, que se castigue a los responsables.
0: Claro, exactamente, señor Felipe, sobre todo por los señalamientos por los que se le detuvo hoy al exgobernador, ¿no? Que es el desaparecer y destruir cualquier tipo de evidencia. Yo quiero pensar que pueden ser elementos desde los videos, que justamente los videos han sido un elemento que ha sido muy debatido por estos años, durante estos años, porque incluso se ha dicho, ¿no?, que incluso fueron algunos desaparecidos, algunos de estos videos fueron justamente desechados, desaparecidos, incluso hasta por las Fuerzas Armadas, lo cual, bueno, tampoco no deja muy en claro si realmente ocurrieron así estos hechos. Entonces, sobre lo que ocurra también con el exgobernador Ángel Aguirre, ver cómo avanza este caso, y sobre todo también, señor Felipe, lo que me llama mucho la atención es el que no ha habido como tal un acercamiento directo de la fiscal Ernestina Godoy, y sobre todo, pues, que no se les ha informado en su totalidad. En este momento, ¿dónde se encuentra usted, señor Felipe?
1: Pues en este momento yo estoy en Acapulco, Guerrero.
0: Ajá.
1: Sí, porque le mencionaba, apenas fuimos a la reunión y
0: claro,
1: me quedé unos días aquí con la familia.
0: Uh-huh.
1: Pero le quiero mencionar algo interesante para nosotros.
0: Adelante.
1: En el sentido,
0: claro,
1: de la desaparición de los videos. La presidenta del Palacio de Justicia de Iguala, Lambertina, que también ya está detenida, y queremos pensar que es la que lo señala como parte de esto de la desaparición de los videos. Pues para nosotros es interesante saber la participación de cada uno de los involucrados, porque va a ser la manera en cómo nos vamos a ir caminando hacia la verdad. Pero el problema, como se le mencionaba, están los reclusorios con muchos detenidos, entre militares, delincuentes, y pues hoy podemos ver de que, pues, son 12 años por cumplirse y no hemos avanzado un solo centímetro hacia el paradero de los jóvenes.
0: Así es. Lambertina Galeana Marín, ¿no?, que era la presidenta del Tribunal Superior de Justicia, justamente de allá del estado de Guerrero, y que también puede ser una pieza importante. Y pues parece mentira, señor Felipe, pues 12 años que se han ido rapidísimo, y que pues muchos, ustedes por supuesto como familiares directos de los muchachos, nosotros como medios de comunicación, pero también como ciudadanos mexicanos, que pues nos consternamos y de alguna manera nos conmovimos con lo ocurrido aquella lamentable noche del 26 de septiembre, y que bueno, estamos también a la espera de que se haga justicia, y sobre todo, pues, que muy importante también, ¿no?, que no se siga, como se ha hecho en algunos casos, politizado el caso.
1: Pues de hecho ya lo politizaron desde el inicio, ¿eh?

0: nosotros, el hecho de que hayan detenido al exgobernador y a la par la Comisión Nacional de Derechos Humanos haga una recomendación donde descalifica el trabajo de los expertos independientes, descalifica el trabajo de la Fiscalía o la Huelta y de la COVAC en las investigaciones, y pretendan crear otra nueva Comisión de la Verdad que a nosotros nos viene a condenar o a dar un retroceso de 12 años, porque la nueva comisión tendría que volver a empezar.
1: Exactamente.
0: Y pues definitivamente pues ya no vamos a aguantar otros 12 años para seguir en esa situación. Entonces nosotros exigimos verdad, justicia, castigo a los responsables, pero pues con veracidad científica que se pueda comprobar.
1: Así es, señor Felipe, eso es muy importante lo que usted acaba de decir, y pues esperemos que ahora sí sea la punta de lanza para llegar a la verdad, y que bueno, también podamos estar tranquilos sobre lo que ocurrió realmente aquella lamentable noche. Señor Felipe, como siempre es un gusto platicar con usted, agradecerle por supuesto su tiempo, expresarle a usted y a todos los papás pues todo el apoyo y toda nuestra solidaridad, y pues que el llamado sea el mismo, ¿no? Que se haga justicia por este lamentable caso que pues ya es parte de la historia contemporánea de nuestro país. Le mando un fuerte abrazo, señor Felipe, que pase excelente noche.
0: Gracias, igualmente.
1: Muchísimas gracias. Es el señor Felipe de la Cruz, vocero de los padres de los 43 estudiantes de Ayotzinapa. Pausa y volvemos con más al ref a las noticias de la tarde a través del Heraldo Radio.

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3: Mucho antes de los globos de colores que hoy vemos en las fiestas, en muchas ferias los niños jugaban con algo muy diferente: globos hechos con tripas de animales infladas. En México, sobre todo entre mediados del siglo XIX y las primeras décadas del siglo XX, en varias ferias rurales se limpiaban tripas de cerdo, borrego o res. Se lavaban cuidadosamente y después se inflaban para convertirlas en globos o pequeñas pelotas. Eran juguetes sencillos, pero bastante resistentes, que podían durar varios días y servían para jugar, lanzar o simplemente llevarlos como parte de la fiesta. La práctica también existió en Europa durante siglos, donde las vejigas de cerdo infladas se utilizaban como pelotas e incluso llegaron a emplearse en algunos experimentos científicos. A partir de la llegada del caucho y la producción de globos de hule en el siglo XIX, estas formas artesanales comenzaron a desaparecer poco a poco. Los nuevos materiales facilitaron su fabricación y distribución, y aquellas curiosas pelotas infladas con tripas quedaron como una muestra del ingenio popular que durante generaciones dio vida a los juegos de feria.
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7: ¿Qué tal? Muy buenas noches, bienvenidos a una emisión más de Frente en Jalisco, aquí en Heraldo Radio Jalisco. Hoy jueves 6 de agosto, quiero agradecer, como todos los días, en los controles técnicos a Antonio Luna, en la producción y redacción de este espacio a Ricardo Gómez, y recordarles nuestro número de WhatsApp para que se comuniquen con nosotros, el 3329-161003. El día de hoy vamos a tener aquí en cabina a Priscila Franco, ella es la secretaria del Sistema de Asistencia Social aquí en Jalisco. Y además, como cada jueves, escucharemos la colaboración de Luis Beas, el expresidente de Coparmex Jalisco, y también la colaboración de Ana María Vázquez Rodríguez, ella es académica del ITESO e integrante del Consejo Ciudadano de Seguridad. Les recordamos que nos pueden escuchar en nuestra página de internet, heraldodemexico.com.mx, ahí buscar el apartado radio y encontrarán la emisora de Heraldo Radio Guadalajara. También nos pueden escuchar a través de iHeartRadio en el 100.3 de FM. Y los invitamos a que nos sigan y se comuniquen vía nuestras redes sociales. En X e Instagram me encuentran como @AlfredoCejaR y en Facebook me encuentran como Alfredo Ceja. Y también pueden seguir las cuentas en X e Instagram de @HeraldoRadioGDL para que se mantengan informados de todo lo que pasa en nuestro estado. Y pueden escuchar estas mesas de análisis y todas las entrevistas en el podcast de Frente en Jalisco en cualquiera de las plataformas. Y ha sido un día con bastante información, tanto a nivel local como a nivel nacional, y vamos a escuchar el resumen de lo que pasó el día de hoy en la zona metropolitana de Guadalajara, en el estado y también en nuestro país. Vamos al resumen.
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7: Reporta la Secretaría de Salud una evolución favorable en los casos importados de ciclosporiasis, conocida como diarrea explosiva. Descarta una alerta epidemiológica en Jalisco. Alerta a la Alianza Nacional de Pequeños Comerciantes que más de 10.000 tiendas de barrio han cerrado en el país, afectadas por el aumento en los costos de operación, la pérdida del poder adquisitivo y la inseguridad. Mantiene la Fiscalía de Jalisco abiertas 16 investigaciones por la desaparición de adolescentes reportados durante julio. No descartan que algunos de estos casos estén relacionados con reclutamiento criminal. Anuncia el gobierno de Jalisco, el gobernador de Jalisco, Pablo Lemus, un apoyo económico de 40,000 pesos para mujeres con cáncer. Investiga la Fiscalía de Jalisco a otros posibles implicados en el feminicidio de la influencer Valeria Márquez. Confirma que las amigas de la joven son consideradas testigos y no están bajo investigación. Uno de cada tres convenios alcanzados mediante mecanismos alternativos de solución de controversias en el país se resuelve en Jalisco, informa el Instituto de Justicia Alternativa. Y revisará la Secretaría de Salud Jalisco el funcionamiento de la plataforma Saberes tras detectarse el caso de una persona que presuntamente obtuvo un certificado en vacunación pediátrica sin cursar la capacitación.
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7: Muy bien, son las 7:04 p.m. y arrancamos esta emisión de jueves. Me da muchísimo gusto recibir después de algunos meses aquí en cabina a Priscila Franco, ella es la secretaria del Sistema de Asistencia Social. Estimada Priscila, ¿cómo estás? Buenas noches.
8: Feliz de estar aquí contigo, Alfredo. Muchísimas gracias por la oportunidad, la invitación y poder platicar con las personas que nos están escuchando el día de hoy.
7: Muchísimas gracias. Oye, pues vamos aprovechando el tiempo porque no hemos platicado, digo, no, estuviste algunos meses ausente, pero yo creo que por un muy buen motivo.
8: Sí.
7: Pero ya a tu regreso, pues me imagino que retomando todas las actividades, pero sin duda con muchos proyectos. Te hemos visto que desde que regresaste, pues has estado en el interior del estado, has estado pues consolidando, ¿no?, estos proyectos y estos programas que ya vienen desde el año pasado, pero que vienen, yo creo que cerrando fuerte en este segundo semestre del año que estamos arrancando.
8: Sí, bueno, la verdad es que se pasa rapidísimo el tiempo. Efectivamente, aunque estuve de licencia, menos tiempo de lo que incluso tenía oportunidad
7: de lo que da la ley,
8: claro. Así es, pero la verdad, muy feliz del nacimiento de mi hijo, pero además feliz de poder regresar a lo que me gusta hacer.
7: Claro.
8: Y que tengamos oportunidad de seguir recorriendo todo el estado de Jalisco, de seguir compartiendo con la gente los programas sociales que tenemos desde la Secretaría y también llevándolos a cada uno de los rincones, porque la verdad es que siempre lo he dicho y lo hemos platicado tú y yo, querido Alfredo, cada vez que te alejas del área metropolitana te das cuenta que es más complicado y mucho más difícil para la gente acceder a los programas sociales, a la información que existe, a las herramientas, y para nosotros ha sido nuestro principal objetivo, acercar los programas sociales hacia la gente, descentralizarlos, regionalizarlos, llevar a todos estos rincones algún módulo, información, incluso facilitadores, personas que nos ayudan a puerta por puerta llegar a esas personas y poder recabar información, poderles ayudar con las activaciones de sus tarjetas para que puedan recibir su recurso. Y bueno, estamos arrancando precisamente este segundo semestre del año ya y acabamos de cerrar algunas convocatorias. La verdad es que hemos tenido muy buenos resultados, algunas otras pues que permanecen abiertas o algunas, claro, que tenemos una segunda vuelta, pero pues con muy muy buenos resultados, la verdad. Tenemos, si me permites te platico.
7: Adelante.
8: De algunas, acabamos de cerrar algunos de los programas, por ejemplo, el de asociaciones civiles cerró ya hace algunas semanas, pero ya estamos en una segunda etapa porque logramos abrir una segunda convocatoria. El programa de Yo Jalisco Apoyo a Asociaciones Civiles es uno de nuestros pilares. Jalisco es referente en apoyo y trabajo en conjunto con asociaciones civiles. De por sí, pues tenemos un Consejo Jalisciense de Asistencia Social muy fuerte que preside Felipe Gómez y que tenemos consejeras y consejeros muy valiosos maravillosos que nos acompañan durante todo el año para poder revisar cuáles son esas asociaciones que se están, que buscan su reconocimiento, que quieren participar, que están trabajando en Jalisco, y cuando pasan, digamos, estos procesos, pueden participar para recibir recursos en distintos montos dependiendo el tema, porque si hay algunas asociaciones que trabajan el tema oncológico infantil, que Jalisco también es el primer estado que tuvo la ley para atender y garantizar la atención a niñas y niños con cáncer en nuestro estado, y bueno, pueden recibir hasta 1,5 millones. Pero si estamos hablando de asociaciones que pueden o que reciben recursos porque atienden bienestar social, que pueden ser distintos temas, uh-huh. Hay muchas asociaciones que trabajan desde con niñas y niños que padecen cáncer, enfermedades renales, y a lo mejor hay algunas otras que trabajan por la educación, que trabajan por las familias de personas desaparecidas. Es decir, hay muchos temas que atienden nuestras asociaciones, y que siempre lo hemos dicho, si ellas y ellos lo hacen bien, hay que fortalecerlos, que el Estado también fortalezca sus capacidades para poder multiplicar y ser multiplicadores del efecto del trabajo en conjunto, ¿no? Entonces, estamos abriendo esta segunda convocatoria que va a estar abierta hasta el 21 de agosto, por eso empecé con esta, por si alguien nos está escuchando, si tiene proyectos, si tiene una asociación con la que ya está trabajando, sabemos lo complicado que es conseguir los recursos, uh-huh. Y queremos que sepan que aquí hay una ventana de apoyo que pueden recibir, como te decía, desde hasta 1,5 millones en el caso de cáncer infantil, y hasta 1,000,000 en el caso de proyectos de coinversión, ¿no? Que pueden ser multi facéticos, con multitemáticos, y esto nos ayuda muchísimo siempre a poder llegar a más personas. Por otro lado, también hay muy buenos resultados en nuestra agenda de cuidados. No quiero, digamos, pecar de presumidos, pero también Jalisco es el estado que ha sido referente en materia de cuidados.
7: Fuimos, desde la legislación, ¿no?
8: Así es, desde la legislación. Nosotros estuvimos compartiendo una legislatura que por primera vez tuvo mayoría mujeres, y por una muy buena iniciativa de la diputada Gaby Cárdenas, que hoy sigue siendo diputada, se apoyó y por unanimidad salió la primera ley de cuidados en el estado de Jalisco. Y hoy se está materializando en distintos programas que llevamos, Alfredo, a todo el estado, y que hoy estamos cubriendo prácticamente los 125 municipios con este programa. Por un lado, este programa se divide, digamos, en dos grandes programas. Por un lado, el de personas cuidadoras y personas con discapacidad, es decir, quienes cuidan a quienes dependen de los cuidados, y por otro lado, a quienes requieren dejar a sus hijas e hijos. Hoy, como mamá, aún me parece más, o sea, lo he vivido, como es lo más importante que tú puedas salir a trabajar, hacer tus actividades, y que puedas dejar a tus hijas e hijos en un espacio seguro. Por eso tenemos este otro programa de estancias infantiles que se divide en dos. Pero los resultados han sido mucho mejores que el año pasado. En cuanto a personas cuidadoras, este año logramos beneficiar a más personas del programa. Llegamos a 4,200 personas, un poquito más, pero quiero decirlo y hacer mucho énfasis en que el programa, el 80% de sus beneficiarias, además de que son mujeres, son personas que cuidan. Y cuidar representa un montón de cosas para las mujeres, además que nos están escuchando, saben que implica renunciar a la posibilidad a veces de salir a trabajar aunque lo necesites, de atenderte, incluso muchas veces renuncias a tu salud, a la salud mental, física, a la posibilidad de convivir, digamos, renuncias a un montón de cosas. Por eso, este es un apoyo para visibilizar, para reconocer su esfuerzo y también para poder generar redes de apoyo, porque el programa también, o sea, nos da la oportunidad de capacitarlas, de poder certificarlas, de poder generar una red en donde ellas puedan tener un grupo de apoyo que es tan importante, ¿no? Y por otro lado, las personas que dependen de cuidados, que es el otro 20% de las personas beneficiadas de este programa, y que nunca vamos a dejar, digamos, atrás. Necesitamos atenderlas y atenderlos, pero sí quiero decirlo, la verdad es que la mayoría de los programas que existen atienden a la persona con discapacidad y se olvidan de quienes cuidan, ¿no? Entonces, este programa lo visibiliza.
7: Oye, en este 20% de las personas que necesitan un cuidado, ¿Tienen alguna condición en particular sí. o que tenga la mayoría del...?
8: Sí, la realidad es que su certificado médico es el que nosotros necesitamos. Este certificado de discapacidad que te dice si es una persona que depende de los cuidados, que requiere cuidados, ¿no? Esa es la única cosa que a nosotros nos ayuda a diferenciar dentro de las personas que a lo mejor tienen una enfermedad, pero que no requieren, o alguna discapacidad que no requiere de cuidados, ¿no? O sea, a pesar de que nos gustaría que llegara a todas las personas, pues está enfocado por pues la digamos condición o limitación presupuestal que tenemos a las personas que más lo requieren, y su certificado de discapacidad siempre menciona si es una persona que depende de cuidados o no. Y con eso el comité puede definir quiénes son las personas con las condiciones o características de mayor vulnerabilidad para poder elegir a las personas que van siendo beneficiadas en el programa. Y pues bueno, o sea, la verdad es que nosotros no tenemos un límite de edad, la discapacidad no tiene edad, eso también lo sabemos, y como te decía, cuando hemos ido a instalar nuestros módulos de registro en el interior del estado, nos damos cuenta cuántas mujeres viven que son jefas, madres de familia, que el padre quizás abandonó al menor en cuanto supieron que tenían alguna discapacidad, que no cuentan con otro apoyo, que se hacen una ronchita o una red de mujeres en las que van todas y se acompañan para llevarlos al hospital, para poder conseguir recursos, sus medicamentos, que a veces han viajado 2-3 horas para poder llegar al punto en el que nosotros llegamos a poderse inscribir. Por eso hemos hecho brigadas para poder conseguirles con mayor celeridad y facilidad sus certificados médicos. Es decir, estamos trabajando todos los días para que las personas puedan sentir que en el estado tienen un apoyo y que no están solas ni están solos. La verdad, sí, si me preguntas, Alfredo, pues yo sí diría, necesitamos más recursos. No son suficientes, porque además hay personas que nos platicaban, oye, mi hijo pues se alimenta a través de un chuponcito, digamos, que me cuesta 8,000 pesos y lo hago rendir porque lo tendría que estar cambiando de manera mensual. Pero a veces, pues por la falta de recursos, hacemos que rinda, me decían, y duramos un año con él, ¿no? ¿Cuántas de estas personas no tienen seguridad social, no? Por eso debe ser un acompañamiento integral, aprovechar el seguro médico al estilo Jalisco, aprovechar el apoyo de cuidadoras, de personas con discapacidad que tenemos desde asistencia social, el programa de beneficencia en donde podemos entregarles sillas de ruedas, aparatos funcionales, algunas operaciones, incluso pues algunas prótesis, es decir, trabajar en conjunto, porque debemos de entender que la pobreza, además de que es multidimensional, también debemos identificar cómo podemos hacer de manera transversal programas para que verdaderamente atiendan a las personas de una forma integral, ¿no? De esto se trata un poco el programa.
7: Oye, y se ve en estos recorridos que hemos visto que haces a diferentes partes del estado, si hay una diferencia. Sabemos que no respeta ni condición socioeconómica, ni el lugar, no respeta nada, ¿no? Una discapacidad o una condición vulnerable. Pero, ¿se ve alguna diferencia entre zona metropolitana y el interior del estado? ¿O prácticamente puedes ver y encontrarte los casos similares, no importa la región del estado?
8: Sí te encuentras casos similares, pero la verdad es que sí, digamos que estos casos, en cuanto estás en el área metropolitana, pues tienes generalmente, porque no es tampoco una garantía.
7: Claro.
8: Esa es la realidad también, o sea, tú identificas zonas en área metropolitana que aún les falta mucho, digamos, en cuanto a accesibilidad, transporte y muchas otras cosas, ¿no? Que también tenemos otros programas también para llegar a atender esas necesidades. Pero cuando llegas al interior del estado, los traslados, la falta, digamos, de hospitales cercanos, ¿no? De insumos o incluso de oportunidades laborales, pues se hace más evidente que es en donde nosotros tenemos que llegar con este apoyo. Y como pues te decía, o sea, la verdad es que muchas veces es insuficiente, pero ayuda. O sea, la gente, la verdad, lo ha recibido súper bien el programa. Nosotros hemos platicado con el gobernador, que fue quien tuvo esta iniciativa de poder implementar estos programas, de desdoblar la agenda de cuidados de la manera en la que hoy lo estamos haciendo, y le hemos dicho, la verdad es que es nuestro programa más demandado. Necesitamos voltear otra vez a ver en el siguiente año, en términos presupuestales, cuáles son los, digamos, montos que podemos decir, ok, aquí vamos aumentando porque la demanda es muchísima, porque las necesidades son bastante fuertes. Y otra cosa que hacemos es que también los podemos vincular al programa de Yo Jalisco Apoyo al Transporte, que nosotros acabamos también de cerrar las convocatorias para poder hacer nuevos ingresos, pero pues bueno, tenemos también el subsidio al 100% para las personas con discapacidad, para sus personas cuidadoras y más, ¿no? O sea, también tenemos para el de mujeres jefas de familia, adultos mayores, para el de niñas y niños. Jalisco también es el único estado en el que las niñas, niños y adolescentes no pagan el transporte público, que es en gratuidad. Tenemos también el de familiares de personas desaparecidas. Por eso digo, o sea, la verdad es que necesitamos por todos lados entrarle para que las oportunidades sean reales, para que sean tangibles, para que la gente pueda decir, ok, yo recibo mi apoyo, pero además no gasto en mi transporte, ¿no? Y además me pueden ayudar con mi silla de ruedas, pero además hoy, si no tengo seguridad social, porque pasa muchísimo.
7: Sí, a ver, hay una informalidad en el tema laboral que pierdes esta parte de los derechos, ¿no? No accedes, más bien.
8: No accedes, y todavía súmale que si tú cuidas a una persona con discapacidad, pues no tienes la oportunidad de salir a trabajar, menos en un empleo formal, con horarios establecidos, con entonces, ahí es donde tú vas viendo que la brecha de desigualdad se aumenta, y por eso nosotros, pues nuestra misión es cerrar esa brecha de desigualdad y poder llegar a esos puntos en los que dices, sí estamos siendo un canal de apoyo, sí estamos ayudándole a la gente para que pueda salir de esa condición de vulnerabilidad, y que esperamos sea temporal, ¿no? Porque lo que buscas es que tengan ellos y ellas herramientas para, de manera pues natural, autónoma, poder generar sus condiciones, ¿no? Al tiempo, pero el Estado tiene que entrarle.
7: Oye, en este esquema de el apoyo al transporte público, ¿cómo les ha ido en estos últimos meses? Dices que acaban de cerrar esta convocatoria porque está próximo a iniciar el ciclo escolar. Digo, algunas universidades ya entraron, la Universidad de Guadalajara entra en 2 semanas, pero ¿cómo fue la respuesta ya en esta, pues en esta nueva convocatoria, en una etapa, digamos, donde me atrevo a decir, cuando se lanza el programa, pues hubo ahí semanas complejas, como todo programa cuando inicia?
8: Así es.
7: Pero ya con la experiencia que obtuvieron en esta nueva etapa, ¿cómo les ha ido?
8: Nos fue súper bien. Yo además quiero decirlo, se registraron en este año 2026 92,410 personas. De esas, 57,701 fueron refrendos, es decir, casi la mitad, un poco más de la mitad fueron refrendos, de quienes ya venían en el primer semestre con su programa y utilizándolo. Y yo le recuerdo a la gente que este programa además se paga, digamos, de acuerdo a los transportes que utilizan. No, o sea, nosotros precargamos las tarjetas que se activan para las y los beneficiarios, y de acuerdo a los viajes que realizan diarios, a los que tienen acceso y tienen derecho, nosotros vamos haciendo un cálculo. Y por eso en esta mitad del año pudimos hacer una convocatoria para nuevos usuarios, ¿no? Para nuevos beneficiarios. Y para esta nueva convocatoria estamos llegando ya a 92,410 personas con un presupuesto de 151 millones para todo el año. Es decir, estamos realmente buscando que, en cuanto vemos que no se está agotando el recurso, pues nosotros no tenemos que ahorrar. Lo que nos corresponde es que se invierta, que se utilice, que llegue a esas personas que más lo necesitan. Y esto nos da la oportunidad de estar ampliando estas convocatorias y que hoy estemos llegando a estos 92,000 usuarios. Y además sumar a las niñas y niños que en este primer año, digamos, están teniendo el beneficio de gratuidad en el transporte público, ¿no? Que ese también es un recurso, pues, extra que el Estado está invirtiendo, digamos, o que está apartando para poder garantizar y que las oportunidades sean reales, que podamos garantizar que nunca la falta de transporte público sea un motivo para que una niña o un niño deje la escuela, ¿no?
7: Y que al final, a ver, hablar de casi el doble de personas de la convocatoria anterior a esta, creo que te habla a lo mejor un poco más de la confianza en el programa Porque seguramente, a ver, los que no se inscribieron en la primera fase o en la primera etapa fue porque no sabían o vieron la información que en su momento, por ser el primer momento, había filas, lo de los centros donde se iban a entregar las tarjetas. Pues a lo mejor generaba como, pues, no tengo el tiempo, no me organicé, no pude ir. Sí. Pero ya que en esta convocatoria se esté hablando de casi el doble, creo que eso para ustedes también les da tranquilidad, ¿no?
8: Por supuesto. Y también hay que decirlo, ¿no? O sea, al principio también instalamos estos macromódulos, iniciamos con tarjeta única, que es una herramienta que va a seguir facilitándole a las personas como un mecanismo tanto para el transporte público como para poder recibir sus pagos. O sea, muchísimas personas no cuentan con una tarjeta para poder recibir su apoyo social, por ejemplo, y esta tarjeta les ayuda a tener un medio, digamos, de pago para que el Estado les pueda dejar ahí depositado su dinero. Pero también en el camino el gobernador anunció, oigan, si ya tienen la tarjeta, utilícenla, ¿no? Entonces esto nos fue ayudando que las activaciones fueran mucho más rápidas para quienes ya tenían su tarjeta y para quienes iban a hacerlo por primera ocasión, pues que pudieran hacer los procesos mucho más sencillos. La realidad es que, insisto, el programa, la verdad, es es el más demandante de todos los programas sociales que tenemos, porque la gente que utiliza el transporte público se dice que hay pues cerca de 3 millones diarios de viajes, ¿no? O sea, ida y vuelta, 1.5 millones de usuarios por lo menos que se ha calculado por la Secretaría del Transporte, y nosotros sí creemos que de repente se satura la página por la demanda, ¿no? Y nosotros a veces decimos paciencia, y al paso de los días van encontrando sus citas, y esto nos ayuda a nosotros también a seguir dando en tiempo y forma esta tarjeta y este programa, para que ahorita ya las personas que lo tienen ya lo están utilizando. O sea, ya ahorita van a entrar a clases con tarjetas activadas, las personas adultas mayores, que son quienes además más solicitan la tarjeta, déjame te lo digo. Alfredo, la verdad es que es un gran dato. Para nosotros son los adultos mayores quienes más tocan la puerta de asistencia social, que ese luego es el asunto, ¿no? Las filas, a veces, cuando abrimos la convocatoria para la modalidad de adultos mayores, pues muchos no cuentan con las herramientas tecnológicas para hacer su cita y demás. Entonces, hemos procurado que en esos momentos se les ayuda, se hace la cita ahí mismo. Hacemos todo lo que podemos hacer para que ellas y ellos puedan tener su tarjeta, ¿no? O sea, yo fui una impulsora de la nueva ley de adultos mayores que está vigente actualmente en el estado de Jalisco, y entiendo perfectamente que son quienes más lo necesitan. En mi distrito, pues la verdad lo veíamos todos los días, los grupos de adultos mayores se unen, generan pues una red bonita de apoyo para poder seguir pues nutriéndose, alimentándose, haciendo actividades, generando pues convivencia, comunidad, que es tan importante, ¿no? Para todas las personas, porque pues somos seres sociales y necesitamos todo eso, pero también que el Estado apoyemos, porque muchos de ellos no cuentan tampoco ni con las condiciones ni
7: el respaldo familiares, a veces, claro.
8: Respaldos familiares, precisamente para cubrir sus necesidades. Entonces, ahí también nosotros le entramos.
7: Oye, nos quedan 2 minutos antes de despedir y irnos un corte, pero me llamó la atención ahorita que comentaste el seguro, digamos, de salud. ¿Cómo está funcionando?
8: Bueno, el seguro médico al estilo Jalisco también está pues abierto para todas las personas que no cuentan con seguridad social y que requieren de servicios médicos, que la verdad es que lo más importante es que todos tuviéramos chequeos y que estuviéramos atendiéndonos de manera periódica, no solamente para cuando ya tenemos una enfermedad, sino para prevenirla. El seguro médico al estilo Jalisco pueden con su tarjeta única entrar a cualquiera de la red hospitalaria que tenemos en el estado de Jalisco y poder recibir sus medicamentos, por ejemplo, que es tan importante el abasto de medicamentos. Además, es una gran noticia que en Jalisco pues el gobernador ha procurado que tengamos el abasto de medicamentos del 90 para arriba y que la atención sea pues al estilo Jalisco, ¿no? Lo que buscamos es que la gente sí se sienta atendida, apapachada. Nosotros hacemos equipo con la Secretaría de Salud para poder también identificar estas personas y dirigirlas y que puedan acceder a esta tarjeta, que además todo el tema de entregas ya en módulo y las activaciones han sido una tarea y una responsabilidad de asistencia social, ¿no? Entonces, nosotros hemos procurado que la gente que llega a módulo se puede ir atendida con información bien chiqueada. Y por favor, Alfredo, si de repente tenemos a alguien que no haya logrado el objetivo cuando llega un módulo, por favor, háganoslo saber, porque para nosotros son insumos que nos ayudan a mejorar captar la atención de todos los días. Nuestro objetivo es que la ciudadanía se sienta pues como merece, ¿no? Atendida, uh-huh, y que verdaderamente sienta un apoyo, y que si no sabe, no se vaya con las manos vacías, sino que diga, ya tengo la información.
7: Perfecto. Priscila, pues yo te agradezco que hayas venido hoy aquí a De Frente en Jalisco. Puedo decir que es de las primeras entrevistas que das, ahora que regresaste.
8: De hecho, sí.
7: Y pues aquí siempre los micrófonos abiertos.
8: Muchísimas gracias, Alfredo. La verdad es que sí nos gustaría, si nos das la oportunidad en unos días más, también tener la oportunidad de platicarles cuáles son los resultados que vamos a ir viendo, por ejemplo, con cada una de las asociaciones que fueron beneficiadas, okay, que nos acompañen, que podamos hablar de las estancias que han sido beneficiadas, incluso que nos pudieras abrir el espacio para que algunos de ellos vinieran.
7: Claro.
8: ¿Cómo ven? ¿No? Estaría padrísimo, porque a la gente, o sea, necesita saber que existe en Jalisco. Muchas personas tocan la puerta de la secretaría diciendo, mi hijo tiene una discapacidad, no sé a dónde llevarlo. Podemos dirigirlos, podemos vincularlos. Si alguien está creando su asociación, uh-huh, si están trabajando ya, la secretaría está con las puertas abiertas de manera permanente, no solo en oficinas, sino en calle, para poder llegar a ellas y también ser un mecanismo que los acompañe durante sus procesos y sus necesidades, ¿no?
7: Perfecto. Priscila, pues muchísimas gracias.
8: Gracias a ti, amigo, por el espacio y qué gusto coincidir de nueva cuenta.
7: Muy bien, muchísimas gracias. Platicamos con Priscila Franco, ella es la secretaria del Sistema de Asistencia Social aquí en Jalisco. Nosotros vamos a un corte y regresamos.
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16: Muy bien, estamos de regreso aquí en De Frente en Jalisco. Son las 7:33 y antes de continuar vamos a escuchar la colaboración de Ana María Vázquez Rodríguez. Ella es académica del ITESO e integrante del Consejo Ciudadano de Seguridad. Estimada Ana María, ¿cómo estás? Muy buenas noches.
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17: Buenas tardes, Alfredo. Un saludo a ti y a quienes nos escuchan en De Frente en Jalisco. Hoy
1: quiero dedicarme a una reflexión sobre los gobiernos en América Latina y lo que la ciudadanía parece estar pidiendo. En la región, hoy se gobierna mayoritariamente desde la derecha. En 11 países, los gobiernos son conservadores o de extrema derecha, mientras que solo en 3, Brasil, México y Uruguay, se mantiene la izquierda declarada. Los casos extremos están en Cuba, Nicaragua, Venezuela y El Salvador, donde hay elecciones simuladas, no competitivas y sin condiciones de alternancia real. El escenario era completamente distinto hace una década y esto nos implica preguntarnos qué nos está diciendo la ciudadanía y qué costo implican estas decisiones. El Programa de Naciones Unidas para el Desarrollo sostiene que el resultado es el de una votación ciudadana que expresa una profunda preocupación por la seguridad, la justicia y mejores oportunidades. Las apuestas más democráticas de izquierda o pluralistas no dieron respuesta a las preocupaciones y creció la insatisfacción, abriendo camino a salidas radicales que prometen respuestas rápidas y exigen poner orden a toda costa. Y si los gobiernos progresistas prometieron grandes cambios que no lograron concretar, para algunos esto llevó a que las personas empezaran a votar contra el desgaste, por miedo y para castigar estos proyectos políticos. Hay una advertencia importante antes de leer los resultados electorales como un mandato de la ciudadanía. Las elecciones son un mecanismo imperfecto que refleja quién votó en cierto contexto con determinadas opciones y bajo condiciones específicas. Por ejemplo, una victoria de casi el 60% de la población en favor de Kast en Chile no puede interpretarse como que el 60% de la ciudadanía prefiera la mano dura o el desmantelamiento del estado de bienestar. Es solo que ese candidato y esa opción fueron los más favorecidos frente a otras que estaban desarticuladas o desgastadas. En El Salvador, el 85% de aprobación de Bukele se construyó en un país con la oposición encarcelada, sin medios independientes y con escasa información sobre violaciones a los derechos humanos. No es lo mismo, entonces, votar con libertad e información que votar con miedo y sin alternativas. Son versiones distintas de lo que ocurre cuando la ciudadanía pide orden y alguien llega a ofrecerlo. En Chile, el sistema de contrapesos sigue, pero bajo presión ideológica. En El Salvador, la seguridad mejoró, pero la democracia está siendo vaciada de contenido. Lo que une a los gobiernos mayoritarios en toda América Latina es el mecanismo por el que llegan al poder, el miedo. La ciudadanía latinoamericana está pidiendo que la democracia funcione y resuelva lo urgente. El problema es que está queriendo cambiar la libertad por el orden a un costo muy alto y sin darnos cuenta. Muchas gracias por su atención. Soy Ana María Vázquez, profesora de Relaciones Internacionales del ITESO, directora de investigación y posgrado de esa universidad e integrante ciudadana del Consejo Ciudadano de Seguridad. Hasta la próxima.
16: Muchísimas gracias, Ana María, por este comentario. Y me da muchísimo gusto ya tener en la línea a mi compañera Adriana Luna. Creo que tuvimos problemas ahí con la comunicación, pero vamos a platicar con Adriana sobre este evento, este anuncio que se dio el día de hoy en presencia del gobernador del estado, de Pablo Lemus, donde pues se anunció un apoyo económico de 40,000 pesos para mujeres que padecen cáncer. Vamos a platicar, ya tenemos en la línea nuevamente a Adriana. Estimada Adriana, ¿cómo estás? Muy buenas noches.
17: ¿Cómo estás? Muy buenas noches a ti y al auditorio.
16: Muchísimas gracias, Adriana. Oye, pues listos, le comentaba ahorita que estuviste el día de hoy en este evento por la mañana donde estuvo el gobernador del estado, en donde se anunciaron estos apoyos, este programa para apoyar a mujeres que padecen cáncer.
17: Sí, fíjate, Alfredo, que desde que se inauguró el Instituto de Cancerología en la zona de aquí de Miramar, prácticamente ese lugar volvió a la vida. Ha sido esperanza para muchas mujeres que padecen cáncer de mama y cáncer cervicouterino, pero hoy en día fue más esperanzador, porque muchas son mamás jefas de familia y sus hijos dependen de ellas, tienen el diagnóstico de cáncer, pero no tiran la toalla. Muchas veces sacan fuerza de donde no saben para poder llevar de comer a sus hijos y atenderlos. La presidenta del DIF Jalisco, Maye Villa de Lemus, les dijo que se está fortaleciendo toda su red de apoyo. Escuchemos.
18: Que ninguna mujer tenga que enfrentar sola una situación tan difícil, que encuentre una mano extendida, una institución cercana y una comunidad que le recuerde que todavía hay esperanza. En el sistema DIF Jalisco creemos profundamente que acompañar también transforma vidas. Y cuando una mujer recibe apoyo en el momento que más lo necesita, también fortalecemos a la familia.
17: La diputada emecista Mónica Magaña estuvo impulsando todo este tema del apoyo a las mujeres que padecen cáncer. Les dio la noticia de que habrá una ayuda económica de 40,000 pesos para ellas, porque muchas veces, fíjate Alfredo, lo que pasa, llega el diagnóstico de cáncer y el esposo se va. Ellas se quedan adelante para sacar a sus hijos. Ellas ahora se concentrarán solo en sanar.
19: No vamos a permitir que una mujer pierda la oportunidad de sanar por no tener los recursos económicos para llegar al hospital, para tener una correcta alimentación o incluso un espacio en donde dormir. Jalisco hoy ya es un referente nacional en su sistema de salud, frente a una federación que ha abandonado la agenda, que desmanteló completamente el sistema de salud, que abandonó a las mujeres, también a los niños con cáncer. Jalisco da un paso adelante, no solo para garantizar la atención médica, sino para garantizar un acompañamiento que sabemos que hará la diferencia en esta importante lucha.
17: Seguramente, Alfredo y auditorio, ustedes conocen a alguien cercano que en estos momentos está librando la batalla contra el cáncer. El gobernador de Jalisco, Pablo Lemus Navarro, destaca que no están solas. Al Instituto de Cancerología llegan a diario entre 12 a 14 casos nuevos de mujeres con cáncer. Pero ahora cuentan con el sistema de salud estatal. ¿Y de cuánto es el presupuesto? Escuchemos a Pablo Lemus.
20: 1,200 mujeres de 84 municipios. Si duplicamos la bolsa, 2,400 mujeres esperando ya llegar a los 125 municipios de Jalisco. Entonces, ir avanzando cada vez más. Y al final, ¿qué? Que todos seamos solidarios, que las y los jaliscienses nos sintamos orgullosos de nuestro sistema de salud y que lo defendamos.
17: Pablo Lemus dejó claro que se va a defender este sistema de salud estatal, no se le va a pasar a la federación. Jalisco puede atender la salud de los habitantes. También adelantan que se van a estar multiplicando los hospitales civiles en otros municipios, sobre todo del interior de Jalisco. Uno estará en Puerto Vallarta, otro estará en Ciudad Guzmán y ya se planea uno más en la zona norte de Jalisco, allá hacia la Sierra Huetarica.
16: Perfecto, Adriana, pues muchísimas gracias, muy completo este reporte y sin duda pues buenas noticias, ¿no? Cuando se trata de apoyos para personas que lo necesitan, principalmente cuando hay una enfermedad, un padecimiento, pues son buenas noticias cualquier apoyo que pueda llegar desde cualquier instancia, ¿no?
17: Y como dijo Gina Marín, que fíjate, ella fue cuidadora de su mamá con cáncer de páncreas. Ella tiene el diagnóstico de cáncer y está luchando esta batalla, y su hija también está en tratamiento. Ella dice, cuando piense una mujer en tirar la toalla, que solo sea en la playa.
16: Claro, así es. Pues muchísimas gracias, Adriana. Muy buenas noches. Descansa.
17: Buenas noches.
16: Muy bien, pues así la información de este evento que se llevó a cabo el día de hoy en el Instituto de Cancerología. Y también pues seguimos enterándonos de diferentes estafas, de diferentes fraudes en diferentes sectores. Y pues ahora se dio este caso en el que alrededor de 17 personas resultaron afectadas por una presunta estafa, por una agencia de viajes que prometió pues una experiencia por Europa y ha terminado en una pesadilla para los clientes, para quienes se han visto afectados. Y esta información la tiene con nosotros nuestra compañera Cecilia Cerna, que también nos va a dar este reporte. Pero hoy, digo, esta nota se da con personas que fueron presuntamente estafadas con una, pues por medio de una agencia de viajes donde se les ofrecía una experiencia por Europa, pero pues han sido ya diferentes sectores y cada vez vemos con más frecuencia aquí en el estado diferentes tipos de estafas. Y ya tenemos en la línea a nuestra compañera Ceci Serna. Estimada Ceci, ¿cómo estás? Muy buenas noches.
17: ¿Qué tal, Alfredo? Muy buenas noches. Muy bien, y pues lamentablemente con esta noticia que era toda una ilusión para una familia y terminó por pues estar completamente en una agonía. Y es que precisamente era una ilusión recorrer Europa en familia, terminó ya en una batalla legal con 17 personas involucradas que denuncian haber sido víctimas de un presunto fraude por parte de una agencia de viajes que les prometió paquetes turísticos internacionales. Platicamos hoy precisamente con Guillermo Quiroga, uno de los afectados, relató que en diciembre del 2024 trataron de contratar un viaje por varios países de Europa programado para agosto del 2025. El paquete constaba alrededor de 31,000 pesos por persona y fue recomendado por un conocido hacia la familia, teniendo pues la confianza de la recomendación. Ellos pues confiaron en esta situación y lamentablemente pues se terminó siendo completamente una estafa. En el 2025 pues esta agencia intentó pues ponerse como al corriente, les cancelaron principalmente en la primera fecha que tenían programada, se la reprogramaron para noviembre, les pidieron 20,000 pesos más de esos 31,000 pesos para justificaban que había incrementado la tarifa porque era pues de temporada más alta. Ellos siguiendo a nueva cuenta en esta agencia pues decidieron pagar esos 20,000 pesos extra y resultaron que se quedaron sin dinero y sin viaje. Vamos a escuchar qué fue lo que detallaba Guillermo sobre esta situación.
0: Pasó todo el año 2025 sin tener una sola respuesta y pues ya empezamos a gestionar ya con abogados la situación de la devolución del dinero. En algunos casos, en mi caso, a mí me devolvieron una parte nada más, me dieron como el 25% del 30%, pero a muchos nos siguen debiendo toda la cantidad que proporcionaron. Entonces la situación sí se puso compleja por la situación de que nunca nos regresaron el dinero.
17: Ahí está lo que mencionó específicamente esta agencia de viajes. Estaba encabezada por Juan José Iglesias, de nacionalidad argentina, en donde, también estaba colaborando su esposa, específicamente de nombre Virginia Campos. Sin embargo, ahora pudieran estar enfrentando estos trámites legales ante la fiscalía presuntamente, por los presuntos delitos de estafa o de fraude y también, por abuso de autoridad o de abuso de confianza, mejor dicho, es abuso de confianza. Entonces, ellos ahora están esperando que haya una resolución por parte de esta agencia de viajes. En tanto, también señaló que hay otras víctimas en otros estados del país. Me comentaba que era, si no mal recuerdo, en el estado de Chiapas, en donde también ya hubo personas afectadas por estas personas, en donde ya será la Fiscalía de Jalisco quienes den el reporte preciso sobre este caso. Es lo que tenemos al respecto y muy buena noche.
16: Perfecto, Ceci. Nos quedan todavía unos minutos y también me gustaría que nos platicaras en un par de minutos esta información esta solicitud que hace el IMDEC, el Instituto Mexicano para el Desarrollo Comunitario, con el tema del agua, que sigue siendo nota aquí en nuestra ciudad.
17: Sin duda alguna, y más porque recordemos que hace un par de días atrás la Comisión Estatal de Derechos Humanos pues se dio a conocer este que tiene de colonias afectadas con quejas precisamente por la mala calidad del agua. El Instituto Mexicano para el Desarrollo Comunitario pidió específicamente a la Comisión Estatal de Derechos Humanos Jalisco pues explicar por qué el listado de colonias afectadas bajó de 600 a poco más de 200 específicamente asentados ya en el documento que se hizo llegar tanto al CIAPA como al Congreso de Jalisco. Y así lo detalló María González, integrante de esta organización. Vamos a escuchar qué fue lo que detalló.
21: Nosotros lo que proponemos es un ente intermedio ciudadano que sea, quien fiscalice estos listados de la Comisión Estatal y la actuación que va a tener el CIAPA frente a los listados de la Comisión Estatal. Y a la Comisión Estatal, o sea, creo que no ha sido claro por qué la disminución de quejas. Si ellos oficialmente habían reconocido que había más de 600 colonias con agua sucia y ahora hay una reducción pues bastante significativa. Entonces,
17: ahí está lo que señaló. Además, bueno, advirtió que el CIAPA tendrá la última palabra para validar el listado definitivo de beneficios para los descuentos aprobados, por lo que propuso, bueno, al final de cuentas, crear una comisión ciudadana que supervise el proceso y garantice mayor transparencia, teniendo en cuenta que pues es esta instancia la que está generando pues estos problemas de agua y que está en esta la que tiene que resolver, y al final pues se terminaría siendo tipo pues imparto, es lo que está cuestionando el INEC. Así que bueno, esa es parte de lo que tenemos respecto a esta información. Muy buena tarde.
16: Perfecto, Ceci, muchísimas gracias, y pues esperemos que no se tarden en aprobar o en definir esta lista para que puedan ser aplicados estos descuentos, pero sobre todo para que sea resuelto el problema, más allá de los descuentos, lo que necesitan estas colonias, sean 200 o sean 600, es que se resuelva el problema de la calidad del agua que llega a las casas. Muchísimas gracias, Ceci, muy buenas noches y descansa.
17: Hasta luego, muy buena noche.
16: Muchísimas gracias. Y nosotros, antes de despedirnos, vamos a escuchar la colaboración de Luis Beas, él es presidente de Coparmex Jalisco. Estimado Luis, ¿cómo estás? Muy buenas noches.
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3: Alfredo, muy buenas tardes. Como siempre, es un gusto saludarlos. Hoy quiero hablar de un tema que nos preocupa a todos en la zona metropolitana de Guadalajara. Sí, el agua, que desde hace meses ha ocupado un lugar importante en la conversación pública, y no es para menos, Alfredo. El acceso a agua de calidad es fundamental para las familias, pero también para las empresas y el desarrollo de nuestro estado. Por eso, este no puede ser un debate que se limite a atender la emergencia del momento. Necesitamos una visión de largo plazo. Lo primero es reconocer en qué necesitamos actuar con rapidez. Desde el sector empresarial sabemos que la infraestructura hidráulica requiere inversión, requiere mantenimiento y una gestión más eficiente para garantizar un servicio confiable y de calidad. Pero también necesitamos que las soluciones se construyan con base en evidencia y conocimiento técnico. Este debe ser un esfuerzo en donde participen especialistas, universidades, autoridades, organismos operadores, empresas y, por supuesto, a la sociedad civil. En Coparmex Jalisco estamos reuniéndonos con expertos para construir propuestas y aportar soluciones que fortalezcan la gestión del agua en este estado. Estamos convencidos de que solo articulando capacidades podremos avanzar con mayor rapidez y mejores resultados. También hacemos un llamado a nuestras empresas socias a seguir manteniéndose al corriente de sus obligaciones y a seguir impulsando un uso responsable y eficiente del agua. Al mismo tiempo, es fundamental fortalecer la confianza entre autoridades y usuarios mediante procesos claros, información oportuna y espacios de diálogo que faciliten la participación y la regularización. Solo con un compromiso compartido podremos mejorar la prestación del servicio, reducir las pérdidas de agua y construir un sistema hídrico mucho más eficiente, sostenible y confiable para todas y todos. Desde Coparmex Jalisco reiteramos nuestra disposición para participar en las mesas de trabajo que permitan construir acuerdos y soluciones de largo plazo. Este tema

0: Ver el problema más allá del número de colonias, y ahorita precisamente con esto que comentaba Luis, que pues no solamente las afectaciones se están dando en las casas o en los hogares, sino que también en el sector empresarial. Pues nosotros nos despedimos el día de hoy, pero los invito a que nos escuchen el día de mañana a las 3 de la tarde a mi compañera Mayeli Mariscal en el noticiero, a las 4 de la tarde a Ricardo Gómez en Reporte H y a un servidor aquí a las 7 de la noche en De Frente en Jalisco. Estará con nosotros Jaciel Castañeda, él es el presidente de la Asociación Mexicana de Profesionales Inmobiliarios, precisamente para hablar de diferentes temas que están pues pasando los profesionales inmobiliarios. Sabemos que hay una ley inmobiliaria que ahora pues requiere algunas adecuaciones, requiere una mayor certeza, o como coloquialmente lo podemos decir, necesita dientes para que sea una ley obligatoria y no solamente a decisión de quienes decidan capacitarse y acreditarse como profesionales inmobiliarios. Entonces vamos a platicar de ese y de algunos otros temas con Jaciel Castañeda. Pues nosotros nos despedimos y nos escuchamos el día de mañana. Yo soy Alfredo Ceja. Muy buenas noches.
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8: En 1969, durante la misión Apolo 12, la NASA realizó un experimento que dejó a los científicos sorprendidos. Después del alunizaje, los astronautas provocaron que una parte del cohete Saturno V se estrellara contra la superficie lunar para estudiar cómo reaccionaba el suelo. El resultado fue inesperado. Los instrumentos detectaron que la luna vibró durante casi una hora completa, como si fuera una enorme campana. La explicación está en la propia naturaleza del satélite. A diferencia de la Tierra, la Luna es mucho más seca, rígida y carece de procesos geológicos activos como placas tectónicas o agua en su interior. Por eso, cuando ocurre un impacto, las ondas sísmicas pueden viajar por su interior durante mucho más tiempo sin disiparse. Experimentos similares en otras misiones Apolo también registraron vibraciones que duraron horas, revelando que el interior lunar transmite las sacudidas de una forma muy distinta a nuestro planeta. Este descubrimiento cambió la forma en que los científicos entienden la estructura de la Luna y su comportamiento geológico.
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0: de día jueves 6 de agosto del 2026. Gracias que nos acompaña. Estamos aquí como todas las noches en estamos en el 98.5 de FM, Heraldo Radio. Estamos en diferentes estaciones del país y estamos además, como usted lo sabe, en el portal. Gracias que está con nosotros, que haya sido bueno el día hasta ahora. Les saludo en nombre de todas y todos quienes hacen posible que andemos por aquí. Estamos en la emisión de Referente Radio de la Noche. Bueno, oiga, pues diferentes asuntos van vienen. Bueno, nos vamos al ratito a detener un rato en el tema de la detención de Ángel Aguirre, quien, le recuerdo, era gobernador de Guerrero por el PRD, incluso estuvo cercano a Morena después de ser gobernador, pero el PRD era ese PRD que gobernaba el país y que ese PRD se fue a Morena, ¿no? Algunos se quedaron en el PRD, pero era ese PRD, ¿me entiende? Entonces, decir que lo que sucede es que ahora lo van a declarar preso político los que están del PRI, del PAN, etcétera, yo no creo que vaya por ahí, ¿no? Digo, no me meto, pero cuando digo no me meto es que no tengo información, claro que me meto, ¿no? Pero lo que me quiero referir es que Ángel Aguirre, pues, era un hombre que no parecía exactamente lejano ni a López Obrador, ni lejano a Morena, ni lejano a los que gobiernan Guerrero. No tengo esa impresión, ¿no? Yo hablé varias veces con Ángel Aguirre y el tema era los 43. Por supuesto le dije que si había documentos. Por supuesto le planteé, le dije, oye, hay documentos que pudieran alguien haber borrado o que no sé qué. Dice, todo está ahí. Ángel Aguirre muchas veces estuvo, cuando lo buscaron, debo decir que estuvo como muy dispuesto a estar, ¿no? Y a ir. Y hasta donde sé, esta orden de aprehensión se da a través de un testigo protegido. Un testigo protegido que o borró los videos o escondió los documentos o vio lo que estaba pasando. O sea, sería juez y parte. Si se le detuvo a ese testigo protegido, pues está en estas categorías. A mí lo que me llama profundamente la atención de todo esto es que, ahí le va, 12 años después, 12. 12 años después detienen al exgobernador cuando se dieron los hechos de la desaparición de los 43 estudiantes de la Normal Isidro Burgos en Iguala, de Ayotzinapa. La verdad que no entiendo dónde andaba Peña Nieto, no entiendo dónde andaba Andrés Manuel López Obrador, y no entiendo dónde andaba la presidenta Claudia Sheinbaum estos 2 años. No, lo importante es que ya lo detuvimos. No, pero espérenme, toda la complicidad que hubo durante tanto tiempo es siempre lo mismo, ¿no? Bueno, ya, ¿qué querían? Ya lo tenemos. No, pero es que fíjese todo lo que ha pasado y pudo haber pasado a lo largo de todos estos años. Y bueno, ya sabe que la fiscal no ofrece conferencia de prensa. La fiscal manda su video y ahí se ven, ¿no? Y ya, con eso no hay pregunta alguna y no hay posibilidad de preguntar nada con ella. Ella dice así es y punto, y si les parece bien y si no también. Entonces, lo que yo le quiero decir con todo esto es que hablé con Ángela Buitrago esta mañana y me dice, este era un asunto que estaba en lo que nosotros presentamos. ¿Quién borró? ¿O quién mandó la orden de borrar? ¿Recuerda usted que no había una sola grabación, de no ser esa grabación, que era de una estaquitas o algo parecido, que recorría desde Iguala hasta el río? Y ahí se supone que iban agolpados uno tras otro, algunos ya muertos, otros agolpados, y hasta que llegaron ahí, los mataron a todos. Esa es la versión de parte de Jesús Murillo Karam. Ya lo echaron y colorín colorado, ahí se quedó el asunto, ¿no? Y murieron todos y ahí estaban todos. Eso fue lo que se dijo. Fue lo que catalogaron como verdad histórica. No quiere decir que era la verdad, porque para que fuera la verdad histórica tenía que comprobarse jurídicamente. Entonces, es muy importante entender el concepto, y creo, a mí me queda claro que quiso decir en su momento Jesús Murillo Karam, lo que no le exonera de ninguna responsabilidad. en términos técnicos, qué fue lo que quiso decir. Ese es el asunto. Entonces, este tema, la verdad que pasa por todos los gobiernos. Yo la verdad que me pregunto, pues, ¿dónde andaban? ¿Dónde andaban? ¿Qué fue lo que pasó? O sea, ¿cómo pueden pasar 12 años y de repente dicen, ay, mira, viéndolo bien, no marchen? Pues, ¿qué no investigaron? Es un asunto que está a flor de piel de todo el país, de toda la sociedad. Y no se diga de los familiares, y no se diga de la normal, nos guste o no la normal, por Dios. Esto es, yo sí se lo digo verdaderamente, algo para cuestionar y para pensar. Bueno, el siguiente asunto, le voy a decir, lo vamos a abordar ahorita, pero yo recuerdo que Andrés Manuel López Obrador dijo por ningún motivo va a haber fracking. Claudia Sheinbaum, por ningún motivo va a haber fracking. Y luego Claudia Sheinbaum dijo que nunca lo dijo. Perdónme, siempre hay un video. Lo dijo claramente. Así como también dijo, les vamos a cumplir todas sus promesas a los maestros de la CENTE, y a la mera no se les cumplieron. Entiendo que pueden pasar una gran cantidad de cosas al tiempo. Lo único que es que a veces es mejor recular y decir, ¡pum!, me echo para atrás. Oigan, además yo siempre digo que en la vida no necesariamente se toman malas decisiones. Lo que pasa es que no se tiene toda la información. Ya que se tiene toda la información, pues así es muy fácil tomar la decisión. Bueno, pero vuelvo a decir, yo le diría que lo que no se puede perder de vista por ningún motivo es que en lo que corresponde a al fracking y lo que corresponde a las promesas a los profesores, siempre hay un video. Y ahí está el video. Y punto. Bueno, con todo esto que le estoy planteando, que me parece muy importante ponerlo en la mesa, a lo que voy es que va a haber fracking. Oiga, hoy hablábamos con personas que de estos temas han trabajado. Y dice, oye, la comisión que nombró la presidenta determinó por mayoría que podría haber fracking, con toda una serie de características, con toda una serie de elementos a considerar para poder llevarlo a cabo. Y entonces, me dijo algo más que me parece en verdad sumamente importante. Me dijo, esto es importante entender que no todos opinaron igual, que una mayoría, y que ahora que ya estamos en eso, hay que cumplir toda una serie de requisitos fundamentales en lo que corresponde al medio ambiente, en lo que corresponde a las aguas, al agua salada, en lo que corresponde al gasto del agua, toda una serie de cosas. Bueno, estos dos asuntos están hoy entre nosotros, el de los 43 y el del fracking, y le cuento para cerrar que le quiero mandar personalmente un gran, gran abrazo. Supongo que si hay algo más, tarde que temprano nos enteraremos, de la salida de un buen personaje como es Luis Cárdenas, de MBC en la mañana. Ahí le mando muchos saludos a Luis, mañana ya se formalizará. Hoy hace una columna en el Universal que me llamó la atención, que tiene que ver con censura, autocensura. No tengo elementos, si los tuviera, créame que se los comentaría. No he podido platicar con Luis, pero aquí hay algo que hay preguntas. Las preguntas las deberá de responder Luis, ¿no? Porque esas preguntas que deberá de responder Luis tienen que ver con la inevitable especulación de un periodista que en los últimos meses había sido particularmente rudo con los temas que tenían que ver con el gobierno. A veces con razón, a veces sin razón, pues eso ya sabe que siempre es una subjetividad enorme. Entonces, esto que le estoy diciendo, me parece que es primero diría yo que es uno de los grandes, grandes elementos que tenemos que considerar respecto al periodismo y respecto a un hombre que incluso trabajó aquí, recuerde, trabajó aquí en la noche, acabando el referente de televisión, tenía dos veces a la semana programa, y yo creo que la verdad es un buen personaje. Empezó a hacer un periodismo que llamó mucho la atención, ¿no? El rating, que luego seguido viene cuchareado, lo colocaba arriba de, digamos, no cerca de lo que se escucha mucho en la mañana, pero tampoco lejos y en un lugar preponderante. O sea, si de esto se trata, la rentabilidad parece que era manifiesta. Entonces, querido Luis, ahí te mando un saludo. Van a hacer movimientos ahí adentro. Leí por ahí que regresa Mario Campos, cuestión que me da mucho gusto. Creo que es otro destacado periodista. Y pues harán movimientos con el personal que tienen, hasta donde yo lo sé. Ahí no me meto, yo me meto con dos personas que conozco. Uno se llama Mario Campos, al que conozco de muchos años, me parece un gran académico de la Ibero. Yo hablo muy seguido con él. Y el otro es Cárdenas, al que conozco, platico con él, platicamos aquí. Y nos encontramos mientras yo iba caminando por las calles de la ciudad y él iba en bicicleta o iba en su auto y me saludaba. Bueno, eso es lo que hay. Vamos, si le parece, hay otros temas, pero esos son los que están ahí. Sí manifiesto mi inquietud del tema de Luis, sí lo manifiesto. Y si hay algo más, será el propio Luis el que no lo diga, porque, digamos, se despidió en buenos, lo dijo en buenos términos el día de hoy. Hoy lo dijo en buenos términos en su tweet, en su X, y mañana tendrá por última ocasión su emisión de la mañana en MBS. Bueno, de por sí yo medio lo escucho, no, de repente ya sabe, no porque está uno dándole vueltas y está moviéndose de un lugar a otro lugar, pero digamos es un personaje al que sí confieso que a mí me importa lo que diga. Bueno, 20:13 en la hora del centro, vámonos a un resumen, regresamos y le vamos a platicar del fracking para ver cómo la ve.
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2: La Fiscalía General de la República detuvo al exgobernador de Guerrero, Ángel Aguirre, por presuntamente ordenar el ocultamiento de videos relacionados con la desaparición de los 43 normalistas de Ayotzinapa. Las grabaciones habrían captado la detención de estudiantes por policías en Iguala en septiembre del 2014. Aguirre fue ingresado al penal de máxima seguridad del altiplano en el Estado de México. Ángela Huitrago, exintegrante del grupo interdisciplinario de expertos independientes, aseguró que desde el 2015 el grupo sabía de la desaparición de videos del caso Iguala. Señaló que las grabaciones eran clave para esclarecer la participación de autoridades en el ataque contra los normalistas de Ayotzinapa. La Sedena desplegó 1,557 elementos del Ejército y la Guardia Nacional en las zonas aguacateras de Michoacán. El operativo busca proteger a productores, empacadoras y rutas de transporte, además de frenar extorsiones y reactivar las exportaciones a Estados Unidos. En Morelos, una fuga durante el abastecimiento de gas LP provocó una explosión en la colonia Las Granjas en Cuernavaca. El saldo es de 21 personas lesionadas, además de daños en viviendas y vehículos. Autoridades informaron que el incendio ya fue controlado. La explosión de un polvorín en Sinacantepec, Estado de México, dejó una persona muerta y dos heridas. El estallido ocurrió en un inmueble en Santa María del Monte, donde se almacenaba y elaboraba pirotecnia. La Fiscalía Estatal investiga las causas y si el lugar contaba con permisos. La Fiscalía Anticorrupción de Durango detuvo en flagrancia a Margarito N., juez de primera instancia por presunto cohecho. El juzgador habría ofrecido $1,000,000 a un servidor público para influir en la reclasificación de causas penales. La captura ocurrió en el estacionamiento de una tienda tras una denuncia del propio funcionario. Un comité científico recomendó que la extracción de gas no convencional en México utilice agua salada o residual, recicle al menos 75% de líquido y evite químicos altamente tóxicos. También propuso consultas públicas y prohibir esta actividad en la cuenca Tampico-Misantla. La presidenta Claudia Sheinbaum señaló que la medida busca reducir la dependencia energética con el menor impacto ambiental. Actualmente México importa de Estados Unidos el 75% del gas que consume.
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0: 7:16 en la hora del centro, 98.5 de FM, aquí en la Ciudad de México, Heraldo Radio, en diferentes estaciones, y además estamos, ya lo sabe usted, también en el portal. Bueno, Juan Angulo, director del periódico El Sur de Guerrero. Querido Juan, como siempre, gusto que tomas la llamada y bien saludarte. ¿Cómo te ha ido?
1: ¿Qué tal, Javier? Buenas noches, ¿cómo estás?
0: ¿Qué tan sorpresiva te pareció la detención del exgobernador Ángel Aguirre Rivero?
1: Pues muy sorpresiva.
0: A ver.
1: Porque pues él sigue muy activo en la política local. Parecía que ya había librado el problema, pese a que los padres y madres de los 43 normalistas y sus abogados siempre han insistido en que él tuvo responsabilidad en los hechos, pero la narrativa de él es que siempre colaboró con la investigación, siempre atendió los requerimientos de la Fiscalía General de la República en tiempos de Peña Nieto, de Andrés Manuel López Obrador y de Claudia Sheinbaum. Ya son tres gobiernos federales los que no han podido resolver este problema. Entonces, pues él hacía política acá. Hace apenas 8 días estuvo en una reunión pública con líderes transportistas, hizo declaraciones de muchos temas, de la narcopolítica, de el proceso interno de Morena para elegir a quien eventualmente va a ser su candidato o candidata a la gubernatura. Y en ese sentido es que sí se ve como algo sorpresivo su detención de hoy, Javier.
0: Muy bien, Juan. Las acusaciones tienen que ver con que habría mandado la orden de borrar todos los videos y todo lo que tuviera que ver con este tema. ¿Después de 12 años se empiezan a dar cuenta o qué supones que pasa, Juan?
1: No, bueno, una línea de investigación de la que insistieron mucho los padres y sus abogados, lo retomó la Comisión de la Verdad que encabezaba el entonces subsecretario de Gobernación Alejandro Encina, lo retomó, por supuesto, el grupo independiente, el grupo de expertos interdisciplinario de expertos independientes de la OEA, una información importante es la que podía contenerse en las cámaras de seguridad del Palacio de Justicia de Iguala, porque exactamente enfrente de este edificio fueron detenidos 2 camiones que transportaban a normalistas y que fueron bajados de los mismos por policías de diversos municipios de Iguala y municipios aledaños, y que este dato, la información que podía contenerse en estas imágenes podía ser muy importante para la investigación. Entonces, en ese sentido, lo es nuevo. La presidenta del Tribunal Superior de Justicia, de la que depende, que controla el Poder Judicial en el Estado, de la que depende el Palacio de Justicia de Iguala, Lambertina Galeana, está detenida desde el año pasado, y la información que está dando ahora la Fiscal General de la República, Ernestina Godoy, es que ella está acusada de haber destruido, de haber ordenado destruir estos videos. Sí. Y lo nuevo que está señalando hoy la fiscal es que la orden la había dado el gobernador, y aunque tiene que comprobarlo en la investigación, tiene que comprobarse esta investigación, pues en el sistema político mexicano sigue prevaleciendo, es un sistema donde prevalece el poder ejecutivo sobre el resto de los poderes, y eso hace verosímil la acusación de la fiscalía, es decir, que arriba de la presidenta del Poder Judicial, pese a que formalmente y constitucionalmente es un poder independiente, arriba de ella estaba el gobernador del estado, y es esta precisamente la acusación que está haciendo la Fiscalía General. Y bueno, como tú dices, pues esto debieron de saberlo por lo menos desde que ordenaron la detención de la presidenta del Tribunal Superior de Justicia, que fue hace un año, ¿no?
0: Oye,
1: yo creo que por razones de cálculo político o porque no tenían todos los elementos. Ellos están diciendo que tienen un testigo de una reunión de Aguirre con funcionarios de alto nivel en la que ordenó ahí, en esa reunión, la destrucción de estos videos, pero la información no es nueva, Javier.
0: Sí. Ahora, una cuestión para cerrar, Juan. Estaba cerca de Morena, está cerca de Morena el gobernador, si está todavía muy movido, está metido en la política o está más bien en otras áreas de la política y no necesariamente
1: está muy cerca de Morena. Recibió un golpe muy fuerte cuando, te acuerdas, que la presidenta Claudia Sheinbaum no le aceptó un regalo que le mandó en una gira por Ometepec. Él es de Ometepec, que es la ciudad principal de la Costa Chica. Hizo una gira, creo que cuando comenzaba su gestión, no tengo la fecha precisa, le mandó un regalo como una cortesía, como se dice, y ella lo rechazó. Y fue un duro golpe político para el gobernador, pero siguió actuando en la política, muy cerca de Morena, siempre que... columna se publica en el sur cada 15 días, esta columna, siempre que puede habla bien de la presidenta, y todos sus cuadros políticos, la gente de su organización política, están en el proceso interno de Morena en estos momentos, apoyando unos a Estela Damián, otros a Beatriz Mojica, otros al exrector de la UAS, Javier Saldaña, pero se le considera como un político del entorno de Morena.
0: Oye, ¿ya se habría decantado por alguien Rubén Aguirre o no en este sentido?
1: Ángel Aguirre, pues sus principales cuadros están con Beatriz Mojica, aunque también algunos muy importantes están con Estela Damián y otros con... Javier Saldaña, él mismo así lo ha declarado, uh-huh, como para comprobar que él no les ha dado línea y que ellos actúan de manera personal, ¿no?
0: Y va, pues en la cárcel está, querido Juan.
1: Sí, bueno, Beatriz Mojica fue su secretaria de Desarrollo Social cuando él fue gobernador, sí. Y el hermano de Beatriz Mojica, el hermano de Estela Damián fue contralor, fue auditor superior del estado.
0: Del estado. Cuando él era gobernador.
1: En esa época también. Sí. Y pues, ha mantenido también buenas relaciones con el exrector de la UAS.
0: Te mando un gran saludo, Juan.
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3: En Japón, antes de iniciar el año escolar, muchas escuelas entregan a los padres una lista con hábitos básicos que los niños deben practicar desde casa. Principios para formar carácter: escuchar con atención, saludar con respeto, responder con claridad y comprender que lo que pertenece a otra persona debe respetarse. También se promueven rutinas cotidianas que refuerzan la disciplina y el orden, como quitarse los zapatos al entrar, mantener limpio el espacio personal, vestir ropa ordenada, dormir temprano y comenzar el día con un buen desayuno. A esto se suman valores sociales, como decir la verdad, pedir disculpas cuando se comete un error, ayudar a quien lo necesita y procurar que nadie quede aislado dentro del grupo. Estas prácticas, repetidas día tras día, ayudan a formar algo mucho más profundo que el comportamiento escolar. Construyen personas conscientes de su entorno, capaces de convivir, colaborar y respetar a los demás.
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5: Para entender el futuro, primero hay que mirar al cielo. Y eso es justamente lo que hace un joven científico mexicano que pone el nombre de nuestro país en lo más alto de la ciencia. José Eduardo Méndez Delgado, investigador de la UNAM, recibió el Premio Internacional de Investigación Princesa de Girona 2026, un reconocimiento que distingue a jóvenes científicos con aportaciones de impacto mundial. Su trabajo consiste en estudiar enormes nubes de gas y polvo, conocidas como nebulosas. Todo ello para descubrir cómo nacen las estrellas y cómo se forman los elementos químicos que hacen posible la vida, como el oxígeno. Sus investigaciones también han ayudado a resolver un problema que durante décadas desafió a la comunidad científica internacional. Una historia que demuestra que el talento mexicano no tiene límites. Les saluda Heriberto Vázquez Muñoz.
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3: El Papa León XIV tiene interés en visitar México, informó la presidenta Claudia Sheinbaum, tras reunirse con el secretario del Estado del Vaticano, Pietro Parolin. La visita podría realizarse después del proceso electoral de 2027, aunque todavía no existe una fecha definida. Movimiento Ciudadano presentó ante el INE una queja contra Andrés Manuel López Beltrán, Andrea Chávez y Cruz Pérez Cuellar por presuntos actos anticipados de campaña. El partido solicitó medidas cautelares para frenar los actos denunciados y una investigación sobre el origen de los recursos utilizados. El Partido Verde Ecologista de México respaldó la propuesta del gobierno de Coahuila para crear una fiscalía especializada en delitos contra los seres sintientes, luego de que recientes casos de maltrato animal en Saltillo reavivaran el debate sobre el fortalecimiento de sanciones. Las intensas lluvias de la tarde de este jueves provocaron inundaciones en Tultitlán, Estado de México. La vía José López Portillo fue una de las zonas más afectadas, con vehículos varados, congestionamiento y retrasos en el servicio del Mexibus. Autoridades pidieron evitar las áreas anegadas. La Secretaría de Salud activó protocolos de investigación y vigilancia epidemiológica por reportes de ciclosporiasis en Estados Unidos y entre viajeros británicos que estuvieron en México. El secretario David Kersnovich confirmó 33 casos en 3 estados, pero descartó un brote activo y pidió mantener la calma. Familiares y amigos despidieron en Culiacán al creador de contenido César Gastelum, asesinado durante un ataque armado en el sector Tres Ríos. Los servicios funerarios se realizaron de manera privada 2 días después del crimen. Nu comenzó a operar como banco en México. Para sus más de 15 millones de clientes, el principal cambio es que la protección de los depósitos aumentó de 219 mil a poco más de 3 millones y medio de pesos. Las cuentas, rendimientos y tarjetas mantienen sus condiciones mientras la institución prepara la recepción de nóminas. El presidente Donald Trump firmó 2 órdenes ejecutivas para limpiar la ciudadanía por nacimiento en Estados Unidos y combatir el llamado turismo de maternidad. Las medidas llegan después de que la Suprema Corte rechazó un intento anterior y se prevé que enfrente nuevas impugnaciones legales. Estados Unidos investiga un brote de salmonela vinculado con chiles jalapeños cultivados en Sinaloa. Los Centros para el Control y Prevención de Enfermedades reportan 345 personas enfermas y 36 hospitalizadas en 27 estados, sin fallecimientos. Autoridades pidieron a restaurantes y distribuidores retirar el producto afectado y verificar sus inventarios. 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

una maravilla llamada Baden Powell. Cuando yo supe de Baden Powell ahí por los 60 o los 70, yo creí que era un inglés o estadounidense o europeo que tocaba bossa nova. Eso creía por el nombre, ¿no? Baden Powell. Pues no, Baden Powell, me enteré después, entre otras cosas, porque hizo algunas cosas con el maestro Antonio Brasileiro Carlos Jobim, de bossa nova, y él era, pues, brasileño, pero su papá le puso el nombre de Baden Powell en homenaje a Robert Baden Powell, que era el fundador del movimiento Scouts, pero es brasileño de cabo a rabo. Bueno, ya murió en el año 2000, esto se llama Os Afro Sambas, y es de los primeros que entró en este terreno que a lo mejor luego usted escuchó en el propio Jobim. Bueno, con Jobim ya un paralelo. Jobim sí es un antes y después. Es muy bueno Baden Powell, pero Jobim es un antes y después. Y y también tiene mucho que ver con que estuvo cerca de el poeta, Vinicius de Moraes, que es Vinicius de Moraes es el que hace la letra, pues, en algún sentido, de todo lo que tiene que ver con esa bellísima, con esa canción. Era muy emblemática. No sé, he oído muy buenas versiones de ella, pero que es la garota de Ipanema, la chica de Ipanema. Entonces, yo quería que ahorita vaya Giovanni y yo coincidimos. Creó esta Os Afro Sambas. Su padre ya le contaba. Nació en un día como hoy, pero el 37, y murió en el año 2000. Realmente, bossa nova creo que está muy famoso. ¿Sabe qué? ¿Quién utilizó mucho esto de los coros así? A finales de los 60. Alguien que se convirtió en un personaje que fue cada vez más importante, porque metió de una manera distinta el bossa nova a Estados Unidos, que era Sergio Méndez, que fue sobre el 67, luego 68, 69, 70. Raúl Velasco lo trajo, siempre en domingo, no se va a olvidar. Y no lo fue nada mal. Buen personaje. Pero Baden Powell, ahí lo tiene usted. Os Afro Sambas. Vámonos a las 20:37 en hora del centro.

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1: Rosanetti Barrios, especialista en temas energéticos. Querida Rosanetti, con enorme gusto te saludamos y agradecemos que estés con nosotros. ¿Cómo has estado? Buenas noches.
2: Al contrario, Javier, muchas gracias por tu consideración, con mucho gusto.
1: Siempre
2: mucho gusto estar contigo y tu auditorio.
1: Bueno, como siempre hay un tuit o siempre hay un video, un señor que se llama López Obrador dijo, el fracking jamás. Una señora que se llama Claudia Sheinbaum dijo, el fracking jamás. Ahora dice que no lo dijo. Y el otro también dice que no lo dijo. A ver, ¿en qué vamos con esto que ya entramos en esta etapa?
2: Claro, mira, a mí me parece que pues la realidad pesa siempre y es muy terca. Uh-huh. La producción petrolera, y lo hemos conversado en otras ocasiones, pues sigue declinando y es natural. Los principales campos de Pemex están ya totalmente en esta etapa de declinación y no hubo nada que lo sustituyera. Entonces, pues el problema es grave porque pues tienes una, ¿cómo decirlo? Pues toda una cadena de valor detrás de una industria petrolera de tantos años que simplemente no puedes abandonar. Si ya no tienes petróleo y gas en las aguas someras, que es donde históricamente, pues ahí estaba Cantarell y históricamente de ahí es donde Pemex obtuvo su producción, solo tienes dos opciones, no hay más, y somos un país que tiene recursos, otros sí. Países no tienen nada, nosotros solo tenemos dos opciones, una es aguas profundas y la otra es lutits, los no convencionales, solo eso, no hay más, insisto, es la realidad. Nos dijeron que era fácil obtener petróleo, nos dijeron que se iba a recuperar, pero la caída es estructural y pues no hay de otra. Porque Lutitas, desde mi punto de vista, Javier, creo que tiene mucho que ver con una narrativa que se vende bien, ¿no? Se vende fácil. Hay un socio comercial que está tomando decisiones que, digamos, muy volátiles. Somos altamente dependientes de las importaciones de gas. Digo, esto no son datos públicos, es muy conocido. Y pues de pronto que se maneje que hay un riesgo de suspensión del servicio. Pues insisto, pues creo que es una narrativa que puede vencer ciertas resistencias, ¿no? El otro, lo que se presentó hoy, de verdad creo que desde el punto de vista técnico es de lo mejor que he visto, ¿no? Me parecen argumentos válidos, reales, ¿no? Apegados a ciencia, efectivamente. Los recursos están donde están, se requieren ejercicios exploratorios, se requieren grandes capitales, hay que cuidar el agua, claro que hay que cuidarla. Es decir, la actividad exploratoria tiene riesgos, pues yo te diría, absolutamente únicos, particulares, y hay que cuidarlos. Para ejemplo, ahí está la operación en Pemex con accidentes, con contaminación, en fin, o sea, así es como no se debe hacer.
1: Claro.
2: Entonces, hay que cuidarlo. El planteamiento, insisto, de bueno, pues hay que buscar opciones que, a ver, no vamos a descubrir el hilo negro. No estamos en México, digamos, diseñando tecnología. La tecnología ya existe, evolucionó en los últimos 20 años, porque es el periodo en que los Estados Unidos, digamos, explotaron, ¿no? Sacaron la producción de lutitas y ha evolucionado. Hoy por hoy se utiliza mucho menos agua en los campos de lutitas de los Estados Unidos de la que se usaba al principio, hace 20 años. Entonces, pues, ¿de qué se trata? De aprovechar esta tecnología que no tenemos. Ojo, necesitamos entonces que vengan los socios adecuados para poder implementar esa tecnología. Y, pues, digamos, el planteamiento que se hace, hay que utilizar agua salada. Sí, eso ya se está haciendo, ¿no? Hay que aprovecharlo, hay que hacerlo bien, que hace falta reguladores fuertes, conocedores, con personas, digamos, que con profunda experiencia. Ya no hay, lo desaparecieron, ya no hay ese regulador, pero bueno, pues por lo menos yo te diría, es un reconocimiento no completamente abierto, pero es un reconocimiento final de que la realidad es terca, se impuso, ya se acabaron las aguas someras y pues ahora hay que ir con por lo que hay, que son las lutitas. Y insisto, está bien, bien manejada la narrativa. Y pues es eso.
1: Es eso. Oye, a ver, Rosanetti, el tema, la vertiente que tiene que ver con, poco importa, ¿no? Que hayan negado a los cuatro vientos que no lo harían y lo acabaron haciendo. Eso es, esa es otra parte de la historia también que no se puede perder de vista, ¿no?
2: Sí, digamos que poco a poco han ido corrigiendo. Insisto, siempre muy cuidadosos de que no se note mucho, pero pues como dices, ahí están los tweets, ahí están los videos, ahí están las grabaciones. A mí me sorprende, digamos, en mi estructura mental, a mí me parece muy válido cambiar de opinión cuando las circunstancias cambiaron, ¿no? No veo nada pecaminoso en eso. Me pesa que no se diga así, me pesa que se diga no lo dije y pues... Entonces vienen estas cosas tan desagradables de ahí está el tweet, ahí está el video.
1: Sí.
2: La verdad es que a mí me parecería muchísimo más valioso decir, a ver, hoy tenemos otra realidad. Si quieres, utilizan ese mismo argumento, pues resulta que el socio comercial ya cambió de opinión, ya es distinto, es volátil, es mejor no seguir tomando ese riesgo. Yo no comparto esa visión, te digo, más bien creo que tienen que ver, y eso sí no lo van a decir, ya se nos acabaron las aguas someras, pero sí el decir, hoy tenemos nueva información, las circunstancias cambiaron, y pues es de sabios cambiar de opinión ante estas circunstancias, ¿no? Entonces, pues sí, el manejo, es decir, no lo dije.
1: Así es desagradable. Oye.
2: Exactamente.
1: A ver, Rosanetti Barrios, te planteo la otra parte del tema. ¿Qué tanto resolvemos problemas con esto?
2: Mira, te decía, si ya no hay aguas profundas, el problema es quiero decir, aguas someras, el problema es muy grave, porque el país no se puede dar el lujo de decir, ah, bueno, pues cerremos Pemex, ¿no? Ya que se acabe eso, ya se acabó. Le vamos a quedar a deber a todos y se acabó. No, eso no puede ser. ¿Qué tan rápido podrías empezar a solucionar problemas? Es decir, aspirar a ser una potencia gasista o por lo menos a tener suficiente producción de hidrocarburos como para que México tenga ingresos nuevamente, tenga pues generación de empleos, en fin. Bueno, lleva tiempo, necesitas dar certezas a jugadores profesionales que ya están ganando dinero en los Estados Unidos con circunstancias muy distintas. Allá la regulación sobre la tierra es muy diferente a la que es en México. En México casi todo es propiedad ejidal y hay digamos, una problemática asociada a eso. Segundo, allá no hay crimen organizado como aquí, ¿no? O sea, tienes temas de seguridad que tienes que resolver también. Después tienes que dar certeza con un regulador que ya no existe. Antes había la Comisión Nacional de Hidrocarburos que administraban de una manera muy profesional los contratos petroleros. Ya no existe ese órgano que tenía una ventaja de ser independiente, es decir, que si Pemex era el que hacía algo mal, pues el regulador sí pudiera ser un árbitro que dijera, no, esto que está haciendo Pemex está mal. Hoy tenemos una administración sobre Pemex que le protege absolutamente todo. Entonces, me parece que hay muchos retos todavía por resolver. Insisto, esta decisión y el manejo técnico de hoy de verdad me pareció muy adecuado, pero lo que viene es mucho más complicado, ¿no? Que es ya, ahora vamos a implementarlo. Yo doy por hecho, la decisión está tomada, como el asunto de la consulta, pues bueno, ya sabemos cómo le hacen, pero hay que implementarlo. ¿Y cómo hay que implementarlo? Distinto, te lo digo sin nada en medio, distinto a como se ha intentado implementar hasta el momento con los contratitos que quiere sacar Pemex y que claramente no le importaron a nadie.
1: Oye, a ver.
2: Que
1: a ver, una para cerrar. Se asegura, hoy hablábamos con algunos de los integrantes de los que estuvieron ahí, que no fue una, nomás para hacer una opinión, que no fue una votación que estuvieran todos de acuerdo.
2: Sí, De acuerdo, coincido. Es imposible que estén todos. Este es un tema en donde nunca vas a lograr un consenso. De verdad, nunca. Ni aquí ni en ningún lado del mundo. Uh-huh. El que está en contra de las lutitas, de verdad, o sea, no lo va a sacar de ahí. Me queda clarísimo. Y del otro lado, los defensores de los hidrocarburos, pues bueno, ¿cómo explicarlo? Saben que necesitan del impulso de la política pública y sí necesitan regulación fuerte, ¿no? Uh-huh. Entonces, ojalá se llegara a un consenso. No lo vamos a ver, te lo aseguro. Eso lo tengo sí. Clarísimo, pero creo firmemente que es la realidad la que se impone, que todos los que están en contra tienen que considerar que es absolutamente imposible pensar que vamos a declarar en quiebra Pemex y que México sí. Va a dejar de producir hidrocarburos sin que pasara algo realmente grave. Claro. Entonces, pues sí, pues no vas a encontrar el consenso, no hay consenso.
1: Llegó la terca realidad. Rosanetti Barrios, muchas gracias por tu participación.
2: Al contrario, gracias a ti, Javier.
1: Gracias hasta por luego. Tu participación, Rosanetti. Que tengas buena noche. 20:48 en la hora del centro.
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1: Ricardo Beltrán Verduzco, presidente de la Federación de Abogados de Sinaloa. ¿Cómo estás, abogado? Buenas noches, ¿cómo te ha ido?
3: Muy buenas noches, estimado Javier. Pues, ¿cómo crees que nos puede ir aquí en el epicentro de la delincuencia, de la inseguridad en todo el país?
1: Ay, ay, ay, a ver. ¿Cómo puede irles? Pero pues ya vimos que pues dicen que no pasa nada y el señor baila en Badiraguato, ¿no?
3: Pues mira, yo creo que ese tipo de actos y de eventos demuestran la desvergüenza y el cinismo que tienen y la protección desmedida también por parte de la autoridad federal que ha retomado acciones tendientes a cortinas de humo como la de Rufo, como la de Ángel Aguirre y como la de otros personajes que hace mucho ya hubieran actuado en contra de ellos y que hoy están intentando formar una cortina de humo, y las investigaciones en contra de Rubén Rocha Moy y de los otros implicados, pues ahí duermen el sueño de los de los injustos, le vamos a llamar.
1: Sí, claro, no de los justos, de los injustos, claro. Oye, a ver, te pregunto, ¿qué pasó con César Gastelum? ¿Qué supones que pasó? ¿Qué anda pasando con estos influencers? Ya van 12 que asesinan.
3: Mira, cuando empezó esta tragedia, no le vamos a llamar guerra, porque pues no es una guerra, es una tragedia lo que está sucediendo en Sinaloa, es un desastre total, donde la población está desprotegida. Recuerda que anduvieron algunos aviones que precisamente se le atribuyen que uno de ellos lo piloteaba el sujeto que trasladó al Mayo Zambada, uh-huh. Y que anduvieron tirando algunos panfletos ahí, entre los que aparecían servidores públicos y muchos influencers, donde los amenazaron. Muchos ya habían sido amenazados, la gran mayoría se fue del estado de Sinaloa, otros decidieron quedarse, y pues los que han decidido quedarse han sufrido estas consecuencias, como la de César Gastelum, que tuvieron alguna participación, alguna vinculación con alguno de los integrantes de este grupo que está en disputa en estos momentos y que ya va a cumplir 2 años el 9 de septiembre, inició este suceso tan trágico para Sinaloa y para el país.
1: Oye, digamos, puede ser muy obvio, pero por lo que pasa en Sinaloa, como bien apuntas, Ricardo, pero te planteo, ¿cómo es posible que pases tú en la noche en el centro de la ciudad, el tipo está al aire y con la mano en la cintura puedan pasar estas cosas?
3: Puede pasar lo que sea, Javier. Mira, yo siempre lo he dicho en anteriores entrevistas, Sinaloa está minado de agentes de la Secretaría de Seguridad Pública Federal, del Ejército, de la Marina, de la Guardia Nacional, tienen retenes cada 3-4 cuadras, y siguen los despojos, siguen los asesinatos, siguen las privaciones de la libertad, siguen los comercios quemados, entonces sigue toda esta tragedia, y la autoridad pues Al parecer nada más está como espectadora, porque ¿cómo puede ser posible que a dos cuadras de un retén pues asesinen o priven de la libertad a personas, y más una persona que está al aire, como uh-huh. tú lo refieres? ¿Sí? Entonces, es insólito esto, pero pues ahí te das cuenta del grado de impunidad que existe, aun cuando está minado de las fuerzas del orden federales, que sí. te insisto, nosotros solamente las vemos como meros espectadores, mm. pero realmente el hecho de que existan muchos retenes, existan concentraciones de agentes, pues no inhiben absolutamente nada. Eso no es lo que nosotros queremos, no queremos retenes, nosotros queremos verdaderas estrategias, claro. Inteligencia y una capacidad para organizarse las fuerzas del orden, pero cada quien están actuando por su lado, el ejército está por un lado, la marina por otro lado, la Guardia Nacional y esa policía que trae el secretario de Seguridad y Protección Ciudadana, pues la verdad

0: ahí están en carpetas de investigación, engrandeciendo las oficinas, ahí ya los ministerios públicos no se ven. Tú vas a cualquier oficina de un ministerio público y ya no lo ves. Te vas a Mazatlán, te vas a Culiacán, te vas a Los Mochis, te vas a Guasave, que son las ciudades más grandes. No ves a los agentes del ministerio público porque no caben en las oficinas de todas las carpetas que tienen, pero ahí las tienen paradas. No hacen absolutamente nada. Creo yo que este asunto debe de colaborar también la Fiscalía General de la República por la forma en que han sido asesinados.
1: Ricardo Beltrán Verduzco, presidente de la Federación de Abogados de Sinaloa. Gracias que estuviste con nosotros, Ricardo. Que sea buena la noche para Sinaloa.
0: Muchas gracias, estimado Javier.
1: Gracias. Abrazos. Nos vemos en 5 minutos en la tele. Adiós.

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11: El bloguero estadounidense Pérez Hilton permanece hospitalizado después de que servicios de emergencia acudieran a su domicilio en Miami tras reportes de que presuntamente se había autolesionado durante una transmisión en vivo en TikTok. De acuerdo con las autoridades, fue trasladado a un hospital donde recibe

0: atención médica, mientras especialistas en salud mental brindan apoyo a su familia. La policía explicó que, en este tipo de situaciones, prioriza la desescalada y la intervención en crisis para proteger a la persona involucrada. Hasta el momento, los representantes de Pérez Hilton señalaron que su principal preocupación es su recuperación y pidieron respeto a su privacidad. El creador de contenido alcanzó la fama a principios de los años 2000 con su popular sitio de noticias del espectáculo. Y en los últimos años, había buscado dejar atrás la imagen polémica que marcó el inicio de su carrera.
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2: ¿Qué tal? Buenas noches, un gusto saludarlos. Aquí estamos en el 100.3 de FM, el Heraldo Radio Jalisco, como todas las noches de lunes a viernes, de 9 a 10 de la noche, con el Heraldo Deportes Jalisco, para platicarle de lo que está aconteciendo en el fabuloso mundo del deporte. Sigue el tema Infantino, sigue el tema FIFA, siguen respaldos, siguen críticas, y bueno, a este tema todavía le queda tiempo seguramente para que pasen muchas cosas, muchos dimes y diretes, pero sí, no recuerdo que a un presidente de la FIFA se le haya ido a la yugular tantas personas cuando no había momento o circunstancias, sobre todo a Blatter, ¿no? A Belange nunca le fue así, eran otras épocas, eran otros manejos. Con Blatter, cuando se complicó la cosa, cuando el FIFA Gate, la última situación que votaron por él, por cierto, y él tuvo que renunciar, ahí sí se le vino el mundo encima. Pero Infantino, después de un mundial que se suponía exitoso, dio un paso en falso y le están cobrando quizás todas las que deba, así que este tema sigue dando y México sigue teniendo una postura del lado del presidente de la FIFA, que no es malo o bueno, simplemente es la postura, y a lo mejor por los intereses que hoy tiene la Femex Food, así se manifiesta, pero parece que está del lado equivocado de la historia en este momento. Sin embargo, también sabemos cómo se maneja la política deportiva, así que el que piense que Infantino estará muerto, bueno, seguramente le está moviendo sus piezas para que de aquí al marzo del 27, que son las nuevas elecciones, donde él se reelegiría o habría otra pieza u otra persona al frente, se den ciertas circunstancias y se modifiquen. Pero al tiempo, es cuestión de tiempo para saber y vivir todo esto. Hablaremos de la Leagues Cup, hablaremos de todo este tema. Y bueno, no sé si ya esté Alex Reyes. Ya. Alex, ¿cómo estás? Buenas noches. No, todavía no. En un momentito más entramos. Víctor Peralta, ¿cómo estás?
3: ¿Cómo estás, Gabriel? Amigos del Heraldo Radio Deportes, gusto saludarlos en esta noche. Amigos del 100.3 de frecuencia modulada, y la Federación Mexicana dice que Infantino es la persona correcta en este momento, cuando el mundo dice que no, es la persona incorrecta. Incluso ya se manifestó también la Confederación Africana de Fútbol, y dice no estar de acuerdo. Entonces son 4 confederaciones, 5 confederaciones contra Infantino y México. El peso está sobre los que tienen que votar, y los que tienen que votar son 211 federaciones.
2: Una 211 mayoría, personas al final, cada uno sí, al frente, exacto, de una federación.
3: Sí, representando un país, uh-huh, representando un país, y una mayoría de 106 para lograr esto. Desde Europa, con la CONCACAF, sin incluir a México, más las confederaciones restantes, están poniéndose de acuerdo tras bambalinas para pedir una sesión extraordinaria y en ella solicitar que Infantino renuncie a su cargo por esto que ha sucedido post Copa del Mundo del 2030. Pero además de esto, por este tema de vender el 20% de las Copas del Mundo, hay otro tema que salió a relucir hoy en España, también contra Infantino. No sé si escuchaste, hoy el expresidente de la Real Federación Española de Fútbol, Luis Rubiales, salió a dar una larga conferencia de prensa en donde se le cuestiona el tema de es que Infantino quiere ahora, Gianni Infantino quiere ahora que la final de la Copa del Mundo del 2030 se celebre en Marruecos, cuando el origen de esta edición, que va a ser la del centenario, era para Portugal y España. Después se quiso agregar a Ucrania, pero no tuvieron los recursos, no tuvieron los fundamentos y se hizo a un lado. Se le invitó 2 años después, esto hace 6, en el 2020, a Marruecos, pero estaba valorando toda su situación económica. Y el que se interpuso de manera intempestiva, de manera política, de manera, ¿cómo decirlo?, oportunista, fue el presidente de España, el señor Sánchez, quien vio la oportunidad de colgarse del tema en el cual no estaba invitado, porque recordemos que el fútbol es una entidad privada que cuando se logra un objetivo, sí se apoyan los gobiernos. Estaban tratando Portugal y España de hacer la Copa del Mundo comunitaria, como en su momento fue Corea con
2: Japón,
3: hacer la de dos naciones. Pero al ver las relaciones que estaba poniendo el señor Sánchez con el presidente Infantino, abrieron y vieron con buenos ojos que Marruecos se acercara. En algún momento el presidente Sánchez de España salió a hacer declaraciones que no eran oficiales, que no eran positivas, para tomar notoriedad en el asunto. Y echó al traste el objetivo que se estaba trazando, una Copa del Mundo 50-50, y si se acercaba a otro país por la cercanía y por por el crecimiento futbolístico de esta nación africana, pues se le iba a dar un porcentaje, como sucedió en esta Copa del Mundo que recién terminó, con un país tomando un porcentaje alto y dos más, no de comparsas, sí de ayudantes, pero teniendo menos relevancia. Eso era lo que quería Portugal y España. Pero el señor Sánchez hizo declaraciones a la prensa y a nivel internacional que Marruecos era el país ideal. Y cuando vieron o notaron Infantino y Sánchez que había pequeños huecos y que se estaban olvidando del origen de la Copa del Mundo, fue cuando invitaron a Argentina, a Paraguay y a Uruguay para que se sumasen. Bueno. Y entonces el traste terminó con todo esto, ¿no? Ajá, a lo que voy es que Infantino, España, Europa completito, están en contra de Infantino y no lo quieren porque les echó al traste o les está echando al traste la organización de la Copa del Mundo del 2030.
2: Con esto te saludo, Alex. Que la FIFA y la UEFA estén de pleito desde los 70, desde que Avalanche fue presidente de la FIFA, es lo normal. La cuestión es que se han sumado los que normalmente eran aliados de la FIFA, ¿no? África, CONCACAF, todo esto se le está viniendo como avalancha a Gianni Infantino.
3: ¿Alex? Sí, completamente.
2: ¿No está Alex? Bueno, vamos a ver si ahorita nos comunicamos con Alex, porque aquí tengo el mensaje de él. En fin, sí, te sigo escuchando, Víctor.
3: Y completamente, y fíjate, recientemente la semana pasada, okay, el señor Infantino dice que la final puede desarrollarse en Marruecos, cuando España y Portugal estaban tratando de alternar, era la inauguración y otro hiciera la clausura. Infantino dice que ahora Marruecos puede ser sede de la gran final. Si esto sucede, España incluso está pensando en declinar la organización de la Copa del Mundo.
2: Alex Reyes, ¿cómo estás? Buenas noches.
3: Hoy, expresidente de la Real Federación Española, Rubiales.
2: Bueno, Alex, ¿cómo estás?
4: ¿Cómo estás, Gabriel?
2: Bien,
4: Víctor,
2: bien.
4: Víctor, buenas noches, saludos a todos. No me imagino una Copa del Mundo con una final en Marruecos bajo ninguna circunstancia, y siendo que el campeón reinante recibirá el Mundial, creo que no habría forma. Sé que, pues en esta campaña ahora que anda de tratar de conseguir adeptos para que no lo echen de la FIFA, Gianni Infantino, pues ahorita podría prometer misa si quisiera, pero no, yo honestamente no veo forma de que le quiten la final de la Copa del Mundo a España dentro de 4 años. Pero bueno, pues ya veremos, esta FIFA es capaz de eso y mucho más. Varias cosas, Gabriel, terminó ya el partido con el que arranca la NFL 2026-2027. Ayer yo decía que normalmente no son partidos entretenidos o de calidad. La verdad es que estuvo muy bueno. Buen partido. Uh-huh. Termina ganando en las Panteras de Carolina en la última jugada. Y bueno, ya platicaremos de ello. Pero bueno, pues se terminó el ayuno, el largo ayuno desde aquel segundo fin de semana de febrero hasta este arranque del octavo mes del año.
2: Con todo lo que implica que la NFL esté en pie de guerra. Todo el año se habla del fútbol americano por la manera como está estructurada la NFL, pero no es lo mismo hablar que ver lo que sucede en los emparrillados, y ya estaremos tocando el tema de fondo. Leagues Cup, el América está ganando 3-0 a San Diego a la mitad, ganó Cruz Azul, perdió Santos, Chicago le ganó al Necaxa, Austin le está ganando a los Xolos. Así va a culminar la fecha 1. Puebla también está jugando con Portland, ya está empatando a 1 al momento. Así que los resultados de esta primera jornada que hoy culmina de la Leagues Cup, y mañana ya tendremos la segunda fecha. Ya sabemos que es un torneo que se juega como microcápsula en esta primera etapa, Alex.
4: Pues al final de esta primera jornada, el saldo sigue, si no me equivoco, estando poco arriba para los norteamericanos. No han compensado uh-huh. tanto ayer como ahora Cruz Azul, América, Toluca. Pero bueno, sigue estando, según los números que yo traía, sí sigue estando arriba la MLS sobre los equipos mexicanos. Y bueno, pues a ver si no generan inestabilidad en alguno de los clubes de nuestro país. No, creo que no, pero ya sabemos que todo pudiera pasar. América en casa fue uno de los 4 equipos que pudieron lograr y negociar jugar en casa por lo menos este primer partido. Toluca jugará 2. Y bueno, pues ahí está América dándole una bailada. Estuve viendo un ratito, por cierto, me llamó mucho la atención que fuera Grupo Imagen que regresa a las transmisiones de fútbol, aunque sea a través de la Leagues Cup, pero Imagen Televisión trae el partido de América contra el equipo de San Diego, y fácil, 3-0 al medio tiempo. La verdad es que este equipo de Almada no tiene figuras. Yo podría poner quizá a Brian Rodríguez como la figura hoy más importante, uh-huh. claro, Henry Martín, pero no, pero en realidad es que dejó de ser un equipo de supernombres, pero juega bien, es líder en la Liga Mexicana, y ahora pues es de estos equipos que han logrado empezar goleando en esta League Cup, que pues tanto que hablamos durante muchos años, y siguen teniendo los norteamericanos de repente buenos encuentros y buenos momentos, ¿no?
2: Sí, al momento solamente 6 equipos mexicanos, pensando que América logra este resultado, habrían ganado en esta primera jornada. Estamos hablando que participan los 18 y que han empatado 2, Puebla está empatando en este momento, serían 3, es decir, el 50% de los equipos mexicanos, así terminando la jornada con los partidos que quedan, Víctor, estarían con derrota en función a los duelos directos, porque juegan equipos de México contra equipos de la MLS. Luego se hace una tabla de equipos mexicanos y una tabla de equipos de la MLS para ver quiénes avanzan, pero en los duelos son duelos directos entre equipos norteamericanos y mexicanos, y el saldo es solamente de 6 victorias en 17 partidos prácticamente terminados, ¿no?
3: Sí, es un torneo extraño, y bueno, sí, el fútbol mexicanos sui generis, pues le agrega ahí su cuota a la MLS, ¿no? Porque compites, es una, como si fuera interconferencias o interligas, como les gusta en Estados Unidos, ¿no? La nacional contra la americana, pero haces dos tablas diferentes y entonces, aunque enfrentas a los vecinos de enfrente, tienes una tabla con tus vecinos de la cuadra. O sea, no sé si me explico, ¿no? Enfrentas a la MLS, pero compites para calificar con los equipos mexicanos, aún sin enfrentarlos.
2: Sí, juegas cruzado, pero la tabla es lineal.
3: Sí, exacto. Es algo muy, muy, muy extraño. Y se hace una tabla y al final los mejores después se cruzan otra vez para enfrentarse y se van eliminando. Déjame hacer un paréntesis porque... perdón. Uh-huh. Estamos hablando de fútbol, perdón. Estamos hablando de fútbol. Hago un paréntesis porque la final de los Juegos Centroamericanos Femenil se jugó hoy, la medalla de oro. Acaba de terminar el partido. Y la selección mexicana gana la medalla de oro. 0-0 después de los 90 minutos, 0-0 en tiempo extra en el primero, 1-1 en tiempo extra en el segundo, y en tanda de penales México gana 4-2. El marcador va a ser empate, pero en tanda de penales México femenil, medalla de oro en los Juegos Centroamericanos en fútbol. La medalla de plata es para Colombia y el tercer lugar es para la selección de El Salvador. Así es que, pues ya en fútbol, cae la primera medalla, es de oro y es para las damas.
2: Y una presea más de oro en estos Juegos Centroamericanos para la delegación nacional, que pues ha sido pródiga en ese sentido. Y bueno, así las cosas con ese breviario. Nada más esta diferencia ya de lo que sucede entre estos equipos mexicanos apenas en la primera jornada. Esperemos que las otras dos sea un poquito mejor, aunque el historial nos dice que no. Ya veremos cómo se va logrando este tema. En una semana se tienen que jugar estos tres partidos y luego ya vendrán los cruces en la búsqueda de quién gana esta League Cup, que hasta el momento ha sido toda de Estados Unidos. Pero bueno, vamos a cambiar de tema. Alex, si gustas presentar a nuestro invitado, que le vamos a agradecer mucho su aportación en esta etapa, ahora que inicia la NFL.
4: Sí, es un querido amigo de hace muchísimos años, comentarista en Televisión Azteca, varios de su vida y después en Fox Sports. Y hoy emprendiendo aventuras en Texas, allá en Goodland. Querido Juan Carlos Vázquez, nos da mucho gusto recibirte aquí en El Heraldo, en radio, en Jalisco. Y bueno, pues gracias por aceptar esta breve colaboración. Tú vas una hora adelante, espero no te hayamos despertado ya.
5: No, ¿cómo estás, mi querido Alex?
4: Y esa es una ventaja.
5: Te saludo con muchísimo gusto. Sí, el verano es cálido por acá y pero todavía está muy bien. Fíjate que pues ya llegó el año nuevo, ahora sí, y inició hoy la pretemporada de NFL, Alex. Y la verdad es que ya nos surgía, ¿no? A los superfanáticos de la NFL ya nos surgía ver algo de esto, pero me llamó la atención ver a dos quarterbacks jóvenes. Carson Beck, que jugó muy bien, tuvo 80% de sus pases completos, un pase de anotación. Pero el muchacho de Carolina, Hines King, no es broma, así se llama, Hines King, que en español significa Su Alteza, Rey Su Alteza.
4: Sí, exacto.
5: También jugó muy bien, 75% de sus pases completos, dos pases de anotación, ninguno de los dos lanzó intercepciones. Claro que hay que recordar, Alex, que el 80% de los jugadores que vimos hoy no van a ser roster, ¿no? Dentro de la NFL. Eso es importante saber, que ellos jugaron, digamos, siendo los suplentes, jugaron contra jugadores de tercero o cuarto equipo. Pero, pues, imagínate si de pronto ves a un quarterback de estos que lanza tres intercepciones contra el tercer equipo, pues entonces estamos en problemas, ¿no?
4: Nada tiene que hacer, claro.
5: Exactamente, así es, Alex. Entonces, inicia de verdad una nueva temporada, pero me parece, Alex, que la nota de la semana definitivamente es el posible regreso de Aaron Donald. Uno de los mejores defensivos, sí, uno de los mejores defensivos de la historia, me parece, de la NFL. Tiene 3 años retirado, Alex, pero las imágenes que han circulado de él entrenando pareciera que no ha dejado de entrenar un solo día. Sí, exacto, es un tipo, una bestia, ¿no? Pero yo estoy muy intrigado, Alex, y no sé qué opines tú. Hemos visto los regresos de jugadores retirados, pero creo que nunca hemos visto a alguien que después de 3 años regrese. Y estoy muy intrigado al nivel al que pueda regresar.
2: Juan Carlos, esto que señalas, te saluda Gabriel Sahagún. Sí.
4: Adelante, Gabriel, adelante.
2: Sí, te saludo, qué estás, bueno, Gabriel, que estás con nosotros. Y lo que señalas no es solamente en el ámbito del fútbol americano, o sea, hablar de 3 años de retiro profesional es prácticamente volver, sí, a iniciar como atleta. O sea, este es un fenómeno que pocas veces se ve.
5: No, definitivamente. Eso es lo que yo estoy intrigado, Gabriel. Fíjate, no termino de... O sea, no estoy tan seguro de que vaya a regresar al nivel, al último nivel que vimos a Aaron Donald, ¿no? Porque no recuerdo, la verdad, algún otro atleta que después de 3 años esté regresando. Me acuerdo que Favre regresó después de 2, Tom Brady, Michael Jordan, pero nadie después de 3 años. No recuerdo a alguien, a lo mejor ustedes tienen por ahí algo.
2: El único más, que te mencionaría, figurón que regresó después de muchos años, pero fue muy triste verlo regresar, fue Bjorn Borg, nada más.
5: Fue muy triste, sí, tienes razón, sí, no recuerdo a alguien así, así uh-huh. que yo la verdad me mantengo con mucha expectativa, y con mucha intriga de saber si va a regresar al último nivel que le vimos, ¿no? Porque se retira en el pináculo de su carrera.
2: Esa es otra.
5: Sí, exactamente, Víctor. Entonces.
2: Víctor Peralta.
6: ¿Cómo estás, Juan Carlos? Qué gusto saludarte. Qué bueno que estás con nosotros para compartir aquí un poco de tus o muchos conocimientos de fútbol americano. Oye, este partido con el que se abre el año de la NFL es el tradicional partido del Salón de la Fama, que ha perdido... Correcto. Con el tiempo, también un poco de imagen y de prestigio, ¿no? Porque lo han cambiado de fecha, se jugaba los sábados, después se jugó los viernes, ahora se juega el jueves. Como que la NFL le ha perdido un poco, no sé si de imagen, si de garantías, si como que no le tiene tampoco tanto interés. Y la propia pretemporada, ahora recortada a tres partidos, ¿eso qué nos puede indicar, Juan Carlos?
5: Fíjate que el tema del juego del Salón de la Fama, tienes razón, ha sido un poquito minimizado. Y bueno, antes se jugaba después, digamos que este era el partido que arrancaba la pretemporada y este mismo fin de semana se jugaba la semana 1. Tienes razón, ahora con la eliminación de esa semana... podríamos estar viendo también, Víctor, muy buena tu pregunta, podríamos estar viendo el último año de una pretemporada de 3 juegos, ¿eh? Esta podría ser la última, porque el próximo año el contrato colectivo con el sindicato de jugadores podría llevar al hecho de hacer que la pretemporada dure 2 partidos nada más y aumentar un juego más de temporada regular. Entonces, pues ya sabes que todo es el tema financiero en este sentido y los jugadores están dispuestos a hacerlo. Así que también han cambiado un poco las cosas. Qué bueno que lo comentes, ahorita me acuerdo. Porque antes tenían los equipos que ir cada semana cortando jugadores hasta llegar a 53. Hoy ya no. Hoy tienes 90, hoy, y te puedes quedar con los 90 hasta el último día de la pretemporada, donde tienes que cortar a 53 jugadores, ¿no? Bueno, cortar a 37 para quedarte con 53.
6: Incluso hasta los partidos, Juan Carlos, eran hasta 5, ¿no? Algunos equipos llegaron a tener hasta 5 partidos de pretemporada.
5: Sí, porque
6: era
5: el Salón de la Fama y 4. Exacto.
6: Sí,
5: exacto,
6: sí, sí.
5: Tienes razón. Sí.
6: Y yo siento que se vaya a 2, me está pareciendo ya mucho a la UEFA, ¿no? Fíjate, va a empezar la temporada en las ligas, en el fútbol soccer en Europa, y hay equipos que van a tener 2 partidos de pretemporada antes de arrancar su liga, por los calendarios tan ajustados que tienen, y la NFL sí. Parece que va por esa línea también.
5: Sí, sí, sí, más dinero es lo que buscan. Hoy se anunció también que la cadena Fox no aceptó la extensión de contrato con la NFL, que le estaba pidiendo a la NFL una extensión de contrato para 2029. O sea, ellos tienen contrato hasta 2029. Y la NFL quiso hacerle como lo hacen los jugadores, hacer una extensión de contrato previa a que se culmine el contrato. Y Fox dijo, no, tranquilo, yo me espero hasta el 2029 a que renegociemos con calma. Pero ojo con eso, porque las televisoras de streaming están babeando por la NFL, ¿no? O sea, Netflix está empujando fuertemente, Amazon, y entonces la situación se podría poner interesante con esta respuesta de Fox, del señor Murdoch, de decir, nos esperamos, no renegociamos, hasta 2029 nos vemos.
4: Alex, ¿y esto con qué objetivo será, Juan?
5: Fíjate que es de lo que estaba justamente hablando, del escenario de querer ganar. Si tú ya renegocias desde ahorita, Alex, por parte de la NFL ya sabe cuánto va a ingresar para el 2029, y bajo ese escenario sabe de cuánto va a ser el tope salarial y cómo van a repartir. Hay que recordar que la NFL reparte el 55%, se lo quedan los dueños, y el 45% del sindicato de jugadores, de los ingresos que genera la liga. Entonces ellos están previendo y están trabajando a futuro. Esa es la razón, Alex, principal.
4: Bueno, es un juego de ajedrez también, el económico, de la liga más poderosa del mundo, ¿no?
5: Sí, estaba leyendo, Alex, también en la semana que salieron los datos de ingreso de este año, de la NFL, del año que terminó, y no inventes, el ingreso es casi superior en un 30% a la suma de la MLS, la NBA, la MLB y la NHL. Sumadas las cuatro, más un 30%, sumas lo que ingresó la NFL.
2: Y es la que menos partidos tiene, imagínate el nivel que maneja. En lo deportivo, ¿qué podemos esperar de esta temporada, Juan Carlos?
5: En lo deportivo vamos a ir desmenuzando. Y siempre es importante señalar el tema de las lesiones porque son intangibles. Entonces hoy podríamos decir que hay algunos equipos considerados favoritos. Me llama la atención un equipo en especial, que son los Broncos de Denver. Los Broncos, ¿saben que solo contrataron un agente libre? Esto no había ocurrido nunca en la historia del NFL. Solo contrataron un agente libre. O sea, del roster del año pasado a este roster, al que tienen ahorita, tienen un jugador diferente. ¿Pueden creerlo? Si la NFL con 53 jugadores cambia 15, 17 jugadores cada año, los Broncos solo tienen uno. Evidentemente hay que esperar a que transcurra, ¿no?, la pretemporada, y a ver quiénes se quedan y todo eso. Pero en la pretemporada, o sea, en la temporada de agencia libre, los Broncos hicieron esto, y estoy también con mucha curiosidad, porque hay que recordar que Denver debió haber llegado al Super Bowl. Si no se lesiona Bonix, seguramente hubieran derrotado a los Patriotas en aquel juego de final de conferencia. Así que es uno de los equipos a vencer en la conferencia americana. Y en la nacional, yo sé que van a decir, no sigas con eso, no sigas poniendo ese dolor los Cowboys, pero ya sabías, Alex, ya sabías que iba hacia allá.
7: Pero por favor, llevamos 30 años sufriendo, 30 años, ya nos parecemos al Atlas.
5: Oye, pero te voy a decir algo, los Cowboys están con un gran talento. El problema que tienen en este momento, el problema que tienen los Cowboys, no se lo achacaría. No, el dueño, mucha gente le tira mala onda, pero yo creo que ha llenado de mucho talento siempre al equipo. El problema principal que tienen hoy los Cowboys es que de pronto en la nacional están los 49ers, están los Rams, están los Seahawks, que son los campeones. Entonces, no te encuentras aún a algo cómodo. No te encuentras en una era tan cómoda como para poder pensar en llegar al Super Bowl, ¿no? Pero me parece que los Cowboys esta temporada tienen mucho para ser los campeones de su división. Y ser campeón de tu división significa que vas a tener al menos un juego en casa en playoffs y acabar ya también con esa racha importante que tienen de años sin ganar en postemporada.
7: Oye, aún con Prescott como mariscal de campo.
5: Sí, sí, sí, Prescott. Sí, claro. ¿Por qué dudan de Prescott? Terminó primero el año pasado.
7: Pero no ha llegado a ningún lado. Los vaqueros tienen años sin llegar al juego de conferencia. Ese es el objetivo ahora de los vaqueros. El juego de conferencia. Pasan el comodín y en la siguiente ronda son eliminados. O ni siquiera llegan a comodín. Ese es el mal de los vaqueros, ¿no? Y mucho se le achaca al dueño, que le paga demasiado dinero a algunos jugadores y descuida otras situaciones. También la rotación de coaches que ha tenido el equipo de los vaqueros, y no dan el do de pecho. ¿Y cuántos años han pasado ya de eso, no? Del último que ganaron.
5: Totalmente estoy de acuerdo contigo. Esas dos han sido los grandes pecados de Jerry Jones. Uno, su coach. Y dos, el no haber sabido, ¿no? El cómo dejó ir a Mari Cooper por pagarle a Ezekiel Elliott, que te lo terminó regalando, ¿no? Entonces, creo que esos han sido los pecados máximos de Jerry Jones, definitivamente, y estoy de acuerdo contigo. Pero por otro lado, hoy tienen un equipo plagado de talento, ¿eh? Pero plagado de talento, de verdad. Entonces, tal vez otra vez venga el escenario del coach. Y es ahí donde Jerry Jones no ha tenido a bien encontrar un coach que es que él quiere coaches a su modo, ¿no? No coaches que sean más independientes, y ese ha sido el principal problema de Jerry Jones, me parece.
2: Juan Carlos, pues tenemos toda la temporada para hablar de ese y muchos temas de los emparrillados. Te agradecemos y aquí estaremos en comunicación.
5: Muchas gracias, les agradezco y les mando un abrazo. Nos escuchamos la próxima semana con la semana 1 de la pretemporada de NFL.
2: Perfecto, gracias.
7: Gracias, Juan Carlos.
5: Gracias,
7: abrazo.
4: Bye. Buenas noches.
2: Bye. Vamos a la pausa, regresamos con más aquí en Heraldo Deportes Jalisco.
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2: ¿Ya listo, Alex, para correr?
4: Ahora sí me he disciplinado un poco más. No sé en qué estado terminaré, pero de que estaré ahí, sin duda alguna, el próximo... ¿Qué faltan? 15 días, básicamente, para esta carrera del bombero. Ya son muchas ediciones y bueno, pues el Comú de Guadalajara en estas ofertas inagotables de actividades está encabezando este proyecto, el 10K, en beneficio y en reconocimiento a el heroico cuerpo de bomberos de Guadalajara. Vale la pena y yo espero verlos ahí muy tempranito en domingo a los dos.
2: Ahí estaremos echándote porras, igual que va a estar con nosotros seguramente Fernando Ortega, al quien saludamos vía telefónica. Fernando, ¿cómo estás? Un gusto saludarte. ¿Cómo va la delegación de Jalisco en los Juegos Centroamericanos? Y cualquier cosa que nos quieras comentar en torno a CODE de Jalisco, al cual diriges desde hace un buen rato y que pues siempre ustedes están buscando qué más hacer, qué más lograr, y los resultados siempre se plasman de esta manera. ¿Cómo estás? Buenas noches.
18: Buenas noches, qué gusto saludarlos. La verdad es que estamos muy contentos de la participación de los atletas jaliscienses en los Juegos Centroamericanos y del Caribe. Y bueno, de toda la agenda que hemos venido trabajando en este primer semestre. Por ahí nos veremos en la carrera también, ya saben que vamos ahí a participar de repente, no mucho, 5-10 a lo máximo, porque si no después toda la semana ando medio contracturado y no podemos darnos la posibilidad.
2: Pues ¿eh? Hacemos relevos ya, yo aporto 500 metros.
18: Ah, eso es todo.
2: Alex.
18: Oye, déjame les platico.
2: Sí, adelante, adelante.
18: El día de hoy rompimos la marca histórica del deporte de Jalisco en los Juegos Centroamericanos. El mejor resultado que teníamos era en los Juegos Centroamericanos San Salvador, con 37 medallas de oro y 91 en total. El día de hoy tenemos 38 medallas de oro, donde los jaliscienses han aportado a la selección mexicana, y llegamos a 91 medallas en total. Nos sentimos realmente contentos de que el modelo del deporte Jalisco siga poniéndose a prueba, siga demostrando que a pesar de que hemos tenido cambios generacionales con deportistas que, bueno, pues como todos los ciclos, ¿no?, se salen algunos y vienen las nuevas generaciones. Hoy creo que esta delegación llegará muy fuerte a los Juegos Olímpicos de Los Ángeles 2028. Y bueno, pues, ¿qué te puedo decir? Estamos aportando el 26% del resultado de México en este momento. Es una cuarta parte del resultado del país. Pues hay que hay que darle el contexto, somos 32 entidades federativas, uh-huh. Aportamos 111 deportistas, el número máximo de una delegación, así fuimos el estado que más atletas aportó, en 35 deportes, 19 entrenadores. ¿Qué te puedo decir? A ver, siempre da mucho gusto ver que el acompañamiento que hay previo, porque luego hablamos de estímulos o de becas, nosotros les venimos apoyando a la mayoría de estos deportistas, salvo algunas disciplinas que quizá sus características pues no están en mi modelo. Voy a poner algún ejemplo, ¿no? Por ejemplo, los futbolistas, que bueno, dependen de fuerzas básicas, la mayoría, o como en este caso Santana, nuestro maratonista, que bueno, pues ellos tienen una dinámica donde están más metidos en los grandes eventos, buscando acceder a las bolsas y todo, y a veces no tenemos un seguimiento a su plan de preparación. El resto los apoyamos durante el ciclo en diferentes maneras, campamentos, competencias. Algunos de ellos ni siquiera la federación o la CONADE o el Comité Olímpico se los han apropiado hasta que ya no aparecen con resultados a nivel internacional. Y por otro lado, pues también todo lo que hay en su preparación tiene que ver con equipos interdisciplinarios. Les he dicho otras veces que ya esta relación atleta-entrenador no es suficiente, necesitas todo un equipo. Tenemos un área de rendimiento deportivo donde, además de las evaluaciones, del control de la preparación a través de ciertos indicadores, tenemos una intervención psicológica, nutricional, fisioterapia, medicina deportiva, y un control metodológico que nos permite aspirar a estos resultados, ¿no? La verdad es que me siento pues muy contento. Y bueno, pues si quieren hablamos de algunos deportes en particular.
2: Alex.
4: Hola, Fer, buenas noches y felicidades por este resultado. Lo hemos platicado en varias ocasiones que pues es una lástima que otros estados no volteen a ver a Jalisco, a ver qué está haciendo, cómo lo está haciendo, qué se llevan de Jalisco, tus programas o el programa del CODE, porque uno de los méritos más importantes en Jalisco es que ha habido continuidad, no de unos años, son sexenios completos y los resultados están aquí. Pero yo sé que tú eres exigente, lo hemos platicado varias veces y sé que sí estás contento como nos lo expresas y creo que todos en Jalisco lo estarán. Pero también sé que estarás ya analizando qué deportes no están cumpliendo o qué deportistas no alcanzaron para ver qué hacer con ellos para que incrementen su nivel. Yo sé que pues vendrá la evaluación final acabando el sábado, pero sé que tu ojo clínico por un lado festeja, pero por el otro ya estás pensando cómo hacerle para que vayan más atletas y los que no lograron los resultados los consigan en los futuros eventos, Fer.
18: Eso es innegable, mi Alex, nos conoces ya muy bien de años. Y mira, nos pusimos una meta de buscar llegar a 50 medallas de oro. Creo, y bueno, aunque quedan todavía días y quedan atletas en competencia y que no vamos a cerrar todavía las posibilidades, pues se nos han aminorado, esa es la realidad. Y ahí es donde entras al análisis. Los Juegos Centroamericanos son el primer evento formal de estas categorías abiertas de cara a Los Ángeles 2028. Nos tiene que permitir hacer un análisis, una retroalimentación, algunas medidas correctivas, alinear incluso algunos temas con las federaciones, con CONADE, con el Comité Olímpico, porque sentimos que a veces se nos pierde el control en la parte final de la preparación. Y ahí tenemos algunos temas. Ejemplos, el tiro con arco, ¿no? A ver, hay pocos deportes, y tú lo sabes, que somos potencia y nos damos de tú por tú con los países que los dominan, ¿no? O sea, es decir, el tiro con arco hemos tenido medallas olímpicas. Y no ganamos una sola medalla de oro. No sé cómo lo podemos explicar, hay que hacer el análisis. Pero tuvimos un campamento en Mérida para modelar un poco el clima y todo, y está bien. El problema es lo que sucede al final en esa etapa de preparación, cómo lo controlas, incluso algunos temas un poco intangibles, ¿no? Pero bueno, Andrea Maya, que es jalisciense, nuestra mejor tiradora, es la número uno del ranking. Ahí estamos buscando una medalla olímpica en Los Ángeles, en el mixto, en la pareja mixto, y no ganamos una medalla, cuando al menos debimos haber ganado 4 medallas de oro ahí, ¿no? Entonces hay que corregir, hay que ajustar, hay que entrar de fondo. También nuestros entrenadores, y lo digo con mucho respeto, pues están en un proceso de desarrollo. Necesitamos fortalecer su preparación, trayendo también otros entrenadores. Y no significa que los desplacemos, no. Queremos que nos ayuden a dar un salto cualitativo a otros entrenadores, que nos ayuden a seguir el proceso de desarrollo y capacitación de nuestros entrenadores, que es el caso, por ejemplo, de Karen Montellano y de Julio Fierro, que son los entrenadores del equipo nacional, al menos en la modalidad de compuesto, ¿no? Te podría hablar así de otras disciplinas, ¿no? Donde, por ejemplo, el ciclismo ha sufrido cambios a nivel nacional y federado. Creo que se han tomado ahí algunas decisiones donde, pues, tenemos que volver a realinear. Y yo creo que tenemos que llevar a los mejores entrenadores, tenemos que volver a hacer un proceso en seguimiento muy objetivo de los deportistas, porque creo que ahí tenemos grandes oportunidades también, ¿no? Y de alguna otra manera, pues nosotros esperábamos tener algunas medallas más en algunos deportes que hemos venido dominando en los últimos años en la Olimpiada Nacional. Pero vuelvo a lo mismo, vale la pena hacer el análisis, pensar en qué has perdido o que no lograste conseguir, decirlo así, al menos 14 medallas de oro. Habla de que en este momento estaríamos sin problema por encima de esas 50, pero que hoy todavía tenemos posibilidades de aproximarnos a la meta.
2: Víctor.
7: ¿Cómo estás, Fer? Qué gusto saludarte en esta noche. Y en este análisis que haces, también supongo se consideran los factores de la propia disciplina o del propio deporte, del día de la competencia, el clima, los rivales, etcétera. Pero en el análisis general que van a hacer, Fer, para el inicio, porque los centroamericanos son el inicio del ciclo olímpico, ¿cómo hacer que Jalisco cuadre este círculo con Comité Olímpico, con la CONADE, con las federaciones y con los atletas, para que los resultados que ustedes buscan para Los Ángeles 2028 puedan llegar?
18: Víctor, te saludo con Alex, que ha estado ahí un poco en estos escenarios nacionales, en CONADE, y que ha estado cerca del deporte federado y entiende un poco esta política deportiva a nivel nacional, sabe que lo que planteas es un problema histórico en nuestro país, ¿no? Sin embargo, nosotros como Estado líder no podemos ni contrapuntearnos ni solamente ir al choque siendo críticos. Tenemos que ser parte de la solución en la medida en la que sea posible, ¿no? Y sí creo que debemos sentarnos, una vez que pase esta etapa competitiva, con algunas federaciones, como algunas de las que mencioné, de los deportes que mencioné, con CONADE, para alinear con calidad para el deporte, algunos temas particulares, alguna intervención de los equipos interdisciplinarios, porque luego a veces apareciera como que disputamos quién tiene el control del atleta, y el atleta lo hemos formado nosotros desde la Olimpiada Nacional. O sea, nosotros traemos un acompañamiento, un seguimiento, no de un ciclo, no de una administración de gobierno, de muchos años, ¿no? Y con el Comité Olímpico, sin duda, es donde tenemos que reforzar estos vínculos, porque al final a través de ellos es como se obtienen los accesos a los eventos clasificatorios y a las mismas inscripciones para ese evento. No es tarea menor, pero es un trabajo de gestión. Hay que entenderle al Sistema Nacional del Deporte, es todo un arte, pero te puedo decir que hoy hay estabilidad. Creo que Rommel, con todo mi respeto, creo que entiende a los atletas y nunca va a ponerlos en riesgo. Y entiendo también que las condiciones con María José Alcalá son de negociación, ¿no? O sea, ella es muy, muy franca, muy directa, y le gusta llegar a acuerdos y poder negociar. Yo creo que lo único que tenemos que tener claro es de que aquí, más allá de la política deportiva, más allá del tema del protagonismo, de quiénes somos los actores, son los atletas y el control de su proceso de preparación. Entonces, hay muchas cosas que hacer, sin duda. Creo que los clavados serán un deporte muy importante de aquí a Los Ángeles, donde aspiramos ser protagonistas. Creo que la natación nos queda un poco a deber, pensando en lo que viene. En la región podemos dominarla, pero yo pienso un poco más en los temas hacia los Juegos Panamericanos y a ser protagonistas a nivel internacional. Creo que la esgrima tiene potencial, pero también hay que estabilizar todas las políticas deportivas que traemos arrasando ahí. Pero yo te puedo decir que, por ejemplo, me siento muy muy contento del desempeño del triatlón, ¿no? Donde prácticamente la selección ha estado trabajando aquí con nosotros, un jalisciense en su mayoría, tuvimos 5 medallas de oro del tiro deportivo, donde de verdad me da muchísimo gusto haber recuperado a Jorge Orozco, que ya fue 4º lugar en Juegos Olímpicos y que le ganó al guatemalteco, que fue bronce en París, uh-huh. Y que ya tiene ese envión anímico para poder llegar a los Juegos Panamericanos. Obviamente Ale Ramírez también en escopeta, Alejandra Zavala, a Carlos Quesada, que viene de abajo como los chicos más jóvenes que se han empezado a meter ahí. Y bueno, creo que va a ser una generación que nos va a no solo permitir ser el estado que más atletas aportemos en el ciclo olímpico, sino que va a ser protagonista en los resultados del país.
2: Fer, nos queda muy poco tiempo, tema sobraría, y esa de los Juegos Olímpicos que la semana pasada platicábamos, Víctor, yo, Alex, sentimos que puede ser histórico para México, memorable para México, la cantidad de atletas que pueden aspirar, no lograr, eso ya lo veremos cuando se desarrollen los Juegos, aspirar a medallas, no lo habíamos visto quizás nunca. Entonces, todos esos detalles que tú dices hay que cuidarlos, y Jalisco seguramente los va a cuidar, esperemos que a nivel federal y en todos los órdenes sea la premisa cuidar a nuestros atletas en este ciclo olímpico. Te agradezco mucho y bueno, siempre habrá tema contigo.
18: Muchísimas gracias, de verdad, por el espacio. Sé que ustedes siempre están en seguimiento de todos los temas del deporte de Jalisco, el deporte amateur, el deporte olímpico. De paso, y para cerrar, hacer una invitación, la próxima semana a partir del jueves y hasta el domingo tendremos un evento internacional más en el Centro Acuático Metropolitano, el World Para Swimming Series, que es el evento más importante, el circuito más importante de la paranatación, del deporte adaptado por el Comité Paralímpico Internacional. Somos la 7ª parada de este circuito. Vendrá mucha gente buscando puntos en el ranking. Y también estamos calentando y preparando, y se los suelto ahí a la exclusiva. Traemos el preclasificatorio de básquetbol femenil hacia Los Ángeles 2028. Eso estamos trabajando ahí ya en todos estos acuerdos y también lo tendremos a finales de este mes.
2: Gracias, Fernando. Estamos al pendiente.
18: Un abrazote.
4: Abrazo, Fer, y enhorabuena por los éxitos de Jalisco.
3: Gracias, Fer.
4: Gracias.
2: Bueno, pues ahí está ya en la parte final, y creo que todos concordamos, Alex, que es un ciclo muy interesante para el deporte mexicano. No nos estamos comparando con las potencias mundiales, pero sí con la historia del deporte mexicano. Este ciclo a Los Ángeles suena muy alentador si todo mundo hace el trabajo que le corresponde, ¿no?
4: Pues así ha estado, ¿no? Por lo menos lleva Rommel casi 2 años, poquito menos de 2 años, y creo que ha sido una gestión sin tanta grilla. Claro que ha habido temas, pero Rommel lleva sin ser nota todo este 2026, y esa es la nota.
2: Eso es importante, sí.
4: Exacto, la nota es que no es la nota, y eso se agradece, y bueno, iremos viendo, pero México está, además, ya rapidísimo, crecieron en 50 medallas de oro los Juegos Centroamericanos, uh-huh. Y bueno, México está incluso, si lo ponemos proporcionalmente, diríamos en béisbol, porcentaje de efectividad de los últimos Juegos Centroamericanos a estos, México tendría que llegar como a 160, es decir, le faltan 9 para superar incluso en porcentaje de efectividad a los últimos Juegos Olímpicos, centroamericanos de hace unos años en El Salvador. Así es que parece que puede ser un muy buen resultado en términos generales, y para Jalisco, pues indudablemente que ya lo es por lo

0: Gracias, buenas noches.
1: 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Buenas noches, gracias.
2: 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La humanidad genera tanta información que los sistemas actuales de almacenamiento empiezan a enfrentar límites. Ante este desafío, los científicos han desarrollado una forma de guardar datos dentro del ADN, la molécula que almacena la información genética de los seres vivos. Su capacidad es impresionante. Un gramo de ADN puede almacenar hasta 215 petabytes de información, es decir, cientos de millones de gigabytes en un espacio diminuto. El proceso consiste en convertir los datos digitales, los ceros y unos de las computadoras, en las cuatro letras del código genético, A, T, C y G. Luego, esas secuencias se sintetizan en laboratorio y pueden conservarse durante siglos si se mantienen en condiciones adecuadas. Gracias a su enorme densidad y durabilidad, el ADN es considerado uno de los sistemas de almacenamiento de información más avanzados que existen.
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2: ¿Cómo le va? Soy Luis Ramírez, esto es Mundo Inmobiliario. Lo invito a que nos acompañe en la siguiente hora. Tendremos toda la información del mundo inmobiliario para usted que quiere invertir, que ya forma parte de este apasionante mundo inmobiliario, que quiere comprar casa, formar patrimonio. Aquí tenemos todas las noticias, pero sobre todo las oportunidades. Así es que acompáñenos en esta misma frecuencia todos los jueves en punto de las 10 de la noche por El Heraldo Radio, desde donde transmitimos para toda la República Mexicana. 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Acompáñeme.
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3: ¿Cómo le va? Me da gusto saludarle. Soy Luis Ramírez. Esto es Mundo Inmobiliario. Estamos transmitiendo desde la Ciudad de México para toda la República Mexicana y los Estados Unidos a través de la frecuencia de El Heraldo Radio, la H, que sí suena, y pues como siempre y desde hace 10 años trayendo y analizando todos estos temas extraordinarios del mundo inmobiliario, y pues hoy no es la excepción. Hoy vamos a estar hablando precisamente de pues esta caída tremenda que tiene la compra de vivienda en la CDMX. Pero ¿a qué se debe esto? ¿A qué se debe esta caída de vivienda? La gente ya no quiere comprar. Bueno, todo esto vamos a estar aquí analizando, pero le adelanto que no es porque la gente ya no quiera comprar. Bueno, eso es lo que se dice, es lo que nos dicen las redes sociales, es lo que cuentan los refranes populares, que hoy las nuevas generaciones no quieren comprar. La realidad es que no les alcanza. Y de eso voy a estar platicando hoy aquí en el programa con Pablo Mateos, Eduardo Aguilera, mis queridos socios y cofundadores de ViveRent. 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Y bueno, pues ahora sí, vámonos al análisis que pues hacemos en este programa. Y estamos cumpliendo, por cierto, 10 años este 2026 al aire con este programa, el único internacional. Y mire, pues yo he visto en estos 10 años aquí en entrevistas y obviamente como desarrollador, como inversionista en bienes raíces, he visto cómo se ha ido acotando esta brecha. Lo llevo diciendo en mis conferencias, lo llevo diciendo pues desde hace muchos años que se está cerrando esta brecha. ¿Pero qué brecha me refiero? A la brecha entre la posibilidad real de una persona promedio de comprar una casa para vivir o para invertir, y pues me refiero a esta brecha en la que hoy, queridos socios que ya están con nosotros, Pablo Mateo, Eduardo Aguilera, pues hoy los padres de los jóvenes tienen una frustración tremenda e incluso pues un reproche hacia sus hijos. ¿Cómo es posible que te di carrera, que te di estudios, que te di todo lo que yo no tuve, dicen los padres, lo que yo no tuve cuando yo tenía 20 años, 30 años, y yo a los 20, a los 30 ya me había comprado una casa, ya tenía esposa, hijos, familia, y bueno, hoy tenemos este fenómeno social que está, pues un fenómeno social silencioso o que nadie está queriendo abordar, pues que es el hecho de que las personas no están formando patrimonio, no están comprando casa, no están formando familia, no están queriendo tener hijos, y más o menos atribuyen el no querer tener familia, no tener hijos, a lo mismo que atribuyen no querer comprar casa. Yo no quiero responsabilidades, yo no quiero problemas. Dicen que no quieren pagar una casa, una hipoteca por 15 o 20 años. Es mentira, señores. Y lo de los hijos, a lo mejor también todos tienen el deseo, o más personas tendrían el deseo de tener hijos. Lo que pasa es que son conscientes que no alcanza el dinero para poder comprar una casa, para tener hijos, para tener familia. Es increíble, increíble esto que vivimos, pero es cierto. El promedio de una persona hoy gana 20 mil pesos, un buen salario. Yo aquí espero que me comenten en redes sociales, por favor, contáctenos ahí en Mundo Inmobiliario. Recuerda que también puede escucharnos en Mundo Inmobiliario TV en Instagram. Y en YouTube, en el canal, pero déjenos sus comentarios, por favor, porque, pues, ¿cuál es el promedio que gana? El promedio, y ya hablo del promedio de un buen sueldo, son 20 mil pesos mensuales, pero la realidad, Pablo Eduardo, es que, pues, no hay forma de que se dé un crédito mayor a una tercera parte de los ingresos, o sea, la capacidad de pago de una persona que gana 20 mil pesos son 6,500, y eso le alcanza, hablando en créditos, traduciéndolo a créditos, pues para darle un crédito de 600 mil pesos, y la pregunta es, ¿dónde hay una propiedad de 600 mil pesos? Y menos en la Ciudad de México. Entonces, la compra de vivienda en la Ciudad de México, que es la nota que estamos viendo hoy, cae a su nivel más bajo desde la pandemia, pues porque evidentemente, primero, no hay propiedades de menos de económicas, y luego dice, pues esto que estamos analizando, que la vivienda usada ya desde la pandemia sostiene el mercado hipotecario, claro, pero la vivienda usada es más barata que la nueva, porque además la nueva es carísimo desarrollar, es carísimos los materiales, son unos bandidos, hay que decirlo con todas sus letras, las autoridades en la mayoría de las entidades, en la mayoría de los niveles de gobierno, y se los digo con conocimiento de causa como desarrolladores, sabemos que es un viacrucis pasar por todas las instancias de gobierno, carísimos los permisos, las mordidas que piden, por supuesto, cada vez más estratosféricas, fuera de lugar, y claro, bueno, pues luego el encarecimiento del suelo urbano, pues ya al haber menos, que este es otro fenómeno, Pablo Eduardo, la gente quiere vivir dentro de la ciudad, nadie quiere irse a las afueras, a las orillas, y pues eso hace que, pues es un tema de oferta y demanda, ¿no? El suelo es mucho más caro, y pues eso hace que obviamente no haya nuevos desarrollos. Así es que hay un menor poder adquisitivo básicamente y una mayor demanda y una menor oferta. Y pues parece que esto confirma Pablo Mateos, Eduardo Aguilera, pues lo que también hemos venido analizando, que estamos transitando hacia un mercado de rentas y hoy la gran mayoría de las personas no puede comprar una casa, no va a poder comprar casa, solamente podrá rentar, pero cada vez espacios, pues obviamente también más asequibles, más pequeños, que se permitan poder pagar. Y para cerrar, quiero compartirles que ya está confirmado mi libro que estará en la próxima Feria del Libro este año, gracias a Editorial Planeta, estaremos ya hablando de esto, sin miedo a la hipoteca, o sea, este miedo que tienen hoy los jóvenes, así se llama este nuevo libro que voy a estar lanzando este año con Editorial Planeta, a finales de este año, y tiene que ver con este tema, Pablo Eduardo, porque caramba, de verdad quítense el miedo, porque les prometo que esta brecha se está cerrando, como lo decía al principio, y en 2, 3 o 5 años va a ser prácticamente imposible comprar casa, porque van a seguir subiendo. Pablo Mateos, Eduardo Aguilera.
4: Pues Luis, increíble, increíble que sigas contribuyendo a la cultura de los inversionistas en México, que lo pongas en términos muy fáciles para cualquiera se anime a dar ese primer paso. Y así como contribuyes desde la parte de conocimiento, también contribuimos todos, los tres mosqueteros, desde la parte de crear estas oportunidades, ¿no? Empezabas diciendo que la compra de vivienda nueva, al menos en Ciudad de México, ha reducido a mínimos históricos, y esto es debido al costo de construcción, el costo del suelo, todo sigue subiendo y las familias cada vez les alcanza menos. El único cambio en el paradigma es pudiendo hacer construcciones más eficientes que permita a la gente poder pues, hacerse de su primera inversión, y qué mejor de una inversión de alta rentabilidad como las que hacemos en VivaRent, ¿no? Como estos Smart Depas que por una inversión de 560 mil pesos te permite tener una unidad, un aparta estudio rentable que te va a estar dando un 8, 9, un 10, un 11% de rentabilidad anual, y eso no te lo da, y eso te lo puedo asegurar, no te lo da ningún departamento que te va a costar 1,5 millones, 2 millones, no te lo va a dar para nada, ¿no? Entonces, eso es cambiar el paradigma, eso es contribuir para el acceso a la vivienda y también para que tú hagas tu primera inversión con menos dinero, ¿no? Para que entres con un primer activo que te deje flujo positivo en la bolsa y no te deje endeudado por 10, 20 años, ¿no? Y esto no es darte miedo a la hipoteca, es que no te dé miedo a la hipoteca, porque no te deben dar miedo las deudas buenas, pero que las primeras inversiones te dejen flujo positivo en la bolsa, creo que eso es bien importante. Y yo quiero reconocerte, Luis, por ese papel y esa contribución a la sociedad y a esta, pues, a esta comunidad de crecimiento financiero, la más grande de México, pero que será la más grande del mundo, Viverren, porque
3: Muchas gracias, socio, y que así sea.
4: así será, así será. Y sí, Ciudad de México es un caso, ¿no? Hoy por hoy la única alternativa es la vivienda usada, que tampoco, y creo yo que también en eso hemos contribuido, no hay que tenerle miedo a la vivienda usada. Siempre hay oportunidad porque es la vivienda que está mejor ubicada, la que puedes obtener en zonas que ya están completamente densificadas y que las puedes obtener por un mejor precio que una vivienda nueva. La oportunidad que te da para remodelar, para hacer un proyecto diferente o incluso un proyecto de rentas intensivas es genial con la vivienda usada. No por nada, siempre nos han gustado las más feas, ¿no, Pablo?
5: Bueno, pues este tema de la ralentización de la venta de las viviendas, en el caso de la nota es de la Ciudad de México, pero que sobre todo donde se están vendiendo las viviendas es en el mercado usado. Es muy interesante y bueno, lo que lleva es la consecuencia de todo lo que ya han venido hablando socios, que no voy a repetir, el encarecimiento de la vivienda, del suelo, de la construcción. La inflación galopante en todo, y los salarios, digamos, no han seguido, el crecimiento de los salarios no ha ido a la par de la inflación, sobre todo para las rentas medias, digamos, la clase media. Clase media, media alta, media baja, digamos, porque en México sí ha habido un incremento importante de los salarios en los últimos años, con estos dos gobiernos de Morena, pero como es una estrategia un poco electoralista, pues han ido subiendo la parte del salario mínimo, que la verdad estaba fuera totalmente de mercado. Entonces, a veces pensamos que los salarios han subido a ese ritmo, pero no. ¿Quién puede obtener una hipoteca hoy en día? Pues más bien las personas que tienen un empleo más o menos seguro y que ganan, pues a partir de un mínimo, ¿no? De 15.000, 20.000 pesos, digamos. ¿Por qué? Porque el banco va a hacer una operación a la hora de darte una hipoteca. Estoy hablando de hipotecas porque es realmente la principal vía para poder hacerte de una vivienda propia, para la gente que está empezando a reunir un capital, ¿no? Para la gente joven o la gente, digamos, de menos de hoy en día ya casi menos de 45 años. Entonces, el banco va a calcular una tercera parte de ese ingreso como tu capacidad de pago de una cuota mensual, ¿no? Entonces, si ganas 15 mil pesos, pues solo tienes 5 mil de cuota, más a lo mejor el enganche y si tienes Infonavit. Entonces, tienes que juntar 2-3 salarios para poder acceder a una cuota. Y luego también recordemos que hay una regla que le damos aquí a toda la audiencia, una regla de oro en México, y es aproximadamente la cuota mensual de hipoteca equivale a 10 mil pesos por cada millón que te prestan, ¿no? Entonces, si tú puedes pagar 10 mil al mes, la cuota de hipoteca te va a dar para un millón de hipoteca, ¿no? Y entonces, si necesitas 3 millones de hipoteca, pues tienes que pagar 30 mil al mes, y en esa relación. Bueno, pues esto se ha visto exacerbado después de la pandemia, como ya dije, por los costos de la vivienda y demás. Y el tema que nos trae hoy, que es el de la vivienda usada, lo que está muy interesante es que realmente yo he visto, fíjense, acabo de evaluar, yo siempre estoy evaluando propiedades, igual que ustedes, muchas veces nos pasamos a las 2 de la mañana, nos pasamos los 3, miren esta propiedad qué buena en tal sitio y las analizamos, ¿no? Como un ejercicio casi físico, mental, que estamos haciendo continuamente, analizando propiedades. En esta está caro el suelo, en esta está cara, está barato los metros de construcción y demás. Hace un par de horas evalué una que ya con suelo, con casa, con incluso con muebles, una ya operando en rentas, y era menos de 20 mil pesos el metro. Y una persona me dijo, pues se me hace caro. Digo, ¿cómo que caro? Si construir esto nuevo hoy en día te va a costar 18 mil, más el suelo, más los muebles, más... O sea, estás comprándolo casi al costo de construcción. Te están regalando el suelo. Entonces, ese tipo de análisis es el que debería de la audiencia que esté interesada en invertir en vivienda, tendría que estar haciendo, porque hoy en día, además, las viviendas usadas son más grandes de las nuevas, con lo cual el metro cuadrado te sale más barato y en algunos casos, como digo, podrías comprar el metro cuadrado al precio de costo de construcción y te estarían regalando el suelo. Y de hecho, y con eso termino, si me voy un poco de las viviendas a otro tipo de propiedades, hay un centro comercial viejo por el que paso casi diario aquí en Guadalajara, y resulta que tiene un centro comercial de esos típicos venidos a menos, una plaza comercial, tiene el espacio de estacionamiento es como 2 o 3 veces el espacio del centro comercial. Y ya sé que estamos hablando de vivienda, pero es un buen ejemplo de cómo yo diría, bueno, aquí lo que me encantaría es ponernos de acuerdo entre varios y comprar los locales comerciales, porque realmente la plaza comercial no vale para nada. Pero el metro cuadrado de local comercial lleva consigo todos los metros cuadrados de terreno alrededor. ¿Por qué menciono esto? Porque a veces estás comprando algo que parece caro por metro cuadrado de construcción, pero que te están regalando el suelo prácticamente. Bueno, entonces hagan ese tipo de análisis y también, bueno, pues si sobre todo en propiedades donde la remodelación no es tan profunda, si hay remodelaciones que a veces, hay propiedades que parece que solo hay que darle una manita de gato, pero luego realmente hay que cambiar instalaciones eléctricas, hidrosanitarias, levantar pisos, ya que empiezas, al final se queda, hay que pelar la propiedad y se queda casi en obra negra. Y te gastas más en remodelación que hubiera costado construirlo de cero, ¿no? Sobre todo en casas. Pero en departamentos, si tienes una buena empresa, un contratista de remodelación que te dé un presupuesto certero, sí puede haber grandes gangas donde el precio de compra más la remodelación dividido por metro cuadrado te salga mucho más barato que comprar nuevo en un edificio, en un departamento mucho más pequeño. Bueno, depende también, obviamente, del uso que quieras darle, ¿no? Aquí estaba mezclando temas de inversión y de rentas con temas para vivir tú mismo, ¿no? Que también es otra opción. Pues, bueno, lo que nos obliga a esto es a estar siempre despiertos, a preguntarnos cuánto estamos pagando por metro cuadrado de construcción, de suelo, qué densidad tiene, qué parte de suelo estás pagando y qué parte de construcción y cuánto te cuesta la remodelación y también a futuro cuánto te cuesta el mantenimiento, ¿no? y la depreciación de lo que estás comprando, que eso es algo que también muchos inversionistas olvidan y tienes que estar como en cualquier negocio, reinvirtiendo en el negocio para que mantenga su valor y su potencial de generar flujo. Bueno, pues temas clásicos de Enviverrents, no socios, me encanta volver a estos orígenes, igual que nuestro proyecto de Smart Depas Puebla con módulos preconstruidos, donde todo esto que llevamos 6 años dándole vueltas, al precio, al tiempo, precio de construcción por metro cuadrado, a la densidad de construcción respecto al suelo, a los tiempos, y time is money, lo llevamos a estos módulos de preconstruidos, donde ya es certero el costo y el tiempo, que son dos de las variables que más cuesta predecir, y ya solamente nos quedaría otras dos variables, que sería el precio del suelo, que eso también lo podemos controlar en la compra, y por último sería el tema de licencias, que ese es el más complicado, ¿no? Pero bueno, así aíslas la incertidumbre y metemos más control en tres de las cuatro grandes variables de la construcción. Pues muy interesante este tema, y siempre nos gusta traer a este programa estos elementos que al final son elementos de análisis que les sirven a nuestros inversionistas para tomar decisiones a la hora de invertir en cualquier propiedad o en las de ViveRents, con estas cartas abiertas que hacemos en ViveRents para que entiendan muy bien por dentro, por fuera, del derecho y del revés, cómo funcionan nuestras propiedades, y que sepas si esto es para ti, ¿no? Y bueno, pues ahí, Luis, les invitaríamos al siguiente lanzamiento de uno de estos proyectos, precisamente de vivienda ya preconstruida, y otro tipo de proyectos de hoteles de experiencias que tenemos en ViveRent.
3: 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Oigan, tremendo, tremendo este tema que hemos tenido hoy, queridos socios, que es pues cómo ya literalmente es imposible comprar vivienda en la Ciudad de México. Y aquí lo invito a que me deje sus comentarios, por favor, en las redes sociales sobre este tema. Y les quiero dar un dato que no hemos compartido. El promedio hoy de vivienda en la Ciudad de México es de 5 millones. 5 millones es el valor promedio de una vivienda. Y si regresamos a lo que planteaba al principio del programa, pues es tremendo. O sea, si están justamente las personas ganando 20 mil pesos promedio, y ya es un promedio bueno de un sueldo medianamente alto, pues imagínense, imposible comprar. Y hace muchos años que ya surgieron estos créditos en los que se podía juntar el papá, la mamá, los hijos, la pareja, no importa si es del mismo sexo, los amigos, pero ni así hoy. Yo hemos sido testigos en nuestra empresa, precisamente de créditos, de compra de vivienda entre 3, 4 y 5 personas. Solamente así alcanza, con todo lo que conlleva, ¿no? Tener que tomar decisiones sobre una misma vivienda entre 3 o 4 personas, aunque sean de la misma familia. Ahí le dejo la reflexión, pero insisto y cierro con esto: se está acotando la brecha. Es momento de que usted forme patrimonio, es momento de que usted pues se atreva, porque de verdad va a ser imposible en los próximos años. Y ya le estaré dando la primicia de lanzamiento de este nuevo libro que estará lanzando Editorial Planeta, este libro de su servidor. Así es que gracias por el favor de su atención, gracias Pablo Mateos, gracias Eduardo Aguilera, yo soy Luis Ramírez, nos escuchamos la próxima.
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10: Los tiburones tienen un linaje mucho más antiguo que los dinosaurios. Sin embargo, las formas que hoy reconocemos como grandes cazadores del océano abierto comenzaron a aparecer mucho después, durante los periodos Jurásico y Cretácico, hace entre 200 y 66 millones de años. En ese tiempo surgieron varias adaptaciones que transformaron su cuerpo: aletas más eficientes, colas potentes y una forma más hidrodinámica que les permitió nadar más rápido y recorrer grandes distancias. Estos cambios coincidieron con grandes transformaciones del planeta. El nivel del mar aumentó, los continentes comenzaron a separarse y el clima marino se volvió más cálido. Además, algunos grandes reptiles marinos desaparecieron y los peces óseos se multiplicaron en aguas abiertas, creando nuevas oportunidades de alimento. Ese escenario impulsó a ciertos tiburones a abandonar el fondo marino y explorar el océano abierto. A pesar de su fama como depredadores pelágicos, la mayoría de las más de 500 especies de tiburones actuales todavía vive cerca del fondo o en zonas intermedias del mar. Esto muestra que su evolución es mucho más diversa de lo que suele imaginarse.
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0: Ya estamos de regreso en Mundo Inmobiliario con Luis Ramírez.
1: Estamos de regreso en Mundo Inmobiliario. 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Mientras tanto, seguimos aquí en el programa
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1: Inquilinos que no pagaron la renta, inquilinos que utilizaban la casa para cometer actos ilícitos, venta de drogas, después aseguraron la casa para aplicar la ley de extinción de dominio, inquilinos que no pagaron los servicios, agua, luz. 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
1: Y ahora vamos al tip inmobiliario de la semana, información siempre para usted que está dentro de este apasionante mundo inmobiliario, o si no está, pues escuche usted a la mejor. Le hablo de Alma Delia Gutiérrez. Querida Alma Delia, ¿qué tip nos traes esta semana? Bienvenida.
3: Gracias, Luis, es un gusto estar con ustedes con el tip inmobiliario del día de hoy. En bienes raíces, muchas personas creen que vender una propiedad empieza cuando se publica, pero en realidad empieza mucho antes. Y también termina mucho después del cierre o de la firma en notaría. Entender esto cambia completamente la forma de ver el proceso de compraventa inmobiliario. Antes de publicar una propiedad, hay decisiones que definen el resultado: el precio correcto, la preparación del inmueble, la documentación en orden y revisada, y la estrategia de precio de venta del inmueble para salir al mercado. Cuando esta etapa se hace bien, la propiedad entra fuerte. Cuando se improvisa, empieza débil desde el inicio. Durante el proceso de promoción del inmueble, no se trata solo de mostrar la propiedad. Se trata de filtrar clientes, dar seguimiento, explicar opciones y acompañarlos en cada decisión. Aquí es donde muchos procesos se caen, no por la propiedad, sino por la falta de asesoría en formas de compra y créditos hipotecarios como gastos de impuestos y derechos. Y después del cierre, el proceso no termina en la firma. Vienen trámites, entregas, detalles legales y acompañamiento final. Ahí es donde realmente se mide la calidad del servicio de un asesor inmobiliario profesional. Para el cliente, esto significa algo muy claro. No estás contratando a alguien para vender. Estás confiando en alguien para asesorar y guiar en todo proceso. Y para el asesor inmobiliario significa asumir que esta profesión no es por partes, es integral. La formación y capacitación es fundamental. 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
4: Ellos invitan a quedarse a pasar unos días a una amiga, y esa amiga pues trae un noviazgo, trae una relación con gente, pues ya era cliente, y nos dice: oye, ¿sabes qué, Osvaldo? Tuvimos un problema, o tenemos un problema gravísimo en la casa. Llegaron a disparar.
5: Para Rafaguer fueron muchas balas.
4: Sí, claro. Entonces, de hecho, hubo impactos dentro que atravesaron el portón. Y
6: pues me da mucho gusto darle la bienvenida a La Rosa de Guadalupe, de las rentas, historias de terror en arrendamiento, y en esta ocasión me da mucho gusto saludar a Osvaldo Verdín de Wolfus Inmobiliaria, sí, querido amigo, aquí en Puebla, qué gusto saludarte.
4: Muchísimas gracias, Luis, igualmente es un gusto para mí saludarte, y con mucho gusto contarles una verdadera historia de terror.
6: Cuéntanos, porque además hubo bronca, estuvo casi...
4: Así es.
6: Llegaron a rafallar, a balacearla,
4: ¿no? Exactamente. Fíjate que para nosotros en Wolfus Inmobiliaria es bien importante contar con una protección inmobiliaria, sobre todo cuando vamos a hacer el esquema de arrendamiento, saber perfilar a nuestros clientes, saber sus antecedentes penales. Y eso es algo en lo que Legal Global Consulting siempre nos ha ayudado y nos ha respaldado, la verdad, bastante, bastante bien. Pasa que muchas veces tienes un cliente que te va a rentar la casa, le empieza a hacer su investigación, y pues tanto fiador, tanto obligado solidario o el mismo inquilino, pues toda su investigación sale bien y hacemos un arrendamiento perfecto. Pero la protección no queda ahí, sino queda también posteriormente, después, a la larga. Entonces teníamos este cliente donde ya nos había rentado todo bastante bien, y un día nos marca la propietaria.
6: O sea, ya era cliente.
4: Ya era cliente, y nos dice: oye, ¿sabes qué, Osvaldo? Tuvimos un problema, o tenemos un problema gravísimo en la casa. Llegaron a disparar, era una privada, y pues ahora tengo un problema enorme con vecinos y con la casa, porque no sabemos qué pasó.
6: O sea, pero dispararon por fuera, no entraron.
4: Por fuera, exactamente. Entonces, ¿qué pasa acá? Que
6: era un tema romántico, ¿no?
4: Exactamente. Resulta que nuestros inquilinos, en su investigación y todos ellos estaban bien, era una familia, pero ellos invitan a quedarse a pasar unos días a una amiga de esta misma familia. Y esa amiga pues trae un noviazgo, trae una relación con gente extraña, de seguramente algún tipo de crimen organizado o algo así. Tienen una...
6: En algún malito, como...
4: Exactamente. Tienen alguna... una rencilla y...
6: O sea, se pelean los novios.
4: Exactamente, se pelean, y pues esta familia no sabe pues ni de qué trata, y llega en la noche y les empiezan a rafaguear el portón del fraccionamiento.
6: O sea, rafaguear fueron muchas balas.
4: Sí, claro. Sí, estuvo rudo.
6: ¿Sabes más o menos cuántas balas?
4: La verdad, honestamente, no sé, pero sí, el portón tenía bastantes impactos. De hecho, hubo impactos dentro que atravesaron el portón y impactaron en vehículos, etcétera. Entonces, wow, fue todo un tema, realmente. Obviamente, intervino la policía, empezaron a investigar, etcétera, ¿no? Y las autoridades empezaron a estar investigando dentro del fraccionamiento. El fraccionamiento estuvo teniendo ya complicaciones con propietario.
6: Y resguardaron, supongo, también.
4: Así es, exactamente. Entonces tuvimos que recurrir también a nuestros amigos de Legal Global Consulting, que son quienes nos respaldan en el tema de póliza, porque ya empezábamos a tener el de dónde viene, ¿no? El antecedente, hacia quién fue. Obviamente identificaron de dónde venía el...
6: Pero te llamaron a declarar a ti también.
4: Sí, claro, por supuesto. Entonces, el tener nuestro expediente, el tener una póliza jurídica de arrendamiento que nos respalda a cada momento, eso para nosotros fue completamente vital y nos ahorró o nos ayudó a tener un problema mucho mayor de resguardo, seguridad, etcétera, ¿no? Entonces pudimos deslindar responsabilidades, porque realmente fue por parte de un externo. Ajá. Y pues bueno, a final de cuentas, ¿esto en qué culminó? En que tuvimos que rescindirle el contrato a nuestro inquilino.
6: El inquilino, sí, que tampoco tenía vela de inquilino, porque era una amiga de sus hijos.
4: Es correcto, ¿no? Entonces sí fue realmente un problema. Nos estuvieron apoyando muchísimo aquí en Legal Global Consulting. Logramos hacer la rescisión de contrato, logramos hacer la recuperación también del inmueble, y obviamente desalojar y salvaguardar el inmueble y la integridad también de nuestro cliente propietario, ¿no? Del inmueble. La verdad, la atención fue muy rápida, fue muy constante, nos estuvieron apoyando en cada momento y logramos deslindar cualquier responsabilidad. Y eso... Buenísimo.
5: ¿Ya habías declarado antes ante una autoridad judicial, ante una fiscalía?
4: No, nos había tocado, y sobre todo en ese esquema, porque sí nos dijeron, y a ver, ¿quién es? ¿Quién la rentaste? ¿Cuándo? ¿A qué hora? Aquí tenemos todo. Entonces se empezó a hacer todo el proceso, sí. Y la verdad muy bueno.
5: Sí, porque obviamente dicen que es propietario a declarar, ¿no? Y ahí lo acompañamos a declarar. Y luego el propietario dice, yo la renté, y se la renté a través de Volfus Inmobiliaria.
4: Es correcto.
5: Entonces, ¿quién es el director de Volfus? Pues es Osvaldo Verdín. A ver, Osvaldo Verdín, vente a declarar. Te acompañamos también en la declaración.
4: Así es, completamente. La verdad es que muy satisfecho, francamente, porque son situaciones que no te imaginas o que a veces no sabes cómo lograr tratar o sobrellevar. La verdad es que el acompañamiento, la guía, el asesoramiento fue muy bueno, y la verdad fue muy práctico, y afortunadamente por la rapidez y la oportunidad en la que se estuvo llevando el proceso, la verdad es que lo sacamos muy rápido, sin tener que meternos en más rollos.
5: Buenísimo. Oye, cuéntanos, y entonces el propietario también decía, yo no tuve vela en el entierro.
4: Sí, completamente. La verdad, el propietario quedó muy satisfecho al final, y obviamente al principio preocupados con la situación, pero al final muy satisfechos, porque logramos recuperar inmueble, logramos desalojar inquilino, deslindamos responsabilidades. Afortunadamente no escaló a más, pero pues bueno, eso es lo importante.
5: Oye, ¿Se enteraron del desenlace? ¿Volvieron a ser novios los exnovios?
4: No, ni idea, ya no supimos nada. Sí, realmente ya ellos siguieron su proceso correspondiente, porque pues obviamente se fue esclareciendo responsabilidades, figuras del acontecimiento, y pues bueno.
5: Y el propietario, pues supongo que le repararon sus hoyitos de bala, ¿no?
4: No, eso sí ya no lo pudimos lograr, pero pues al menos el hecho de poder recuperar el inmueble, de poder ya sacar a los inquilinos, porque realmente era algo que ya era un riesgo tenerlos, y pues bueno, ese fue el desenlace con nuestra historia de terror.
5: Y a pesar de esta historia de terror, el propietario te volvió a dar la propiedad.
4: Sí, por supuesto, la verdad es que sí. También algo bien interesante. Obviamente recuperamos propiedad, se hizo lo que se tuvo que hacer, y posteriormente la volvimos a
5: rentar. Se taparon los ojos.
4: Exactamente. Volvimos a rentar a través de Legal Global Consulting. La verdad es que bastante muy bien. Y ahí vamos, ahorita estamos perfectos y tranquilos en ese inmueble y en ese arrendamiento.
5: Pues Osvaldo, muchas gracias por compartir esta historia de terror, que el objetivo es que ustedes también la compartan para que más personas puedan protegerse y evitar esas historias de terror, que ya vieron, caras vemos, inquilinos no sabemos, y por supuesto la importancia también de contratar a una inmobiliaria experta. En el caso de Puebla, pues, ¿dónde estás y dónde podemos encontrar a tu inmobiliaria, querido?
4: Exacto, claro que sí, Luis, muchísimas gracias. 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
5: Pues muchas gracias, Osvaldo Verdín, director de Volfus Inmobiliaria, por conversar con nosotros.
4: Muchísimas gracias, Luis, un placer y un gusto enorme.
5: Gracias, amigo, gracias también a ustedes por acompañarnos en este capítulo de Historias de Terror. Si tiene una historia que compartir, por favor, comparta esta, pero también escríbame para que venga a este programa y forme parte de un episodio, porque caras vemos, inquilinos no sabemos. Estoy con Álvaro Vázquez, quien es nuestro City Manager aquí en Puebla. Querido Álvaro, hace 8 años que estás con nosotros en la empresa, muchas gracias.
7: No, al contrario, muchas gracias por la oportunidad, por el desarrollo que nos dan en Legal Global Consulting. Y la verdad es que aquí estamos apoyando a todo el sector inmobiliario con el tema de la protección jurídica y además de todas las soluciones que ofrece Legal Global Consulting.
5: En estos 8 años hacemos más de 20,000 contratos al año, promedio 2,000 al mes, y muchos aquí en Puebla, por supuesto, pero claro que hemos tenido historias de terror como la de Osvaldo. ¿Cómo te avisan a ti? Oye, te habló y te dijo, me rafaguearon la casa del cliente. ¿Cómo estuvo el tema?
7: Sí, así es, efectivamente. De hecho, eso fue en la madrugada, a las 7 de la mañana, ya teníamos a
5: Osvaldo. Cuando despertaste a las 7 de la mañana.
7: Sí, exactamente, ya teníamos incluso hasta los videos, porque afortunadamente el fraccionamiento tenía cámaras, entonces descargaron los videos, obviamente pues se da toda la asesoría, principalmente a la inmobiliaria y posteriormente pues al propietario, así es.
5: Y hasta el inquilino, ¿no?
7: Sí, efectivamente, porque al final del día pues también el inquilino pues desafortunadamente sale involucrado y
5: no tenía vela en el entierro.
7: Así es, efectivamente.
5: Entonces te hablan a las 7 de la mañana, oye, y tú te obviamente contactas a nuestro jurídico, que tú también tienes toda la experiencia, y ¿a qué hora ya estábamos asesorando al propietario?
7: De manera inmediata. Fue de manera inmediata. La verdad es que un tema de ese tipo no se puede dejar pasar, al contrario, se debe de actuar de la forma expedita, precisamente para que evitemos que eso escale y afecte el tema del inmueble directamente.
5: Luego Osvaldo tuvo que ir a declarar, porque no solamente el propietario, el inquilino, sino también el asesor inmobiliario tiene que ir a declarar, lo que muchos asesores no saben, ¿no?
7: Sí, y al final del día él es un intermediario, y en el tema de las rentas, el asesor inmobiliario, pues también desafortunadamente la ley lo toma como un cómplice, y entonces hasta que no se demuestre lo contrario, pues desafortunadamente el asesor pues va a estar involucrado.
5: Sí, señalado, y puede ser incluso detenido si no sabe cómo responder, porque hay preguntas capciosas en las declaraciones, ¿no?
7: Sí, efectivamente, también las autoridades en algún momento pues no ayudan con el tema del interrogatorio, y la falta de experiencia hace que nos pongamos nerviosos, y eso también genera que en algún momento pues las personas que no tienen nada que ver, pues con el simple hecho de no saber responder, se van involucradas.
5: Pues Álvaro, ¿cuál fue el desenlace? Al final, ¿cuánto tiempo resolvimos? ¿Se evitó el aseguramiento de la propiedad?
7: Se evitó, obviamente se llegó a un acuerdo con los inquilinos, se les manifestó cuál iba a ser el actuar por parte del propietario, y decidieron hacer de manera inmediata un acuerdo para que regresaran la propiedad. Y obviamente ahí también algo importante es que firmamos un documento donde ellos de manera voluntaria estaban entregando la propiedad.
5: Y bueno, pues se terminó, digamos que la historia de terror muy rápido.
7: Así es, sí, son esas historias que tenemos que resolver y evitar que crezcan y que nos duren meses o años incluso, porque un inmueble asegurado no tenemos garantía de qué tiempo va a estar en esa situación.
5: Correcto, caras, vemos y queremos, por eso es importante que aquí en Puebla también tengan ustedes una protección. 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
7: Sí, así es, efectivamente, toda la asesoría es totalmente sin costo. Y una vez que ya tenga nuestro servicio, pues la verdad es que todo lo demás va de la mano con nosotros.
5: Con mucho gusto, gracias, querido compañero.
7: Al contrario,
5: un saludarte
7: igualmente.
5: Comparta las historias de terror, nos escuchamos la próxima.
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1: Oiga, y déjeme contarle que usted puede acceder a mi programa de mentoría único en México, y yo diría que en Latinoamérica, porque Desde hace 5 años no impartía mentorías. Lo puedo ayudar a que empiece a hacer negocios inmobiliarios. Puede usted ya empezar a hacerlos este mismo año, y el programa o el método que descubrí hace más de 15 se llama el método 500K, a través del cual le garantizo que usted podrá ganar más en una operación que en su sueldo de todo el año. Sí, lo que gana usted en un año en su sueldo, en su negocio, yo le puedo enseñar a que lo gane en una sola operación. Y lo mejor es que vamos a ir juntos de la mano durante 6 meses analizando casos con el método, con este método de la Universidad de Yale, en el que analizamos caso por caso. Esta mentoría está hecha para personas que ya tienen activos y que pueden empezar a potenciarlos, o hay que hacer una auditoría, por supuesto, hacer mejores negocios inmobiliarios, pero también para quien incluso no tiene dinero, se pueden hacer estas técnicas, por supuesto. Y déjame decirle que descubrí más de 100 técnicas, pero bueno, vamos a estar con este método 500K analizando caso por caso y llevando a todos los alumnos a que hagan su primer deal antes de 2 o 3 meses, y que durante estos 6 meses pues aprendan por lo menos a hacer 1 o 2. La mentoría está hecha, fabricada, para que usted pueda hacer 2 deals al año por lo menos, y que en cada deal gane más de lo que gana durante, pues, lo que gana en un año. Y esto es gracias a los negocios inmobiliarios. Déjame decirle que yo durante el 2014 y hasta el 2020 estuve impartiendo hasta que llegó la pandemia, estuve impartiendo estas mentorías. Luego llegó precisamente la pandemia y también creé una de mis empresas, Viverrent, que hoy, recuerde, soy director y fundador de más de 14 empresas del mundo inmobiliario. Bueno, estaba ocupado aquí en el programa escribiendo libros, y hoy por fin, gracias a la petición de tantas personas que me han pedido que vuelva a impartir mentorías, lo he vuelto a hacer y lo voy a hacer. 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
1: Hemos llegado al final de esta emisión de Mundo Inmobiliario. Gracias por acompañarnos. Recuerde que puede usted compartir y escuchar el podcast completo. Escríbame, siempre me dará gusto atenderlo en mis redes sociales, Luis Ramírez Mundo Inmobiliario. Y también recuerde que nos escuchamos aquí en esta emisión por el Heraldo Radio en toda la República Mexicana y algunas ciudades de la Unión Americana, todos los jueves aquí en punto de las 10 de la noche, y los sábados también la hora de Vive las Rentas de Mundo Inmobiliario, todos los sábados a las 4 de la tarde, 4 o 5 de la tarde. Oiga, comparte, recuerde que hay que invertir.

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1: Bienvenidas y bienvenidos a Revista del Consumidor Radio. Soy Joy Ramírez y en esta ocasión nos acompaña la chef Erika Fonseca para preparar el platillo sabio Profeco de este mes. Muchas gracias por acompañarnos, bienvenida.
2: Vamos a preparar unas deliciosas setas al pibil. Para preparar nuestro platillo necesitaremos 4 tazas de setas deshebradas, media cebolla fileteada, 30 gramos de pasta de achiote, un clavo de olor, 2 pimientas gordas, 1/4 de taza de vinagre blanco, 1 taza de jugo de naranja agria, 2 chiles guajillos y 1 cucharada de aceite. Para la cebolla encurtida, media cebolla morada fileteada, 2 chiles habaneros fileteados, 1/4 de taza de vinagre blanco o de manzana, el jugo de 2 limones, 1 cucharadita de comino en polvo, 1 cucharadita de orégano seco, media cucharada de aceite de oliva, sal y pimienta. Para la salsa de habanero que acompañará el platillo vamos a ocupar 5 chiles habaneros, 2 dientes de ajo asados, 1/4 de cebolla, el jugo de 1 limón y 1/4 de taza de aceite de oliva. Y finalmente, para servir nuestro platillo, medio kilogramo de tortillas y 1 taza de frijoles molidos.

aproximadamente 8 segundos para asar. Se darán cuenta que están listos cuando la piel de los chiles se encuentra brillosa. Esto hacemos para liberar todo el aceite de nuestros chiles. Después, los remojamos en agua caliente de 10 a 15 minutos para suavizarlos. Para preparar nuestro adobo, licuamos los chiles guajillos, el achiote, el vinagre, el jugo de naranja, el clavo, la pimienta gorda y un toque de sal. Ojo, si consiguen naranja

nuestra salsa de habanero. En un comal colocamos los chiles habaneros, el ajo y la cebolla y los asamos hasta que estén tatemados. De esta manera sueltan todos los aceites. Después los retiramos del fuego y los llevamos a licuar con la cebolla, jugo de limón, sal y pimienta. Ahora agregamos nuestro aceite de oliva en forma de hilo sin dejar de licuar para emulsionar y obtener una textura entre salsa y aderezo.

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0: Ahora cuéntanos, una vez que ya nos has platicado la receta y el procedimiento, queremos saber acerca de tu cocina y también de ti, ¿cómo fue que empezaste tu camino en la gastronomía?
2: Pues mira, yo primero, les quiero contar esto, yo no quería estudiar gastronomía, yo quería ser doctora. Entonces, mi meta era como salvar a la gente de ser diabético. Era como mi sueño, porque mi mamá es diabética.
0: Tu objetivo,
2: entonces,
0: ¿no?
2: Ajá, era como mi objetivo siendo doctora. Entonces, bueno, por mil cosas no logré como ya mantenerme ahí en la carrera. Solo estuve 6 meses y después me gustaba mucho cocinar desde chiquita. Eso sí, con mi abuelita paterna y con mi mamá, pues siempre me involucraron en la cocina. Y dije, bueno, pues será como otra rama en la que a lo mejor yo puedo hacer algo por las personas en esta cuestión del cuidado, ¿no? De la salud. Y por eso creo que la gastronomía me llamó la atención, porque creo que a través de la alimentación, pues obviamente podemos mantenernos sanos, ¿no? A través de lo que le damos a nuestro cuerpo. Y por eso fue que empecé a decidir estudiar gastronomía. Soy licenciada en gastronomía.
0: Y actualmente, ¿cómo?

0: Pues mira, te voy a compartir algo. Hace unos años, no, ya bastantes años, fui vegetariana y dejé de serlo por una razón muy, muy buena. Yo daba clases de cocina mexicana. Entonces era un poco complejo cuando había, no sé, receta de carnitas, receta de cochinita pibil, receta de tacos, no sé, tacos al pastor, infinidad de recetas que llevan proteína animal. Y cuando las probaba, pues me caían muy mal, ¿no? El organismo es muy inteligente, nuestro cuerpo es muy inteligente. Y si tú le empiezas a acostumbrar a darle cierto tipo de alimento, obviamente le dejas de dar uno, va a reaccionar y eso es muy normal. Entonces, pues fue imposible, ¿no? De esta forma, o me enfermaba o también no probaba los platillos de mis alumnos. Entonces decidí no, pero en esa búsqueda de recetas, que yo soy muy taquera, entonces decía que un taco que me guste mucho es el de cochinita pibil, la verdad, ¿no?
1: Sí.
0: Entonces dije, ¿cómo lo puedo hacer para que no extrañe un taco de cochinita pibil? Entonces dije, claro, las setas, me gusta mucho utilizar las setas porque tienen la consistencia como de carne, como carnosita.
1: Sí,
0: No, la
1: la
0: textura.
1: textura.
0: Generalmente los hongos, las setas y también los hongos portobelo tienen esa textura que es como carnosa y hasta la forma en que como la deshebramos se ve como si fuera carne. Y ya de paso, pues tienes toda tu porción de verduras, ¿no? Que eso es lo que siempre busco en mi comida de todos los días. Pues es que se me ocurrió ese tipo de receta, que adaptar una, o sea, la que ya existe de cochinita, pues hay que convertirla a una receta que tenga más fibra y cómo, pues haciéndola con setas.
1: Y ya habías colaborado con nosotros,
0: Sí,
1: ¿no?
0: el año pasado, a principios de año, recuerdo, hicimos una receta de mole de olla verde.
1: ¿Y cuál ha sido tu experiencia de venir aquí a la grabación,
0: Yo
1: de colaborar
0: quedo
1: acá?
0: fascinada porque he aprendido yo y también sé que al transmitir una receta así, ¿no? Que quede práctica, alcanzable, económica y nutritiva, pues siento que ya dejé un granito.
1: Sí, para que repliquen la receta. Y finalmente, ¿cuál sería tu consejo para que justo las personas se acerquen de nuevo a la cocina y tengan este acercamiento con los ingredientes?
0: Pues yo, mi consejo sería, vayan a los mercados y que se animen un día, que compren un espárrago, unas calabazas, lleguen a su casa y las cocinen, ¿no? Yo creo que a través de Profeco en el canal pueden encontrar muchísimas recetas. Entonces es eso, que se animen, que se dé la oportunidad de fallar también, porque así es la cocina, un poquito prueba y error. Y sería eso, que se animen a probar ingredientes que a lo mejor nunca han probado y que se pueden sorprender un montón con el sabor y que hasta pueden descubrir una técnica maravillosa de cómo saben más ricos, ¿no? Ese
1: Okay.
0: sería como mi mayor consejo, que visiten mercados, supermercados, que compren un ingrediente, el que quieran, y que lleguen a
1: Que
0: cocinarlo a
1: se
0: su casa, que
1: atrevan,
0: se
1: ¿no? Que se
0: atrevan,
1: atrevan.
0: sí.
1: Bueno, pues muchas gracias por esta plática, por acompañarnos y por enseñarnos esta versatilidad de las setas al pibil.
0: No,
1: Muchas
0: al
1: gracias.
0: contrario, muchas gracias a ustedes y espero nos veamos muy pronto.
1: Seguro sí, seguro que sí. Los invitamos y las invitamos a que

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1: La noche del 26 de septiembre de 2014, el autobús Estrella de Oro, número 1531, en el que viajaba el grupo de normalistas, fue videograbado por las cámaras de seguridad números 12 y 15, ubicadas al exterior del Palacio de Justicia del Estado en Iguala. Las primeras versiones oficiales señalaron que dicho material no existía por presuntas fallas técnicas del sistema. Sin embargo, diligencias posteriores acreditaron que esa versión era falsa. En mayo de 2026, un segundo testigo protegido robusteció dicho testimonio al señalar que Ángel N. ordenó en una reunión con mandos de primer nivel de su gobierno desaparecer cualquier evidencia relacionada con los hechos ocurridos en las inmediaciones del Palacio de Justicia en Iguala.
2: A través de Roberto Velasco, del secretario Omar y de la secretaria de Agricultura, se pidió a la Embajada de los Estados Unidos que nos pudiéramos reunir a la brevedad posible con el Departamento de Agricultura y las áreas de inspección para que se pueda retornar a este trabajo o, en último de los casos, sustituirlo con inspectores de Senasica, que también es una probabilidad. Entonces, en los siguientes días vamos a seguir hablando de este tema. Se va a reforzar la seguridad en otra zona de Michoacán.
3: Nosotros pensamos como comité que con estas medidas se puede...

0: en reducir la dependencia de gas natural importado, pero todavía con esto y con todo el esfuerzo que se puede hacer en todo esto, México no podría alcanzar la soberanía. Se recomienda, como ya lo comenté, aumentar la generación eléctrica, fuentes renovables de energía, dos, implementar programas de eficiencia energética a nivel nacional, eliminar la quema de gas natural en campos petroleros.
1: Es importante mantener la calma. Ciclospora cayetanensis es un parásito que está presente en todo el mundo y que ocurre de manera recurrente. Cada año se registran algunos casos en nuestro país sin que ello constituya un brote o una señal de alarma.
2: También aprovecho para aclarar a nuestros malquerientes que nuestras visitas domiciliarias no tienen otro objetivo más que informar a la ciudadanía. Si los medios tradicionales de comunicación no hacen más que difundir mentiras, es nuestra labor ir casa por casa llevando información verdadera, llevando nuestro periódico Regeneración.
3: Lo que nos informaron es que va a Perú, Argentina y Uruguay, porque son tres países que no visitó el Papa Francisco. Y ahora el Papa León XIV quiere como dar una continuidad, además, pues de la relación personal que tiene en particular con Perú, porque vivió muchísimos años ahí. El Papa Francisco no fue a Argentina, aunque ya como Papa, aunque era argentino.
4: I would now like to inform you that the teleprompter has ceased to function. Unlike a certain world leader, I do not view this as a conspiracy.
5: La pregunta sería si con este estudio los científicos ya pueden decirse que se cumple su promesa de campaña de la no utilización del fracking.
3: Nunca lo dije en campaña como tal.
6: No se va a permitir la explotación de hidrocarburos a partir del fracking.
7: La coalición por una América próspera pidió al representante comercial de Estados Unidos y al Departamento del Tesoro mantener los aranceles al aluminio transformado y rechazar excepciones para México y Canadá, al considerar que afectarían a los fabricantes estadounidenses durante la próxima revisión del T-MEC. La Asociación de Productores y Empacadores Exportadores de Aguacate de México solicitó a Estados Unidos reanudar cuanto antes el programa de exportación de aguacate tras la suspensión de las inspecciones del Departamento de Agricultura de Estados Unidos en Michoacán por motivos de seguridad. La presidenta Claudia Sheinbaum informó que México solicitó una reunión urgente con el Departamento de Agricultura de Estados Unidos para reactivar las exportaciones de aguacate. Señaló que ya existe un plan de trabajo acordado con productores de Michoacán, el cual incluye reforzar los mecanismos de inspección. De acuerdo con una encuesta de Reuters, es probable que la inflación anual de México se desacelerara a 3.2% en julio, su nivel más bajo desde mayo de 2020. La inflación subyacente habría bajado a 3.94%, mientras que los precios al consumidor habrían aumentado 0.03% mensual, impulsados por menores precios de los alimentos. Solo 17.8% de las empresas en México considera estar preparada para implementar la reducción de la jornada laboral a 40 horas y otras reformas laborales, de acuerdo con una encuesta de Kelly, que advirtió la necesidad de revisar procesos antes de aplicar los cambios. El 54% de los mexicanos considera que el Mundial de Fútbol 2026 provocó aumentos de precios e inflación y que los principales beneficios fueron para las grandes empresas, según una encuesta de Ipsos. Sin embargo, el 69% afirmó que el torneo tuvo un impacto económico positivo gracias al turismo, el comercio y la promoción internacional del país. Funcionarios de la Reserva Federal de Estados Unidos advirtieron que el acelerado crecimiento de las inversiones en inteligencia artificial podría generar riesgos financieros. Aunque descartan una crisis similar a la inmobiliaria de 2008, expresaron preocupación por el elevado endeudamiento y la incertidumbre sobre la rentabilidad futura de esta tecnología.
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0: ¿Qué tal? ¿Cómo están? Muy buenos días. Bienvenidos a Bitácora de Negocios. Soy Mario Maldonado y qué gusto me da saludarlos. Hoy es viernes 7 de agosto del 2026 y estamos transmitiendo aquí en vivo en la cabina del Heraldo. Gracias por acompañarnos a todos los bitácores de confianza, de corazón, que siempre están tempranito aquí al pie del cañón. Muchas gracias, de verdad. Es un gusto, un honor y un placer que nos acompañen y nosotros poder acompañarlos de 6 a 7 de la mañana aquí en el Heraldo Radio. Saludos a quienes nos siguen en la radio por internet, que nos escuchan mucho por esa vía, así que mandamos saludos y gracias también en la 98.5 de FM aquí en la capital del país, la radio tradicional. En Jalisco, Nuevo León, Durango, Oaxaca, Chiapas, Tamaulipas, Guerrero, Nayarit, en el sur de Texas, de los Estados Unidos, también a través de las estaciones hermanas del Heraldo Radio, les mandamos muchos saludos y agradecimientos porque estén conectados tempranito con nosotros aquí el club de las 6 de la mañana, presente siempre, y les agradecemos mucho pues por esa preferencia, de verdad. Estamos escuchando un poquito de música, como todas las mañanas, después de las voces y el resumen, y después de un promito ahí que pusimos, que pues tiene que ver con lo que hemos comentado aquí, esos datos que tuvimos acceso recientemente de INRA, los medidores de audiencias de la radio, que nos ponen como el programa financiero político más escuchado de la radio, por lo menos en el Valle de México, de la radio nacional, así que estamos muy contentos de eso. Y bueno, pues no se explicaría nada de esos datos sin la gran audiencia que tenemos y nuestros bitácores de confianza, de corazón, así que de verdad muy agradecidos. Y les recuerdo también de una vez las redes sociales para que nos escriban y se pongan en contacto con nosotros aquí. WhatsApp 5521-130350. 5521-130350. En las redes sociales, en mi cuenta de X, arroba Mario Mal. En Facebook y en Instagram estoy como Mario Maldonado. Y en las redes del Heraldo, Heraldo Radio, en Instagram, Facebook y X. Estamos escuchando a Harry Styles como toda la semana, a propósito de que está en territorio mexicano, en suelo nacional, este cantante, actor y compositor británico Harry Styles, de gira. Su gira se llama Together Tour 2026. Y pues está presentándose en el foro GNP. Esta canción que escuchamos de fondo se llama As It Was, de Harry Styles, lanzada en el 2022 como el sencillo principal de su tercer álbum de estudio, Harry's House. Y bueno, pues le fue muy bien. Esta me gusta, por ejemplo. Me gusta. Tiene muchas canciones, ya pensándolo bien, ¿verdad? Yo de pronto digo, no. No tiene grandes canciones, bueno, me refiero a muchas canciones, más que grandes o no, eso ya lo calificará la gente o los expertos en música, pero no, si tiene muchas, pues por lo menos todas las de la semana, yo creo que las conozco y dos o tres sí me gustan realmente, o sea que seguro en algún momento o tengo todavía en mis playlists de música, así que bueno. As It Was, de Harry Styles. ¿Qué les parece este cantante que tuvimos pues toda la semana aquí escuchándolo en Bitácora de Negocios? Hoy, que es 7 de agosto, tiene concierto en el foro GNP mañana también, y el próximo lunes se despide de México Harry Styles. Bueno, vámonos a los temas importantes, a la información. Pues de todo lo que está sucediendo en México y en el mundo. ¿Qué tal lo del aguacate? ¿Cómo le decían al aguacate? El oro verde mexicano, pues que está emproblemado en la exportación hacia Estados Unidos, que pues es casi que la razón de ser de muchos productores, ¿eh? No quiere decir que no se consuma mucho aguacate en México, claro que sí, pero pues por eso le llaman el oro verde mexicano, porque tiene un mercado de exportación tremendo en los Estados Unidos, con una pues muy buena paga, ¿no? De los consumidores estadounidenses o de los retailers, de los autoservicios, etcétera, de todos los comercios que lo venden o lo procesan, los restaurantes, el guacamole, es muy característico cuando viene el Super Bowl de los Estados Unidos, los comerciales, los anuncios de aguacate y de pues sí, el consumo que se da, se genera en ese simple día de guacamole, de aguacate en los Estados Unidos. Algunos de los datos, miren, por aquí los tengo, porque yo escribí del tema en mi columna del Universal. Pero bueno, alrededor del 90% de las exportaciones de Michoacán, que ahora es el problema, el foco del problema, porque los inspectores de Estados Unidos, de la Secretaría de Agricultura del gobierno de Donald Trump, dicen, no, nosotros ya nos salimos de ahí, si no inspeccionan ellos no pueden enviar el producto a Estados Unidos, y entonces o se les echa a perder o tienen que dejarlo en el mercado mexicano bajando los precios, porque cuando hay más oferta y la demanda se mantiene estable, pues entonces, ¿qué pasa? Bajan los precios. Y bueno, 90% de las exportaciones de Michoacán tiene como destino, los Estados Unidos. Tienen riesgo, están viendo riesgo de ventas cercanas a 6 mil millones de dólares, según lo que dicen las asociaciones de aguacateros. Los datos de Estados Unidos es que el 2025 se exportaron 3.650 millones de dólares de aguacate a los Estados Unidos. Para 2026, el Departamento de Agricultura de ese país proyectó exportaciones mexicanas por 1.3 millones de toneladas, con Estados Unidos como principal destino, y Michoacán concentra la mayor parte de esos envíos. Y la industria sostiene aproximadamente 200 mil empleos. Bueno, pues ahí está. Pero también, según información del Departamento de Estado de los Estados Unidos, las organizaciones criminales, los grupos criminales en Michoacán, porque ya decir solo de la droga, pues es apenas uno de sus negocios. Vean este asunto de que se meten a las cadenas de producción hasta el fondo. Pero bueno, les decía, del Departamento de Estado calcula que los criminales obtienen entre 600 y 800 millones de dólares anuales por meterse a la cadena de aguacate, lo que equivaldría entre 16 o 22% del valor exportado a Estados Unidos solo en el 2025. Así de grave es el tema, ¿eh? Y no es solo un asunto de que los están amenazando los narcos y no los dejan operar a los inspectores estadounidenses, sino, según lo que escribo yo y que pude investigar con fuentes que están dentro de todo este asunto, es que pues efectivamente están metidos, no solo los están amenazando los inspectores así por cualquier cosa, están metidos en toda la cadena los narcos. Entonces los inspectores de Estado, y están metiendo fruta, porque es una fruta el aguacate, que no cumple las normas de calidad, de fitosanitarias, etcétera, del aguacate que se envía a Estados Unidos, y entonces pues bye, dicen los inspectores, pues entonces no revisamos nada y vámonos pues de aquí, de Michoacán. En fin, es todo un asunto, que no es solo ese tema. Por ahí hoy justo el periódico El Universal trae en su portada, en su nota principal, cómo pues hay otros productos que se estarían pues bloqueando o se estarían imponiendo trabas a productos como la lechuga, el chile jalapeño, el cilantro, el perejil, el ganado, que bueno, recientemente se levantaron esas suspensiones para exportar ganado mexicano a Estados Unidos, argumentando motivos de salud, sanidad y seguridad. Así que bueno, y en este contexto entra por supuesto el del aguacate. La presidenta también abre la puerta a la explotación del gas natural vía el fracking. Oigan, ahí sí, hay que decirlo. La presidenta ayer se lo preguntó, creo que el Lord Molecula, imagínense, nada más, ya con eso es como que empezamos mal, ¿no? Le pregunta si es cierto que ella dijo en campaña que pues no al fracking, ¿no? Que no se iba a perforar el subsuelo mediante esta técnica del fracking. Y dice, yo nunca lo dije de esa manera. Y está en redes sociales, en 2-3 meetings, donde dijo, no al fracking, no vamos a explotar lo que sea ahí con el fracking. Óigame, ya se parece al expresidente López Obrador, la presidenta, con todo respeto, pues, pero a ver si sí lo dijo. Es como lo de la ley del ISSSTE. Vamos a derogar la ley del ISSSTE de Calderón. Y corte A, no nos alcanzó el dinero, entonces no la derogamos. Y ahí tienen a los maestros de la CENTE bloqueando todo. O sea, afectando a los ciudadanos por una promesa incumplida. Bueno, en fin, hay que decir lo que hay que decir, pues es que lo que es, ¿no? Están todos estos temas. Ayer el Banco de México dejó la tasa de interés en 6.5%, ya estaba previsto, y más o menos yo aviso de que efectivamente no piensa mover la tasa de interés. Hoy salió ya el dato de inflación, que ahorita nos los va a comentar Roberto Aguilar. Así que vámonos ya directo a ese tema de los mercados y la economía internacional. Son las 6:21. Vámonos a otra cosa.
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0: Roberto Aguilar, aquí está ya en la cabina del Heraldo, mi querido Robert, buenos días.
2: ¿Qué tal, Mario? Me da mucho gusto saludarte a ti y a todos nuestros amigos. Fíjate que las bolsas están subiendo y se encaminan a su mejor semana desde abril. Apoya las negociaciones en Medio Oriente y los reportes trimestrales de empresas tecnológicas que superaron las expectativas. Estamos a la espera también de los datos del empleo en Estados Unidos, que justamente pues van a servir para dar un poco más de ruta a la política monetaria en Estados Unidos, pero lo decisivo será la siguiente semana cuando se dé a conocer el dato de la inflación estadounidense. Bueno, ya lo comentabas, justamente el tema de la decisión unánime y como se esperaba del Banco de México, y sí, anticipa que habrá justamente una pausa monetaria más prolongada, pero también habla acerca de la menor tasa de inflación y el debilitamiento de la economía. Y bueno, y hablando justamente de la inflación, ya se dio a conocer el dato de todo el mes de julio, nueva baja de la inflación, la tasa anual en 3.12%, y bueno, pues además hay que poner en referencia que en junio fue de 3.37. Nuevamente apoyaron el comportamiento de algunos agropecuarios, lo que encabeza justamente la baja para este mes es la cebolla, que sí tuvo un ajuste importante. En el mes cayó casi 19%, le siguió la vivienda propia, bajaron un poco las loncherías, fondas y torterías, la naranja, el transporte aéreo, incluso las computadoras. Por el otro lado, esto fue lo que más subió. Lo que más bajó fue el jitomate, que esto ha sido uno de los temas muy importantes, el gas doméstico, los autos y el chile serrano, el chile poblano, el pollo, en fin, estos productos de la canasta básica también, y explican este comportamiento de la inflación. Hablando también del tema automotriz, se dio a conocer el balance de las exportaciones, la producción y la venta de autos en México. Bueno, ya hemos adelantado justamente que las ventas subieron 3.4%, la producción se toma un respiro, baja 2.2%, y la exportación también se cayó en el mes de julio 9.7%, y el tipo de cambio, Mario, cotizando en esos momentos en 17.15 pesos por dólar. Sigue fortaleciéndose justamente la moneda mexicana, pero bueno, pues hay que decirlo claramente que están bien por el comportamiento que ha tenido el dólar a nivel global.
0: Buenísimo, Robert. Entonces, la inflación que está presupuestada, que está en 3% para el cierre del año, ¿no? O sea, más o menos como está, un poquito arribita, ¿no?
2: Pues las expectativas de los analistas la están viendo arribita del 4, Mario. En realidad, lo que hizo también el Banco de México fue ajustar en el tercer trimestre, pero mantuvo todavía, habrá un rebote para el último trimestre del año, y la convergencia, esta que hemos escuchado, que llega al 3%, la vamos a ver hasta el tercer o cuarto trimestre, pero del 2020.
0: Entonces ese 3.12 es todavía.
2: Sí, todavía sí se ve el efecto importante, pero hay que ver el regreso a clase. Sí, ahí se rebota la inflación.
0: A la pausa, regresamos.
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7: 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Si bien han salvado vida las principales armas contra esta enfermedad, como la radio y la quimioterapia, esta última con alta toxicidad y efectos adversos, la ciencia médica de a poco trata de adelantarse y antepone la calidad de vida a querer solo prolongarla a cualquier costo.
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0: Ya estamos de regreso con más aquí en Bitácora de Negocios, 6:30 tiempo del centro de México. Gracias a todos y a todas por seguir con nosotros aquí en estas frecuencias de El Heraldo Radio. Saludos a quienes se van incorporando aquí al programa, los bitácorers de corazón, de confianza, que ya están llegando al club de las 6 o 6:30 de la mañana. Bienvenidos y muchas gracias. Saludos al interior de la República Mexicana, a Jalisco, Nuevo León, a Durango, Oaxaca, Chiapas, Tamaulipas, Guerrero, Nayarit, Chiapas ya dijimos, ¿verdad? Por ahí alguien me escribió en el Instagram saludándome. Aquí miren, voy de una vez. Luis Merchant nos dice saludos desde Chiapas. Mario, gracias. Y gracias pues por escucharos, la radio por internet, en el podcast también, que se me olvidó decirlo hace rato. Si no nos pueden escuchar en vivo, ya está disponible el podcast, pero ojalá que sí nos escuchemos en vivo, que es lo mejor. No hay nada mejor que la radio en vivo y tener la información al momento que está sucediendo. Estamos escuchando a Harry Styles. Ahora que vi, no sé, ya saben esto de los algoritmos y de que te escucha tu teléfono, ¿no? Entonces, cuando hablas mucho de algo, de una persona, de una marca, de un producto, de pronto te aparece, ¿no? En como si te escuchara. Aunque yo creo que más bien es porque ya has buscado algo de eso en algún momento, pues ya te aparece el algoritmo en publicidad o en tus redes sociales. Pero bueno, justo ahora que decía de Harry Styles, que anda por todos lados en la ciudad, me encontré un video donde está corriendo, haciendo como jogging, y va cruzándose entre los coches ahí pidiéndoles el paso y todo eso, ¿no? Y le ponen ahí un comentario que Harry Styles en cualquier día en la Ciudad de México, pasando entre los coches, haciendo su ejercicio matutino como si fuera de hule. Bueno, me dio risa, la verdad. Pero bueno, justo abrí Instagram y me apareció así primerito ese video. Nos está escuchando la inteligencia artificial. Y Tim Cook de Apple, porque yo traigo un iPhone o algo así, ¿no? El software, las redes sociales, qué cosa con las redes sociales. Hoy, por cierto, de camino hacia acá, venía leyendo un texto que se los voy a recomendar, que es en el Universal, lo publica ahorita les doy todo el detalle preciso, porque tiene que ver con este debate de las redes sociales. Lo publica Irene Tello, es Irene Tello. Dice 47 segundos, se llama así su titular. Dice, muy probablemente no termines de leer esto. Y bueno, pues obviamente está interesante ese titular, ¿no? Y dentro del texto habla de, pues, cuánto pasan los adolescentes, sobre todo los adolescentes, que son los más vulnerables, ¿no? Los niños, los adolescentes, a todo este tema de las redes sociales, del uso indiscriminado de los teléfonos, de las pantallas. Pone ahí varios datos interesantes de el consumo de pantallas de adolescentes. En México es de 7:32 en promedio, que es una hora más que el promedio mundial. También que la atención ha ido disminuyendo drásticamente, la atención sostenida, ¿no? En una cosa, lo que sea. También la lectura, las palabras, hoy hablamos con muchas menos palabras, 338 palabras habladas menos por día. Como la afectación que tiene el cerebro, la cognición de todos los adolescentes, en fin, es que es un asunto de verdad que sí debería estarnos preocupando. No solo un tema de salud mental y de salud física, ¿no? Porque al pasar tanto tiempo como sedentariamente, ¿no? Bien scrolleando en todas las redes, todo eso, pues obviamente también pasa factura a lo físico, pero lo emocional, la salud mental, qué cosa, es como el cigarro, ¿no? Y como los vapes, cuando se fumaba el cigarro hace un siglo, pues, o no sé cuánto se comenzó a fumar cigarro, entonces sabía exactamente con todas las afectaciones que tenía para la salud. Ahora ya se sabe, ¿no? Lo mismo que el alcohol, que las drogas. Entonces ya hay, pues por lo menos debería haber, o yo creo que sí existe, mucho más conciencia, ¿no? Con los vapes ahora no sabemos, ¿no? Porque llevamos poco tiempo, no sabemos el desarrollo de enfermedades que va a desencadenar el consumo de estos productos, pero es lo mismo con la tecnología. Todavía no sabemos todos los problemas que nos va a generar generación tras generación y que no estamos advirtiendo o regulando. Entonces yo creo que ese debate se tiene que dar. En fin, es lo que yo creo. Y me acordé de que venía leyendo esta columna y se la recomiendo, les decía, de Irene Tello. 47 segundos y después dice, muy probablemente no termines de leer esto, pues por la falta de atención, ¿no? También el scrolling y luego los que son tan rápidos como los de TikTok, pues te hace que solo tengas 30 segundos para atender algo y no más. Es increíble, ¿eh?, cómo ha ido cambiando todo esto. Bueno, vámonos con sus comentarios y opiniones. WhatsApp 5521-130350, escríbanme también en X, en mi cuenta arroba Mario Mal, Facebook e Instagram, estoy como Mario Maldonado. Hugo Calderón nos dice, excelente viernes, la tendencia a la baja de la inflación podría romperse con el regreso a clases, esperamos que ese rebote no supere el 4%. Justo me quedé hablando de eso con Roberto Aguilar en el corte. Efectivamente, la convergencia al 3% la sigue viendo el Banco de México para este año, pero para el último cuarto del año, todavía para el tercer trimestre ve un rebote hasta creo que 3.5%, precisamente por esto que dices, Hugo, de el regreso a clases. René Aurelio Hernández Osegueda nos dice, excelente fin de semana, equipazo de Bitácora, los esperamos en Punta Mita, buen día, ya queremos ir para allá, caray. Sí queremos, sí, no crees que nos estamos resistiendo, es que no nos da tiempo y no nos quieren mandar. Bueno, gracias, también nos saluda por acá Alicia Hernández, aquí les brinco, bueno, pues así dice, ¿eh? Aquí les brinco, Jorge Millán, Araceli Beltrán, Janet Flais, Víctor González, Salvador Luna Galindo, muchas gracias por sus likes, todos estos nos han puesto me gusta aquí en el post del programa. Salvador Luna Galindo sí nos pone buen día, mejor fin de semana. Araceli Beltrán nos dice, estoy preocupada por lo que están viviendo los periodistas, espero que no callen más voces. Hoy, por cierto, ayer anunció más bien mi colega Luis Cárdenas que va a salir ya de MBS, de su programa matutino. Le mandamos un abrazo, un saludo y toda nuestra buena vibra, Luis Cárdenas, que venga lo mejor para él en lo que venga, pues en sus próximos proyectos. Es un buen cuate, la verdad, lo conozco desde hace mucho tiempo y somos amigos tal cual así, además de colegas, somos buenos amigos. Así que un abrazo. Ayer hablamos justo de lo antier, ¿no? De un texto que escribió. Bueno, ¿quién más nos saluda por acá? Alejandro Vázquez, ya dijimos, Salvador Luna Galindo, Roberto Martínez, estoy leyendo los de X, Juan Camino nos dice saludos desde Monterrey, estimados bitácores, saludos Juan, muchas gracias, saludos a la Sultana del Norte, a Monterrey, Nuevo León, que fui hace poco a un partido, les dije, ¿no?, del Mundial, el de la Naranja Mecánica contra Marruecos. El de Países Bajos contra Marruecos, muy buen partido. No había ido nunca a ese estadio, el del BBVA. Así que bien, la verdad. También nos dice por acá en el WhatsApp Arturo Aguilar, si juntamos huachicol, ministros del acordeón, destrucción del aeropuerto de Texcoco, hoteles en revisión política que se ve en peligro, poderes de la Unión secuestrados, ataque a la libertad de expresión y el país a punto de colapsar social y política y económicamente. Híjole, nos pusiste el apocalipsis de frente, Arturo, ojalá que no suceda. Le digo, hay algunas cosas que sí están sucediendo, pero no para quebrar todo el país. Norma Aguilar, buenos días, mi favorita de Harry Styles, esta de As It Was. Bueno, a mí también me gusta, la verdad. Que disfrutes tu fin de semana. Igualmente, Norma, y todos, muchas gracias por escribirnos. Hacia el final del programa leemos más mensajes. Son las 6:39, vámonos a otra cosa.
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0: Emilio Saldaña El Pisu ya está con nosotros aquí en El Heraldo Radio, como todas las mañanas de viernes. Mi querido Pisu, ¿cómo te va? Buenos días.
2: Mi querido Mario, muy feliz viernes, siempre muy feliz viernes a toda nuestra audiencia. Esta semana, señor, iniciamos con un cambio importante en temas de inteligencia artificial. Fíjate que desde el 2024 se había pasado y aprobado una ley de inteligencia artificial en la Oficina Europea. Y no es sino hasta el pasado domingo, el 2 de agosto, en el que por fin entraron en vigor esta ley y prácticamente la aplicación de obligaciones de transparencia dentro de esta ley de inteligencia artificial. Hay distintos escenarios y distintas formas en las que esta ley está entrando en vigor, pero la más importante es lo siguiente. Básicamente, Mario, y me parece muy relevante porque creo que lo vamos a ver pronto en distintas partes del mundo, esta ley de inteligencia artificial requiere, por ejemplo, que si estás hablando con una inteligencia artificial, en los casos, por ejemplo, de llamadas telefónicas, de chatbots, de ventas, venta de hoteles, de reservaciones, todo este tipo de sistemas telefónicos de llamadas, cuando usan inteligencia artificial, que cada vez además son más, tienen que avisarte. Hoy por ley, si estás hablando con una inteligencia artificial, tienen que alertarte de ello. También otra cosa interesante tiene que ver con los deepfakes, la generación de imágenes, de videos y de audios falsos utilizando inteligencia artificial, ya sea porque lo encontremos chistosito o de broma, o porque se trate de un audio que en un momento dado esté en temas, por ejemplo, electorales, y escuchamos a un mandatario diciendo cosas que por supuesto no dijo. Este tipo de deepfakes tienen que ser identificados. Tendríamos que saber a partir de esta semana quién lo hizo y quién lo publicó inicialmente. Y si no es así, no está correctamente identificado, tiene que ser eliminado de las plataformas. Y esto es importante, no significa, digamos, que toda imagen o todo texto, todo lo que se haga con inteligencia artificial, tenga que llegar a algún tipo de etiqueta de hecho por inteligencia artificial, pero sí particularmente hoy distinguen escenarios, proveedores y usuarios que en ciertos contextos no deberían de estar utilizando inteligencia artificial. Obviamente lo más relevante es que comienza una etapa a nivel global en el que existen ya reglas que se puedan hacer cumplir relacionado con este tipo de cuestiones, y que existan infracciones que ya obliguen a empresas a tener cuidado con el uso de inteligencia artificial. Le ganan, señor, a China, le ganan a Estados Unidos en términos de establecer y que entre en vigor una primer ley que deliberadamente haya sido diseñada con la inteligencia artificial en mente, y que ahora sí permitiera, digamos, desde el punto de vista europeo, comenzar a controlar todo este tipo de escándalos que hemos vivido con la inteligencia artificial por la cantidad de imágenes falsas que pueden generarse. Con un tema finalmente interesante, Mario, esta ley, aunque establecida y en funciones para la Unión Europea, no es exclusivamente, no se queda aislada ahí. Si, por ejemplo, una empresa mexicana presta servicios digitales en Europa, por alguna razón, este tipo de ley podría afectarle, y podría ser necesario que si tus servicios incluyen el uso de inteligencia artificial, tengas que tener mucho cuidado con ello. Y obviamente, si en tu plataforma la gente publica este tipo de contenidos, pues obviamente directamente tienes responsabilidad y atención. Para medios, para publicidad, para gobiernos, para incluso campañas políticas, la idea es que esto se convierta en el nuevo estándar de confianza digital. Que no veamos, y lo hemos visto aquí incluso, tú mismo has sido víctima, Mario, ¿no? Nuestra audiencia seguramente le ha tocado encontrarse alguno de estos videos en donde distintas personalidades nos están intentando invitar a comprar CETES o invitar a invertir en criptomonedas, cuando la realidad es que no es cierto y se utiliza su imagen y su voz de manera no legal para hacer este tipo de microfraudes, porque además compra uno en un momento dado este tipo de invitaciones a criptomonedas y 10 minutos después, por supuesto que todo rastro de aquella cosa o entidad a la que le compraste desaparece, y con ello también finalmente, por supuesto, tu dinero, señor. Interesante el que haya entrado ya en vigor, y vamos a ver qué tan rápido otros países se sumen y puedan adherirse incluso a muchos de estos lineamientos para hacer los propios.
0: Sí, sí, sí, qué cosa con todo esto de la inteligencia artificial, pero bueno, sí, es algo con lo que tienes que convivir, y afortunadamente, salvo que pues a veces hay estos excesos y extremos como los que plantea Elon Musk, de que en 5 años vamos a ser dominados por la IA. ¿Eso sí lo compartes o no, así a bote pronto, sin meternos así a fondo del análisis de Elon Musk?
2: No solo no lo comparto, señor, sino que me sumo a un movimiento que está creciendo mucho, que en general le dice a la inteligencia artificial: oigan, ya bájenle con eso de estarnos espantando con que el mundo se va a acabar para que compremos inteligencia artificial.
0: Ándele, exacto. Bueno, gracias, Fisu, te mando un abrazo, buen fin de semana.
2: Buen fin de semana, querido Mario. Abrazo, señor.
0: Hasta pronto, es Pisu. Síganlo en sus redes sociales, @Pisu, en prácticamente todas, así lo pueden encontrar. Seguramente ya lo siguen. Es el gurú de la tecnología. 6:45, vámonos con los números y el deporte.
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0: Números y el deporte. Fox Sports México se pregunta a todos, ¿apagará su señal? Porque perderá presencia en Easy y Sky, que son dos de las principales empresas de televisión de paga del país. ¿Dónde va a poder verse Fox Sports México? ¿Qué significa este cambio para el futuro del negocio de las transmisiones deportivas? Nos platica Jesús Espinosa.
3: Fox Sports México enfrenta uno de los momentos más complejos de su historia. A partir del próximo 30 de agosto, los sistemas de televisión de paga Easy y Sky dejarán de distribuir los cuatro canales operados por Grupo Lauman, un movimiento que representa un duro golpe para la presencia de la cadena en el mercado mexicano. La decisión ocurre en un entorno marcado por la pérdida de importantes derechos deportivos, conflictos comerciales y una disputa legal por el uso de la marca Fox Sports. En los últimos años, la empresa dejó de transmitir competencias como la NFL, la Premier League, la Fórmula 1 y otros eventos de alto impacto, reduciendo el atractivo de su oferta para operadores y suscriptores. Al mismo tiempo, el regreso de Fox Corporation al mercado mexicano con una nueva propuesta deportiva ha incrementado la competencia por los contenidos exclusivos, considerados el principal activo dentro de la televisión deportiva de paga. Pese a la salida de Easy y Sky, Fox Sports México continuará disponible a través de Total Play, Star TV y su aplicación oficial, además de mantener alianzas con diversas plataformas de streaming. Este cambio refleja la evolución del mercado, donde la distribución digital gana cada vez más terreno frente a los sistemas tradicionales de televisión restringida.
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0: Vamos a platicar con Pamela Díaz Lubet, quien es economista para México en BNP Paribas. ¿Cómo estás, Pamela? Buenos días.
4: Hola, Mario. Muy buen día.
0: Gusto en saludarte. Gracias por platicar con nosotros. Pues primero preguntarte, vamos a hablar sobre la decisión de ayer del Banco de México. Pero preguntarte ahorita del dato de la inflación que se acaba de publicar por el INEGI, 3.12% en julio, pues muy cerca de ese nivel de 3% en el que lo quiere ver, la quiere ver el Banco de México, ¿no? O quiere que converja ahí, como lo dicen con esas palabras, la inflación, aunque se prevé que rebote en el tercer trimestre y que después se vuelva a ajustar a la baja. ¿Qué nos dices de este dato de 3.12%?
4: Sí, claro, bueno, la inflación general, como bien mencionas, está muy cercana al objetivo, pero lo que importa realmente dentro de la composición, pues parecería que no tanto. Y es que de los 3.12 puntos que tiene la inflación hoy por hoy, 3.05 son básicamente inflación subyacente. Y la no subyacente está aportando apenas 0.07 en esta lectura de inflación de julio, ¿no? Entonces, mucho todavía está relacionado con un comportamiento de la no subyacente que probablemente se va a revertir. Básicamente el alivio en este momento está radicando en el jitomate, que cayó 29%, por otra parte pecuarios está todavía también presionando a la baja, y estos pues básicamente son dos o tres componentes agropecuarios que están explicando la lectura y que estaremos esperando que haya cierta reversión en los siguientes meses.
0: Pues sí. Esos son los temas que no dejan realmente que los precios, porque la inflación obviamente es un promedio, ¿no? El índice de precios al consumidor, nacional de precios al consumidor, pero hay muchos otros productos que están pues muy muy por arriba, ¿no? De ese promedio de 3% y unos muy muy volátiles, como dices. Esto seguramente pues ya lo conocía el Banco de México antier para tomar su decisión que fue anunciada ayer de mantener la tasa de interés. ¿Qué te pareció el comunicado y lo que dejaron entrever los integrantes de la Junta de Gobierno del Banco Central?
4: Claro, mira, era un comunicado cuya decisión de política monetaria como tal ya era esperada, ¿no? Ya se estaba esperando tener este 6.50% tasa sin cambios. Sin embargo, hubo cambios importantes en el comunicado que si los enmarcamos en el contexto actual en donde, pues bueno, ya se habla de alzas de la Fed, en donde pues teníamos justamente una inflación de 3.10% hasta ayer, pues suenan interesantes. Estos cambios son particularmente dos. Número uno, el hecho de que hayan retrasado la convergencia inflacionaria del segundo trimestre de 27 al cuarto trimestre del 27. Y el segundo es un reordenamiento en el balance de riesgos de inflación. Noten cómo justamente la persistencia de la inflación subyacente sube como principal riesgo dentro del balance de riesgos a la alza, ¿no? Entonces, esto es importante porque Banco de México lo que hace en este comunicado es que a pesar de tener un dato optimista de inflación, digo, por supuesto con los matices que platicábamos hace un momento, pues al final del día está manteniendo cierta cautela en este assessment sobre optimista que podría haber tenido de precios en México, introduciendo de tal suerte pues estas lecturas un poquito más cautas en torno a la inflación subyacente. Para nosotros esto implica que, pues sí, Banco de México de corto plazo probablemente vaya a mantener su tasa de referencia en 6.5%, pero de alguna manera reafirma que hacia el siguiente año sí podríamos ver ajustes en la tasa de referencia al alza. Y las expectativas que tiene la inflación subyacente, que acorde a estos estimados, pues ya estarían en alrededor de 3.5% para fin de año, algo que nosotros no traemos en pronóstico. Pues sí que podría justificar un cambio en el tono de comunicado pues hacia el lado un poquito más hawk.
0: La Reserva Federal, ahí cómo ves, están ya yendo por diferentes caminos. ¿Cómo ves ahora con Kevin Warsh, el nuevo presidente de la Fed, qué ha pasado, qué va a pasar con las decisiones de política monetaria y obviamente la presión del gobierno de Trump?
4: Claro, nosotros tenemos una expectativa de que la Fed comienza a subir tasas en diciembre, pero lo cierto es que ya hay una probabilidad importante de que en septiembre se presente un alza en la tasa de referencia. El problema es que pues lo que nos dejó en la última comunicación de la Fed es que pues sí la dirección es hacia allá, pero no queda claro el momento en el cual vamos a ver un alza en la Fed, ¿no? Al final del día, este es un factor que sí tiene cierta incidencia en la función de respuesta de Banco de México, pero algo que me parece interesante es que al haber Banco de México en este comunicado reanclado la función de respuesta a esta persistencia de la inflación subyacente, de alguna manera se separa también de esta expectativa de que si la Fed subiera en septiembre, Banco de México necesariamente tenga que seguir de manera automática. Sí me parece que la Fed va a cobrar relevancia en la función de respuesta de Banco de México conforme avance el año, pero no necesariamente vamos a ver decisiones uno a uno a la hora en la que comiencen estos ajustes a la alza, ¿no? Entonces, en concreto, es algo que sí va a pesar eventualmente la función de respuesta, y para la Fed traemos tres alzas en la tasa, empezando en diciembre.
0: Ya. Bueno, pues interesante. La economía, para cerrar, Pamela, ¿cómo la ven en BNP para el cierre del año, este segundo semestre, particularmente cuáles serán los temas que habrá que poner atención?
4: Buena aritmética, mal momentum, porque sí tuvimos un crecimiento importante en el segundo trimestre, pero aquí hay varios factores, porque al final del día tuviste obviamente el efecto relacionado al mundial, mayor gasto en construcción, hay también una mayor aceleración de compras mayoristas probablemente relacionada con inventarios. Entonces, sí parecería que aritméticamente podemos llegar a un dato que en nuestra opinión podría llegar a ser de 1.5% para el año, pero vamos, los motores de crecimiento no parecerían estar ahí, consumo está desacelerando y mucho de lo que está explicando ahorita crecimiento económico en México está relacionado ya sea con demanda externa, pero esa demanda externa no se está traduciendo desafortunadamente en una mayor producción o un mayor valor agregado en el país, ¿no? Entonces, buena aritmética, pero con un ritmo de crecimiento que se está agotando.
0: Ya, pues te agradezco como siempre, Pamela Díaz Lubet, economista para México de BNP Paribas. Estamos en contacto, si nos permites, y muy buenos días.
4: Muy buenos días y muchas gracias a ti.
0: Hasta pronto. Con esto nos despedimos. Mandamos saludos en X a Roberto Varela. Mandamos también saludos aquí a Lourdes Mendizábal, que nos pone por acá en X saludos. Y también en el WhatsApp nos dice por acá Elías Salinas: sigo pensando que hacen un excelente programa, me encanta la entrada informativa y posteriormente cómo se desmenuza cada noticia. Saludos a todos, muchas gracias Elia, de verdad lo hacemos con mucho gusto, con mucho corazón. Que tengan muy buen fin de semana, feliz viernes, feliz fin de semana. Nos escuchamos el próximo lunes tempranito a las 6 y nos vamos ahorita, si nos quieren ver ahora en la televisión, al canal 8 de la televisión abierta, y si no, se quedan aquí con Sergio y Lupita. Buen fin de semana. 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

Hola, ¿qué tal? Qué gusto saludarlos. Muy buenos días. Es viernes. Gracias a Dios, es viernes. Es 7 de agosto del 2026. Y como siempre, todo el equipo listo para llevarles lo importante, lo que es noticia. Y noticia esto que le dimos a conocer. Pues el día de ayer, el exgobernador de Guerrero, Ángel Aguirre, pasó su primera noche en el Centro Federal de Reinserción Social número 1, que usted conoce, por supuesto, como penal del Altiplano. Dice nuestro sacapuntas esta mañana, tras ser detenido por presuntamente ocultar evidencia sobre la desaparición de los 43 de Ayotzinapa, el experredista y expriista no es el único político en ese lugar. También está el exmandatario de Baja California, Ernesto Rufo. La diferencia es que a Rufo, sus amigos de Somos México, le integraron un comité para defenderlo, y a don Ángel lo dejaron a su suerte e incluso se deslindaron de él, lo que dijo ayer la propia Fiscalía General de la República, es que había evidencia suficiente, ¿no?, para detenerlo, porque, bueno, pues se explicó su probable participación en la desaparición de los 43 normalistas de Ayotzinapa el 26 de septiembre del 2014. Explicó la fiscal Godoy que existen elementos para acreditar su participación en la desaparición de los estudiantes en Iguala, Guerrero, con lo que hay nuevas líneas de investigación que permitieron acreditar su posible participación, por lo que la orden de aprehensión fue cumplimentada en el Estado de México. Godoy explicó que, bueno, pues las cámaras de seguridad del Palacio de Justicia de Iguala captaron el momento en que el autobús Estrella de Oro 1531, donde viajaban los normalistas, fue detenido por policías municipales y estatales la noche del 26 de septiembre del 2014. Dijo que aunque en un inicio se afirmó que esas imágenes no existían por supuestas fallas técnicas, diligencias posteriores desmintieron la versión. De hecho, dijo que, pues en un primer momento hablaron con un testigo y después otra persona, dos testigos protegidos que tiene la fiscalía, que declararon que las grabaciones fueron sustraídas y que presuntamente Ángel N. ordenó desaparecer cualquier evidencia relacionada con los hechos ocurridos en las inmediaciones de Palacio de Justicia de Iguala. Así que por estas razones, bueno, pues fue detenido el día de ayer en el Estado de México el exgobernador. Después de 12 años, Ángel Aguirre Rivero fue detenido, y no solo eso, fue llevado al altiplano. Bueno, también información importante que tiene que ver con el fracking. El día de ayer se dio a conocer que el comité de 54 especialistas pues habló de varios sugerencias, ¿no? Ahí dio 10 sugerencias para que se lleve a cabo el fracking en nuestro país. Una de ellas es que pues solo se use agua salada, que no se utilice agua dulce comprometida ya para consumo humano, riego agrícola y otras actividades, y que también se consulte a las comunidades, por supuesto, antes de tomar cualquier decisión, y esto se haría en 3 estados de la República Mexicana. También se dio a conocer el día de ayer el envío de 1557 elementos a Michoacán. Ya están en esa entidad más de 12,000 elementos. ¿Por qué? Bueno, pues para reforzar la seguridad después de las decisiones de los Estados Unidos con respecto a la exportación de aguacate. De esto y otras cosas importantes también le estaremos platicando esta mañana, así que bienvenidos. Vamos al resumen, que no se les haga tarde, no se confíen, no hay clases, pero bueno, pues se va acumulando el tránsito, así que hay que salir con tiempo. 7 de la mañana ya con 4 minutos. Le ponemos al tanto de la información importante. Elementos de la Secretaría de Seguridad y Protección Ciudadana detuvieron al exgobernador de Guerrero, Ángel Aguirre, por presunto ocultamiento de evidencias relacionadas con la desaparición de los 43 normalistas de Ayotzinapa. De acuerdo con el Registro Nacional de Detenciones, el exfuncionario quedó a disposición del Ministerio Público Federal y fue trasladado al penal federal.

0: Federal del Altiplano en el Estado de México. La fiscal general de la República, Ernestina Godoy, afirmó que nuevos testimonios apuntan que el exgobernador habría ordenado desaparecer videos de seguridad del Palacio de Justicia de Iguala, donde se observaba a policías municipales y estatales detener uno de los autobuses utilizados por los normalistas.
1: Las primeras versiones oficiales señalaron que dicho material no existía por presuntas fallas técnicas del sistema. Sin embargo, diligencias posteriores acreditaron que esa versión era falsa. En enero de 2026, una persona colaboradora aportó testimonio que confirmó la existencia de las videograbaciones y señaló a quien las sustrajo para entregarlas directamente a Ángel M., además de referir amenazas que explicaban su silencio previo.
0: No, pues no eran fallas, ¿no? Era el ocultamiento de estas grabaciones, de acuerdo con lo que explicó ayer la propia fiscal Ernestina Godoy, aunque Ángel Aguirre, pues había señalado que, pues, esto ocurría así, que había fallas, que era un tema técnico. La dirigencia nacional de Morena afirmó que la detención del exgobernador Aguirre es un paso fundamental hacia la verdad en el caso Ayotzinapa. Además, pidió a la oposición que ningún actor político vuelva a apostar por el encubrimiento o la descalificación de las investigaciones en este caso. Bueno, pues el gobernador Ángel Aguirre era en ese entonces gobernador por el PRD. El partido Somos México, por cierto, aclaró que el exgobernador de Guerrero, Ángel Aguirre, no está afiliado a esa fuerza política ni forma parte de su consejo consultivo. Organizaciones civiles como el Centro de Derechos Humanos Miguel Agustín Pro Juárez y Fundar, entre otros, consideraron que si la detención de Ángel Aguirre es sólida y apegada a derecho, el proceso que inicia puede llegar a saldar una deuda de justicia para las familias de los estudiantes desaparecidos. Jorge Romero, el dirigente nacional del PAN, anunció que su partido va a sumarse al llamado plural de voces para exigir la liberación del exgobernador de Baja California, Ernesto Rufo, quien lleva 20 días encarcelado sin una sola prueba directa en su contra.
2: Aquí en el PAN celebramos y nos unimos y sumamos al llamado plural de apoyo de cada vez más voces de líderes, periodistas y ciudadanos libres y valientes para exigir la liberación de Ernesto y exista una auténtica justicia en nuestro país. No permitiremos que el cártel de Morena utilice la justicia como garrote contra sus opositores ni como escudo para ocultar sus vínculos criminales.
0: Bueno, el vicecoordinador económico del PAN en la Cámara de Diputados, Héctor Saúl Telles, exigió investigar al secretario de Educación Pública, Mario Delgado, luego de que en un video aseguró que los 2.500 pesos de la beca Rita Cetina son enviados a las familias por la presidenta Claudia Sheinbaum. Dicen que está violando la Constitución el secretario de Educación. Y bueno, pues ahí está la exigencia para que se investigue precisamente este llamado, esta declaración del secretario de Educación Pública. Por otra parte, el exsecretario de Organización de Morena, Andrés Manuel López Beltrán, rechazó las acusaciones en su contra por presuntos actos anticipados de campaña. Ya sabe que está haciendo visitas domiciliarias, ¿no? Va, camina territorio, casa por casa, lleva el periódico Regeneración, les dice, hola, mira, yo soy Andrés López Beltrán, aquí estoy. Pero él lo que dice es que esto no es un acto anticipado de campaña, que es un ejercicio informativo ciudadano.
3: Si los medios tradicionales de comunicación no hacen más que difundir mentiras, es nuestra labor ir casa por casa llevando información verdadera, llevando nuestro periódico Regeneración, como nos enseñó Andrés Manuel López Obrador. Visitar las casas, visitar a la ciudadanía, no debe ser tomado como actos anticipados de campaña. Debería de ser algo que los políticos hagan con frecuencia y con normalidad. No lo hacen porque no están acostumbrados a dar la cara a la gente.
0: Bueno, como decía Andrés Manuel López Obrador, tonto es aquel que cree que el pueblo es tonto. Bueno, en un video, el gobernador de Nuevo León, Samuel García, aseguró que las acusaciones en su contra por presunta triangulación de recursos son refritos, ya fueron resueltos, y afirmó que él es incorruptible.
4: Pues esto me obliga, pues, a dar la cara porque no tengo nada que esconder y soy incorruptible. Y decirles que por supuesto estoy abierto a que me investiguen. No solo eso, ya fui investigado y ya autoridades competentes, no diputados y no el norte que siempre pone una fuente estatal.
0: Bueno, pues qué bueno que se investigue, ¿no? Que se investigue a fondo y no conformarnos con lo que dice Samuel en el sentido de que ya hubo una investigación. Bueno, pues que se abran otras líneas de investigación si es que hay alguna sospecha y que se dé a conocer la información, si está limpio, que se diga, y si hay alguna irregularidad, pues también que se diga, y no solo eso, sino que se proceda. Margarito Galaviz y Fuentes, el juez de la primera instancia del Tribunal Superior de Justicia de Durango, fue detenido por elementos de la Fiscalía Especializada en Combate a la Corrupción Estatal en portación de arma de fuego, y también traía una lanita, traía $1,000,000. Al participar en un foro en la Cámara de Diputados, la directora general de Atención Aduanera y Asuntos Internacionales de la Agencia Nacional de Aduanas de México, Estefanía Capdeville Jiménez, reconoció que esta institución sigue presentando algunos rezagos derivados de su separación del SAT. Bueno, el Banco de México determinó mantener su tasa de interés de referencia en 6.50%. También postergó para finales de 2027 su expectativa para la convergencia de inflación a la meta puntual de 3%. El INEGI informó que en julio de 2026 el índice nacional de precios al consumidor tuvo un aumento de 0.03% respecto al mes anterior. Fíjese que con este resultado la inflación general anual es de 3.12%. Baja la inflación. Bueno, esta es la buena, ¿no? La mala es que no está creciendo la economía. La Comisión Federal de Protección de Riesgos Sanitarios informó que investiga una unidad empacadora de chiles en Nuevo León tras recibir un reporte de las autoridades sanitarias de los Estados Unidos por un repunte de casos de salmonelosis presuntamente relacionadas con los productos. Entonces, tenemos ahí una situación bastante compleja. Está primero el tema de las lechugas, ¿no? Por esta situación de la ciclosporiasis en los Estados Unidos. Acaban de dar a conocer este tema también de los chiles en Estados Unidos, que también pues ahí se habla de casos de salmonelosis presuntamente relacionados con estos productos. Y bueno, pues por otra parte, eso por tema prácticamente pues de detección de alguna bacteria, ¿no? Pero en el caso del aguacate, la situación es otra. La Asociación de Productores y Empacadores Exportadores de Aguacate de México hizo un llamado al gobierno de los Estados Unidos para que en coordinación con las autoridades mexicanas se concrete a la brevedad la reapertura de este programa de exportación de aguacate, reconociendo el esfuerzo conjunto para fortalecer las condiciones que permiten operar con seguridad y confianza. ¿Cuántas personas se ven afectadas? Ayer platicaba precisamente con la Asociación de Productores y Empacadores de Aguacate y me decían, bueno, estamos calculando como 400,000 personas, 400,000 empleos. Es que la situación es gravísima, ¿no? Michoacán es exportador a los Estados Unidos, principal exportador, y bueno, pues de ahí, de esta producción, dependen cientos de familias en nuestro país. Lo que se está haciendo, que ya la presidenta el día de ayer dio a conocer, este reforzamiento de la seguridad, porque en el caso del aguacate, pues el tema es otro, el tema es la seguridad. Y bueno, la Secretaría de la Defensa Nacional confirmó el despliegue de 1,557 efectivos de la Guardia Nacional y el Ejército para reforzar la seguridad en Michoacán, con un operativo que está enfocado en proteger las zonas productoras de aguacate, los centros de empaque y también las rutas de exportación. Dijo la presidenta que estaría entablando algunos diálogos para que esto pues fluya de manera rápida y no haya tanta afectación. Ya en otras ocasiones por temas de empaque se suspendió en alguna ocasión, después por temas de seguridad cuando detuvieron, se acordará usted, a 12 supervisores de los Estados Unidos. Bueno, y ahora por esta situación que no se determinó claramente, pero pues que tiene que ver con la inseguridad. Esperemos que esto se reanude de manera inmediata, porque si no las afectaciones serían pues muy grandes. Ayer platicábamos con un experto en seguridad y lo que nos decía es que más o menos se estarían perdiendo $21,000,000 diarios diarios. Imagínese nada más usted el tamaño del impacto para el Estado y para el país. En otras cosas, el coordinador de Morena en la Cámara de Diputados, Ricardo Monreal, consideró que la suspensión de la exportación del aguacate a los Estados Unidos deja ver que las presiones hacia México se van a agudizar, esto de cara al proceso electoral en ese país. Afirmó que los republicanos utilizan a México como sparring para lograr simpatías.
5: En donde los demócratas están avanzando frente a los republicanos. Y eso también es una carga contra México, porque los republicanos utilizan a México como un lugar de golpeteo, como un sparring para lograr simpatías en su país y con su electorado. Por eso ahora, más que nunca, necesitamos respaldar a la presidenta de la República.
0: Bueno, pues esperemos que este tema del aguacate vaya por otra ruta, ¿no? Y no en esta situación política ya en los Estados Unidos, porque sería muy grave para México. El secretario de Gobierno de la Ciudad de México, César Cravioto, hizo un llamado a proteger el patrimonio ante despojos en la capital. ¿De qué forma se puede proteger el patrimonio? César Cravioto, secretario de Gobierno de la Ciudad de México, ¿cómo estás? Qué gusto saludarte, muy buenos días.
6: Hola, Lupita. Buenos días, a la orden.
0: Oye, pues hay preocupación por estas denuncias de despojo aquí en la Ciudad de México. Ya ha habido información del gobierno de la ciudad, ha habido información de la fiscalía también de la ciudad. Pero cuéntanos, a ver, este llamado a proteger el patrimonio, ¿de qué manera se puede hacer?
6: Bueno, de varias maneras. Uno es que lo que, digamos, tiene que hacer la ciudadanía es tener en orden sus papeles. Es muy importante que sus documentos de propiedad de un inmueble los puedan tener en el registro público de la propiedad, puedan inscribir las actuaciones que hicieron sobre ese inmueble en este registro, protocolizar ante notario una compraventa, o por ejemplo si hay un asunto testamentario, no dejarlo ahí, decir, bueno, pues ya estoy viviendo aquí, me lo quería dejar mi padre, mi madre, mi abuelo, mi abuela, y no ha iniciado un proceso para que ya sea la propiedad de a quien le dejaron ese inmueble, porque cuando no hay esa claridad de quién es el dueño de una propiedad,
0: sí,
6: aprovechan los delincuentes para intentar un despojo. ¿Cómo lo hacen? A través de documentos falsos que digan, yo compré ese inmueble, o la persona que era la dueña antes de morir me lo vendió, hacen un contrato privado de compraventa, obviamente chueco, lo llevan, ellos sí a protocolizar, ellos sí avanzan en la parte registral de ese inmueble, uh-huh, y después dicen, yo soy el dueño, y entonces se meten en un problema los que son los legítimos propietarios. Eso es lo que tiene que hacer la gente, es tener sus documentos en orden. Otra cosa que puede hacer la gente es cuando ve que andan rondando sobre su vivienda, preguntando sobre su vivienda, bueno, acudir ante la autoridad, ante el gobierno de la Ciudad de México, para que nosotros podamos intervenir, mandar vigilancia, revisar, investigar quiénes son las personas que están rondando su inmueble para pues detenerlos y impedir un despojo. O cuando se consuma un despojo, uh-huh, luego acudir a la autoridad.
0: Oye, pero ¿qué capacidad de respuesta tiene el gobierno?
6: Bueno, el día de antier, en conferencia de prensa, hicimos varios compromisos. Primero, el que la Secretaría de Seguridad Ciudadana, ante un llamado de un inminente despojo, en minutos llegará a la propiedad y intervendrá. Si analizaremos la situación en el ambiente de despojo, y si identificamos que sí es un despojo, pues nos llevaremos a las personas detenidas para que en el Ministerio Público se aclare la situación. Y también se hizo otro compromiso, la Fiscalía de la Ciudad de México, que en 15 días, si se da un despojo, en 15 días se regresa el inmueble a su legítimo propietario, que eso es la parte más importante de lo que comentamos, y que la Secretaría de Gobierno va a dar acompañamiento permanente a los afectados para que no haya atrasos en los procesos, sobre todo en la fiscalía.
0: César, ¿es fácil demostrar que la propiedad es tuya?
6: Bueno, si tienes los papeles en orden, sí. Ajá. Si no, por eso mi primera parte sí. de la intervención.
0: Sí, porque si alguien no, entra a tu casa y te despoja sí. y tú tienes tu información, tienes tus documentos allá adentro, ¿cómo se le hace después?
6: No, pero hay muchas formas de mostrar la propiedad, no solo con una escritura. Pues por eso hay un registro público de la propiedad que todos los cambios de propietario de un inmueble se registran ante ese registro público de la propiedad, porque si pierdes, digamos, tu escritura, no quiere decir que ya perdiste tu inmueble, no. Para eso está ese registro. No es como la factura de un coche, que ahí sí te metes en más problemas, pero sí tienes que tener los papeles en orden para demostrarlo. También se puede demostrar con documentos, por ejemplo, de que ya llevas muchos años ahí pagando el predial, pagando la luz, pagando el teléfono, etcétera. O sea, hay distintas formas de demostrarlo. Pero si casi te dijeron un tío, métete a esta casa, mijo, quédate ahí, y llega alguien y te despoja y no tienes ningún documento, pues ahí es cuando se complica y cuando sí puede durar meses o hasta años a que se le regrese la propiedad a alguien, porque sí. no hay una demostración.
0: Claro. César, ¿han ustedes detectado grupos, mafias bien organizadas de despojo?
6: Bueno, definitivamente sí es un delito que se tiene que organizar, porque no es de que alguien va pasando, ve la puerta abierta y se mete a una casa. No, en general, ya sea por la vía de la violencia o ya sea por la vía de un fraude procesal, es como se logran estos despojos. Entonces, sí, ya se anunció también el día de antier, ya en este año van 46 personas detenidas, y vamos a seguir desmantelando estas bandas de despojadores.
0: Muy bien, pues César Cravioto, muchas gracias por conversar con nosotros esta mañana. Muy buenos días.
6: Gracias, Lupita, buenas.
0: Hasta
6: días.
0: Luego. Son las 7 de la mañana ya con 23 minutos.
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Bueno, estábamos esperando a Pepe Aguilar, el del cumple. Hoy lo estamos festejando, por supuesto. Él nació el 7 de agosto de 1968 y está con Ángela Aguilar aquí, esta que se llama Prometiste. Hoy estaremos escuchando la música a Pepe Aguilar. Nosotros tenemos que hacer una pausa y regresamos. También Elisa de Matiz, ¿verdad? En esta canción. Es Matiz, es Ángela Aguilar y Pepe Aguilar. Regresamos.

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6: Con sus calles empedradas y edificios de colores vibrantes, esta ciudad parece detenida en el tiempo. 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Las galerías de arte, los festivales, cafés y restaurantes ofrecen una experiencia increíble. 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
4: Auditorio del Heraldo. Esta mañana se presenta afluencia de baja moderada con circulación constante de trenes en las líneas 1, 2, 7, 9, 12 y A, mientras que comienza el incremento de usuarios en las líneas 3, 8 y B. Sin embargo, la circulación es constante. Todas las estaciones de la red se encuentran abiertas y ofrecen servicio. Recuerda que la información puede cambiar por eventualidades en el servicio. Respeta el espacio exclusivo de mujeres y menores de 12 años en la red. Este espacio está debidamente señalizado y opera en horario permanente desde el inicio de servicio hasta el cierre, los 365 días del año. 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Reportó Mara Mendoza para El Heraldo Radio.
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0: ritmo diferente a Capaz de la Sierra, esto que se llama Mi Credo. Estamos escuchando a Pepe Aguilar con este estamos escuchando con ¿cómo se llama? Tiziano Ferro, ¿verdad?
1: Se lo llama fanatismo. 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
0: Totalmente diferente este sonido al de Capaz de la Sierra, pero la verdad les quedó padrísimo. Y bueno, estamos festejando a Pepe Aguilar porque pues es su cumple, es el cumple de este talentoso cantante, compositor, productor y empresario. Nació en Estados Unidos. ¿Se acordarán ustedes que sus padres hacían estas giras con los caballos? Y bueno, pues en Estados Unidos estaban cuando nació Pepe Aguilar, que por cierto, su trabajo le ha valido varios premios, el Grammy, los Grammys Latinos, premios Lo Nuestro, y también tiene su estrella ahí en el Paseo de la Fama de Hollywood. Bueno, y Sergio Sarmiento les manda saludos, y brindando por nosotros esta mañana, porque se fue la vendimia. Ayer nos dijo, saben contar, no cuenten conmigo, yo ya me voy a la pisada de la uva, me voy a la brindada, me voy a echar un vinito. Y bueno, pues anda por allá en Baja California, tengo entendido. Así que, bueno, pues se tomó el viernes y salud, mi querido Sergio. Bueno, vámonos con los mensajes esta mañana. Buenos días, equipo dinámico. Una pregunta, ayer recibí una visita de riesgos sanitarios. ¿Es posible me cierren mi farmacia por no tener historial clínico de cada paciente y guardarlos por 8 años? Si es una pequeña farmacia con consulta externa, ¿con qué dependencia podría dirigirme? Si me dice el visitador que de mínimo tardan 6 meses en permitir la reapertura. Es lo que nos está comentando Alfredo Jiménez en la Ciudad de México. Don Alfredo, muchas gracias. Sabemos que es nuestro radioescucha de hace muchos años. Le mando un abrazo. Y bueno, pues la información que tengo es que sí, que se puede suspender o clausurar un consultorio médico adyacente a una farmacia por no tener los expedientes clínicos. La farmacia como tal, pues no tiene esta obligación, ¿no? No le corresponde tener los historiales clínicos, pero porque es solamente venta de medicamento, pero ya cuando se trata de un consultorio, pues así es uno de los requisitos, es lo que tengo entendido. Nos dice otra persona al auditorio, buenos días, Sergio Lupita, soy su admirador y los sigo todos los días desde hace muchos años, los felicito por su profesionalismo y gran calidad de su trabajo periodístico. Soy Humberto González de Monterrey y tengo una pregunta. En el caso de la UNAM, ¿sabemos quiénes son los dueños de Territorium? Sí, sí se sabe, este negocio está metido en varias instituciones de gobierno, no habrá mano negra. Gracias y maravilloso día y fin de semana. Muchas gracias igualmente. Y vámonos ahora con las destacadas.
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0: Está con nosotros aquí en la cabina Itzel González con las destacadas. Itzel, ¿cómo te va? Muy buenos días.
3: Lupita, muy buenos días, queridos destacalovers, tarde pero seguro llegamos al viernes 7 de agosto del 2026.
0: Te estás llevando muy rápido el año, ¿eh? Estás pisando el acelerador muy, muy fuerte.
3: Yo advertí que se iba a ir volando este año, ya subí a redes sociales que encontré pan de muerto, así que a ver si la siguiente semana voy a traer.
0: ¡Qué locura!
3: Con ajonjolí.
0: Y yo, están vendiendo banderitas.
3: Yo el fin de semana ya me comí mi primer pan de muerto del año. Al rato, a ver si en 1 o 2 semanas.
0: Qué barbaridad.
3: Ya vas a comer rosca.
0: Yo dije, oye, ¿por qué hay pan de muerto? Bueno, no importa, ¿no? Porque ahí vamos a llevarnos el pan de muerto,
3: Hay que aprovechar. ¿No? Y también el famoso pumpkin spice que venden en esta cafetería de La Sirena. Ya hay pumpkin spice, ya está la...
0: ¿En serio?
3: El saborcito. Así que ya cuando llega.
0: O sea, no nos vamos a esperar
3: ya
0: a noviembre.
3: Llegas, finales de octubre.
0: No nos vamos a esperar a Día de Acción de Gracias
3: para,
0: en los
3: para
0: Estados
3: ese
0: Unidos.
3: Momento, ya va a estar lo de Navidad, Lupita.
0: Oye, se me antojó, ¿eh? A mí me gusta el pay de calabaza, sí. Alan dice que no, a mí me fascina, es de mis favoritos.
3: Vamos a organizar una partida de pay de
0: carne. Sí, qué rico. Sabroso. Oye, qué delicia.
3: Qué sabroso.
0: Y entonces esta sección se convirtió en sección de guía.
3: Guía
0: de pan.
3: Guía de pan, guía de cafecito, guía de desayuno completo.
0: Qué rico.
3: En la mañana ya le estábamos instruyendo a nuestra compañera Sofi, que viene de Sonora, lo que es el guajolocombo, que también ya se va a animar a probarlo.
0: En Sonora, ¿qué son? Carnes, no, pero de pan.
3: Coyotas.
0: ¿Cochitas?
3: Cochitos, pues sí.
0: ¿Como cochinitos?
3: Yo digo que traiga.
0: En forma de cochinito, ¿verdad?
3: Que traiga, los probamos y hacemos una comparación, Lupita.
0: Oye, un cochito con atole.
3: Sabroso. Ya vi, ¿no? En la mañana aquí afuera había atolito de guayaba.
0: ¡Hombre!
3: Es buenísimo. Pero Lupita, tenemos mucha información. Aunque es viernes gastronómico, también tenemos mucha información. Así que comenzamos con las destacadas del Heraldo de México. En primera plana, garantizan cero censura. La presidenta de la Comisión Reguladora de Telecomunicaciones, Norma Solano, detalló a Heraldo Media Group la propuesta de ley actualmente en consulta. País, comité científico recomiendan uso de fracking solo con agua salada. La presidenta Claudia Sheinbaum respaldó las conclusiones y señaló que el impacto ambiental de la práctica se ha reducido en los últimos años. Ciudad de México, operaban en 4 estados, defraudadores son detenidos por la policía. Cumplimentan órdenes de aprehensión contra 2 mujeres y 3 hombres que prometían regalos para obtener información personal. Estados, a 12 años del accidente, justicia se niega a llegar al río Sonora tras un derrame. Aún con la sentencia de la corte que obliga a Grupo México a reparar el daño, la empresa no ha movido un solo dedo. Orbe, cambio climático, Puerto Rico se queda sin agua. Julio fue el mes más seco en San Juan, del que se tiene registro en más de 120 años y el segundo más caluroso. Y finalmente, en mercados, Nu México se suma a las entidades de banca múltiple. Inició operaciones el día de ayer con 15 millones de clientes. Lupita, amigos, hasta aquí las destacadas del Heraldo. Muy feliz fin de semana.
0: Muchas gracias, Itzel. Muy buenos días. Buen fin de semana también para ti. Bueno, rápidamente le comento que México y Perú acordaron restablecer relaciones diplomáticas. Esto lo dio a conocer la Secretaría de Relaciones Exteriores. Acordaron ya restablecer estas relaciones luego de que pues las rompieron en noviembre de 2025. Se acordarán que, bueno, pues hubo por ahí un desacuerdo. El gobierno peruano decidió romper relaciones diplomáticas con México luego de que fue concedido asilo a la ex primera ministra Betsy Chávez, que había sido acusada por la fiscalía del país de rebelión por su presunta participación en el intento de disolución del Congreso encabezado por el expresidente Pedro Castillo en diciembre del 2022. Así que, pues, una buena noticia esta reanudación de relaciones diplomáticas entre ambas naciones. Hay que recordar que hay nueva presidenta en el Perú. Y la Fiscalía General de la República obtuvo y cumplimentó una orden de aprehensión contra Ángel Aguirre, el exgobernador de Guerrero, por su presunta participación en el ocultamiento de evidencias relacionadas con la desaparición de los 43 normalistas de Ayotzinapa. Clemente Rodríguez, papá de Cristian Alfonso Rodríguez, uno de los normalistas desaparecidos. Muchas gracias, don Clemente, como siempre, por platicar con nosotros. Muy buenos días.
4: Buenos días, muchas gracias.
0: Don Clemente, ¿qué opina usted de la detención de Ángel Aguirre, pues después de estos señalamientos de la fiscalía de que hubo ocultamiento de pruebas cuando se mencionó en su momento que pues lo que había fallado eran las cámaras, ¿no? Que había una falla, pero que era técnica.
4: Sí, pues desde 2014 siempre hemos señalado a Eladio, a Ángel Aguirre Rivero, por omisión o por lo que sea, en ese momento pues eso decía, por omisión debería ser como investigado. Y hoy se comprueba, pues ahora sí, que tuvo participación en desaparecer los videos y que lo llegaron a sus manos. Pero atrás de él se debe de suponer o debe de ser que hay otros personajes, ¿sí? Hay otros personajes que también ocultaron pues esas evidencias. O sea, no nada más él fue solo, fueron otros también. Entonces, al ser capturado, pues ahora sí tiene que rendir cuentas al gobierno, pues, y que rinda todas las declaraciones. ¿Quién es él? ¿Quién participó junto con él, con otros? ¿Sí? Entonces, al ser detenido, pues se van a descubrir, pues ahora sí, muchas, muchas cosas. Funcionarios que también participaron junto con él.
0: Bueno, don Clemente, ayer de hecho la información que teníamos por parte de la fiscalía es que había ordenado él a funcionarios de primer nivel, ¿no? Que desaparecieran evidencia. Es a lo que usted se refiere, ¿no? Que sí. Otros funcionarios pues estarían también implicados. ¿A quién se refiere usted? ¿Hay algún nombre en específico? ¿Hay, de acuerdo con la información que ustedes tienen, hay algún funcionario en específico?
4: Pues sí, siempre he señalado a funcionarios, como por ejemplo, vamos a mencionar uno de ellos, es de alto rango, Coronel Cienfuegos, o sea, de alto rango militar. Yo recuerdo que en ese entonces, cuando decían los normalistas que dieran sus nombres reales en el Hospital Cristina, y entonces yo creo que va todo eso de la mano con Ángel Aguirre Rivero. Y así como él, pues hay otros. Ojalá que este señor suelte toda, como dice este, dice uno, pues que suelte toda la sopa, pues.
0: Don Clemente, ¿cree que esta detención entonces sí ayude a avanzar en la investigación, que sí aporte información relevante para conocer exactamente qué fue lo que ocurrió?
4: Sí, tengo una esperanza que pueda haber una, ¿cómo se le puede decir? Una investigación muy clara que muestre los videos. Muestre los videos y de qué es lo que estaba pasando, pues. Que muestre todos los videos y ahí se va a demostrar. Ya se mencionó el autobús donde iban los normalistas. Unos iban en
0: 1531, ¿no? Es el autobús que dieron a conocer el día de ayer.
4: Uh-huh. Ajá. Sí, esperemos que, pues ahora sí, con estos videos se demuestre todo lo que pasó en el Palacio de Justicia. Uh-huh. Y ojalá se muestre de los policías. Siempre hemos dicho que fueron los policías, que fueron militares, y pues ahí va a salir muy claro, ¿no? Quienes tuvieron participación, todas las corporaciones policíacas.
0: ¿Ha aportado algo la detención de la magistrada Lambertina Galeana? Que habían señalado en un primer momento, ¿no? Que supuestamente, pues, estaba señalada de eliminar los videos que mostraban que esta unidad con los estudiantes, pues, afuera del, que daban la información o que tenían estas imágenes de los videos que mostraban esta unidad afuera ahí de Palacio de Justicia de Iguala.
4: Pues la señora no ha declarado mucho, porque supuestamente, entre comillas, se presenta como que tiene Alzheimer, como que no sabe nada, que nunca tuvo en su poder esos videos. Y como vuelvo a comentar, uh-huh, Ángel Aguirre Rivero tuvo esos videos y pues ahí se va a demostrar que realmente también participó la señora.
0: Don Clemente, de acuerdo con el GIEI, en este autobús iban 14 jóvenes. ¿Es la misma información que tienen ustedes?
4: Pues ahí en ese autobús, o sea, de acuerdo a los expedientes, se ha demostrado que iban más, por lo menos unos, se muestra como más de 30 normalistas, más de 30. Uh-huh. O sea, iban distribuidos, pues, pero en el 1531 iban más de 30 normalistas. Uh-huh.
0: ¿Ustedes lo que creen es que este autobús fue detenido, que lo detuvieron elementos de la policía y que estos elementos se entregaron a los muchachos al crimen organizado? ¿Es la información que ustedes sostienen hasta este momento?
4: Lo que tenemos que algunos normalistas, por lo menos unos 22, llegaron al... o los tuvo el ejército. Entonces, ¿cómo es posible que el ejército está para cuidarnos, está para como para protegernos, y ellos deciden cómo entregarlos a Guerreros Unidos? Esa es la versión de uno, pues.
0: Bueno, y entonces, ¿ustedes sí creen que esta detención sea un avance o represente un avance para la investigación?
4: Sí, es un avance que vamos a llegar de alguna manera, pues, a la verdad, que es lo que pasó con los jóvenes.
0: Muy bien, pues, don Clemente, le agradezco mucho que platique con nosotros esta mañana. Muy buenos días.
4: Sí, buenos días, muchas gracias.
0: Gracias a usted. Bueno, y el sobreviviente del caso Ayotzinapa y diputado federal por Morena, Manuel Vázquez Arellano, consideró que la detención del exgobernador de Guerrero, Ángel Aguirre, representa avances en esta búsqueda de justicia por la desaparición de los 43 normalistas. Cintia Stetti, nos tienes todos los detalles, cuéntanos.
5: Muy buenos días, Lupita, a ti y al auditorio. Pues el diputado federal de Morena y sobreviviente del caso Ayotzinapa, Manuel Vázquez Arellano, calificó como un avance en la búsqueda de justicia la detención del exgobernador de Guerrero, Ángel Aguirre Rivero, al considerar que tiene responsabilidad en la desaparición de los 43 normalistas de Ayotzinapa. A través de un mensaje en redes sociales, el legislador respaldó los señalamientos de la Fiscalía General de la República y recordó que desde hace años familiares y estudiantes habían señalado la presunta responsabilidad del exmandatario estatal. Vázquez Arellano afirmó que de acuerdo con la Fiscalía, Aguirre Rivero ordenó destruir evidencias cercanas al Palacio de Justicia de Iguala, las cuales podrían haber sido clave para esclarecer el paradero de los estudiantes desaparecidos. Finalmente hizo un llamado a que el exgobernador aporte información que ayude a conocer la verdad de los hechos y advirtió que no fue el único involucrado, por lo que pidió que se investigue y sancione a todos los responsables conforme a la ley. Es la información que tenemos hasta el momento. Muy buenos días, seguimos pendientes.
0: Muchas gracias, Cintia. Muy buenos días también para ti. Pues no es el único responsable que se investigue y que se sancione a todos los que participaron. Es lo que se está pidiendo por parte de este sobreviviente que ahora es diputado también, pues y lo que nos comenta Cintia, ¿no? Este Manuel Vázquez Arellano, que considera que la detención de Ángela Aguirre, pues sí es un avance, pero pues que no es el único involucrado. Y tras la detención del exgobernador de Guerrero, Ángel Aguirre, por el caso Ayotzinapa, la presidenta de la mesa directiva del Senado, Lauritzel Castillo, afirmó que la 4T no fabrica culpables. Misael Zavala, platícanos.
6: Muy buenos días, Sergio y Lupita. Los saludo también al auditorio, pues les comento que la presidenta de la mesa directiva del Senado, Laura Itzel Castillo Juárez, afirmó que la 4T y la Fiscalía General de la República fabrican culpables. Eso tras la detención del exgobernador de Guerrero, Ángel Aguirre, por el caso Ayotzinapa. En conferencia de prensa, la senadora morenista rechazó aquellas acusaciones que indican que se fabrican culpables por la desaparición de los 43 estudiantes de la Normal Rural de Ayotzinapa en Guerrero. Vamos a escuchar cómo lo dijo la senadora por Morena.
7: Bueno, yo rechazo que estén fabricando culpables. Quiero decir que Ángel Aguirre era el gobernador y que estamos hablando de una situación de hace 12 años y que tiene que ver con una investigación en relación con la desaparición de los estudiantes de Ayotzinapa. Entonces, por lo que entiendo por el comunicado de la FGR es por presuntamente ocultamiento de información y bueno, pues se tendrá que seguir con todo el procedimiento.
6: La presidenta del Senado defendió que es una investigación que están sustentadas seguramente en cuestiones muy importantes, que son los hechos, y esto es lo que se vendrá desahogando por parte de la Fiscalía General de la República. Dijo tener confianza con la fiscal general de la República, Ernestina Godoy, y también en que se haga una investigación con los hechos y también con personas profesionales. Rechazó que la detención de Ángel Aguirre sea un distractor también por parte de la Cuarta Transformación. Sergio, Lupita, hasta aquí la información.
0: Misael, muchas gracias por el reporte. Nosotros tenemos que hacer una pausa, pero regresamos de inmediato. Ya son las 7:53 PM, 55-2010-9647, nuestro número de

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7: Desde la infancia hasta la vejez, la tecnología abre una nueva ruta para acompañar a los adolescentes que buscan abandonar el consumo de tabaco. Las aplicaciones móviles ofrecen herramientas para registrar hábitos, fijar metas y dar seguimiento a los avances de los usuarios durante este proceso, argumentó Jesús Felipe González Roldán, presidente de la red México Sin Tabaco. De acuerdo con el análisis publicado en BMJ, Evidence Based Medicine, las aplicaciones para dejar de fumar pueden ser casi 3 veces más efectivas que intentar abandonar el tabaco sin apoyo o con apoyo mínimo. La investigación señala, además, que las herramientas basadas en teorías psicológicas y conductuales muestran mejores resultados que aquellas centradas únicamente en el cambio de hábitos.
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0: Esto se llama Directo al Corazón. Estamos escuchando al del cumple Pepe Aguilar, que la verdad aquí nos gusta en este espacio. Yo lo fui a ver hace algunos años al Auditorio Nacional, Ángel Aguilar y otro de sus hijos, que también lo acompañaron en algunas canciones en el escenario, pero la verdad me gusta mucho su espectáculo y vale mucho la pena. Si usted tiene chance de verlo en alguna ocasión, pues la verdad que sí, se pone bien, hay mariachi también, hay tambora, no podía faltar, ¿no? La tambora zacatecana, en fin, y hoy lo estamos escuchando con mucho gusto. Esto se llama Directo al Corazón.
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0: Bueno, y me gustó mucho este Unplugged que grabó, la verdad que tiene muy, muy buenas canciones y le quedaron muy bien todas, diferentes artistas que lo acompañaron. Nos dice la señora Vadillo, muy buenos días a todo el equipo, los saludo con mucho gusto y les pido que le envíen un saludo y felicitación por su cumpleaños a mi señor padre, él es Alberto Guerrero. Alberto Guerrero Chávez cumple hoy sus primeros 97 añitos y a quien queremos mucho toda la familia, que tengan muy buen fin de semana. Muchas gracias por leerme, señora Vadillo, muchas gracias por mandarnos saludos a Sergio, a mí y a todo el equipo, es usted muy amable, y un abrazo con todo el cariño y nuestros mejores deseos a don Alberto Guerrero Chávez por su cumpleaños. Nos dice también Ricardo García Camarena, buen fin de semana, Lupita. En mi opinión, el gobierno de Morena claramente está dando un mensaje a la desangelada oposición, primero Rufo, que fue del PAN, y ahora Ángel Aguirre del extinto PRD, con dichos testigos protegidos, al igual que los acusados por el gobierno de los Estados Unidos, pero en México con esas acusaciones son suficientes, pero para los suyos de Morena, no. Gracias, José Ricardo, y por tu comentario. Y también nos dice una persona, dice, soy su asidua radioescucha. Estimados Sergio, usted fue ofendido recientemente por el sistema oficial en su calidad de honorable periodista y por ello le expreso mi plena solidaridad y confianza. No nos pone su nombre, pero muchas gracias a quien mandó este mensaje para Sergio, que pues ya les dije, anda de pinta, se tomó el viernes, anda disfrutando allá, tengo entendido, en Baja California, en la vendimia. Y vámonos al clima.
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0: Javier Rodríguez, meteorólogo del Servicio Meteorológico Nacional de la CONAGUA. ¿Cuál es el pronóstico? Platícanos qué nos espera para las próximas horas.
4: Lupita, muchísimas gracias, muy buenos días a ti, al auditorio, y comentarles que justamente continuarán condiciones lluviosas en gran parte del territorio nacional. Esperamos sobre el noroeste de México los efectos del monzón mexicano, lo cual está manteniendo la probabilidad de lluvias muy fuertes en zonas de Sonora, en Chihuahua y Sinaloa, lluvias fuertes en Durango, así como intervalos de chubascos en la península de Baja California. Por su parte, una circulación ciclónica que se localiza en niveles altos de la atmósfera dará lugar a inestabilidad en el centro del país. Este sistema de interacción con canales de baja presión, así como con el paso de la onda tropical número 25 sobre el sur y occidente del territorio nacional, propiciarán condiciones para lluvias fuertes a muy fuertes en estas regiones, incluida la península de Yucatán. El día de hoy estamos esperando lluvias intensas, es decir, con acumulados de 75 a 150 milímetros en zonas de Nayarit y Jalisco, así que recomendamos

0: recomendamos extremar precauciones. Y finalmente también continuarán las condiciones de un ambiente cálido a muy caluroso, principalmente en el norte del territorio nacional. Las temperaturas superarán los 45 grados Celsius en Baja California, principalmente hacia el noreste, y continuarán los efectos de la onda de calor en zonas de Baja California, en Chihuahua, Nuevo León y Tamaulipas. Aquí para el Valle de México esperamos una condición de cielo medio nublado por la mañana y el incremento de los nublados hacia horas de la tarde, con probabilidad de lluvias fuertes en la Ciudad de México y lluvias muy fuertes en el Estado de México. Estas lluvias podrán estar acompañadas con descargas eléctricas y también con posible caída de granizo. Se espera una temperatura máxima aquí en la Ciudad de México que oscilará entre los 24 y 26 grados Celsius, con rachas de hasta 40 kilómetros por hora. Hasta aquí el reporte, Lupita.
1: Muchas gracias, Javier. Muy buenos días.
0: Que tengan excelente día y fin de semana.
1: Y igual para ti, hasta luego, un abrazo. Bueno, la presidenta Sheinbaum confirmó la apertura para utilizar gas no convencional que se obtiene por medio del fracking, la fractura hidráulica. Vamos a conversar y le agradezco como siempre a Gonzalo Monroy, director general de la consultora GIMEC. Gonzalo, ¿cómo estás? Muy buenos días.
2: Querida Lupita, qué gusto platicar contigo nuevamente.
1: Gracias, igualmente. Oye, pues ayer la presidenta Sheinbaum decía, a ver, ¿qué ha cambiado con este tema de la fractura hidráulica? Que como tú sabes, bueno, pues había posiciones diferentes a lo que hoy estamos viendo, y lo que dice es que ha cambiado y ha avanzado la tecnología que reduciría el impacto ambiental y que esto podría permitir el avance en el fracking en nuestro país. ¿Tú cómo ves esta decisión?
2: Pues mira, yo te diría de que a pesar de que, como ayer le preguntaron a la presidenta si esto no echaba para abajo sus promesas de campaña, y vimos un video que claramente lo contradice, pues mira, yo hay que ponerlo, creo que es de sabios cambiar de opinión, qué bueno que se abandone un poco el dogmatismo y se abraza un poco más el pragmatismo. La realidad es de que México está en una situación energética bastante complicada, bastante apretada. Hemos visto la declinación petrolera, y en el caso del gas natural, si bien se habla de la soberanía energética, ha habido ocasiones en los últimos años donde el 90% del consumo de gas natural del país, que es el principal insumo para la generación eléctrica, 90% viene de importación. Este hecho de esas importaciones tan altas representa un riesgo por sí mismo. Hemos visto que si el presidente Trump se amanece un día muy mercurial, si de pronto hay un evento climático como las tormentas invernales de los últimos años, el precio del gas natural puede irse por los cielos o simplemente físicamente no llegar a nuestro país, y perdemos a los estados del norte y buena parte de la República en cuestión de horas, apagones que han durado varios días. Este tema es un tema ya no de seguridad energética, sino de seguridad nacional. Que hoy se esté hablando y discutiendo cómo entrarle al tema del fracking, yo diría que es el primer paso en la dirección correcta. Faltan muchos pasos todavía, hay que aclarárselo al público, pero al menos ya estamos atendiendo una debilidad estructural del Estado mexicano.
1: Oye, es que es mucho, ¿no? El 75% del gas que consumimos en México es importado, y como tú dices, no podemos depender del humor de una persona que nos provee de este combustible, Gonzalo. Lo que se recomendaba, ¿cómo viste estas recomendaciones de los especialistas? Una de ellas es que solo se realice con agua salada, y la otra es que se consulte a la comunidad.
2: Fíjate, eso es, qué bueno que toquemos esa parte de las recomendaciones, porque ahí hay que decirlo también, los especialistas se hicieron tarugos. Gran parte de lo que presentaron el día de ayer son versiones recicladas de las mismas legislaciones, lineamientos, acuerdos que están vigentes desde el 2017. Todo el tema de la protección de los mantos acuíferos, de la utilización de agua, reutilización, ya está vigente desde hace 10 años, prácticamente 10 años, a través de los lineamientos de la Comisión Nacional del Agua. Tenemos incluso cosas técnicas en términos de cómo se perfora y cómo se protege un pozo para que no tenga filtraciones a los acuíferos. Todo esto ya lo había hecho la Comisión Nacional de Hidrocarburos. Una, Lupita, de las recomendaciones creo que es muy criticable, tiene que ver con la prohibición de desarrollar la cuenca de Tampico-Mixantla, que para que la gente lo ubique, es el sur de Tamaulipas, norte de Veracruz. Esta es la cuenca más prolífica que tenemos, tanto de petróleo como de gas natural, y que ofrece literalmente el mejor camino para hacer del fracking una realidad en nuestro país. Por cuestiones más políticas, se decide no entrarle a esta zona, y entrarle a una zona que hay que decirlo es mucho más árida, que no tiene petróleo, que es la parte de Burgos y las cuencas de Burgos, Sabinas y Picacho, que son las zonas norte de Tamaulipas, Coahuila, ¿no? Coahuila y Nuevo León. Exactamente. Y ahí hay que decirlo, no se meten a temas de poblaciones, no hay como tal tanta infraestructura, es básicamente un despoblado.
1: O sea, ahí no había la bronca de consultar a las comunidades, ¿no?
2: Lo van a tener que hacer porque es parte de las obligaciones que impone la ley del sector de hidrocarburos y antes de esa la ley de hidrocarburos, pero es muy importante mencionar una cosa que es vital para entender las dificultades. Mucho ayer habló la presidenta de lo del agua salada y esto es un eufemismo, yo te diría que un paraguas para decir que es agua que no es de uso humano. No se va a utilizar agua que es para agua potable, no se utiliza agua que es para riego, no se utiliza agua para ganadería, son simplemente una serie de cosas que conoce como agua dura, agua tratada, la que se utiliza para ese tipo de actividades. El problema, el gran problema que van a encontrar los especialistas y que algunos ya deberían de saberlo, es que las propias formaciones también tienen agua, pero no el agua suficiente para hacer un desarrollo masivo como es el que se requiere. Así que van a requerir otros cuerpos de agua y eligieron dos de las peores opciones en todo el país.
1: ¿Dónde deberíamos estar atentos entonces? Si no son estas opciones, ¿cuáles son las opciones y las que nos darían resultados en el corto plazo? Porque también algunos especialistas lo que dicen es que pues no nos podemos tardar tanto, ¿no?
2: Acabas de tocar el tema, sinceramente el tiempo del timing, querida Lupita, es el tema más importante, porque efectivamente México tiene una oportunidad, yo te diría que única, para poder desarrollar esto, pero se requiere un despliegue masivo de perforación. ¿A qué me refiero con esto? Hemos hecho ya los análisis en GIMEC, estamos calculando que se requieren de mínimo 1,000 pozos al año en los primeros 3 años, prácticamente en lo que se acaba el sexenio. Este nivel de perforación, para dar una idea a la gente, México en toda su historia hemos perforado poco más de 8,500 pozos. Sería un despliegue de actividad como nunca se ha hecho en la historia mexicana. Obviamente Pemex queda rebasado ante una cosa como esta y tendremos que tener a muchísimas empresas, estoy hablando de cientos de empresas, trabajando al mismo tiempo en coordinación con el gobierno mexicano, pero también con sus proveedores, sus materiales, una serie de un ecosistema que en este momento, Lupita, no existe. El reto de poder generar ese ecosistema es muchísimo más grande, trasciende incluso el tema energético y es parte de una conversación que si se quiere hacer, se tiene que tener.
1: Gonzalo, ¿cómo le dices a las comunidades, cómo le explicas a las comunidades que el fracking es importante, que el fracking se tiene que realizar si queremos el abasto del gas? ¿Cómo le dices a las comunidades que pues vas a desarrollar estas tecnologías, que hay nuevas tecnologías, que no se utiliza el agua dulce, que se puede reutilizar, que no vas a afectar el agua de consumo humano de agricultura, aunque sí hay algo de impacto ambiental?
2: Fíjate, le acabas de tocar, y yo creo que ahí es donde el enfoque que tomó la presidenta Sheinbaum no fue el adecuado. Yo sinceramente hubiera hecho foros abiertos a la población para que grupos indígenas, grupos sociales expresaran sus preocupaciones y que fueran atendidas en tiempo real por la gente que sabe, para cambiar justamente esta secrecía de un comité del cual no conocemos todos los nombres, no conocemos todos los perfiles, y que por desgracia hay que decirlo, que lo tengo que decir, ninguno de ellos tiene experiencia en perforación, al menos en este tipo de pozos tan sofisticados. Yo te podría decir de que gran parte de estos mitos que nacieron de preocupaciones muy legítimas, tienen que atenderse. Y tenemos que hacer que la población, sobre todo la gente que está en el terreno, que es parte de su parcela, de su ejido o de su predio, sean ellos los primeros vigilantes de que esto se haga y se haga bien. Involucrar a las comunidades es el primer paso para poder hacer esto una realidad.
1: Muy bien, pues Gonzalo, muchas gracias, como siempre, muy buenos días.
2: Al contrario, Lupita, un enorme abrazo para ti y para todo tu público.
1: Gracias, igualmente. Gonzalo Monroy, director general de la consultora GIMEC. En la Cámara de Diputados se pronunciaron también a favor del fracking. Jorge Almaquio, cuéntanos, porque llama mucho la atención este tema. Hace algunos años hablar del fracking era pues prácticamente tabú, ¿no? La posición que se tenía es que no al fracking de manera tajante. Y ahora, pues, ¿cuáles son las posiciones y por qué dicen que sí? Cuéntanos.
3: Gracias, Lupita. Amigos, así es, la presidenta de la mesa directiva de la Cámara de Diputados, Kenia López Rabadán, respaldó a la presidenta Claudia Sheinbaum en favor de considerar el fracking para fortalecer la soberanía energética, reducir la dependencia del exterior y asegurar el suministro de energía que requiere nuestro país.
4: México debe considerar el fracking para fortalecer la soberanía energética, reducir la dependencia del exterior y asegurar el suministro de energía que requiere nuestro país. Esto debe hacerse con pleno respeto al medio ambiente, estricto apego a la legislación y bajo los más altos estándares técnicos, regulatorios y de supervisión.
3: La entrevista a la diputada federal panista se congratuló de que hayan reculado esas voces que en el pasado se oponían a la práctica de la fracturación hidráulica y que ahora que están en el gobierno tengan una visión diferente, reconociendo que es necesario para tener una certeza de garantizar los recursos energéticos de los mexicanos.
4: Entiendo pues que en algún momento o en muchos momentos en el pasado se oponían varias voces que hoy están en el gobierno, pero qué bueno que han reculado, qué bueno que se han dado cuenta de que esas posiciones de antaño son un error estratégico para la nación y qué bueno que hay una apertura de entendimiento a propósito de que esta figura permitirá soberanía energética.
3: Precisó también que en términos legales no hay una obligación para presentar una iniciativa que avale la práctica del fracking porque ya está aprobado en términos normativos, aunque sí reconoció que en caso de llevarse a cabo, quienes estén en contra cuentan con los mecanismos e instituciones correspondientes para inconformarse. Lupita, amigos, el reporte que les tengo.
5: Gracias, Jorge, muy buenos días. Y vamos a platicar con Juan Manso, subsecretario de Gobierno de Michoacán. Juan, gracias por aceptar la llamada, muy buenos días.
6: Muy buenos días, Lupita. Un gusto estar en el auditorio.
5: Gracias. Oye, a ver, platícanos, ¿se desplegó este refuerzo en la seguridad allá en Michoacán? Cuéntanos del operativo que llegó a partir del día de ayer.
6: Sí, efectivamente, el día de ayer se inició con este operativo. Son cerca de 1,500 elementos de distintas instituciones, principalmente de la Secretaría de la Defensa, de la Secretaría de Protección Ciudadana y de la Guardia Nacional, esto para reforzar la seguridad en lo que es la zona aguacatera de Michoacán, que derivado de la detención de un líder delincuencial, principalmente del cártel de los Reyes, que venía afectando a varios municipios de la zona productora de aguacate, que colinda con Jalisco, se emitió esta alerta por parte del gobierno estadounidense, donde retiraba los inspectores de la USDA, que son los inspectores que son empleados del gobierno americano y que son quienes certifican la exportación del aguacate.
5: Juan, una gran afectación para Michoacán. Platicaba ayer con los aguacateros y hablan de hasta 400,000 personas afectadas, ¿no? 400,000 empleos.
6: Sí, sin duda es una afectación muy muy importante, muy grande, pero estamos seguros que será temporal y que, bueno, también hay que decirlo, esto es una cuestión preventiva y es a partir de las detenciones que hace el gobierno de México, también de objetivos muy ubicados de la delincuencia organizada que venían afectando también la producción del aguacate, principalmente en la modalidad de extorsión hacia empacadores, hacia productores, y que ellos mismos también venían urgiendo la necesidad de que se realizaran estas detenciones. Entonces, por una parte, el gobierno está actuando en contra de la extorsión, en contra de la desarticulación de estos grupos, y bueno, pues viene también estas medidas, desafortunadamente, de alerta de que hubiera alguna reacción en contra de los inspectores o de la producción, pero principalmente de los inspectores, y a partir de ahí pues se vienen estas medidas, ¿no? Estamos seguros que con este refuerzo, con este operativo, pues va a dar mayor certeza hacia los productores para que se pueda restablecer a la brevedad el programa de exportación.
5: ¿Consideras entonces que la presencia de estos efectivos no nada más beneficia a las comunidades productoras, sino que también es un mensaje para los Estados Unidos para que pues tengan confianza y que se reanuden estas inspecciones?
6: Bueno, desde luego que es producto del acuerdo entre el gobierno de México con los aguacateros y desde luego también con la embajada americana, ¿no? Sí es una muestra de voluntad, sobre todo de que las cosas van a caminar bien, ¿no? Entonces yo espero que esto sirva y que muy pronto, cuestión de días, pueda restablecerse ya el programa de exportación.
5: Por lo pronto, Juan, el reporte en estos momentos es que ya se ha reforzado la seguridad. ¿Y qué es lo que te dan de información en las comunidades? ¿Cómo ven ellos esta llegada de los efectivos? ¿Cómo están en estos momentos?
6: Bueno, hasta ahorita está tranquilo. No hay bloqueos carreteros. Tampoco hubo mayores reacciones por la detención de estos objetivos delincuenciales que venían afectando esta zona. Entonces, pues hasta el momento ha estado sin novedad la franja aguacatera o la zona productora, pero bueno, pues a la espera, y seguramente este refuerzo pues va a servir bastante.
5: Bueno, pues te agradezco que hayas platicado con nosotros esta mañana, Juan, muy buenos días.
6: Al contrario, Lupita, gracias a ti.
5: Salud. Muchas gracias. Bueno, y hoy es la audiencia del R1, así que también vamos a estar pendientes de lo que se dé a conocer por parte pues de las autoridades, ¿no? De esta detención, que es una detención muy importante de uno de los objetivos relevantes, por supuesto, allá en Michoacán. Y ya son las 8:22. Tenemos que hacer una pausa, pero regresamos de inmediato. Nuestro número de WhatsApp es el 55-2010-9647 para que compartan sus opiniones con nosotros, sus puntos de vista. Ya sabe que enriquecen este espacio. Y si nos quiere echar un mensajito para escuchar su dulce voz, pues aquí también lo aceptamos. Vamos y regresamos.

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5: Se reporta tráfico pesado por carretera Chapala de Periférico Sur hacia Lázaro Cárdenas, ya que se registró un accidente en el trayecto. Hay tráfico lento por Lázaro Cárdenas desde Francisco Silva Romero, pasando por el Álamo hasta Avenida Colón. Se reporta un accidente por Lázaro Cárdenas en el tramo de Francisco Silva Romero hacia el Álamo, para que lo tomen en cuenta. Tráfico pesado por López Mateo Sur desde Lomas de San Agustín hasta el Palomar. También hay tráfico lento por Avenida Vallarta de Periférico hasta Avenida Patria. Y se reporta un accidente por Avenida Guadalupe de Copérnico hacia Avenida Patria. 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

0: Pues que aquí ya establecimos el karaoke. ¿Qué le parece? Es viernes de karaoke. Estamos escuchando Miedo. Es Pepe Aguilar y Natalia Lafourcade, que está de fiesta. Pepe Aguilar cumpliendo 56 años. Dicen que ya ven cómo es, ¿verdad? Que le encanta la pachanga. Bueno, pues ya empezó, que ya tuvo una celebración ahí cercana, íntima con sus seres queridos, entre ellos, pues Ángel Aguilar y su yerno, ¿no? El Cristian Nodal. Pues ya de poner padrísimas las fiestas, ¿no? Imagínense nada más. Bueno, vámonos a los mensajes. Elías Salinas dice: buenos días, llevo muchos años escuchando su programa y siempre hay noticias difíciles y muy difíciles, pero de acuerdo a mi percepción y ahora opinión, ya están todos, ¿no? En mi opinión, bueno, muy bien por usted, don Elías, dice, y ahora mi opinión, nunca había sentido que las agresiones fueran tan directas e impunes hacia los periodistas, siempre han estado en riesgo y la historia lo demuestra, pero hoy no hay ningún tipo de cuidado o respeto a la profesión. Les mando un afectuoso saludo y mucho cariño a todos, deseando bendiciones para todo el equipo. Don Elías, no sabe cuánto le apreciamos esta comunicación. Nos dice Arnold, Lupita, dice, señora Lupita, sin señor Sarmiento, muy buenos días, pues, ¿a qué cuarta transformación? No fabrican culpables, pero a muchos que a vistas lo pudieran ser, los cobijan, y además no están solos, y si no, ahí están los, dice esta persona, Narco Monreal, les dice, Arnold, y arriba Zacatecas. Bueno, nos dice otra persona, Arturo Aguilar, Morena atenta contra la libre expresión, silenciar deuda externa, duplicada, guachicol, violencia y muerte, obras inservibles, regalar recursos al país, políticos enriquecidos, servicios públicos y de salud abandonados. No es capricho pedir cuentas, solo pedimos cuentas de su actuar, de corrupción, impunidad y demagogia. Muchas gracias. Gracias a todos ustedes que se comunican con nosotros a nuestro número de WhatsApp, que es el 55-2010-9647. El canciller Roberto Velasco informó que este jueves se reunió con el presidente de Brasil, Luis Ignacio Lula da Silva, a quien le transmitió un saludo de la presidenta Sheinbaum y confirmó que la relación bilateral atraviesa por uno de sus puntos más sólidos. Y Noemí Gutiérrez, nos tienes todos los detalles. Adelante.
1: Lupita, muy buenos días, y comentarte que el canciller Roberto Velasco Álvarez realiza una visita de trabajo de 2 días en Brasil. Ayer se reunió con el presidente Luis Ignacio Lula da Silva, en donde destacó la cercanía entre ambos pueblos y la apuesta para fortalecer la relación de cooperación y de amistad. La secretaria de Relaciones Exteriores informó que durante el encuentro, el canciller le extendió a Lula da Silva los saludos de la presidenta Claudia Sheinbaum, y en compañía de su homólogo Mauro Vieira, copresidieron la sexta reunión de la Comisión Binacional México-Brasil, principal mecanismo de diálogo político y cooperación bilateral entre ambos países.
2: México y Brasil compartimos la convicción de que el multilateralismo y la cooperación entre estados son la base de una América Latina y el Caribe más próspera e incluyente. Reiteramos nuestro compromiso con el fortalecimiento del sistema multilateral y con la reforma de las Naciones Unidas. Por ello, acordamos ampliar el comercio bilateral y las inversiones recíprocas, en beneficio de ambos pueblos.
1: El canciller Roberto Velasco destacó la cooperación entre Pemex y Petrobras.
2: El memorando de entendimiento suscrito entre ambas articula la experiencia de Petrobras en aguas profundas con el potencial energético y la infraestructura de Pemex, y abre, con una vigencia inicial de 2 años, una agenda de intercambio técnico, tecnológico y regulatorio. Esa agenda ya está en marcha. Una delegación de Pemex se encuentra en este momento en Río de Janeiro, y la presidenta de Petrobras, Magda Chambriant, nos acompañó esta tarde en la reunión.
1: Durante un mensaje a medios, el secretario de Relaciones Exteriores reconoció el apoyo del gobierno de Brasil para salvaguardar la embajada de México en Perú. Lupita, la información que te tengo este viernes. Hasta aquí mi reporte.
0: Gracias, Noemí, y bueno, pues ahí insistir, ¿no?, en restablecimiento de relaciones entre México y Perú, que se informó también por parte del canciller Roberto Velasco. Y el secretario de Estado de la Santa Sede, Pietro Parolin, concluyó ya una gira de trabajo de varios días. Fíjese que esta visita se da en el marco del 34 aniversario del restablecimiento de las relaciones diplomáticas entre el Estado mexicano y la Santa Sede. De acuerdo con la información que se dio a conocer, el secretario del Estado de la Santa Sede, Parolín, concluyó el día de ayer ya estas actividades oficiales en nuestro país. Sostuvo una reunión de casi 2 horas con el Consejo de la Presidencia de la Conferencia del Episcopado Mexicano, el presidente de la SEM y el obispo de Cuernavaca, Ramón Castro, y calificó la reunión con el cardenal, pues fructífera, muy positiva para la Iglesia Católica en México. Dijo que observó al representante diplomático del Vaticano contento y que los integrantes del SEM salieron también de la SEM, salieron satisfechos de este diálogo que estuvieron ahí sosteniendo por casi 2 horas. Durante su estancia, el secretario de Estado sostuvo audiencias de trabajo, se acordará usted, se lo dimos a conocer, con la presidenta Sheinbaum, con quien abordó pues temas importantes como la inteligencia artificial, y bueno, pues también ofició una misa en la Basílica de Guadalupe, y pues uno de los temas que estamos ahí atentos de si viene o no el Papa León XIV, se ha mencionado quiere venir a México, y en el encuentro el presidente de la SEM, Ramón Castro, confirmó el interés del Papa por realizar una visita pastoral al país, aunque la fecha definitiva dependerá de los compromisos de su agenda internacional. Así que, bueno, pues vamos a ver finalmente si hay una fecha más adelante. El Papa, como ustedes saben, viene a visitar 3 países en América Latina, y bueno, pues vamos a ver si más adelante se concreta, se confirma alguna fecha de su visita a México. El diputado federal Federico Doring exigió al gobierno de la Ciudad de México acciones inmediatas ante la crisis de despojos inmobiliarios. Federico, ¿cómo estás? Qué gusto saludarte esta mañana, muy buenos días.
3: Buen día, Lupita, a sus órdenes, ¿cómo estás?
0: Bien, oye, pues, a ver, el otro día nos encontramos aquí en los pasillos del Heraldo y te preguntaba sobre esta reunión que tendrían en el Partido Acción Nacional. ¿Qué hablaron? ¿De qué se trató este encuentro para pues puntualizar algunas situaciones y acciones con respecto a los despojos que hay en la ciudad?
3: Mira, es que el partido ha estado recibiendo denuncias ciudadanas a través de los módulos de los diputados al Congreso de la Ciudad, y les estamos ayudando primero a los vecinos a levantar la voz, a visibilizar los casos de despojo, la falta de actuación en la Fiscalía de la Ciudad, fundamentalmente. La mayoría de las veces son casos de agentes de la Fiscalía que no han hecho su trabajo y que están coludidos con policías de distintas demarcaciones territoriales, y han surgido varias propuestas e ideas. Una es reformar el Código Civil. La que yo planteé, que estoy elaborando con magistrados retirados en materia civil que me están ayudando, es la de crear un juzgado especializado. Te explico muy rápido. Creamos hace muchos años, para la violencia contra las mujeres, juzgados especializados. Estos que son los únicos que hay en el país, donde trabajan los 365 días del año, las 24 horas. Porque el ejemplo concreto que nos ponían en ese momento es: si un hombre llega en estado inconveniente, en fin de semana, maltrata a su pareja, le golpea y ella lo denuncia, no había jueces que pudieran dictar medidas, no solo para su detención o para sacarlo del domicilio. Y entonces ella seguía cohabitando con el violentador hasta el lunes que llegaba algún juez que podía recibir la afección de la fiscalía. Eso es lo que se cambió y eso es lo que hay que hacer. Porque hay casos donde alguien está en una casa con papeles que quizá compró de buena fe o que sí es el verdadero propietario, llega alguien con un litigio a sacarlo con papeles o falsos o que también quizás son los verdaderos, y al final de cuentas el que vivía ahí lo saca la fiscalía, y la fiscalía, Lupita, no es quien decide quién tiene la razón, es el Poder Judicial, pero nadie dicta medidas cautelares. Nadie determina que temporalmente alguien puede tener la posesión si ya habitaba ahí con alguna fianza o algún otro medio de garantía. Y eso es lo que más nos urge. Lo que más nos urge es que haya acciones inmediatas, aunque no se resuelva el fondo del juicio, porque la gente pues tiene que esperar a que la justicia llegue. Eso es muy tardado en este país. Pero la fiscalía se lava las manos y toda la pelotita se la echa al Tribunal Superior. Y muchas veces los juicios ni siquiera son del tribunal, son juicios falsos con papeles de otros estados con los que vienen a sacar gente de la Ciudad de México. El juez de la Ciudad de México tendría que tener alguna intervención para cuidarte tu casa, en tanto tú demuestras que el quicio con el que te vinieron a sacar de otro estado es falso, como pasaba con el Estado de México, acuérdate.
4: Sí, Federico, la situación se ha venido agravando. ¿Ustedes tienen información, antecedentes? ¿Qué le dice a ustedes pues la gente que se les acerca? ¿Cómo está en estos momentos pues la situación de despojo? No sé si nada más en la zona sur de la Ciudad de México o también les ha llegado información de otras partes.
3: No, de todos lados llega, Lupita. A mí me buscaron vecinos de Tláhuac que quieren también levantar la voz. ¿Qué ha hecho en los últimos años los gobiernos que ha agravado el tema? Gente que antes era pues legítima promotora de vivienda. Yo entiendo que haya gente que tenga organizaciones de vivienda. Y esa gente antes, ¿qué hacía, Lupita? Decía, oiga, ¿por qué no expropian esta casa abandonada? Oiga, ¿por qué no el gobierno nos da vivienda en este terreno que se murieron intestados y nadie lo reclama? Y eso pues es una petición socialmente lógica, pero legalmente no era viable. Y entonces estas personas que antes no estaban en el gobierno, sino estaban en la izquierda, en movimientos sociales y luego partidistas, pero que saben quién tiene vulnerabilidad jurídica para defender su propiedad, pues muchas veces ahora desde el gobierno se coluden con tecnología de punta, diría yo, para invadirle a la gente a la que es más vulnerable. Y hay funcionarios del gobierno que lo solapan. En el caso de Tláhuac, si quieres te puedo poner en contacto con estas personas, que vayan a la cabina y que te lo expliquen. Tienen fotos y nombres de funcionarios que solapan y que protegen la invasión. Entonces, pues la iglesia está, como se dice coloquialmente, en manos de Lutero, no en todos los casos, pero sí en algunos.
4: Federico, ¿cómo ves estas acciones que se están emprendiendo desde el día de antier? Me parece que ya la Ciudad de México dio a conocer las acciones que estarían emprendiendo también la Fiscalía y que van a resolver pues este tema en breve, ¿no? A mí me parece que en algunos otros casos pues era muy tardado, pero ahora han hablado de 15 días.
3: Sí, 15 días fue una buena noticia, pero es 15 días para resolver sobre si te permitan reingresar a la casa a la que te sacaron, en tanto la aseguraban y revisaban la materia penal. Nosotros estamos planteando que el juez no se tarde ni 15 días, se tarde cuestión de horas, porque así es esta materia de la violencia intrafamiliar. Pero es una señal correcta. La contrasto con el secretario de Seguridad. En el caso emblemático de Benito Juárez, pues los primeros que llegaron fueron sus policías. Los policías no quisieron, ¿te acuerdas esta señora que pretendió invadir y que quedó impune y que no arrestaron? Pues esa señora, los policías de Pablo Vázquez no la quisieron presentar ante la Fiscalía. La presentaron los policías de blindar Benito Juárez. Ahí falta mayor compromiso, porque el secretario sabe que muchas veces sus policías están coludidos. ¿Coludidos en qué? Pues les dan dinero porque no estén presentes cuando el grupo de choque llega y te invade, o cuando el grupo de choque llega y te desaloja la mala. Y esa es una realidad que él no puede negar.
4: Dos personas detenidas, ¿no? Dos personas, me parece a mí que eran importantes, que están detenidas, y esto también hay que señalarlo, ¿no?
3: Sí, porque esa la reacción de la Fiscalía ante la presión social. Yo creo que es buena señal, es insuficiente, y por eso aprovecho tu espacio para reiterarle a la jefa de gobierno. El PAN quiere dialogar con ella. El PAN tiene propuestas. O sea, ella no está obligada a aceptar nuestras propuestas, pero me parece que lo menos que puede hacer, entendiendo el dolor de las víctimas del despojo, es escuchar al PAN, porque las ideas que yo te estoy diciendo no son las de Doring, son las que a Doring y a los diputados del PAN los vecinos nos han pedido resolver.
4: Oye, ¿y ves viable, ves viable esto de los juzgados, que también es importante, ¿no? Esto de los juzgados especiales 24/7.
3: Pues sí, porque no tiene impacto presupuestal. Mira, todo así como se crearon los que existen. Eran juzgados que ya existían y solo se capacitó especialmente, y hay 37, si mal no recuerdo, en la ciudad. Solo son 37, pero no son nuevo gasto burocrático. Simplemente dijeron, estos 37 tienen trato especial y sí se van a prolongar los horarios. Yo qué estoy planteando, fíjate lo que te estoy diciendo. Uno por alcaldía, Lupita, uno por alcaldía. O sea, no puede haber de estos que allá tienen violencia intrafamiliar una reforma, que quizá también, si ya les estamos pagando estos impuestos, que tienen que funcionar, Lupita, las 24 horas de los 365 días del año a fuerza para atender violencia intrafamiliar, sin un costo de más sin un centavo adicional de presupuesto. No les podemos pedir una capacitación para que uno de esos 37 por alcaldía te atienda si te quieren despojar de tu vivienda en la noche, en la madrugada. Es mucho pedirle al gobierno de la ciudad.
4: Oye, pero además cuando estás desesperado quieres que alguien te resuelva, te atienda, ¿no?
3: Y cuando la policía está maeseada y no te ayuda y no aparece, como pasó en Benito Juárez. Fue ante el clamor de redes sociales que la policía apareció, pero en la primera instancia, pues, si no, no habría tenido la visibilidad del conflicto que tuvo.
4: Muy bien. Oye, y entonces esto ya lo están planteando ustedes, ¿ante quién lo están proponiendo?
3: No, todo va a ser ante el Congreso de la Ciudad. Uh-huh. Yo estoy elaborando una propuesta que yo no puedo presentar porque soy diputado federal, pero que hay varios diputados, el diputado Garrido, el diputado Sánchez, la diputada Álvarez, el diputado Chávez, que están haciendo cosas ya de Código Civil, de ley orgánica de la Fiscalía, para mejorar la atención, un poco en esto que bien señalas, ya dijo la fiscal, que es una buena primera señal, pero falta la parte del tribunal. Y pues yo conozco gente que ha estado ahí, que ya está retirada, y la gente que quiere ayudar siempre te va a regalar su conocimiento y su tiempo sin cobrarte. Hay gente que quiere ayudar a resolver el problema. Ha habido muchos despachos de abogados que me han buscado, me han dicho, te ayudo, te doy ideas, te ayudo a hacer la ley con cosas que yo creo que pueden mejorar.
4: Pues sí, porque eso se tiene que resolver, irónicamente, ¿no?
3: Pues sí, todo el mundo quiere ayudar. Aparentemente el único que no quiere ayudar es el secretario de gobierno, pero pues ya sabes por qué.
4: Muy bien, pues Federico, muchas gracias por platicar con nosotros esta mañana. Muy buenos días.
3: A ti, Lupita, saludos.
4: Saludos, Federico Doring, diputado del Partido Acción Nacional. Y Jorge Romero, dirigente nacional del PAN, anunció que su partido va a sumarse al llamado plural de voces para exigir la liberación del exgobernador de Baja California, Ernesto Rufo, quien lleva 20 días encarcelado sin una sola prueba directa en su contra. Vamos a escuchar lo que dijo.
5: Aquí en el PAN celebramos y nos unimos y sumamos al llamado plural de apoyo de cada vez más voces de líderes, periodistas y ciudadanos libres y valientes para exigir la liberación de Ernesto y exista una auténtica justicia en nuestro país. No permitiremos que el cártel de Morena utilice la justicia como garrote contra sus opositores ni como escudo para ocultar sus vínculos criminales.
4: Bueno, pues ahí lo que dice Jorge Romero, dirigente nacional del Partido Acción Nacional. Se cumplen ya 20 días de encarcelamiento de Ernesto Rufo. El vicepresidente de la mesa directiva de la Cámara de Diputados, Sergio Gutiérrez Luna, afirmó que el secretario de Educación, Mario Delgado, no viola la ley cuando informa sobre los programas sociales. Hay quien dice que viola la Constitución, el artículo 134. Pero bueno, Cintia Stettin, cuéntanos lo que dijo Sergio Gutiérrez.
6: Muy buenos días, Lupita. Buenos días al auditorio. Pues el presidente de la mesa directiva de la Cámara de Diputados, Sergio Gutiérrez Luna, aseguró que informar a la ciudadanía quienes impulsaron los programas sociales no viola la legislación electoral, ya que se trata de reconocer el origen de políticas públicas financiadas con recursos del Estado. Sus declaraciones se dan luego de que el secretario de Educación Pública, Mario Delgado, difundiera un video pues en el que afirma que el depósito de la beca Rita Cetina lo manda la presidenta Claudia Sheinbaum. Gutiérrez Luna rechazó que ese mensaje constituya promoción personalizada o tenga fines electorales y sostuvo que los programas sociales son resultado de decisiones institucionales aprobadas por el Congreso. En contraste, la presidenta de la Cámara de Diputados, Kenia López Rabadán, consideró que el funcionario federal sí violó el artículo 134 de la Constitución al atribuir recursos públicos a la titular del Ejecutivo. La legisladora del PAN pidió que se sancione el hecho y llamó a todos los servidores públicos a respetar la Constitución y evitar cualquier promoción personalizada de cara al proceso electoral 2027. Es la información que tenemos hasta el momento. Muy buenos días, seguimos pendientes.
4: Gracias, muy buenos días, Cintia Stettin. Bueno, pues ahí la explicación de lo que dijo el secretario de Educación, Mario Delgado, que pues hay posiciones en las que se señala que sí se está violando la ley. Sergio Gutiérrez Luna dice que no está violando la ley cuando pues informa sobre los programas sociales. Bueno, Mario Delgado no puede decir que el dinero de la beca Rita Cetina es dado por la presidenta, porque pues ya escuchábamos, ¿no?, lo que nos decía Cintia. El artículo 134 de la Constitución Política de los Estados Unidos Mexicanos señala que la propaganda gubernamental debe tener carácter institucional y no implicar promoción personalizada de los servidores públicos. Vamos ahora con información de Gerardo Galicia. Gerardo, ¿cómo te va? Muy buenos días.
7: Muy bien, Lupita, excelente mañana. Tenemos información importante que se genera en el perímetro de Iztacalco. Los vecinos de los Reyes Iztacalco tuvieron que cerrar la calle de Anastasio Bustamante debido a la aparición de un enorme socavón. Lupita, debe medir cerca de 2 metros de profundidad. Los vecinos calculan 3 de largo por lo menos, y este se genera frente al número 26 de la calle Anastasio Bustamante, que es bastante utilizada entre las inmediaciones de la Avenida del Recreo y el Eje 4 Sur, la Avenida Plutarco Elías Calles. Piden a las autoridades la reparación para evitar cualquier tipo de incidente. Por lo pronto, esta vía queda completamente cerrada, así que la opción inmediata es buscar el Eje 3 Oriente como una posible alternativa. Por lo pronto, el reporte, y seguimos muy pendientes.
4: Muchas gracias, Gerardo. Muy buenos días.
7: Hasta luego.
4: Hasta luego. Y Mario Miranda, también nos tienes información. ¿Qué tal?
8: Hola, ¿qué tal, Lupita? Muy buenos días. Nos encontramos en la alcaldía Cuauhtémoc, colonia Peralvillo, en la esquina de las calles Caruso y Griego. A este punto arribaron equipos de emergencia como bomberos debido al reporte de vecinos que en las calles andaba intentando caminar un águila, un ave, andaba lesionada de una patita y caminaba aquí por las calles con el riesgo de que fuera atropellada por algún vehículo. A la emergencia acudieron bomberos, quienes realizaron las maniobras para rescatar esta ave, la pusieron en una jaula y va a ser trasladada a la brigada animal para brindarle atención médica. Comentarte que vecinos han comentado que esta zona es muy común ver águilas, incluso había 2 águilas más en la parte alta de un árbol, ahí está su nido, y es muy común que estén en esta zona, es su hábitat natural, así es que van a llevar esa ave pues a curarla y posiblemente la van a regresar a esta zona donde tienen su nido, y es común que los vecinos las vean en esta parte alta de esta.
4: Muy bien.
8: Es la información.
4: Gracias, Mario, pausa y regresamos.
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10: Derivado de un incidente, se registra el cierre a la circulación de avenida Adolby Horn a la altura de calle San Ismael rumbo a carretera El Zapote, para que tengan muchísima precaución. Se reporta tráfico pesado por Periférico Poniente desde Adolby Horn Jr. hasta avenida Colón. Tráfico lento por la autopista Guadalajara-Tlacomulco de avenida Tonaltecas hacia Francisco Silva Romero, ya que se registraron varios accidentes en el trayecto. El tráfico continúa por Lázaro Cárdenas desde Francisco Silva Romero hasta el Álamo, pasando por el Álamo hasta avenida Colón. Tráfico lento por Periférico Poniente de Mariano Otero hacia avenida Guadalupe, ya que hay un accidente en este trayecto y está complicando la circulación. 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
9: 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México brilla en matemáticas. Un estudiante de la Universidad Veracruzana ganó la medalla de oro en la competencia internacional de matemáticas para estudiantes universitarios, considerada el torneo más importante del mundo en esa disciplina a nivel universitario. Se trata de Emiliano Fernández Almazán, de 22 años, originario de la ciudad de Jalapa, en Veracruz, quien actualmente cursa la licenciatura en matemáticas de la Universidad Veracruzana. La competencia se realizó en Bulgaria. El evento fue organizado por University College London y tuvo como sede la Universidad Americana de Bulgaria. En esta edición participaron 453 estudiantes provenientes de 47 países distintos. Durante la competencia, los participantes resolvieron problemas de álgebra, geometría, análisis matemático y combinatoria, considerados entre los más exigentes en el ámbito académico universitario. Les saluda Heriberto Vázquez Muñoz.
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0: estamos escuchando a Pepe Aguilar, que está cumpliendo 56 añitos. Dice Sebastián Aguirre, buenos días, Lupita, bonito viernes y fin de semana para todo el equipo, escuchando a tu paisano, el chaparrito Pepe Aguilar, saludos. El chaparrito de medir como 2 metros, ¿no? El Pepe Aguilar está re grandote, y bueno, pues nació allá en los Estados Unidos, pero bueno, pues usted sabe su trayectoria acá en México, y bueno, pues ellos van mucho a Zacatecas, ¿no? Allá tienen su rancho, el Soyate, en Villanueva, Zacatecas. Bueno, dice, y esto se llama Por Amarte, Por Amarte, y lo estamos escuchando. La verdad es que a nosotros aquí sí nos gusta, espero que ustedes también lo estén disfrutando esta mañana. Claro que no hemos escuchado pues más música así como tambora y tanto con mariachi, pero esta que es Por Amarte, pues ahí ya le mete un poquito de mariachi. Bueno, vámonos a los mensajes de Maritel Alonso. Hola Lupita, buenos días, es vergonzoso que los actos gubernamentales en temas álgidos respondan a actos de política interior estadounidense como en Michoacán, siempre y cuando no apliquen a notables morenistas. Saludos, gracias Maritela. Nos dice Rubén, buenos días, es desesperante seguir escuchando el tema de los narcotraficantes, delincuentes, pseudoestudiantes de Ayotzinapa, es lo que nos dice Rubén. Y bueno, pues muchas gracias a Sebastián Aguirre, que le gusta la música de Pepe Aguilar. Fíjese que ayer por ahí de las 2 de la tarde se daba a conocer información de una explosión provocada por la fuga de gas LP en una pipa. Y la verdad es que las imágenes eran impresionantes, ¿no? Igual que lo hemos visto, la gente corriendo, desesperada, hubo afectaciones importantes en viviendas, hubo afectaciones también en algunos talleres, en algunos comercios. Y vamos con información de Luis Alberto Beltrán. Esta pipa dejó 21 personas lesionadas ahí en la capital de Morelos. Luis Alberto, adelante.
1: Sergio, Lupita, muy buenos días. Una fuga de gas LP en una pipa que abastecía un domicilio en la colonia Las Granjas de Cuernavaca generó una intensa movilización de cuerpos de emergencia tras generar una deflagración que dejó severos daños en viviendas, negocios y vehículos que se encontraban estacionados. La onda expansiva dejó 21 personas lesionadas con quemaduras de primero, segundo y tercer grado, quienes se encuentran en diversos hospitales de Cuernavaca y la zona conurbada. Desde el principio, vecinos y comerciantes corrieron al escuchar el estruendo y con extintores trataron de sofocar las llamas tanto en casas, negocios y coches. Paramédicos, bomberos y elementos de protección civil, tanto del estado como los municipios de Cuernavaca y Jutepec, acudieron al sitio a controlar la emergencia y brindar los primeros auxilios a los heridos y también a personas que sufrieron crisis nerviosa. La zona fue acordonada de inmediato por elementos del ejército mexicano, en tanto se controló la situación y se realizaron los peritajes correspondientes. El primer reporte indicaba que la pipa había explotado. Sin embargo, con el paso de las labores se confirmó que había sido una fuga de gas lo que provocó este incidente. En redes sociales incluso se compartieron videos de esta explosión y también de la cortina de humo que se generó y que se veía desde diversas cuadras aledañas. Vecinos y brigadistas llevaron a cabo labores para rescatar y poner a salvo a los animales de compañía que se encontraron atrapados en casas y diversos establecimientos. El ayuntamiento de Cuernavaca habilitó un albergue temporal, en tanto se evalúan los daños estructurales en las viviendas de las familias que resultaron afectadas. Se encuentran dañados postes de luz, teléfono y cables de energía eléctrica. El sitio todavía se encuentra acordonado, en tanto se desarrollan las investigaciones correspondientes. Sergio, Lupita, es el reporte desde Morelos.
0: Luis Alberto, muchas gracias, muy buenos días, y vamos a un recorrido por el país. Empezamos con Lizeth Coello desde Chiapas.
2: Lupita, ¿qué tal? Muy buenos días, te saludo con gusto a ti al auditorio, informarte que este jueves estudiantes de la Escuela Normal Rural Mactumaxá vandalizaron Palacio de Gobierno durante una marcha realizada en Tuxtla Gutiérrez, Chiapas. La movilización partió de las instalaciones de la normal ubicada en

0: la colonia Plan de Ayala y concluyó en el Parque Central de la capital chiapaneca. Durante el recorrido, los contingentes avanzaron encapuchados, portando pancartas, latas de pintura, bombas molotov y panfletos. Al llegar a las instalaciones gubernamentales, los manifestantes realizaron pintas en muros y puertas, colocaron fotografías de estudiantes en la fachada y prendieron fuego a un muñeco de cartón con la imagen del exgobernador Pablo Salazar como parte de su protesta por la represión que vivieron las normales en agosto del 2003. La protesta se llevó a cabo una semana después de que al menos 10 estudiantes presentaran denuncias ante la Fiscalía General del Estado por presuntos actos de violencia y tortura cometidos por parte del Comité Estudiantil de la MACTUMACSA durante el llamado curso de inducción para alumnos de nuevo ingreso. Al concluir la marcha, representantes del comité fueron cuestionados por los medios de comunicación sobre las denuncias por las llamadas novatadas. Sin embargo, condicionaron la entrevista únicamente para que se formularan preguntas relacionadas con la conmemoración que llevaban a cabo. Finalmente, cabe destacar que la Fiscalía General del Estado continúa esta investigación, ya que tanto padres de familia como los alumnos exigen justicia por las presuntas violaciones que sufrieron en estas llamadas novatadas. Desde Chiapas, dice Puebla.
1: ¿Qué tal, Sergio Lupita? Los saludo con gusto desde Monterrey. Pues el día de ayer el gobernador del estado, Samuel García, aseguró con documentación que el juicio político por el cual se refiere, uno de los 13 juicios políticos, del cual retomaron los subdiputados federales el tema con respecto a la triangulación de recursos del gobierno del estado con un proveedor y a su vez con el bufete de abogados de su familia, donde él asegura que ya no es partícipe, pues que ya fue cosa juzgada y que inclusive la Fiscalía General de Justicia en Nuevo León le dio el carpetazo, como decimos acá, y que también la Fiscalía Anticorrupción dijo que no era procedente el juicio contra el gobernador Samuel García debido a que había sido en el 2015 cuando él todavía no era ni siquiera candidato a una diputación local aquí en la entidad y que pues había sido dentro de todos los marcos legales y que no existía actos de corrupción o desvío de recursos de acuerdo a lo señalado en contra del mandatario Enesista, por lo que el gobernador del estado le solicitó tanto a los diputados del Congreso de León como a los diputados locales y a cualquier otra autoridad que está abierto a investigaciones y que declarará si lo invitan o lo requieren para aclarar nuevamente estos señalamientos que se le han hecho al gobernador Samuel García con documentación que ya presentó en redes sociales donde se dicta que ya es caso juzgado y que no tiene ningún ejercicio jurídico en su contra. Lupita, Sergio, muy buenos días y feliz fin de semana.
2: Bueno, pues buen fin de semana también de para ti. Ahí nuestro recorrido por distintos estados de la República Mexicana para tener pues el panorama completo de lo que sucede en materia informativa. Y vámonos al resumen. Ya son las 9:09.
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2: Le ponemos al tanto esta mañana. La presidenta Sheinbaum anunció el restablecimiento de las relaciones diplomáticas con el Perú luego de que el nuevo gobierno de ese país otorgó un salvoconducto para que la ex primera ministra Betsy Chávez reciba asilo en México.
4: No sé si ya lo puedo anunciar o no, pero lo voy a anunciar. Con esto se van a restablecer las relaciones con Perú y nosotros, como siempre, como lo hemos hecho, vamos a seguir en la defensa del presidente Castillo por las razones que hemos expuesto. Ellos lo saben, el nuevo gobierno de Perú lo sabe, pero pues es un paso. Y pues bienvenida Betsy Chávez a México.
2: La Secretaría de Relaciones Exteriores informó que Raquel Serur, subsecretaria para América Latina y el Caribe, va a representar a México en la ceremonia de toma de posesión de Abelardo de la Espriella como nuevo presidente de Colombia. Bueno, si vamos a tener representación, el secretario de Salud Federal, David Kersenovich, aseguró que en México no hay un brote activo de ciclosporiasis, a pesar de que en los últimos días se han detectado 33 casos en 13 estados del país, esta que se conoce como diarrea explosiva. El Ministerio de Sanidad de España confirmó un nuevo caso de hantavirus en un turista franco-argentino que permanece aislado en Galicia junto con su familia. presidente de los Estados Unidos, Donald Trump, afirmó que su país cuenta con cantidades masivas de municiones para la guerra en Oriente Medio. Además, amenazó con penas de cárcel a quienes sugieran lo contrario. ¿Qué tal? Bueno, un juez de los Estados Unidos ordenó a la empresa tecnológica Meta pagar 567 millones de dólares para financiar durante 5 años programas de salud mental y también de prevención para jóvenes a fin de reparar los daños causados a menores de edad por sus plataformas de redes sociales. Y la casa de subastas Christie's anunció que por iniciativa de la actriz Meryl Streep, entre el 1 y 15 de septiembre va a subastar el vestuario y los accesorios de la película El Diablo Viste a la Moda 2. Destacó que todos los fondos recaudados serán destinados a causas benéficas, especialmente en apoyos para el Comité para la Protección de los Periodistas y el Consejo de Diseñadores de Moda de los Estados Unidos.
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2: Bueno, esto no se terminó, apenas empieza. ¿Cómo estás, mi querido Julio Romero? Muy buenos días.
9: Muy bien, mi querida Lupita, amigos del auditorio, qué placer saludarles. Es viernes, lo logramos, llegamos a la otra orilla. El precio, nos han querido callar, pero no han podido. Hemos llegado al viernes, por lo menos al viernes, ¿no? Por lo menos al viernes, esta micro deportiva, ya saben que es plurimusical, plurinformativa, en fin, la verdad es que estamos bien emocionados y ya es viernes. Y hay un montón de cosas que platicar el día de hoy porque arrancamos con los Juegos Centroamericanos.
2: Oye, qué bonito, la verdad le ha ido muy bien a México. Estaba viendo, mi querido Julio, bueno, ya sabes, muchas disciplinas, pero estaba viendo algunas pruebas, entre ellas la de gimnasia. ¡Hombre, qué barbaridad!
9: Sí, están impresionantes.
2: Están, las chavas están tremendas.
9: Sí, sí, sí, la gimnasia artística que ha entregado varias medallas de oro. Y pues de hecho México hace historia, ya superamos, como si uno se trepara allá a la pista. Bueno, como delegación, México ha superado las 156, las 150 medallas de oro. De hecho, tiene 156 de oro, 102 de plata y 99 de bronce en estos momentos. Así las cosas. Bueno, arrancamos en la jornada de este jueves, el fútbol femenil. El fútbol femenil se tuvo que ir hasta los penaltis. Rescataron empate a uno, se fueron a los penaltis y desde los 11 pasos vencieron a Colombia. México se queda con la medalla de oro en fútbol femenil. El día de hoy es la final varonil y no tenemos duda que también se quedarán con esta medalla. De Pantitlán para el mundo, así, de Pantitlán para el mundo, Joana Jiménez y Fernanda Arellano se colgaron el oro al ganar el dueto técnico en el nado artístico o el nado sincronizado. Llamó la atención que la familia de Joana mostrara un cartel de un microbús con la leyenda Metro Pantitlán Paradero. Situación que pues llamó la atención de todos los espectadores y ha llenado de orgullo a una de las sirenas más experimentadas del equipo nacional como lo es Joana Jiménez.
10: Estoy muy contenta, muy feliz de poder representar a mi país en

0: pero pues para mí me sabe no solamente a oro, me sabe a muchas cosas más porque son años de trabajo.
1: Oye, y la verdad es que nos han dado grandes satisfacciones y hemos visto cómo ha evolucionado precisamente el lado artístico.
2: Sí, y en algún momento, si no mal recuerdo, hace como 6 o 7 años, el nado sincronizado llegó a ser 8 del mundo, se clasificó por primera vez a una final en Juegos Olímpicos, ha tenido una evolución tremenda.
1: Y otra cosa que hay que subrayar, esto que mencionabas, mi querido Julio, el esfuerzo de todos los atletas, ¿no? O sea, para muchos de ellos no ha sido nada sencillo, sabemos los sacrificios de toda la familia porque estos chavos lleguen a estos lugares y también el esfuerzo de todos ellos.
2: Algo que hay que reconocerle a la actual administración de CONADE, encabezada por Rommel Pacheco, es que rescató la Olimpiada Nacional, misma que pues la directora anterior pues despreció y pues incluso de ahí salió. Entonces sí, la verdad es que los chavos que tengan competencia justamente desde chavos con una Olimpiada Nacional, con la presión que significa enfrentar otros estados, a otros competidores, pues de alguna manera te obliga a elevar el nivel, y la verdad es que lo han tomado muy en serio muchas disciplinas. Hoy por hoy tenemos potencia, no nada más en clavados, digo, abajito de China me atrevería a decir que está México y la Gran Bretaña, en tiro con arco, de no ser Corea, Alemania, por ahí, México está en ese rango, en nado sincronizado, no estamos en el primer ciclo, pero estamos muy pegaditos de entrar a Japón, a España, a Estados Unidos, o sea, hay muchas disciplinas que han elevado el nivel, el atletismo, el lanzamiento de bala, en la velocidad, bueno, es impresionante lo que se ha logrado, porque tienes a las potencias caribeñas, que son aquí está Estados Unidos, de ahí en fuera lo que es Jamaica, República Dominicana, pues son potencias en especialidad, y México con ese roce ha ido creciendo, y la verdad es que han tomado muy en serio el trabajo, muchos de los atletas es deporte amateur, sí, pero los deportistas se han metido en la cabeza que es su profesión y que a eso se dedican, y la verdad es que si un apoyo del gobierno no les caería nada mal. Ahora con las becas, regresando van a entregar los recursos económicos a todos los medallistas, en fin, la verdad es que sí, creo que México ha hecho un gran trabajo y creo que nuestra obligación también desde medios, pues es dar a conocer también
1: todo lo que pasa, ¿no?
2: Porque sí está bien, ¿no? Que llega Rafa Márquez a la dirección técnica de la selección nacional, que hay que dar a conocer que pues que México sigue dando bandazos en la League Cup con los Estados Unidos, ¿no?
1: Pero el esfuerzo de los demás deportistas,
2: creo que es nuestra obligación dar a conocer esta clase de resultados. Mira, ya que hablabas de la gimnasia artística, pues destacó con los dos primeros lugares, Natalia Escalera y Victoria Fernanda Mata.
1: Vi a Natalia,
2: salto de caballo y barras asimétricas. Sí, es una cosa impresionante. En atletismo, esta sí, véanla, la repetición de la carrera. Laura Galván entregó una de las carreras más espectaculares en su trayectoria, ya que faltando aproximadamente unos 200 metros, apretó el paso para cruzar en primer lugar en la prueba de los 10.000 metros planos femenil. Laura Galván agradeció a la competencia que dieron sus rivales, que la obligaron a dar lo mejor de sí.
3: Yo creo que la experiencia vale mucho a lo largo de los años. Estando en diferentes carreras, te das cuenta que definitivamente fue pura experiencia la que corrí. Me esperé a que las chicas jalaran, sabía que iban a jalar y que jalaran, y yo solo no me despegué y al final ataqué. Pero cuando ellas ya habían jalado toda una vuelta, entonces sí fue como, después de tanto tiempo de correr, sí, la experiencia es muy importante.
2: Vamos a ponerlo de esta manera, Laura Galván las casó a todas. Sí, metieron un sprint de pues una vuelta y ella ahí estuvo pegadita y faltando unos 200, unos 150 metros, bueno, metió el turbo y le ganó a el resto de las competidoras. Así las cosas. Bueno, les decía, México 156 de oro, 102 de plata y 99 de bronce, Colombia 78 de oro, 89 de plata y 74 de bronce, Cuba 42 de oro, 40 de plata y 52 de bronce. México va a ser tricampeón de Juegos Centroamericanos y va a ganar su título 14 en 100 años de historia que tiene este evento. Así las cosas con todos estos deportistas. Vamos, damos a conocer lo más destacado, porque las jornadas son, bueno, altísimas de medallas, con actuaciones destacadas, y pues damos a conocer ahí lo más destacado. Pero pues felicitación a todos, absolutamente a todos los que han competido, porque la verdad es que han puesto el nombre México muy, muy, muy en alto. Bueno, los juegos terminan el día de mañana, la ceremonia de clausura, y pues ya estarán regresando, y con esto arranca el ciclo olímpico. Muchos de ellos darán marca para Panamericanos, que es pues un evento abajito de Juegos Olímpicos, y pues ya a Los Ángeles 2028, a ver cómo nos va en este asunto. Bueno, en otras cosas, en un comunicado que publicó en sus redes sociales la Federación Mexicana de Fútbol, el organismo fijó su postura en los distintos temas que ha propuesto Gianni Infantino, presidente de la FIFA, y que han levantado la polémica en todo el mundo. En el escrito se puede leer: la Federación Mexicana de Fútbol está convencida de que el fútbol es el valor fundamental y que su mejor defensa descansa en la institucionalidad y el respeto, la gobernancia y procesos. Además, resguardan esta situación en un claro apoyo al dirigente. Además, se criticó la postura de boicot por parte de la UEFA, de la Conmebol y la propia CONCACAF, que es el área a la que pertenece nuestro balompié. Pues así las cosas, la Federación Mexicana de Fútbol a muerte con Gianni Infantino, aunque pues de por sí ya el fútbol es muy privado y muy elitista, pues todavía lo quiere hacer más privado y más elitista. En otras cosas, esto, bueno, tiene contentos a muchos, porque el Real Madrid y el delantero brasileño Vinicius Junior acordaron una extensión de contrato por 6 años más y una cifra aproximada de 24 millones de dólares anuales, por lo que se mantendrá en la entidad blanca hasta el 30 de junio del 2032. Con esta playera, Vinicius ha entregado 3 ligas, una Copa del Rey, 2 Champions y 3 Mundiales de clubes. Así las cosas. Actividad de la Leagues Cup: el equipo de New York FC venció 2-0 al Santos Laguna, Austin 2-0 sobre Tijuana, Chicago Fire venció 2-0 a Necaxa, Cruz Azul da la cara, vence 1-0 al Filadelfia. Cruz Azul sigue entregando buenos resultados, sigue ganando bajo las órdenes del técnico Joel Wiki.
4: Es donde te toca perder, juegas muy bien, te toca ganar y no juegas tan bien. Para mí el resultado es muy importante, obviamente hay muchas cosas que mejorar, pero es parte del proceso. Estamos muy contentos hoy por el resultado, y obviamente intentando que el equipo controle mejor las situaciones defensivas, ofensivas, y eso es parte también del trabajo que hay que hacer obviamente en estos días para afrontar la etapa 2.
2: Triunfo de Cruz Azul. El Timbers venció 5-2 a la Franja del Puebla, y aquí en el Estadio Azteca, el América 3-1 al San Diego. Muy buena entrada el día de ayer para ver al América. Hoy arranca la fecha 2 en esta Leagues Cup a las 5:30, Charlotte contra el Atlas y Columbus Crew contra Pachuca. A las 6 de la tarde, Cincinnati contra Pumas. A las 7, Tigres Minnesota, y a las 8:30, el Whitecaps contra el equipo de Juárez. Arrancó la pretemporada en el fútbol americano de la NFL. Qué grandes noticias son, pues que arrancó la NFL, y qué juegazo el día de ayer. Las Panteras de Carolina vencieron 33-30 a los Cardenales de Arizona. Haynes King con el reloj en ceros corrió el balón para entrar de manera dramática a las diagonales y darle el triunfo a estas Panteras de Carolina. Y quedaron listos los playoffs en el béisbol de la Liga Mexicana. Arrancan el día de mañana en la zona sur. Los Guerreros de Oaxaca estarán enfrentando a los Diablos Rojos del México, los Bravos de León contra los Olmecas de Tabasco, los Pericos de Puebla contra los Piratas de Campeche. En la zona norte, los Algodoneros estarán enfrentando a los Toros de Tijuana, los Charros de Jalisco a los Acereros de Monclova, y los Sultanes de Monterrey a Durango. Así las cosas con los playoffs. Arranca la búsqueda del tricampeonato para los Diablos, que no se gana desde la temporada de 1947, 48 y 49 por los Industriales de Monterrey. Lupita, amigos del auditorio, la información deportiva este viernes. Que tengan todos un extraordinario día, un mejor fin de semana, y que por supuesto sus equipos ganen.
1: Muchas gracias, mi querido Julio. Muy buenos días también.
2: Saludos
1: para ti. Buen
2: para todos.
1: Fin de semana.
2: Saludos para todos.
1: Y nosotros tenemos que hacer una pausa, pero regresamos. Comuníquese a nuestro WhatsApp 55-2010-9647.
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6: Se reporta semáforo apagado en el cruce de Manuel Acuña y Juan Palomar. Circulen con precaución. Tráfico pesado en periférico norte de Avenida Industria Textil hacia Avenida Acueducto. Tráfico lento por Lázaro Cárdenas desde Avenida San Ignacio hacia Avenida Patria. Percance por Mariano Otero de Lázaro Cárdenas hacia Avenida Las Rosas por carriles centrales. Tráfico pesado en López Mateo Sur desde Santa Anita hasta Las Fuentes, ya que se reporta un accidente antes de periférico. Sigan en sintonía de Heraldo Radio Jalisco.
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¡Ey! ¿Qué es eso de andarte durmiendo en el tráfico? 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Resto.

0: pues seguimos en el festejo del cumpleañero. Perdóname, es la canción que estamos escuchando. Y aquí ya con la letra y todo, ¿no? En el karaoke de viernes. Y vámonos a los libros.
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0: Mi querida Mónica Soto, ¿cómo estás? Qué gusto saludarte de este viernes. Como siempre, estamos a la espera de tus recomendaciones.
2: Hola, buenos días, mi querida Lupita. Pues este viernes de lectura les voy a recomendar un librazo que es Ficciones, de Jorge Luis Borges, uno de los mejores cuentistas de todos los tiempos y de todo el mundo, que nació en Argentina, creció en Europa y luego se regresó a vivir a su país. Y también fue ensayista, traductor y reconocido mundialmente. Todo el mundo dijo que le quedaron a deber el Nobel, pero ya veremos. Este libro, Ficciones, se publicó en 1944 y se divide en dos partes. El primero es El jardín de los senderos que se bifurcan y el segundo es Artificios. La primera parte tiene 7 cuentos, uno policíaco, otros fantásticos, y otro donde escribe sobre libros que no existen, pero nos llega a engañar un poco y como que tienes la duda como lector si realmente no existen o los encontró y no los quiso compartir con nadie porque eran tan maravillosos que se los quiso quedar solamente para él. Y la segunda parte, Artificios, tiene uno de los cuentos más famosos del autor, que es Funes el Memorioso, que el mismo autor describió como una larga metáfora sobre el insomnio. Y bueno, yo les recomiendo Ficciones a aquellas personas a quienes les gusta leer más allá de las historias y que gozan de asombrarse con la construcción literaria de un texto, porque a los cuentos de Borges no les falta ni les sobra nada, y leerlos es una experiencia no nada más para el intelecto, sino también para la imaginación. Y aquí es importante decir que cuando uno escribe, pues a veces es mucho más importante cómo escribes lo que estás contando, porque ahí es donde nace la literatura. Entonces Borges es un gran ejemplo de la construcción literaria impecable, y por eso les recomiendo Ficciones este viernes de lectura. ¿Cómo ves, Lupita? ¿Qué te
0: parece? Pues interesante, Borges? me encanta la idea. Fíjate que hace poco estuve en Buenos Aires y ahí fui a Recoleta, y bueno, me metí al restaurante este que se llama La Biela, donde hay una estatua, ¿no?, de Borges, y todo el mundo se toma la foto, pero bueno, pues también hay que ir a la librería, al Ateneo, y comprar los libros, ¿no? Entonces, también me eché mi ruta, mi recorrido, pero no compré este, mi querida Mónica, entonces me lo voy a comprar este fin de semana.
2: Sí, Ficciones es uno de sus libros más reconocidos, y realmente vale la pena leerlo porque pues él mismo nos explica, ¿no?, que no espera demasiado de sus cuentos y en realidad son extraordinarios. Entonces también esa forma de ser de él me siempre fue muy atractiva, ¿no? Cero sobrado de sí mismo, al contrario, una persona humilde que vivió de una manera muy sencilla, y es una delicia leerlo. Entonces, lean este fin de semana Ficciones, de Jorge Luis Borges.
0: Gracias por la recomendación, Mónica. Muy buenos días, un abrazo.
2: Feliz viernes y felices lecturas.
0: Igualmente, Mónica Soto y Casa. Bueno, y fíjese que más de 300 integrantes de la Alianza Nacional de Jubilados en Apoyo a Jubilados de Luz y Fuerza se manifestaron frente a las oficinas del instituto para devolver al pueblo lo robado, para el pago inmediato de los montos reconocidos por la Consejería Jurídica del Ejecutivo Federal, luego de que las autoridades señalaron que su cumplimiento depende de la transferencia de recursos por parte de la Secretaría de Hacienda. Vamos a platicar con el ingeniero Antonio Vega, vocero de la Alianza Nacional de Jubilados. Ingeniero, gracias por tomar la comunicación. Muy buenos días.
3: Al contrario, muy buenos días a usted y todo su auditorio por darnos esta oportunidad de comunicación.
0: Pues, ¿cómo van, ingeniero? Platíquenos.
3: Pues, como bien ya lo mencionó, somos varias organizaciones que estamos en la Alianza Nacional de Jubilados, que fuimos ahí a través del artículo 127, quitado parte de nuestra pensión, y los compañeros de Luz y Fuerza, a las demás dependencias ya se les había empezado a pagar lo que se les dio, parte de lo que se nos despojó, y solamente Luz y Fuerza estaba pendiente. Por eso el miércoles nos manifestamos ahí en apoyo como alianza. Fuimos de Pemex, de Luz y Fuerza, de Banobras, de Senace, y los propios ahí de Luz y Fuerza, y los que estamos integrados de la banca. Una vez que estuvimos ahí, pues hablamos de la necesidad de que el gobierno privilegie lo que se compromete, ¿no? es parte de lo que estamos en nuestra narrativa, pidiendo respeto a los derechos adquiridos. Y esto, aunque fue unilateral y fue un ofrecimiento, lo agradecemos porque sí alivia parte de lo que nos estaba ocurriendo. Y el día de ayer nos informó ya Luz y Fuerza que ya empezaron, tuvieron reuniones y ya les empezaron a hacer ese pago que tenían pendientes. Es muy importante mencionar que fue una decisión ahí por parte de la consejera jurídica, uh-huh, y que lo que están haciendo ahorita es operarlo cada empresa para empezar a devolver parte de ese de esa parte que se nos había descontado.
0: O sea, que si hay avances, si hay avances.
3: Sí, uh-huh, sí, gracias a esa movilización se abrieron las mesas de negociación, las mesas de diálogo más que negociación, para ver cuál era la causa, ¿no? Cabe mencionar que estuvimos siempre abiertos como alianza para todo lo que la empresa fuera, nuestras empresas fueran definiendo en cuanto a tiempos, periodos, cómo se iba a ir ejecutando, y era la única empresa en la Luz y Fuerza que no se les había cubierto nada. Ya al día de hoy nos dicen que ya se empezó, esperemos que pronto se les cubra y que ya en lo subsecuente pues estén a tiempo sus pagos, ¿no?
0: Uh-huh. Oiga, ¿qué dijo la consejera jurídica?
3: La consejera jurídica lo que dijo es que había que interpretar la Constitución, la reforma, uh-huh, para que no fuera el 50% del salario de la presidenta, de las percepciones de la presidenta, sino el 100%. Por eso es que como el a partir de que se hace la reforma, al día siguiente la empiezan a aplicar, cuando se hace esta interpretación, pues ahora hay que devolver lo que se descontó incorrectamente. Cabe mencionar que esta opinión de la consejería resuelve parte del problema de lo que hoy estamos reclamando, que es respeto a los derechos adquiridos. Ese es el tema, nada más que se diga por qué no se están respetando los derechos adquiridos, y a partir de ahí ver, nosotros estamos abiertos en las mesas de diálogo para ir construyendo algo que sea benéfico, primero para nosotros, eso hay que reconocerlo, pero que no se vaya a quedar un antecedente de no respeto a derechos adquiridos, uh-huh, y no respeto al Estado de Derecho. Y lo decimos con mucha humildad. Nosotros, Dios mediante, nos iremos antes que nuestros hijos y nuestros nietos, y quisiéramos dejar un país donde se respetaran los derechos adquiridos.
0: Ingeniero,
3: y a partir del respeto... Sí. A los derechos adquiridos hay mucho que hacer, ¿no?
0: Uh-huh. Sí, dígame. ¿Qué es lo que están planteando en las mesas de diálogo? Ahí, ¿cuáles son los puntos importantes que ustedes quieren que se resuelvan?
3: Punto número uno es respeto a los derechos adquiridos. Nosotros cumplimos una vida laboral de 30, 40 o compañeros que estuvieron 52 años laborando, toda una vida de trabajo, y a partir de ello adquirieron derechos. O sea, ya no es una expectativa de derecho, es un derecho consolidado que el propio gobierno, a través de las juntas locales de conciliación y arbitraje y los centros conciliadores, dijeron que era correcto como se estaba aplicando, y cada quien hicimos nuestro planteamiento de vida considerando ese derecho que ya teníamos. Entonces, la parte central es derechos adquiridos, que se respete lo que durante años trabajamos. Y a partir de ahí, como la propia Constitución lo establece, si hay una nueva norma, pues que en su momento se informe para que cada quien pueda tomar sus decisiones. Si nosotros, que hoy tenemos 90 años de edad y trabajamos 40 años de servicio, y ahorita cambian una regla, se nos dificulta. Ya ahorita, por nuestras condiciones de salud y todo, tenemos que estar tomando decisiones si compro el medicamento, compro el alimento, pago la renta, la hipoteca. Esas cosas son las que consideramos se deben de analizar. Y en esas mesas de diálogo que le comento, estamos precisamente tocando esos temas y queriendo incidir para que se tomen decisiones con información completa, confiable y oportuna. Y
0: muy
3: sobre
0: bien.
3: Todo, respeto a derechos adquiridos y respeto a derechos humanos. Eso es lo que estamos planteando.
0: Ingeniero, le aprecio mucho que haya tomado la comunicación esta mañana. Muy buenos días.
3: Muy bien, a usted y a todo su auditorio, muy buenos días.
0: Muy amable, hasta luego. Bueno, vamos a platicar con Valdir Ochoa, él es periodista colombiano, licenciado en lenguas extranjeras, especialista en estudios políticos. La mayoría de las veces que tomamos contacto con Valdir es para que platique con nosotros de noticias relevantes desde Colombia, para que nos ofrezca sus análisis, pero ahora lo hemos contactado para que nos hable de su libro, un libro que a mí me parece relevante en estos momentos, se llama Ciudades Senior, y bueno, pues, Valdir, muchas gracias por platicar con nosotros esta mañana, muy buenos días.
4: A ti, un abrazo siempre por tu generosidad, Valdir. Y pues un saludo a la audiencia.
0: Claro, Valdir, me pareció muy importante que empecemos a platicar de este tema que tú pones en el centro, que es el envejecimiento de las sociedades, pero que no solamente esto, sino cómo es el modelo que nos va a permitir envejecer, pero con bienestar. Platícanos cómo surge este libro.
4: Sí, aquí me gustaría hacerte un poco de contexto local, porque creo que es importante para entender la dimensión de por qué escribí el libro. Digamos que el libro lo escribí también mucho porque en América Latina especialmente no estamos teniendo esta conversación sobre el envejecimiento de nuestras ciudades. Entonces piensa, por ejemplo, un asunto en México. Hoy la tasa de fecundidad en México es de 1.6 hijos por mujer. Y para poder hacer un reemplazo generacional, esa tasa debería estar por encima de 2.1 hijos por mujer. Entonces ahí hay, digamos, un tema que es la baja fecundidad combinado, por supuesto, con el aumento de la esperanza de vida. Entonces México, que era un país joven, ya está viendo acelerar su envejecimiento.
0: Hoy estábamos, hace unos años estábamos discutiendo el bono demográfico y ahora estamos discutiendo que la pirámide ya se invirtió.
4: Claro, entonces mira, hoy por ejemplo México tiene 17 millones de personas por encima de los 60 años, esto es de casi el 13%, pero para el 2044 se prevé que ese 13% va a pasar al 21%. Entonces hay, digamos, en México ya una aceleración de ese envejecimiento. Quizás el tema más dramático está en Ciudad de México. Ciudad de México para 2030 va a tener 14 años antes de envejecimiento que el conjunto nacional de ciudades, que el conjunto nacional de estados, y se prevé que para 2040 Ciudad de México tendrá 27% de personas mayores. Entonces, mira que hay un reto gigante para las ciudades en términos de cómo vamos a diseñar, cómo vamos a construir estas ciudades, no solamente desde el punto de vista urbanístico, no me refiero solo a cómo mejorar las aceras, cómo hacer viviendas pensadas para una población mayor, cómo profundizar la movilidad para personas mayores en el transporte público, en el transporte general, sino también una cosa que es súper importante, y piensa en lo siguiente: no todas las personas en América Latina, y es el caso igual de México, tienen la posibilidad de acceder a una pensión, a una jubilación. Entonces, muchas personas adultas mayores tienen que seguir trabajando, pero ya es difícil conseguir trabajo formal en empresas porque, entre otros, en nuestro continente hay un edadismo corporativo, y esto es una exclusión de las personas en la medida en que van cumpliendo ciertos años. O sea, cada vez es más difícil para una persona de 40, de 50 años conseguir un trabajo. Entonces, hay un montón de asuntos que van desde lo laboral, que van desde los ingresos, que van desde la forma de vivir en la ciudad, la salud misma. Hoy tenemos personas cuidadoras de 60 años que están cuidando a personas de 80, pero ¿quién cuida a las de 60? Entonces, por todos estos temas, Lupita, fue que decidí escribir este libro que propone un modelo en esa dirección.
0: Valdir, aquí tenemos un debate. Tú sabes que hace unos días hubo unas declaraciones que pues llamaron mucho la atención, ya van de salida, huelen a viejo, pues más bien lo que tú propones es lo relevante, ¿no? Ahí es donde debería de estar la discusión, enfocarnos ya más bien a esto, que se analicen políticas públicas, y cuéntanos de la ruta, de estas rutas que ofreces también en el libro para lo que viene.
4: Sí, entonces eso que mencionas se conoce en el mundo como edadismo, y es que excluimos a las personas por su condición ya de edad. Y entonces decimos cosas como esas, expresiones muy propias de nuestra cultura latinoamericana, porque entre otras hemos entronizado mucho la juventud, ¿cierto? Entonces queremos seguir siendo jóvenes, le sacamos el cuerpo a las personas mayores, etcétera, etcétera. Entonces ahí tenemos un primer reto grande, pero hay muchos otros. Pero hablando ya del modelo, es muy simple. El modelo está basado sobre 5 grandes pilares. Esos pilares es una ciudad senior o senior, debe ser una ciudad física, y esto es que promueva la actividad física de manera intensiva, porque una cosa que tenemos que evitar es que la persona pierda su autonomía funcional, porque cuando perdemos la autonomía funcional, pues ya dependemos de otros o nos volvemos frágiles. Entonces, promover la actividad física es súper importante. 2, por supuesto, ser una ciudad universalmente accesible, que las aceras, las veredas, que las calles, que la movilidad, que las viviendas, que todo tenga esa condición de accesible desde el punto de vista universal. 3, ser una ciudad cuidadora, ya lo mencionaba, que nuestras ciudades tengan sistemas del cuidado, donde mejoremos todos los temas de salud y cuidado para esas personas mayores, unas más vulnerables que otras, pero también donde cuidemos a los cuidadores. Hoy hay muchos casos en el mundo y en nuestro continente de personas que sufren de burnout o de agotamiento mental y físico justamente por las labores de cuidado sobre otros. El 4 es ser una ciudad digna, y es donde cómo generamos condiciones económicas para que esas personas mayores sigan trabajando en condiciones de dignidad, que puedan pagar su alimentación, que puedan pagar su vivienda, porque todavía muchos tienen que pagar renta. Entonces ahí promover el emprendimiento senior. Siempre que hablamos de emprendimiento pensamos en los jóvenes, en quienes están creando nuevas empresas salidos de la universidad, pero rara vez pensamos en los adultos mayores en labores de emprendimiento, y es cada vez más normal. Y la 5 es muy importante también, Lupita, y es ser una ciudad divertida, porque tenemos, como decías ahorita, estos prejuicios de que ya llegamos a la vejez y entonces somos muebles viejos que lo que tienen que hacer es encerrarnos en la casa y dejar que la muerte llegue, ojalá lo más pronto posible, pero no. Las personas mayores siguen teniendo sueños, siguen teniendo pasiones, siguen amando, siguen queriendo salir y tomarse unos traguitos, unos tequilitas.
0: Pues disfrutar la vida, ¿no?
4: Disfrutar la vida, ir a un cine, ir a bailar, ¿cierto? Entonces esa parte también es muy esencial, que la ciudad genere esa oferta cultural, porque entre otras, cuando no tenemos condiciones económicas dignas, pues es difícil también dedicar unos pesos a las actividades de diversión y a las actividades de entretenimiento. Entonces, por eso también es muy importante pensar la ciudad senior como una ciudad divertida.
0: Valdir, nada más dinos, para las personas que nos están escuchando y que nos están ya diciendo dónde pueden obtener el libro.
4: Sí, no, muchas gracias primero pues por este espacio, y pueden buscarlo justamente en buscalibre.com.mx, que es una de las más importantes, librerías virtuales que hay en América Latina y en el mundo. buscalibre.com.mx, Ciudades Senior, lo encuentran ahí y lo pueden comprar pues muy fácilmente en Ciudad de México, sobre todo para empezar esta conversación. Yo creo, Lupita, que y perdóname que abuse aquí de tu tiempo, yo creo que más importante que esta entrevista es que ustedes mismos, los medios, sigan abriendo espacios para esta conversación, porque es una conversación cada vez más relevante, y sobre todo en una ciudad como Ciudad de México, que está en un nivel acelerado de envejecimiento.
0: Pues muchas gracias, Valdir, por ponernos aquí ya en la mesa esta discusión que ya no vamos a soltar. Muchas gracias, muy buenos días.
4: No, un abrazo a ti, abrazo. Y lo mejor para todos tus oyentes.
0: Hasta luego, muchas gracias. Igualmente, Valdir Ochoa, periodista colombiano. Nosotros vamos a un resumen 9:50. La presidenta Sheinbaum señaló que la Fiscalía General de la República será quien informe sobre las nuevas investigaciones derivadas de la detención del exgobernador de Guerrero, Ángel Aguirre, por el caso Ayotzinapa.
5: No quisiera dar detalles porque es parte de un proceso y además le corresponde a la Fiscalía General de la República. Lo que sí puedo decir es que el fiscal del caso, la Fiscal General de la República, y el apoyo que han tenido en el análisis de inteligencia y investigación con nuevas formas de investigar, pueden ser las mismas evidencias, pero ahora profundizando a través de distintos mecanismos, muchos de ellos de análisis científico, permiten pues seguir haciendo justicia. Entonces, esta detención tiene que ver con un trabajo que viene haciendo ya desde hace muchos meses la Fiscalía.
0: Estado, la presidenta informó que el plan de expansión de Mexicana de Aviación contempla la incorporación de 7 aeronaves fabricadas en Brasil con el objetivo de fortalecer y ampliar su flota en los próximos 2 años. El presidente de los Estados Unidos, Donald Trump, anunció la aplicación de aranceles del 15% y un sistema de precios mínimos para las importaciones de polisilicio y sus derivados. Se trata de un insumo clave para la fabricación de paneles solares y semiconductores. El gobierno español advirtió a Italia que podría implementar medidas proporcionales si Roma no retira antes del fin de este domingo los controles fronterizos temporales a los viajeros procedentes de España instrumentados tras la crisis migratoria en Ceuta.
6: Una cerveza voy a tomar, una cerveza quiero tomar y así olvidarme.
0: Le comento que como cada primer viernes de agosto, hoy se celebra el Día Internacional de la Cerveza con el propósito de reunir a los amigos y rendir un homenaje a los maestros cerveceros de todo el mundo. La celebración surgió en 2007 como un evento local en un pequeño bar de Santa Cruz, California, pero ahora tiene presencia en más de 200 ciudades de por lo menos 50 países. Así que, pues, feliz Día Internacional de la Cerveza. Bueno, y está con nosotros esta mañana Blanca Becerril. Mi querida Blanca, ¿cómo estás? Bienvenida.
7: Hola, Lupita. ¿Cómo te va? Muy bien, porque además muy feliz que ya es viernes. Oye, los espero en punto a las 10 de la mañana con toda la información y, por supuesto, con mucho entretenimiento en Ponte al Día. Y es que hoy se estrena la segunda temporada de la serie Nadie Nos Va a Extrañar y viene parte del elenco a darnos todos los detalles. Además, también hablaremos con una psicoterapeuta experta en trauma. Ella es la famosísima Shulamit Graver, para hablar de la importancia. Tienes que quedarte, escucharla.
0: Sí, te voy a escuchar, por supuesto.
7: Para hablar de la importancia de abrazar el cambio y de no tener miedo. Además, también hablaremos de experiencias, pues, de innovación y de inteligencia artificial, porque viene un gran evento que no se pueden perder. Todas aquellas personas que aman la inteligencia artificial y, por supuesto, Erika Montoya con lo mejor del boxeo nacional e internacional. Así que, Lupita, ya los espero a las 10.
0: Me parece muy bien. Muchas gracias, mi querida Blanca. Y aquí nos quedamos contigo entonces. Y nosotros le agradecemos el favor de su atención, deseo que tengan un extraordinario fin de semana, que la pasen todos muy bien, y nosotros, Sergio y yo, los esperamos el próximo lunes en punto de las 7.

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1: Se registra un choque sobre Avenida Aviación a una cuadra de la zona militar, lo que ya está generando carga vehicular. Choque por Adolf Horn dejó una persona sin vida y otra más gravemente herida. Ocurrió este choque a la altura de Puerta Piedra Residencial en Tlajomulco. Hay tráfico pesado en dirección hacia Plaza Acua para que lo tomen en cuenta. Hay tráfico denso por López Mateo Sur desde Santa Anita hasta Las Fuentes. Un choque se registró en Avenida Patria de Acueducto hacia Alberta. Otro accidente más por circunvalación de la Glorieta Tránsito hacia Federalismo. Sigan en sintonía de Heraldo Radio Jalisco.
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7: La Cañada de la Virgen te sumerge en la historia prehispánica con sus impresionantes ruinas. 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

0: Hola, hola, muy buenos días, ¿cómo están? Bienvenidos, yo soy Blanca Becerril, esto es Ponte al Día, son las 10 de la mañana con 2 minutitos de este ya viernes, uno de los días más esperados de toda la semana. Hoy es viernes 7 de agosto del año 2026. Yo pues deseo que tengas un gran día y que estés teniendo una excelente mañana y que te quedes con nosotros, por supuesto, la próxima hora, que tenemos un gran programa preparado para ti, para que te diviertas, te entretengas y te la pases muy bien durante la próxima hora, y también aprendamos de la mano de los mejores, de los expertos. Y es que hoy vamos a hablar de lo que pasa en nuestra vida cuando pues no cambiamos nada y queremos que nos pasen cosas diferentes. Hoy viene al estudio y aquí a la cabina una gran psicoterapeuta especialista en trauma y resiliencia, a la cual yo sigo desde hace muchísimos años y me ha ayudado en muchos procesos, incluso emocionales, y en muchos procesos de vida. A ella le aprendí la palabra de resignificar. Cuando te pasa algo en la vida, tú decides qué significa y qué mensaje le das a eso que te pasa en la vida, y eso evidentemente va formando pues muchos sentimientos y muchas emociones y muchas formas de cómo pues ves la vida. Muchos de nosotros, y hace demasiado tiempo las abuelas nos decían: hija, pon mucha atención, porque pues hay que ver con el cristal que se mire la vida, es dependiendo de lo que tú pues vas a ir evolucionando. Y es que justo hoy viene a contarnos sobre este tema. Si nada cambias en tu vida, pues evidentemente tu vida va a seguir siendo igual. Ella es ni más ni menos que la mejor psicoterapeuta especialista en trauma y resiliencia que tenemos en México. Es Shulamit Graver, que estará esta mañana con nosotros platicándonos de todos estos temas. Ella, por supuesto, tiene pues mucho contenido muy bueno, quien a través de sus redes sociales pues nos ha dado pues muchísima luz en medio de tanto caos a veces. Ella tiene más de 1.5 millones de seguidores en Instagram y más de 6.7 millones en todas las redes sociales. Shulamit Graver estará con nosotros esta mañana. Además, también viene Erika Montoya, reportera del Heraldo Media Group, para contarnos todo lo que se vivió esta semana y lo que viene el fin de semana en el boxeo nacional e internacional. También, por supuesto, que Prime Video arranca con uno de los regresos más esperados del año, y es que ya se estrenó ahorita apenas el 7 de agosto pues esta segunda temporada. De hecho, hoy se está estrenando esta segunda temporada de Nadie Nos Va a Extrañar. Vienen dos grandes actores, ella es Daniela Luque y también Alessandro Jaimes, quienes estarán esta mañana con nosotros. Además, vamos a hablar también de un gran evento que tú no te puedes perder si amas todo este asunto de la inteligencia artificial, de las nuevas tecnologías y de cómo poco a poco la innovación está cambiando la forma en la que vivimos, nos compartamos, trabajamos, viajamos, entre muchas otras cosas. Y es que hoy vamos a hablar justamente con Mael Vallejo, él es Head of Editorial Control de este gran evento que se llama World Future, que llega a México. Así que no te puedes perder esta entrevista también, y quédate con nosotros, que ya está aquí Itzel González con lo mejor de la música. Itzel, muy buenos días, ¿cómo estás? Que yo ayer saliendo del programa me fui escuchando a Yuri todo el camino hacia mi casa por tu culpa, chiquita.
1: Es que hace rato estábamos platicando que hemos estado con una profundidad y una de cante y cante, que literal, fue Lucero, pusimos a Yuri, y hoy te traigo, Blanca Becerril, lo nuevo de Daniela Espala, se titula La Espina, y es el primer adelanto de su nuevo disco que marca una nueva etapa artística de esta cantante argentina que llegó a México pues hace varios años apostándole pues al pop latino. Y Blanca, obviamente Daniela Espala nos ha entregado, híjole, clásicos de estos que arden, sí, cuando los cantas, pero que son catárticos, y para cuando ya termina la canción, tú ya sientes liberada, te sientes liberada, sí, de todos los malos pensamientos y los malos sentimientos que luego generan los hombres. Pues así, estamos escuchando.
0: Pero es que además, a veces también las canciones sirven para eso. Cuando uno tiene ese dolorcito en el corazón que no sabe cómo sacarlo, te tomas un vinito, un tequilita, un mezcalito, cantas a todo pulmón y con todo el corazón estas canciones, y sí son sanadoras, ¿eh?
1: Y además, Blanca, el día de ayer, nuestra querida Dani Espala tuvo el estreno. Ya ves que ahora ya se estrenan los videos como que una tarde antes del viernes, que ya se suben a plataformas digitales, y tuvo una conversación con sus fanáticos. Ella explicaba también que en la grabación de este video, que es de unos artistas, se llaman Pampa y Cato, que es un dúo creativo que

0: con Catriel y Paco Amoroso, que también anduvieron ya ayer aquí en Ciudad de México rompiéndola. Pues Blanca recupera algunas imágenes de cuando Daniel Espala trabajaba allá en Argentina, en los hoteles, en los bares de los hoteles, cantando jazz. Entonces la verdad es que trae una vibra muy bonita. La canción obviamente es que pues se ve que viene fuerte este nuevo disco que se va a titular. Pues esta es La Espina y viene pues obviamente arrastrando pues muchas guitarras, muchos metales. La interpretación de Daniel Espala es espectacular. Así que Blanca, el día de hoy, ¿qué te parece si escuchamos a Daniel Espala aquí en Ponte al Día?
1: Pues ahí lo tenemos, gracias Itzel González. Yo soy Blanca Becerril, esto es Ponte al Día y así comenzamos este día.

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3: Oigan, hoy me da un enorme gusto tener en la línea telefónica a Mael Vallejo. Él ha estado, pues, en muchísimos medios nacionales e internacionales. Ha tenido una carrera, pues, ya de más de 20 años, muy prolífera en estos asuntos del periodismo. Ha estado, por supuesto, y ha ocupado cargos claves como vicepresidente de contenido en Capital Digital, editor senior de opinión en español en The Washington Post. Ha sido director editorial de Chilango y México.com, además de subdirector en Animal Político, Squares Latinoamérica, así como subdirector de suplementos en El Universal, entre muchos otros, y hoy nos viene a platicar algo espectacular. Si a ti te gusta la inteligencia artificial y toda la innovación y todo lo que viene, porque ahora él es el Head of Editorial Control de Word en México, y es que vienes a contarnos de esto. ¿Cómo estás, Mael?
4: Hola, Blanca, muy bien, muchísimas gracias por la invitación. Buenos días a ti y a toda la auditoría.
3: Gracias a ti por estar esta mañana. Cuéntanos de lo que viene, porque además ya lo decía yo en estos momentos, por eso quise leer un poquito de todo lo que has hecho, porque tú, si le sabes a esto del periodismo y de todo lo que viene, el indicado para platicarnos de esto eres tú. Cuéntanos un poco de esto.
4: Muchas gracias, Blanca, muy honrado. Y mira, quiero contarte que este 30 de septiembre vamos a tener la primera edición de Wired Futures. Wired en español es un medio que llevamos 4 años aquí en Latinoamérica, enfocado sobre todo a un tema de tecnología. Como bien dices, obviamente hablamos de inteligencia artificial, de gadgets, pero también de medio ambiente, hablamos de entretenimiento. Y justo en esta edición de Wired Futures, que vamos a realizar el 30 de septiembre en Polanco, aquí en Ciudad de México, pues vamos a tener un gran evento con muchos ponentes importantes, con mucho entretenimiento, mucha interacción. Vamos a tener, por ejemplo, a Daniel Vogel, el CEO de Bitso, a Juan Andrés Panamá, director general de Didi Latinoamérica. Vamos a tener también a Pablo Rebolledo de Rappi, y también va a venir mi jefa, que es una gran periodista, Katie Drummond, la directora global de Wired, que Wired lleva 35 años ¡Órale! Explicando la tecnología a nivel global, ¿no? Nosotros tenemos obviamente esta edición en español, pero también está Wired en Estados Unidos, Wired en Italia, Wired en Medio Oriente. ¡Wow! Va a venir Katie a entrevistar a Diego Boneta y a su hermana Natalia, justamente sobre el tema de inteligencia artificial, de algoritmos en la creación de películas, de series. Entonces va a ser un evento de 1:00 p.m. a 10:00 p.m. en InSpace Polanco el 30 de septiembre. Es un evento gratuito, solo que va a ser por registro. Okay. Necesitan entrar a nuestra página de registro, que pueden, si quieren googlearlo, Wired Futures 2026. Ahí va a aparecer. Si no, de todas maneras pueden entrar a nuestro sitio, a wired.mx, y ahí también aparece el sitio donde se pueden registrar. De nuevo, es un evento gratuito, solamente sí va a ser con registro. Claro. Y a partir de eso, nos vemos ahí el 30 de septiembre para tener a muchos ponentes, sí, aprender muchísimo sobre tecnología, sobre espacio, sobre ciencia.
3: Me encanta.
4: Y la idea, de nuevo, es eso, que la gente pueda ir, entretenerse, divertirse y que salga de este lugar sabiendo que aprendió, claro, algo importantísimo como es el tema de las finanzas, del entretenimiento, de la fintech, de las apps. Que hoy están cambiando.
3: Claro. Oye, Mael, y también hay muchas personas que nos están escuchando que aman todos los temas de longevidad y también van a tener de estos temas, pues se va a hablar en este gran evento, ¿verdad?
4: Así es, vamos a tener también, justamente el evento se llama Wired Futures porque vamos a hablar del futuro de diversas industrias. Entonces, justo lo que tú decías, es el futuro de la salud y la longevidad, es el futuro del trabajo. También, por ejemplo, va a estar Katia Echazarreta, que es la primera latina mexicana, pero la primera latina que ya viajó al espacio. Entonces, vamos a hablar del futuro de la exploración espacial también. Vamos a tener creadores de contenido como Ari Tenorio, Gonzok, Escabeche, quienes van a hablar junto con Carla Agis, que es la head de YouTube para América Latina sobre el futuro de la creación de contenido. Entonces te digo, tenemos un cartel muy muy grande, muy vasto para hablar del futuro, eso, de muchas industrias, del futuro del arte, en un momento donde la inteligencia artificial y los algoritmos están modificando no solamente nuestro presente, sino también el futuro, pues es muy importante el poderlo hablar, ¿no? Y creo que para tu audiencia nos encanta poder hablar de esto porque creemos que va a ser un evento eso, muy, muy entretenido, pero a la vez con mucho conocimiento.
3: Claro, y qué importante todo esto que dices, Mael, porque muchos de nosotros estamos ya muy inmersos en este tema del ChatGPT, del Claude, y de todo lo que ahorita en estos momentos es como el pan nuestro de cada día, y qué nos dices de las redes sociales y de todo lo que de repente uno investiga, pero qué padre que ustedes traigan a los mejores ponentes nacionales e internacionales para que face to face nos expliquen todas estas cosas y nosotros podamos entenderlas mucho mejor.
4: Exactamente, y además de eso, pues no solamente vamos a tener estos ponentes, sino también algunas experiencias inmersivas, ¿no? Un par de laboratorios, vamos a tener workshops, justamente ahora que decías de cómo uno de nuestros workshops va a ser de cómo hacer mejores prompts en un LLM, ¿no? Y otro va a ser también un workshop sobre cómo combatir la violencia digital que va a impartir ONU Mujeres. Entonces vamos a tener de nuevo a grandes ponentes, buenos workshops, también algunos labs para que la gente pueda interactuar con justamente inteligencia artificial. Entonces la idea es esa, es el poder generar un mini festival de tecnología con todo lo que implica la tecnología.
3: Me encanta. Entonces la cita es el próximo 30 de septiembre. ¿Dónde nos inscribimos? ¿En qué página?
4: Pueden entrar, mira, te voy a dar un link muy largo, pero si no, pueden entrar a Wired, wired.mx, y ahí viene en nuestro botón de registro, o pueden entrar a eventos.condenast.com.mx y ahí buscar nuestro evento de Wired Futures 2026.
3: Pues ahí lo tenemos, Mael Vallejo, gracias por estar esta mañana con nosotros y también por invitarnos a este gran evento que no nos podemos perder. Sí, a todos nosotros nos encanta este asunto de lo que viene, de las nuevas tecnologías y de todo lo que viene en inteligencia artificial, en la creación de contenido, en el tema de salud, de longevidad, de cómo se está transformando el trabajo, entre muchas otras cosas.
4: Exacto. Muchísimas gracias a ti, Blanca, y ojalá que tanto tú, con tu equipo y tu audiencia, nos podamos ver ahí el 30 de septiembre.
3: Ahí vamos a estar porque nos encantan estos temas y hay que aprender de los mejores. Gracias.
4: Muchísimas gracias.
3: Continuamos.
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3: Oigan, y hoy Prime Video arranca, estrena con uno de los regresos más esperados del año, y es que estrena la segunda temporada de Nadie Nos Va a Extrañar, ¿eh? ¿Qué tal? Hoy está esta mañana con nosotros Daniela Luque, quien es una actriz que evidentemente sale en esta serie, y también Alessandro Jaimes, ¿lo dije bien? Claro, un gran actor. Alessandro. ¿Cómo están, chicos?
5: Muy bien, muchas gracias.
3: Gracias por estar aquí. Oigan, qué serie tan espectacular. Muchos de nosotros estábamos esperando ya esta segunda temporada, porque además, o sea, creo que muchos de nosotros ya medios adultos nos identificamos con lo que le pasa a estos jóvenes en la serie, ¿eh? Cuéntenos un poquito de esto, y para la gente que no ha visto esta gran serie que ya van en la segunda temporada, para que también hoy se meta y la pueda empezar a ver.
5: Claro, pues.
6: ¿Vas tú?
5: ¿Alessandro? ¿Yo? Sí. Bueno, pues,
3: Bien, primero las damas.
5: Bueno, pues esta es una serie que sí, definitivamente toca muchas generaciones. Creo que por estar situada específicamente en un contexto de 1994, ¿no? En donde antes pues no había ni celulares, ¿no? No había como la comunicación era distinta.
3: Sí, por supuesto.
5: Y en ese momento, claro, pues los que hoy nos dirigieron, los que produjeron esta serie, los que tal, eran esos jóvenes en aquella época,
3: claro,
5: ¿no? Entonces, es una generación que, pues claro, que está contando un poco como también su propia historia.
3: Claro.
5: ¿No? Y entonces creo que es una serie que inteligentemente toca a muchas generaciones, tanto a los jóvenes de hoy como a las generaciones que fueron jóvenes en esa época.
3: Totalmente, que nos vamos a identificar porque justo esta serie dramática está ambientada en México de allá de los años 90, del 94.
5: Correcto.
3: Cuando, como tú dices, no había celulares, apenas si empezaba pues este asunto de la primera computadora que era literalmente un monstruo.
5: Sí.
3: Y que no sé si ustedes se acuerdan del que decías, ya se está conectando internet.
5: Sí, que descolgaban y te sacaban de internet.
3: Exactamente, y tú, por favor, no descuelguen el teléfono, que nadie nos hable ahorita. Sí. Oigan, cuéntenme también un poco de esta dinámica de estos jóvenes, porque por lo que yo sé, pues ellos montan un negocio ilegal dentro de la escuela y como que les va bien, ¿no?
5: Ay, te toca la tramposía.
6: No, sí, justamente creo que la serie trata fibras muy sensibles para todas las generaciones. O sea, creo que sobre todo para esa generación es un tema de tanto la música como la ambientación, como todo lo que implica hacer esa serie. Creo que para los espectadores es como un wow, porque es volver al pasado, ¿no? Y justamente una de estas fibras que toca, que para mí es muy, muy curioso y que se lleva todo esto, es lo que hacen en la escuela, ¿no? Uh-huh. Porque al final, a mí todavía me tocó, porque yo todavía viví los 2010, claro, que apenas estaban los celulares, pero justamente en la escuela hacías un montón de cosas, hacías negocios, vendías, sí, dulces, vendías tareas, y, o sea, es como estos deals que pues eran de esa época, claro, específicamente.
3: Y es que además,
6: ¿no?
3: ¿Quién no hizo eso? O sea, yo que era súper ñoña, que era la jefa de grupo y que era pues la que le echaba.
5: La jefa de grupo. Sí, era la niña de los plumones.
3: Exacto. Justo. Yo era la niña de los plumones, se los juro. Yo sí era la niña de los plumones. Yo sí vendía las tareas. Y de repente, cuando, no sé si les pasó a ustedes, que hacían trabajos en equipo y todos los que siempre me tocaban en el equipo, la verdad es que eran un poquito flojillos, como que no querían hacer la tarea. Yo decía, mira, no te preocupes tú, yo hago todo el trabajo en equipo, lo presentamos entre todos, pero pues dame unos 100 pesitos, unos 200 pesitos. Y yo sí cobraba, yo sí tenía ese negocio por debajo del agua en la secundaria y en la prepa, pero nos iba bien, ¿eh? Y yo aprendí.
5: Era un ganar-ganar.
3: Exacto, era un ganar-ganar. Y eso se usaba mucho en los 90s y en los 2000s. Ahora, con tanta cosa, la inteligencia artificial y todo, o sea, antes era el rincón del vago para medio que te orientara, claro, a hacer la tarea, claro, o el examen,
6: el,
3: ¿no? Hoy, pues, wow, te metes a Claude, a ChatGPT, y pues ya te tiene hasta todas las respuestas. Ve lo que está pasando ahorita en la UNAM, desgraciadamente.
5: Justamente eso te iba a decir, que como ahora la regulación pues nos está un poco comiendo, ¿no? Como sí, toda esta, claro, cosa de la tecnología. Por eso es muy refrescante esta serie.
3: Sí, es cierto.
5: Creo que tiene esa pausa y como ese paréntesis se logra hacer por el contexto en el, claro, que está.
3: Oigan, además es una serie bien famosa. Yo la veo incluso en los espectaculares, pero en los camiones, pero en los espectaculares en periférico. O sea, ¿qué sienten de estar justo en este proyecto que ha tocado, como dicen ustedes, muchísimas fibras y que hoy en la segunda temporada ha sido una de las series más esperadas?
5: Pues yo me siento muy honrada, me siento además muy orgullosa del trabajo hecho por todas las personas involucradas. Creo que está hecha con muchísimo corazón, creo que es una serie que justo como que involucra muchísimas cuestiones humanas, claro, que están hablando desde una raíz muy profunda que puede conectar a muchísima gente.
3: Totalmente.
5: Entonces,
3: ¿quién eres tú en la serie?
5: Yo soy Ilse, la maestra de los chicos. Soy la maestra de inglés, que en la primera temporada fui como la maestra nueva, era la maestra joven, y era como, más bien soy esa maestra que está interesada en que los chicos aprendan, claro, en que realmente tengan como una educación buena.
3: Claro.
5: Y soy la que más se acerca con ellos y como que les permite un espacio de confianza.
3: Ah, eso está padre. Uh-huh. Todos amamos a ese tipo de maestros cuando los tuvimos. Alessandro, ¿tú quién eres?
6: Yo soy Bernie. Uh-huh. Bernie es la nueva pareja de Dani, la protagonista.
3: Okay.
6: Ella está con un chico que pues es Diego, y Diego es una persona, pues, es un chico que entra en esta toxicidad un poco del típico bully, del típico, ya sabes, ¿no?
3: Claro.
6: Y pues al final se vuelve un problema para Dani hasta cierto punto, porque pues le causa muchas cosas que a lo mejor hasta ciertas inseguridades, ¿no? Entonces,
3: claro, que nos pasó a todos.
6: Bernie llega como a este lugar seguro de tranquila, no todas las personas son así, no todos los chicos o no todas las parejas.
3: Tú vienes, o sea, tú vienes a reivindicar el amor juvenil.
6: Exacto. Ay, yo,
3: exacto. Yo soy el bueno de la,
6: sí,
3: serie.
6: Yo soy
5: bien dicho.
3: Oigan, chicos, qué buena onda. Y a partir de hoy, pues ya podemos ver esta segunda temporada.
5: Sí, a partir de hoy ya.
3: Qué increíble.
5: Ya está. Desde que nos dijo
3: las 12 de la noche.
5: Desde las 12 de la noche se desveló para ver toda la serie.
3: Qué increíble. ¿Y cuántos capítulos tiene esta segunda temporada? ¿Se acuerdan?
6: Son 8.
3: Uh-huh. Y ¿ustedes nos recomiendan que evidentemente empecemos desde el primer capítulo de la primera o...?
5: Pues yo creo que... Es que esta es una serie para maratonear, así...
3: Me encanta. Y, o sea, si es de la que te pones hoy viernes y el domingo despiertas y dices, ya la acabé.
5: Exacto. Sí, entonces yo creo que vale mucho la pena darse la vuelta por la primera temporada para
3: entender también un poquito
5: la
3: segunda.
5: Sí, para contextualizarse un poquito.
3: Exactamente.
6: Y es una... Perdón, y es una serie muy, muy familiar. O sea, también es como padre. Que puedes verla con toda tu familia, con seres queridos que pues que quieres al final y que van a compartir un montón de cosas al verla.
5: Y se abren temas, ¿no?
6: Exactamente. Sí. Compartes tu presente y compartes el pasado
3: como
6: con ellos.
3: Como ahorita que yo les acabo de contar parte de mi pasado. Estoy... y todavía no la veo. Sí, claro, eso está buenísimo. Oigan, ¿y la grabaron aquí en Ciudad de México?
5: En Ciudad de México.
3: Y en muchos escenarios padres que sí se asemejaban los noventas, ¿no?
5: Sí, está, por ejemplo, el Boeing de El Triángulo, ¿no? Claro. Como muchos juegos escolares, como el resorte, el avión. Hay mucha música de esa época de los Caifanes. Julieta Venegas hizo la música, la canción como más famosa de la primera temporada. Ajá. ¿A dónde va el viento y por qué cambió? Esa la hizo Julieta Venegas para la serie. Okay. Y también hizo una nueva para esta temporada.
3: Me encanta. Uh-huh. Me encanta. Así que a partir de hoy amamos a Julieta. Sí, la verdad es que sí. Dice Itzel así de el corazoncito con los deditos porque sí la amamos. Así que a partir de hoy ya está la segunda temporada de Nadie Nos Va a Extrañar. Y además qué buen nombre, ¿no? De la serie.
5: Sí, la verdad, sí. Y como que sí te va a dejar ahora que la veas, a ver qué reflexiones te trae. Sí, tanto el título, justo como de todo lo que, los temas
3: sí,
5: que
3: claro.
5: Toca.
3: Y creo que a lo mejor después de que la veamos, muchos de nosotros que sí estudiamos en los 90s, 2000s, vamos a decir, oye, ¿cómo he evolucionado? ¿Cómo he cambiado? ¿Cómo literalmente? Pues sí, soy otra persona de cuando estaba en la secundaria y en la
5: sí,
3: prepa, ¿no?
5: Sí, totalmente.
3: Eso está buenísimo. Chicos, gracias por estar esta mañana con nosotros, así que ya saben, tenemos una cita hoy en Prime Video para ver la segunda temporada de Nadie Nos Va a Extrañar. Daniela y Alessandro, gracias por estar esta mañana con nosotros.
6: Gracias.
3: Oigan, gracias. Vamos a una breve pausa y yo regreso con más. Soy Blanca Becerril. Esto es Ponte al Día.

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1: Se reporta un choque sobre Avenida Patria y Sebastián Bach en la colonia Estancia. Se recomienda tomar precauciones. Hay tráfico paralizado en la autopista a Zapotlanejo por múltiples choques. Hay colapso total de la caseta de La Joya con rumbo a Nuevo Periférico Oriente. Los vehículos permanecen completamente detenidos sobre carretera Guadalajara-Zapotlanejo. Desde el crucero al macrolibramiento, el embotellamiento responde al menos a 3 percances registrados en el tramo. El último localizado a la altura del Parque Acuático El Palmar. Si pueden, tomen rutas alternas. También hay otro accidente en Periférico Poniente de Avenida Guadalupe hacia Avenida Vallarta y esto está complicando la circulación. Hay tráfico lento sobre Lázaro Cárdenas desde el Álamo hasta Colón. Se registra un choque en Colón de Lázaro Cárdenas hacia Andrés de Urdaneta. Circulen con precaución. 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
7: Los especialistas destacan que la clasificación de los cánceres por firma genética acelera nuevos métodos de tratamiento que priorizan la calidad y el tiempo de vida. La pregunta más recurrente es si actualmente tenemos la cura contra el cáncer, a lo que Mark Walgos, jefe de oficina de medicinas globales de Johnson & Johnson, solía responder con un rotundo no. Hoy la respuesta es otra ante los avances en terapias dirigidas para atacar solo el talón de Aquiles de las células malignas. Si bien han salvado vida las principales armas contra esta enfermedad, como la radio y la quimioterapia, esta última con alta toxicidad y efectos adversos, la ciencia médica de a poco trata de adelantarse y antepone la calidad de vida a querer solo prolongarla a cualquier costo.
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0: Oigan, ya estamos de regreso. Yo soy Blanca Becerril. Esto es Ponte al Día. Recuerda que me puedes seguir en todas mis redes sociales. Estoy en Instagram como Blanca Becerril Anchor, en X y en Facebook como Blanca Becerril con B de bono, C de casi doble R. Y por supuesto, también te invito a que sigas todas las redes del Heraldo Radio para que tú no te pierdas de nada. Estamos en Instagram como arroba el Heraldo Radio, en Facebook Heraldo Radio y en X como arroba Heraldo Radio guión bajo. Oye, ¿tú sabes qué pasaba un día como hoy, 7 de agosto? Escucha. 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
1: 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Un día como hoy, pero de 1958, nace Bruce Dickinson, icónico vocalista de la banda británica de heavy metal.

0: 1968 nace el cantante mexicano Pepe Aguilar, referente de la música regional mexicana. Y en 2010 muere el célebre compositor y cantante mexicano Roberto Cantoral, fundador de la década de oro del bolero e intérprete de temas como El reloj.
1: Cerveza, tráigame una de esas para bailar con la botella en esta pieza.
0: Además, en más de 200 ciudades de 50 países, este 7 de agosto se celebra el Día Internacional de la Cerveza. Esta efeméride comenzó en 2007 en un pequeño bar de Santa Cruz, California. Primero se eligió el 5 de agosto, pero en 2012 se cambió al primer viernes de agosto para facilitar los festejos.
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3: Oigan, hoy estamos de manteles largos. Hoy me da un enorme gusto conocer, por supuesto, en persona a una, yo diría que la mejor psicoterapeuta especialista en trauma y resiliencia que tenemos en el país. Ella tiene más de 40 años de experiencia clínica, es conferencista internacional y escritora. Ha impartido cursos y talleres, pero en México, en Estados Unidos, en España, en Colombia, en Perú, en Chile. Tiene más de 1.5 millones de seguidores solo en Instagram y más de 6.7 millones de likes en TikTok. Y es que si tú todavía no la sigues, en verdad de corazón, te recomiendo que ahorita que estemos platicando con ella, vayas a tus redes sociales y la empieces a seguir, porque además tiene muchísimo contenido súper curado, de muchísima calidad, y además ella es una reina, y me estoy refiriendo justamente a Shulamit Graver, que está esta mañana con nosotros. Shula, ¿cómo estás?
4: Bien, con un gustazo tremendo de conocernos personalmente, y gracias, muchas gracias por tan linda, tan linda presentación.
3: Oye, Shula, cuéntanos un poquito, porque ahora tú vienes a presentarnos un gran libro que se llama Nada Cambia Si Nada Cambias, porque muchos de nosotros le tenemos pavor al cambio, y también muchos de nosotros decimos, ¿por qué siempre me pasa esto? Y es que no soy feliz, o no me siento plena, o no me siento pleno con la vida que tengo. Pero amiga, amigo, tú eres el autor de la vida que tienes, y en cualquier momento puedes cambiarla y crear la vida de tus sueños. Pero ¿por dónde empezamos, Shula, cuando todos nos da pavor pues cambiar lo que somos?
4: Es que nos da pavor porque tenemos un montón de atorones en la vida, ¿no? Primero tenemos el problema de las lealtades a nuestros orígenes, ¿no? Somos leales a todo un linaje de qué creencias, qué se vale, qué no se vale, y lo vivimos como traición. Ese es el primer problema.
3: Claro.
4: Que cambiar significa traicionarnos, y no, te traicionas a ti.
3: Sí, es cierto.
4: Ese es el problema. Te traicionas a ti cuando no te mueves hacia donde quieres. Otro problema muy grande es, a ver, ¿qué es cambiar? No demos bandazos, no pensemos que cambiar es dejar de ser quienes somos.
3: Claro.
4: Los cambios más importantes en la vida son pequeñas acciones sostenidas en el tiempo. Entonces alguien dice, no, yo quiero cambiar, ahora quiero dedicar más tiempo a mi familia. Vamos a irnos a cosas simples, porque estoy muy agobiada con el trabajo. Y entonces, ¿crees que ya vas a trabajar nada más medio tiempo? No, llega media hora antes a casa.
3: Claro.
4: Pequeños cambios. La gente que no hace ejercicio, no, es que ¿cómo le hago? Y entonces creen que deben de ir 4 horas al gimnasio.
3: Sí,
4: empieza por caminar 20 minutos. Cuando tú empiezas a hacer acciones pequeñas que se acercan a lo que tú quieres cambiar, solito el cambio fluye. No nos asustemos con la palabra cambio.
3: Sí, porque ¿por qué nos da miedo la palabra cambio?
4: Nos da miedo porque nos imaginamos a un cambio de identidad, algo que no vamos a lograr, y entonces nos da mucho miedo porque implica dejar de ser quienes somos.
3: Claro.
4: Y es una de las cosas que yo me pregunto en el libro. ¿Quién soy cuando ya no soy ese que era?
3: Exactamente.
4: ¿Quién soy? Una nueva creación que yo elijo.
3: 100%, porque también nos hablas mucho de este miedo a equivocarnos, a no saber mantener el cambio, a que el entorno no nos acepte, a perder incluso a nuestros seres queridos o a perdernos a nosotros mismos, porque a lo mejor decimos, es que yo ya no soy la misma que era hace un año. Pues qué bendición que ya no eres la misma, ¿no?
4: Porque elegiste eso, pero sí les tengo una mala noticia. Cambiar a la gente no le va a gustar, porque la gente te quiere en el lugar,
3: claro,
4: que estabas.
3: 100%.
4: Pero ¿qué crees? Todo en la vida tiene un precio.
3: Sí.
4: Y la gente, si tú estás seguro de eso, la gente se va a acomodar a tu decisión.
3: Sí, es cierto.
4: Yo nunca digo, y tú me conoces en mi contenido, nunca digo ni hago nada que no he probado por mí misma.
3: Sí, claro.
4: Y yo me he tenido que reinventar muchas veces en mi vida y he cambiado muchas veces.
3: Claro.
4: y muchas de ellas a la gente no le ha gustado. El último cambio importante que hice fue que en la pandemia, que yo le llamo la bendita pandemia, sí, yo descubrí que me encantó estar sola, que me encantó, wow, meterme a mi mundo, que me reinventé. Y una de las cosas que descubrí es que era yo muy sociable, tenía demasiados grupos, estaba en muchos grupos y quiero estar en todos esos grupos. Mundo, claro. Y elegí un ejercicio que les recomiendo y es traza el pie de tu vida. Uh-huh. Y es un pie. Y cada rebanada es otra área de tu vida. Y chécate cómo están las rebanadas reales del pie de tu vida.
3: Claro.
4: ¿Cuáles ocupan mucho lugar que tu pie? Las otras son chiquititas. ¿Y cuáles son tan chiquitas que quieres engrosar? Yo descubrí que mi área social, uh-huh, ocupaba casi la mitad de mi pie y, wow, me espanté. Uh-huh. Y cuando acabó la pandemia y se abrió el mundo, era yo otra. No sabes cuánta gente reclamó. Se volvió rarísima. ¿Quién sabe qué le pasó? Y yo feliz.
3: Sí, claro, por
4: supuesto. Y yo feliz. Y no necesito que toda la gente esté contenta. La que necesita estar bien soy yo.
3: Totalmente.
4: Entonces, a ver, cuando tú cambies, no le va a gustar al mundo. Siempre van a reclamar porque el mundo quiere que nada se mueva.
3: Sí, claro.
4: Pero tú eres la que tienes que elegir a quién traicionas.
3: ¿Si
4: a ti o al mundo?
3: Totalmente. Shula, has tocado un tema importante, la reinvención. A muchos de nosotros nos toca muchas veces en la vida reinventarnos, y eso también nos da pavor.
4: Pues nos da pavor porque es dejar de ser versiones que éramos.
3: Claro. Pero así no vamos a conocer las mejores versiones que podemos ser.
4: Pues, ¿cómo te reinventas si no te atreves? Uh-huh. Sí es un acto de valentía, porque requiere de atreverte a construir versiones distintas.
3: Claro.
4: Pero la pregunta es, ¿se vale? Y la respuesta es, mientras haya vida, te puedes reinventar, sí, sí, las veces que quieras. Yo tengo unas historias impresionantes, algunas las cuento en mi libro, sí, pero yo he visto a gente reinventarse a los 80 años, te lo prometo, wow, y a los 90.
3: Wow. ¿Y les gusta mejor la versión que son ahora?
4: Sí, y con esto de la longevidad y que vamos a, claro, vivir más años, no hay edad para reinventarnos. No es cierto que si ya eres joven, que si ya eres viejo. A ver, para este tema de cambiar y reinventarte,
3: sí, sí,
4: no hay edad.
3: Totalmente. Shula, en este gran libro, el capítulo 2, nos explicas un poquito de cuando se quiere cambiar, pero no puedo o no quiero. Que eso también es válido, ¿no? Y nos pasa a muchos.
4: Es que a veces digo, quiero cambiar, pero realmente no quiero.
3: Sí, es cierto.
4: Y entonces ese quiero viene de demandas sociales, de otras personas que quieren que cambiemos. Entonces, primero tienes que descubrir qué quieres cambiar.
3: Claro.
4: ¿Cómo se llama? Acuérdate que lo que no nombras no existe.
3: Sí, es cierto.
4: ¿Cómo se llama? ¿Es tiempo? ¿Es dinero? ¿Es proyecto profesional? ¿Es pareja? ¿Es mi forma de relacionarme? ¿Cómo se llama esto que quiero cambiar?
3: Claro.
4: Ese es el primer punto. Segundo, ¿cuál sería la primera acción que no es violenta? Y con no violenta me refiero a que no tiene un costo tan grande en mi vida. Uh-huh. Algo pequeño, uh-huh, pero posible.
3: Claro.
4: Porque cuando te sale algo, tu cerebro registra, sí, que es, sí, posible. Y tu sistema nervioso va a decir, sí se puede, y vámonos, y quiero más.
3: Claro.
4: Y entonces el cambio empieza a tener una ruta tranquila, fluida. A ver, cambiar no tiene que verse como algo complicado, como algo imposible. Uh-huh. Tiene que verse como algo que fluye, que es fácil.
3: Ok. Y ahí viene mi otra pregunta, Shula. Nosotros somos nuestro propio obstáculo para el cambio, para crear y diseñar la vida de nuestros sueños.
4: La verdad, sí. Porque nos boicoteamos.
3: Sí, claro.
4: Porque es más fácil boicotearme que decir, no estoy pudiendo.
3: Sí, justo.
4: Entonces me boicoteo para decir, ah, no era por ahí. Uh-huh. No quiero cambiar realmente. No debo de cambiar. Uh-huh. Y yo mismo me boicoteo. Y regreso a la versión anterior. Acuérdate que la zona de confort,
3: sí,
4: nos jala. La rutina y lo cotidiano nos jalan más que nuestra voluntad por hacer algo diferente.
3: Sí, es cierto. Oye, y ahí también intervienen mucho estas creencias limitantes, lo que nos enseñaron, el deber ser, lo que la sociedad está esperando de nosotros, porque no, ¿cómo? A los 80 años vas a cambiar y vas a dejar de ser quien eres, pero si ya estás muy grande.
4: Las, claro, creencias, a ver, las creencias es de los temas más interesantes, sí, porque los seres humanos somos creencias, o sea, estamos enmarcados por creencias. Uh-huh. No podemos quedarnos en la vida sin creencias, porque no sería posible seguir viviendo. El chiste es, estas con las que vivo hoy, ¿son vigentes?
3: Claro.
4: ¿O vienen del abuelo Pedro, sí, la abuela, sí, Rosa? Hay gente que lleva 4 años, uh-huh, repitiendo creencias que ya no le corresponden, desde la más simple,
3: claro,
4: hasta las más difíciles. Y es un arte decir gracias abuelos, gracias linaje, gracias progenitores, pero estas creencias hoy ya no me sirven y me despido de ellas, y se vale, y tienes derecho
3: totalmente
4: a hacerlo.
3: De acuerdo, totalmente de acuerdo. Shula, hablas tú mucho en todo tu contenido, también en este libro, del trauma. Tú eres una mujer muy valiente, y yo le decía fuera del aire, a la primera persona que le escuché la palabra resignificar fue a ti, y de repente dice, ¿qué es esto de resignificar? Y es una palabra, pero es una acción tan importante para, pues también darle en algunos momentos carpetazo, pero no el carpetazo que uno piensa de, bueno, ya se me olvidó. No, resignificar es darle otro sentido a lo que te pasó, a lo mejor malo o bueno en la vida. Cuéntanos un poco de esto.
4: A ver, es muy cierto lo que dices. Resignificar es, ¿qué me digo de lo que viví? Porque finalmente algo muy importante, la realidad no la forma lo que viviste, sí, no es cierto. Tu realidad depende de lo que te dices a ti mismo de lo que viviste.
3: De lo que te cuentas, claro.
4: O sea, si yo ya salgo hoy en la mañana y le doy un raspón al coche y digo, ya, voy a tener un mal día, vas a tener un mal día porque estás programando tu realidad a que va a ser un mal día. ¿Qué tal el que le da un golpe al coche y dice, uy, aquí se fue todo lo malo que iba a pasar?
3: Sí,
4: qué bueno que no pasó de un golpecito.
3: Claro.
4: Y de repente tienes un día increíble.
3: Sí.
4: Es lo mismo, el mismo rayón, la misma persona diciéndose algo diferente. La realidad como tal no existe. Tú la construyes todos los días con lo más importante, con la forma en cómo te hablas a ti mismo.
3: Claro.
4: Y hay gente que vive traumas muy fuertes y dice, ya, mi vida se jodió, esto es lo que me tenía que pasar, y pues ni modo, yo tenía que pasar por esto y ya me quedo aquí hundido.
3: Claro.
4: Y hay quien dice, ¿y si esto tuviera un para qué?
3: Exactamente. No un por qué me está pasando.
4: No un por qué, un para qué. ¿Para qué llegó esto al guión de mi vida?
3: Sí.
4: Resignificas tu historia. Justo también fuera del aire.
3: Sí.
4: Hablábamos de esa experiencia, que no es el tema de hoy, una experiencia traumática que yo viví, y a veces me pregunto si yo sería la que soy.
3: Claro.
4: Sin haber vivido eso. Si yo hubiera escrito el libro de Nada Cambia, si nada cambias.
3: Claro.
4: ¿O no? Y yo creo que tuvo que ver en cómo resignifiqué, porque como digo en mi libro, cambiar duele.
3: Sí, es cierto.
4: Pero quedarte en el mismo lugar puede doler mucho más.
3: Sí, tienes toda la razón.
4: Ahí tienes que elegir.
3: Totalmente. Totalmente de acuerdo. Oye, cuéntame de los vínculos. Habemos muchas personas que sí tenemos esta sed y estas ganas de cambiar muchas cosas en nuestra vida. Híjole, pero el marido no nos deja, pero los hijos, pero la esposa, pero el papá o la mamá o el novio o el trabajo o el jefe. Y también yo digo, son muchos pretextos que le ponemos a las personas, ¿no?
4: Sí, son pretextos, pero ciertamente somos seres biopsicosociales. O sea, tenemos una parte biológica, otra psicológica, pero otra social de pertenencia. Y estamos dispuestos a pagar muchos precios.
3: Sí,
4: por pertenecer.
3: Sí, es cierto.
4: Entonces, tienes que pagar el precio de no pertenecer, como el que yo pagué de no estar en muchos grupos sociales, que he oído que hablan que me volví sangrona, que me volví rara, y pago ese precio por tener mi tiempo para mí y no tener que ser ajonjolí de todos los
3: Totalmente.
4: Moles. Es un precio que yo elijo pagar.
3: Cosa.
4: Sí, y estoy haciendo otras cosas a cambio. A ver, todo lo que hagas en la vida es una cara de dos lados. Tienes que aprender a distinguir qué precio quieres pagar.
3: Claro.
4: ¿Y cuál no? ¿Y a dónde te quieres quedar? ¿Los vínculos son importantes? Sí. Pero hay un momento que tienes que decir, ¿qué vínculos me suman? ¿De quién quiero estar cerca? ¿Por qué quiero estar cerca de esta gente? Y si no, pues muchas gracias, pero te pongo en otra órbita de mi vida.
3: Claro.
4: ¿Y qué crees? Hablando de vínculos, no es que los eches a la estratosfera. La gente que ya fue parte de tu vida fue.
3: Claro.
4: Pero yo te sugiero que tú te sientas el centro de tu universo, tu sol. Traces órbitas como los planetas.
3: Ajá.
4: Y pienses, si cada puntito como los planetas de esas órbitas fuera una persona en tu vida, está en la órbita que quieres que esté. Aquí te invito a hacer ese ejercicio en el libro. O la pondrías en otra órbita. A veces es solo internamente cambiar a la gente de las órbitas.
3: Sí, es cierto.
4: ¿Por qué tienes a la amiga de hace 40 años en la primera órbita si ya no tiene nada que ver contigo?
3: Y ya no te
4: ¿Para qué
3: esto
4: ocupa? No. ¿Tú sabes qué? Tú la cambias. Ahora, mucha gente me ha preguntado, ¿pero cómo? A ver, no, vas a llenar el Auditorio Nacional y vas a poner a toda la gente y le vas a decir, tú a la órbita 10, tú a la órbita 2. No, cuando tú haces el cambio, se alinea tu universo porque el otro entiende la señal.
3: Sí, es cierto.
4: Y entiende el lugar que ocupa y va a entender que a veces la distancia es buena.
3: Claro, por supuesto.
4: Y me han preguntado, ¿y puedes hacer lo mismo con tu mamá y tu familia y todo?
3: Justo.
4: Y la respuesta es sí. Se vale por una época sentir que esta mamá me está intoxicando un poquito y no la puedo quitar de mi órbita, son lazos sanguíneos, claro. Pero la puedo pasar a la cuarta órbita y ahí va a estar un rato. Y yo hago este ejercicio 2 veces al año.
5: Wow.
4: Empezando el año, reconfiguro mi órbita y a mitad del año checo si voy bien.
5: Porque además me imagino yo que a lo largo de los años y del año, pues van entrando nuevas personas
4: y saliendo.
5: Que ya quieres tener un poquito más cerca y otros que dices, bueno, la órbita 10.
4: Exactamente. Claro. Y así los tengo. Y trazo mi órbita y la pinto y la hago físicamente, igual que el pay de mi vida.
5: Sí, claro.
4: De hecho, para ese ejercicio del pay, compré un pay, 2 pays. Hice un pay de cómo estoy y hice un pay de cómo quiero estar. Y me impresioné que no tenía el pay que quería.
5: Claro. ¡Qué increíble! Oye, Shula, por último, el sentido de vida como motor de transformación.
4: Buenísima
5: ¿Qué es
4: pregunta.
5: ¿Cómo por dónde empezamos?
4: A ver, no hay ningún cambio que vaya a ser, que vayas a lograr si no tiene un sentido para ti.
5: Claro.
4: Y esta es la mejor pregunta. No, el ser humano se mueve por sentido. Lo que no me hace sentido, no lo voy a hacer.
5: Sí, es cierto.
4: Esa es tu principal brújula. Si estás tratando de hacer algo y no estás pudiendo, pregúntate por qué lo estás queriendo cambiar. Porque si es porque para ti tiene sentido, tiene que sentirse fácil, fluido.
5: Claro.
4: Si no lo estás logrando, es porque quería tu pareja, tu papá, tu mamá. Tú dile a un chavo de 17 años que deje de fumar hoy porque su abuelo de 90 le dio enfisema pulmonar. No tiene sentido.
5: Claro.
4: Él no tiene perspectiva que a los 90 años se va a enfermar.
5: Sí, sí.
4: ¿Qué tal que a los 50 años tiene principio de enfisema y en su chequeo sale eso? Lo va a dejar facilito.
5: Por supuesto.
4: Todo en la vida que te esté costando trabajo, tu primera pregunta es esa. ¿Tiene un sentido para mí hacerlo? ¿O por qué lo quiero cambiar?
5: Claro.
4: ¿Para qué lo quiero cambiar?
5: Shula, qué espectáculo de plática nos has regalado el día de hoy. En verdad,
4: gracias.
5: Nos has abierto pues muchísimo la mente de por qué y por dónde podemos empezar pues a cambiar ciertas cositas que a lo mejor ya no nos encantan de la vida. Shula, ¿dónde te podemos encontrar en redes sociales? ¿Dónde encontramos este maravilloso podcast que tienes? ¿Y dónde compramos el libro Nada Cambia Si Nada Cambias?
4: A ver, mi libro está disponible en todas las librerías del país. Está en Amazon, está en audiolibro, narrado con mi propia voz.
5: Yay.
4: Y constantemente yo también estoy subiendo ahora contenido de mi libro en mis redes sociales. Me pueden encontrar como Shulamit Graver en todas mis redes, en mi podcast Resignificando. Exacto. Ando, hablando de resignificar. Y ahí me pueden encontrar.
5: Qué privilegio tenerte esta mañana con nosotros, Shula. En verdad, de corazón, gracias por estar aquí, por regalarnos pues tanta información y tanta pasión que tú tienes para pues ayudarnos a través de todo lo que haces, de tu creación de contenidos, de este libro, de este podcast, que también, en verdad, de corazón, les suplico que lo escuchen porque les va a cambiar pues todo el mindset que de repente uno tiene en la vida cuando de repente uno anda medio atorado. Shula siempre tiene la palabra o el pensamiento indicado para decir, claro, por supuesto, hay de otra. Así que gracias por estar esta mañana con
4: gracias
5: nosotros.
4: Gracias a ti, sobre todo por conocernos después de tantos años
5: de seguirnos,
4: pero no conocernos. Muchas gracias,
5: gracias
4: por el espacio y a todos los que nos escucharon. Acuérdense que cambiar duele, pero quedarse en el mismo lugar puede doler mucho más.
5: Totalmente, y que vendas muchísimos libros.
4: Gracias. Shana.
5: Gracias.
4: Muchas
5: Oigan,
4: gracias.
5: Continuamos con más.
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0: Oigan, y ya está aquí con nosotros Erika Montoya, la mujer que más sabe de boxeo en este país. ¿Cómo estás, Erika?
1: Blanquita, me da mucho gusto estar contigo, cerrar esta semana, que hubo mucha información, mucha cosa. Pero bueno, vamos directo a la información, porque déjame decirte que en esta semana llegó a México William el Camarón Cepeda, nuestro campeón de peso ligero del Consejo Mundial de Boxeo. El fin de semana venció a Lamont Roach y regresó ese campeonato que tenía 14 años de no pertenecerle a un mexicano. La división de las 135 libras es una de las más importantes en la historia, porque ahí estuvo Julio César Chávez, Juan Manuel Márquez, Manos de Piedra Durán. Hubo muchos.
0: La plana mayor.
1: Exactamente, la plana mayor del boxeo, la crema y nata estuvo ahí. Y bueno, William el Camarón Cepeda tuvo una pelea complicada. Primero peleó contra Shakur Stevenson y perdió la posibilidad de conquistar el campeonato. Y justamente este fin de semana peleó contra Lamont Roach y lo conquistó por decisión unánime. Lamont Roach venía dispuesto a arrancarle la cabeza a cualquiera. Ya había empatado en dos ocasiones y era la oportunidad perfecta de coronarse campeón del mundo. Y llegó el mexicano y le dijo: no, mi ciela, discúlpame, pero no. Y él se llevó el título del mundo y pudimos hablar con él. No tienes una idea la emoción de este personaje. Vamos a escucharlo.
2: Obviamente, cada momento ha valido la pena, sin temor a equivocarme, creo que ha sido es la noche más padre de toda mi vida, donde me he dado cuenta que todo el esfuerzo, todo el sacrificio que he hecho, pues se ha visto reflejado y ha dado resultado. Sí, la verdad es de que no tenía yo bien ese dato, y ahorita pues sale a la luz, y pues creo que es algo muy bueno para el boxeo mexicano, ya que igual para la categoría, México en esta categoría ha mandado, como lo ha sido con Chávez, con Márquez, con grandes peleadores, donde pues ahorita nosotros agarramos otra vez ese lugar que se merece México.
1: Híjole. La verdad es que el Camarón Cepeda es un tipazo. Le dijeron: oye, muchos campeones del mundo recién se coronan, duermen con su cinturón abrazado.
0: ¿Es
1: tú
0: real?
1: ¿Cuántas noches? Sí, claro. ¿Cuántas noches vas a dormir con el cinturón abrazado? Y se le botan las lagrimitas y dice: tengo 4 meses de no ver a mis hijos que están pequeñitos. Prefiero dormir con ellos porque bonito. El sacrificio fue demasiado. Sí, y el cinturón lo puedo ver cuando me despierte. Yo quiero estar al lado de mi familia y de mis bebitos.
0: Qué bonito.
1: Y bueno, cambiando un poquito de tema, Terence Crawford, ese verdugo de Saúl Canelo Álvarez, regresó a los entrenamientos. A pesar de que dijo: no, yo ya no quiero el boxeo, yo ya me voy a retirar, yo ya voy a vivir solito, ya voy a disfrutar de mi vida, ya trabajé lo que había tenido que trabajar, decidió mostrar en sus redes sociales ese regreso a los gimnasios, y eso hace pensar que Canelo Álvarez no estaba tan equivocado. Claro. Terence Crawford puede volver, y en una de esas podemos ver esa revancha que Canelo Álvarez ansía de enfrentar otra vez a Terence Both Crawford. ¿Cómo la ves, Blanquita?
0: Oye, pues es que siempre traes mucho chismecito, mucha información.
1: Hay mucho chisme, hay mucho chisme, la verdad, pero pues bueno, yo sé que vamos a seguir hablando de boxeo 100%. La siguiente semana, Blanquita.
0: Oye, ¿este fin de semana hay algo?
1: Está bien tranquilito, pero por ahí, si tienen ustedes ganas, hay unas cuantas carteleras aquí en México que podrán ver por ahí.
0: Bueno, ahí lo tenemos. Erika Montoya, gracias por estar aquí. Oigan, yo soy Blanca Becerril, esto fue Ponte al Día. Oigan, yo los espero el próximo lunes, vamos a transmitir completamente en vivo este programa desde San Miguel de Allende, allá en Guanajuato, así que en punto a las 10 de la mañana los vamos a estar saludando por allá. Les mando un beso enorme, que tengan un excelente fin de semana y un gran viernes.
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4: Se reporta tráfico pesado por Lázaro Cárdenas de Los Cubos hacia Avenida Patria, ya que se registró un accidente en el trayecto y esto está generando bastante carga vehicular. También se reporta tráfico lento por Avenida Vallarta desde Periférico hasta Avenida Patria. Hay tráfico pesado por Periférico Poniente de Avenida Guadalupe hacia Avenida Vallarta. Tráfico lento por López Mateo Sur desde Paseo Punto Sur hasta Las Fuentes. Hay tráfico cargado por carretera a Chapala desde el Technology Park hacia Periférico Sur. Hay tráfico cargado por Avenida Vallarta, también de Periférico hasta Avenida Patria. 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
5: 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Evita generar más tráfico o nuevos incidentes.
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7: La Ciudad de México sigue consolidándose como una potencia de los conciertos en vivo. El estadio GNP Seguros fue incluido por la revista británica IQ Magazine en la lista IQ Stadium Stars 2026, que reconoce a los recintos más importantes del mundo para las giras internacionales. Con capacidad para 65,000 personas, el estadio recibió una transformación integral tras la salida del histórico Foro Sol. La publicación destacó su infraestructura moderna, nuevas áreas de hospitalidad, camerinos renovados y una operación con criterios de sostenibilidad. Desde su reapertura en 2024, el recinto ha recibido artistas como Shakira, Bad Bunny, Harry Styles, Lady Gaga, Olivia Rodrigo, BTS, Paul McCartney, Metallica y Oasis. Además de figuras mexicanas como Maná, Zoé, Café Tacuba y Grupo Firme. El reconocimiento coloca al estadio GNP Seguros entre los recintos que están redefiniendo el negocio global del entretenimiento. Y confirma a la Ciudad de México como una parada obligatoria para las megagiras internacionales.
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0: Yo soy Javier Alatorre.
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0: La vamos a pasar muy bien.
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ya viernes para sacudir, digo, no para hacer la limpieza, sino para sacudir el cuerpo, pues, por eso estamos aquí con esta musiquita, con este bailongo. Se llama, ahora verá cómo se llama la canción, Regálame. Y la cantan los de Cumbia Pedregal. Y déjame decirte, Miguelón, que la tienes que bailar y bailar muy bien y con muchas ganas, porque apenas hace, ¿qué será? Hace, pues creo que la semana pasada, una cosa así, hubo un baile en casa.

José Pablo y otro que se llama Luche. Entonces, ellos forman este grupo. La verdad es que no los conocía. Aquí ya me está llegando una fotografía y seguramente les va a ir muy bien con toda la tradición musical que tienen. Bueno, María Victoria es todo un personaje, una diva del cine. Pues sí, digo, evidentemente la recordamos siempre cantando. ¿Se acuerdan de la de Cuidadito, no? Al ratito la vamos a poner. Y entonces ellos pues tienen toda una formación musical también por su papá, por Rubén Cepeda, que es actor, músico. Ay, mira, ahí está Doña María Victoria.

0: Ah, oiga, ¿sabe que nada más como recomendación para los chavos, que seguramente les va a ir muy bien, Cumbia Pedregal? ¿A poco no hubiese sido? Bueno, siempre están muy jóvenes, apenas van arrancando. Estaría muy bien que hicieran un cover, que retomaran el cuidadito de la abuela y la hicieran más cumbia que guaracha, ¿no? Aquí trae un ritmo así medio danzón, medio guaracha, entonces que le pusieran así un ritmo cumbia. Y ahora que la tecnología lo permite, digo, aquí uno anda de productor, ¿no? Pues imagínate que pudieran incluir la voz de la abuela también en una versión mucho más, ¿no? Mucho más cumbianchera, de cuidadito. Bueno, pues que les vaya muy bien, ahí están Emilio, José Pablo y Luche, que son los nietos de la legendaria, hermosísima, simpatiquísima María Victoria. Y yo nada más te digo, si sales con que, ay, es que fíjate que quién sabe qué, que la rodilla, nada, a bailar este fin de semana como se debe, porque doña María Victoria tiene 103 años con mucho orgullo, 103 años de edad, y anda haciendo bailes, y lo hace la pozolada, y entonces hizo esta cena, y ahí se pone a bailar con los nietos, no hombre, ahí está, entonces qué nada, guapa, ¿eh? Nada de nada.
1: Suegra, sí. Qué guapa la
0: sí, doña Victoria. Sí, sí, sí, sí. Oye, hay que ver una película de María Victoria para el fin de semana. ¿Cuál era la Paquita? ¿Cómo se llamaba? La Paquita, los paquetes de Paquita. No me acuerdo.
1: Las petacas de Paquita.
0: No, ¿qué petacas? Paquete.
1: Sí, sí, sí, había unas.
0: ¿Eran
1: así
0: las petacas
1: también? Así no es, creo. Las petacas de Paquita, claro, Javier.
0: Bueno, pues ah, esa, te voy a esa decir. Había un, y luego había una que salía había, de malvada también, de vampiresa.
1: ¿Sabes también que sobre todo ella en su época cuando fue cómica, que también era extraordinario? A mí hay una en particular que me gusta mucho, que es en donde sale con Pedro Infante.
0: Ay, ¿a cuál? No sé.
1: Hay no una... te voy a decir en qué película está. Bueno, es una pues, en donde...
0: Ah, tienes razón. No, son los paquetes de Paquita, Miguel. Las petacas es otra cosa.
1: Sí. O era también una parte que
0: te proyectaste de... con los vestidos que usaba doña María Victoria. Se llama Los Paquetes de Paquita, 1954. Y se convirtió, hubo continuación, porque después era la de Cupido contra Paquita, o Cupido pierde a Paquita. Y creo que te refieres a Mientras el cuerpo aguante, puede ser, no lo sé. Pero hay que ver las películas. ¿Cómo podrá uno ver en la tele todas estas películas? No tengo ni idea. Ni idea, ni idea. Pero pues sí.
1: Pues hay algunas aplicaciones de streaming donde sí puedes ver este tipo de películas. La, de por película. Ejemplo, en la de TV Azteca o en la de Total Play hay uno especial del cine dorado, Javier.
0: Ah, sí. Sí,
1: ah, bueno. Ahí también hay una aplicación con
0: pero pues películas. Pero pues es random, pues no sabes que tú puedes ver el menú y decir, ah, pues
1: sí,
0: quiero ver.
1: Sí, tú ves
0: ver...
1: el menú y ya ves ahí las películas o bueno, o en determinado momento... Pues hoy utilizas YouTube y ahí ya bajas la que tú quisieras.
0: Hay una donde sale así también medio vampiresa. Bueno, no vampiresa, pero que era guapísima. Que era algo como...

0: como caravana de artistas o no me acuerdo qué, pensión de artistas creo, con Lola Beltrán, la gran Lola Beltrán, con Tongo, con Tongolele, con María Victoria, luego la criada bien criada, que bueno, hizo toda una época, creo que hasta se hizo serie de televisión. ¡Ay, qué padre plan para el fin de semana! ¿No? Ahí puede
1: oye,
0: uno...
1: Oye, y además es de las pocas artistas que quedan de los shows de carpas, ¿no?
0: Ah, claro.
1: Que andaban recorriendo y hacían giras prácticamente por todo el país. Ajá. Y que se presentaban en estas carpas.
0: Pues imagínate, con toda esa escuela y con toda esa tradición, pues los nietos seguramente les va a ir muy bien. Qué bueno que se apliquen. Y y pues ahí está, qué bonita época del cine. Ahora, digo con todo respeto, está muy bien, ahora todo es como muy tremendista, ¿no? Como hay que hacer el cine del narco, el cine como de malosos y desde, ¿no? Se hizo así como desde por ahí, pues desde por ahí de los, ¿qué sería? 70s, 80s, no sé qué, todo cambió. Hubo un bachezote donde se hizo cine pues de una calidad un poquito cuestionable, ¿no? Realmente. Luego vino la época de las ficheras que dirán lo que sea, pero marcaron todo un hito, ¿no? Las, todas estas películas de la Sasha Montenegro, la Isela Vega y la Meche Carreño. Ah, no, Meche Carreño fue antes. Ella no hizo fichera, pero hizo papeles muy intensos. Una gran, gran, gran actriz, junto con la Pilar Pellicer, que hizo La Choca, que era, bueno, pues aquí hay un escándalo. Y luego hubo un bachecito, un bache de películas de bajo presupuesto, por decirlo de alguna manera, que no eran tan espectaculares. Por eso esa añoranza del cine de la época de oro, del cine nacional, que te divertías, que era comedia, no tan compleja, pero muy inteligente, situación de enredo, pero agradable, y te sientas y te ríes, y ahora reírse con una película de cine mexicano es un poquito difícil, ¿no? Es un poquito lo tremendo, lo rudo, el retrato, digo, es real, se retrata mucho la realidad de la violencia y de situaciones muy extremas de nuestra sociedad, y se ha convertido como en una beta del cine, ¿no? Entonces sales un poquito así con el corazón estrujado de ver pues la realidad que tenemos, que esa es vaya, está bien, ¿no? El cine que va reflejando un poco lo que tienes, pero esa época donde se cuidaban a las grandes estrellas, siempre lo hemos dicho, ahora las estrellas andan todas chamagosas, poniendo en redes sociales pues situaciones que son más íntimas, pero ventilan todo, que si tuvieron un amante por acá, un romance por allá, que si andaba borracha, que si se cayó, que si, ¿no? Entonces se acaba ese, ¿cómo te diré? Esa referencia de tener de cómo se iban cuidando los personajes, ¿no? Qué esperanzas de ver a la María Félix, a la María Victoria, a la Lola Beltrán, a quien tú quieras, ahogadas, tiradas afuera de un antro. Pues no, eso yo no sé si sucedía o no, ¿no? Decían que María agarró a cachetadas a la querida de ¿cómo se llama? Del Flaco de Oro, de Agustín Lara, pero pues nada más decían, ¿no? Y ahora pues se andan cacheteando por todos lados y aparecen, pues con todo respeto, un poquito chamagosas y chamagosos en los aeropuertos. Antes, cuando las estrellas viajaban, y lo vemos en las películas, y sabían que iban a llegar en caravana de artistas a algún lugar, pues estaban impecables las artistas, guapísimas, bien peinadas, impecables, y decían, es que me voy a bajar del camión o me voy a bajar del avión y voy a saludar a la gente, y entraban a los eventos y... ¿no? Y ahora hasta en las alfombras rojas les da como flojera, dicen, ay, igual me bañé la semana pasada, ya para qué me baño ahorita, ¿no? Entonces se perdió, ¿no? toda esa referencia de las grandes estrellas que a la gente le gustaba ver, ¿no? Decían, hombre, mira nada más qué tamaño de artista, el Jorge Negrete, el Pedro Infante, todos esos personajes de hace, pues, como 100 años, no sé cuántos, ¿no? Pero pues ahora los artistas son más terrenales, por decirlo de alguna manera, ¿no? Son más, que está bien, nada está bien, no, nada es malo, pues, ¿no? Son, ya los artistas son más, pues ahí pueden andar, crudos por la vida y pues no pasa nada. Antes cuidaban mucho esa percepción, ¿no? O la imagen que podría tener la gente. Creo yo, no lo sé. Ahora, está mal que anden ahí, pues, no sé, ventilando toda su vida y demás. No, no está mal. Yo creo que todo les da publicidad, ¿no? Cada quien elegir es renunciar. Pero las estrellas así glamorosas y todo ese mundo maravilloso del espectáculo, pues ya no es, ¿no? Ahora es distinto. Ahora son más terrenales, más ¿qué onda? ¿No? ¿Qué onda, güey? ¿No? Y usan unos lenguajes ahí, no necesariamente los más adecuados. Y está muy bien. Pues si esa es la forma que tienen de acercarse a la gente y de acercarse a su público, pues está padrísimo. Yo no soy partidario de la mala palabra, ni del albur barato, ni de cosas por el estilo, honestamente. Pero, pues si con eso se pueden acercar a través de las redes, de manera, pues con más picardía y más albures y muchísima mala palabra. Yo siempre he pensado que la mala palabra es falta de lenguaje, ¿no? Cuando no encuentran la manera adecuada de expresarse y de manifestar sus ideas, pues recurren a la mala palabra o al güey o a cosas por el estilo. En fin, ya nos fuimos a otro lado y estábamos con la María Victoria Miguelón. ¿Cómo estás?
1: Muy bien, señor, ya aquí listos con toda la información, muchas gracias. Gracias a toda la gente que nos acompaña y aprovechamos para recordarle nuestro número de contacto, 55-14-90-40-12, 55-14-90-40-12, mándenos un mensaje, mándenos por favor sus comentarios. Y ahorita que hablabas de María Victoria, se me vino a la mente el pozole.
0: Pues
1: ¿cuál es el mejor pozole, Javier? ¿El de Guerrero? El de
0: Michoacán. El que hace mi mamá es el más bueno.
1: sin duda, pero ¿cuántas formas hay de tenemos para comer pozole en este país?
0: Oye, que ya, Morelos, falta, ya falta nada para...
1: garbanzo.
0: No, ese no es pozole, Miguel. Es un caldo de garbanzo con chile colorado.
1: Pero... No. Bueno, en Morelos se prepara y se dice que es pozole de garbanzo.
0: No, pues ya es otro plato. Porque bueno, pues también... sí, ¿verdad? Pues puede ser, pero... Pues,
1: a ver, es como ayer las tortas, Javier, a la torre. ¿Cómo desacreditaste nuestras tortas?
0: No las desacredité, nada más dije, por vida tuya, o sea, habiendo tortas compuestas, como dicen, ¿no? Tortas de lo que tú quieras. Es más, por allá por tus tierras hacen unas tortas de lechón y unas tortas de cochinita que son lloras de lo rico. Pero ya esta mezcla rara de aviéntale una tortilla, una concha. Es más, nos siguieron llegando llamadas y había una persona que dijo que hay una concha burger.
1: Burger.
0: Una cosa rara que es en una la hamburguesa, pero en un dentro de una concha. Eso sí, ya está bien las ocurrencias, pero no tanto. Oye, pero el pozole no, ya faltan 15 días.
1: Porque imagínate, nuestros amigos que nos están escuchando en Veracruz.
0: Concha con frijol, sabe muy rico.
1: Veracruzana, no,
0: ya esa sí la he probado. La concha con frijol de Veracruz.
1: Que... Sí. ¿Con frijoles?
0: Sí, la concha con frijol ahí en Veracruz, yo la probé.
1: Qué delicia.
0: Sabía buena, tengo que reconocer. Pues vamos a andar por esos temas, ya falta nada para los pozoles. Le voy a hacer un pedido a mi mamá, le voy a decir, oiga, me puede preparar.
1: Pero
0: puede
1: sí dile complacer. Ahora sí que somos varios, porque nada más te manda tope para uno. Dile que somos varios.
0: Un hoyón, así, un hoyón de pozole. Oye, y a propósito de pozole, híjole, fíjate que a mí me gusta el pozole con lechuguita así fileteadita, ¿no? Rábano, lechuga, orégano. Y pues las tortas, algunas les ponen lechugas y cosas por el estilo. Oye, se nos faltaron las tortas de Chapultepec, que es pura. No tienen nada, es una telera y así.
1: Muchos dicen que son como torta de radiografía.
0: No tienen nada. En la punta le abren así, la telera la abren así nada más a la mitad y ahí le dan un cucharazo de mayonesa y un pedacito de jamón y ya, es todo lo que traen las tortas de Chapultepec. Bueno, imagínate el pozole y la lechuga. Ahora sí, como y el Rocha, que por cierto íbamos a hablar de... ¿Qué vamos a hacer con la lechuga? Digo, pues yo no sé, Miguel, con esta cosa... ¿Cómo le dicen? La ciclosporiasis, la diarrea explosiva. Ay, pues o se va solucionando eso, o no sé cómo le vamos a hacer. ¿Tú no le pones lechuga al pozole?
1: Sí. Lechuga y rábano, sí, señor.
0: Lechuga, rábano y un poquito de orégano, así molidito sí. En la mano... ¡Qué delicia! Cebollita también, si quieres. Pero, ¿qué vamos a hacer con la lechuga ahorita que está lo de la diarrea esta? Yo no sé. ¿Qué vamos a hacer con los tacos este fin de semana que quiera estar viendo la tele? Ay, pues unos taquitos, no sé cuánto, de carnita, de barbacoa. Y le quieres aventar cilantro. ¿Y cómo le vamos a hacer? Yo no sé si el cilantro también está en la lista de la sospecha. De la ciclosporiasis, de la diarrea.
1: Cilantro y perejil es donde se hicieron las observaciones. Y la
0: bueno,
1: lechuga.
0: Lo bueno es que a mí no me gusta ni el perejil ni el papalucalicte, pero ¿qué vamos a hacer con el cilantro? Que se lo pone uno a todo. ¿Quién sabe? Hay que preguntarle al doctor. Y en esas andábamos, Miguel, y resulta que ahora el chile... ¿Qué chile fue?
1: El jalapeño.
0: El jalapeño... que se está cultivando en Sinaloa, en la golpeadísima Sinaloa, pues ya le pusieron tache en los Estados Unidos, que pues encontraron que con el chile fresco, no en lata, ¿no? El chile jalapeño fresco, que se exporta a los Estados Unidos, que encontraron salmonela, Miguel.
1: Es correcto, Javier.
0: Válgame Dios. Y pero qué tanto como para hacer una alerta y suspender la compra.
1: 27 estados, 27 ay. Estados de la Unión Americana, 27 de 50, pues más de la mitad es en donde se han presentado estos casos. Son más de 335 casos. Uf. Los que se han registrado y que la coincidencia es que se consumió. Y además hay dos cadenas, ¿eh? Hay dos cadenas en donde se consumió este chile jalapeño que fue producido y enviado desde Sinaloa a México. Uh-huh. Y una de ellas otra vez es esta empresa Chipotle, donde supuestamente ahí presumen mucho de que es comida estilo mexicana, que no tiene nada que ver, sinceramente.
0: Oye, pero pues ya está muy raro que...
1: y otra cadena.
0: Ya está muy raro que todo le peguen a Chipotle, ¿no habrá otra cosa por ahí? Digo, uno nunca sabe. ¿Pero a poco las lechugas esas que daban la diarrea solo la consumían en Chipotle? Yo me imagino que muchos restaurantes compraban ya la lechuga, porque lo que hacen los restaurantes es que ya compran todo procesado para usarlo rápidamente. Entonces compran las lechugas, las verduras ya lavadas, procesadas y picadas. Entonces ya nada más abren la bolsa y le avientan un puño de lechuga al taco. No es que ahí la laven y la corten, ¿no? Ya compran todo eso procesado. Pero ¿a poco nada más esa cadena compraba las lechugas? Digo, no sé. Vamos viendo. Y acá, pues ya son 27 estados. No, hombre, qué golpazo a la producción de Sinaloa, ¿eh? A la producción de chile de Sinaloa. Y pues, si está pasando por allá y la FDA, que son... uno supone que son muy estrictos, vamos viendo, pues te queda la sospecha de este lado. Entonces, así como estás batallando, híjole, le voy a poner lechuga al pozole, pues vas a decir, compraré los chiles frescos, porque eso no es de conserva, ¿no? De los chiles en vinagre, es los chiles frescos. ¿Así es? Miguelón.
1: Sí, correcto, Javier, es exactamente en donde se está dando
0: nos este deja, Miguelón, nos dejas ahí tirados.
1: Perdón, señor, pero es que aquí seguimos con algunos temitas en la cabina.
0: Ah, apareció el peine, es que es viernes. Bueno, oye, ok, entonces, pues esos son algunos de los temas que vamos a tratar, qué vamos a hacer con esto, se puede nada más lavar, se le ponen ahí algunas gotitas o no, qué pasa con la salmonela, es una cosa espantosa, espantosa, con fiebres. Supongo que hay gente hospitalizada también allá en los Estados Unidos. Hay que tener muchísimo cuidado este verano, no nada más con lo que está sucediendo allá en Estados Unidos, sino apelar al sentido común, sobre todo en los lugares que están con esos calorones de 40, 45, pues los alimentos en la calle, ¿no? Ya está ahí un poquito complicado. Y tener mucho cuidado con, ¿sabes con qué, Miguel? Con lo que sobra muchas veces de la comida. Entonces tú lo pones en un topercito o lo puedes poner en los ¿cómo se llaman? En los botes de crema que son muy socorridos, ¿no? Mucho cuidado también con la comida ya cocinada, con lo que sobró y que la dejas ahí un montón de días. Pues es que estaba en el refri. ¿Qué tanto podrá dejar uno la comida que sobra en el refrigerador? Eso sí no lo sé. Hay que preguntarle a las señoras que nos digan y que nos orienten en ese caso. ¿Cuál es el número telefónico, Miguelón?
1: 55-1490-4012. 55-1490-4012. Mándenos un mensaje, por favor.
0: ¿Cuánto tiempo dejas tú en el refri lo que sobra, Miguelón?
1: No, pues la verdad es que no nos dura mucho, Javier, porque bueno, al otro día nos lo desayunamos y pues aquí también consentimos.
0: Bueno, volvemos.
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7: Automovilistas reportan que se encuentra un carril cerrado por el retiro de un espectacular sobre Avenida Vallarta a la altura del ingreso a Periférico en dirección hacia Ciudad Judicial. Hay tráfico completamente paralizado en la autopista Zapotlanejo-Guadalajara. El accidente está pasando la caseta de La Joya con sentido a Guadalajara y hasta el momento no se han confirmado personas lesionadas, pero sí un colapso vial total en la caseta de Las Joyas con filas de vehículos detenidos hasta el macro libramiento. Hay tráfico pesado por carretera Nogales de Pinar de la Venta hasta Periférico Poniente por un accidente. También hay tráfico pesado en López Mateo Sur. Se reporta un accidente de Bugambilias hacia Periférico. 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
12: Mucho antes de las pirámides de Egipto o de las grandes ciudades de la antigüedad, ya existía un asentamiento sorprendente, Çatalhöyük, en la actual Turquía. Fundada alrededor del 7500 a.C., es considerada una de las primeras grandes ciudades de la historia. Lo más curioso es que no tenía calles. Las casas estaban unidas unas con otras, formando una especie de panal. Y las personas entraban a sus hogares desde el techo usando escaleras, desplazándose por las azoteas como si fueran caminos. Cada vivienda estaba decorada con pinturas murales, relieves y esculturas, lo que muestra una sociedad con un fuerte sentido simbólico y artístico. Sus habitantes cultivaban alimentos, criaban animales y hasta enterraban a sus familiares bajo el suelo de sus propias casas. En su momento de mayor crecimiento, llegó a tener entre 5.000 y 8.000 habitantes, una cifra enorme para esa época. Lo que demuestra que miles de años antes de las civilizaciones clásicas, ya existían comunidades humanas organizadas y complejas.
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3: Muchas gracias, regresamos con más información. La Fiscalía General de la República obtuvo la vinculación a proceso de Gerardo N. y Jacqueline, señalados por delitos contra la salud y operaciones con recursos de procedencia ilícita. De acuerdo con las autoridades, Gerardo era considerado un objetivo prioritario y uno de los presuntos generadores, mayores generadores de violencia en Chihuahua. En Durango detuvieron en flagrancia a Margarito, juez de primera instancia del Tribunal Superior de Justicia, por el delito de cohecho, luego de que presuntamente ofreciera 1,000,000 pesos a un servidor público para influir en la reclasificación de causas penales bajo su supervisión. La detención derivó de una denuncia telefónica de personal ministerial de la Fiscalía Estatal que informó que el juzgador lo había citado en el estacionamiento de una tienda de autoservicio donde le entregaría el dinero. El exgobernador de Guerrero, Ángel Aguirre, fue ingresado al penal del Altiplano tras ser detenido en el Estado de México por el supuesto ocultamiento de pruebas relacionadas con la desaparición de los 43 normalistas de Ayotzinapa. La Fiscalía General de la República informó que la captura deriva de un reanálisis de las investigaciones del caso. De acuerdo con la dependencia, se acreditó que el exmandatario estatal participó en la desaparición de evidencias, en este caso, videos, para esclarecer el paradero de los estudiantes. Hoy el dólar se compra en 16 pesos con 89 centavos y se vende en 17 pesos con 45 centavos.
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1: Bueno, muy bien, gracias. Gracias por su participación. Nos da siempre mucho, mucho gusto cuando empezamos a recibir todos sus comentarios. Lo vamos a retomar en un momento más. Vamos a ver cómo está este tema de, ¿cómo se llama? De Ayotzinapa, del exgobernador. Mira, Miguel, yo creo que si la debe, que la paguen, ¿no? En esta investigación donde, te voy a ser honesto, pues ya me perdí. ¿Por qué le han dado vueltas y vueltas a toda esta situación desde la verdad histórica, pero que sí, pero que no? Entonces, si el exgobernador, que por cierto era muy amigo de López Obrador, en su momento, si el exgobernador es responsable precisamente de destruir evidencia para ocultar qué fue lo que sucedió con los estudiantes de Ayotzinapa, pues que la pague. Sin embargo, en este caso, y ya un poquito más adelante lo vamos a ver, México ha sido muy, le ha puesto muchas reservas a lo que sucede con la justicia de los Estados Unidos en el sentido de guiar los procesos a partir del testimonio de testigos protegidos. Entonces México siempre dice, no, es que denme pruebas de que el Rocha y denme pruebas de que el general Cienfuegos y que el Rocha hoy cumple 100 años, 100 días. 100 días cumple el Rocha de que está protegido por el gobierno mexicano y el gobierno mexicano dice pruebas y es que nada más son testimonios ahí y vaya, ¿de qué testimonios, no? Estamos hablando de los capos de la droga. En fin, y presentar pruebas es complicado. Pero en este caso del gobernador, se están basando en el testimonio de testigos protegidos. Evidentemente no van a revelar la identidad, no van a decir, solamente dicen, es que una persona que tiene la identidad reservada y es un testigo protegido es el que nos dijo que el gobernador, ¿cómo se llama este? que el gobernador de Guerrero, se me fue hoy.
3: Ángel Aguirre,
1: el gobernador de Guerrero, destruyó los videos y mandó quitar todas las evidencias. La pregunta es, ¿eso se puede probar o se queda únicamente como un tema testimonial? La justicia en Estados Unidos sí da cauce a testimonios de testigos protegidos y en otros países. Entiendo que aquí en México no era de esa forma, no lo sé, pero vamos a retomarlo porque esa ha sido siempre la queja del gobierno mexicano, ¿no, Miguel?
3: Mira, en el caso de Ángel Aguirre, donde se señala que se ordenó la destrucción de los videos que fueron captados en el Palacio Municipal de Iguala en Guerrero, es uno porque no encontraron los videos, porque supuestamente había fallas técnicas, pero después pericialmente se demostró que no, que nunca existieron fallas técnicas y que sí había un video. ¿Quién lo acusa? Testigos colaboradores. Gente que estuvo involucrada en la investigación, gente que estuvo en el Palacio Municipal de Iguala y que formaban parte de todo esto, del manejo de las cámaras de seguridad, de las cámaras de vigilancia, señalaron. Perdón, señor.
1: Sí, sí, son dos, me refiero, que son en dos momentos diferentes, dos testigos protegidos.
3: Así es, dos testigos protegidos que dicen que desde la cúpula más alta del poder del Estado se ordenó la destrucción de los videos y que además supuestamente amenazaron a todas las personas involucradas que sabían de la existencia de los videos, de que cuidado y dijeran algo al respecto. Ese es básicamente lo que tiene la Fiscalía General de la República en contra de Ángel Aguirre. Pericialmente se comprobó que las cámaras sí funcionaban, pero no había videos. Y por otro lado, las declaraciones de testigos protegidos, de testigos hoy colaboradores, que señalan que esos videos sí existían, pero que desde el poder, desde la cúpula más alta del gobierno del estado de Guerrero, se ordenó la destrucción de los mismos, Javier.
1: Sí, no, y vaya, no suena como algo descabellado que un político mexicano haga eso. En muchas ocasiones ha sucedido cuando tú te acercas al C5, al C4, al C lo que sea. Oye, pues que me robaron, que me... Uy, no, es que justo en ese momento esa cámara no jalaba. Cuando la Policía Federal, cuando fui víctima de violencia y robo y asalto por parte de la Policía Federal y fui en el Estado de México y pedí en el comando ese enorme del C5, oye, en la calle tal y tal hay unas cámaras, hay un poste con esto, ¿me puedes dar a la hora tal y tal? Y fue y le dijo a su jefe y el jefe me volteó a ver, se puso pálido, se fue, se escondió, luego le pregunté al gobernador, en ese momento era Erubiel, y que sí, pero va, ay, es que no, bueno, y se hicieron tontos. Porque yo fui y dije, oye, necesito ese testimonio de la Policía Federal, que yo fui víctima de robo, agresiones y violencia de la Policía Federal. Ya, para que nuestros amigos que dicen que uno no batalla con el PRI, claro que se batalla mucho con el PRI, con Morena y con el PAN y con todos. Bueno, pues desaparece, que estaban esas imágenes, seguramente estaban, y que los involucraban y eran policía estatal y policía federal y policía municipal, todos. Ah, no, es que fíjate que no está, no aparece. Justo ese video no aparece. Me imagino que por ahí va la cosa. Lo que no sé es si con las reservas que le pone el gobierno mexicano a las denuncias de la justicia de los Estados Unidos a partir de testimonios, aquí sí aplica, pues. Me imagino que sí, me imagino, no lo sé si la justicia en México, creo que sí. Sí, permite como prueba el testimonio de testigos protegidos, quiero suponer. Aunque lo rechacen del lado de Estados Unidos, pues cuando conviene aquí, pues yo quiero suponer que sí lo toman. Pero lo vamos a ver en un momentito más, porque miren, la relación entre México y Estados Unidos, pues cada vez está más presionada, más arrinconada, ¿no? Ya escuchamos antier las nuevas advertencias del director de la DEA, de Terry Cole, de Cash Patel, el director del FBI, de Blanche, el nuevo el fiscal, es interino, pero es el fiscal en los Estados Unidos. Las advertencias ahí están. Hoy se cumplen 100 días de que el Departamento de Justicia está buscando al Rocha y al Insunza, y pura trompetilla del gobierno mexicano dice, pues no te los doy, y además lo está protegiendo, dice pruebas, y no han rechazado, por ejemplo, en el caso del general Cienfuegos, decían, no, pues es que los testimonios, pero en el caso de, ¿cómo se llama?, de en donde sí celebró el gobierno mexicano, fue con el responsable de la seguridad pública, con Calderón, ¿te acuerdas, no, Miguel? Que ahí sí. En fin, en medio de toda esa situación se hizo un anuncio que también pues generó, ¿no?, cierta incertidumbre en México, y hay un tema que el presidente Trump ha manejado desde hace mucho y ha resultado polémico, y que trataría de evitar la nacionalidad por nacimiento. Polémico, no todos están de acuerdo, hubo ya un anuncio en ese sentido, y además de eso, pues también se retomó la advertencia de Marco Rubio, el secretario de Estado, cuando dijo, vamos a revisar qué actividades políticas y electorales están haciendo el gobierno mexicano a través de sus consulados en los Estados Unidos, y al parecer, pues ahí empezarían, hay varias versiones de por qué les quitarían las visas, si por esa revisión o porque el gobierno mexicano pues prácticamente no les está renovando contrato a los trabajadores consulares, que esa es la otra versión. El que sabe de todo esto es Armando Guzmán. Como siempre, Armando, te saludamos con mucho gusto. Hay una agenda enorme entre México y los
5: como
1: Estados
5: siempre
1: Unidos. Sí, qué bárbaro. ¿Cómo estás, Armando?
5: Con mucho gusto de estar contigo, mi querido Javier. Te voy a decir, lo que está pasando es una mezcla muy... porque es una mezcla que empezó con una decisión del presidente Barack Obama en el 2016, en el que, revisando el tiempo en que los empleados consulares estaban en Estados Unidos, no solamente de México, sino del mundo entero, determinaron que los empleados consulares, como son empleados de un gobierno y hacen una tarea específica, y el gobierno los contrata como trabajadores especiales y les dan una visa llamada 2A o A2, entonces este tipo de visa se renueva normalmente porque los gobiernos automáticamente lo renovaban, y esto resultaba en que los empleados consulares quedaban 20, 30 años en el mismo puesto, y era como si lo hicieras una residencia permanente en Estados Unidos. Ellos obviamente hacían su vida, tenían hijos, tenían familias, y se quedaban en Estados Unidos al final. Barack Obama dijo, vamos a contar eso y vamos a poner 5 años de plazo a todo mundo y se van a salir de aquí. Se llevó el plazo, los gobiernos se dijeron, oye, me cuesta mucho trabajo hacer esto, ¿te importa si lo extendemos? No, vamos a extenderlo y está bien. Pero ahora, cuando llegamos a una situación tan difícil, en la que un gobierno le está diciendo al otro, oye, mira, fíjate que tienes ahí un gobernador que está medio chueco, y tienes otro, ¿por qué no lo mandas por acá, por favor? Y entonces seguimos con los favores de amigos. Y el otro gobierno dice, pues fíjate que no te mando nada, y ya dejamos de ser amigos. Entonces ahora que volvieron a revisar la cuestión de por qué están los trabajadores consulares pasándose el tiempo límite de 5 años, pues el gobierno de Estados Unidos dice, ¿sabes qué? Si tú no quieres cooperar conmigo, yo tampoco voy a cooperar contigo, y entonces ahí lo tienes. No voy a ayudarte para nada, y ahora te vamos a quitar a 400 de tus trabajadores en 53 consulados que atienden a casi 38 millones de mexicanos, y no solo eso, porque los consulados han dejado de ser solamente consulados en los que se atienden actas de nacimiento y traducciones y esas cosas. Ahora son lugares muy importantes porque con el Tratado de Libre Comercio y con todas esas cosas necesitas licencias de operación, licencias de exportación, importación, un montón de permisos, un montón de cosas. Entonces son muy necesarios. Pero como a Estados Unidos también le está valiendo un gorro todo eso, está diciendo, hagan lo que quieran, me sacan de aquí a 400 gentes. Pero si tú vas a sacar 400 empleados, imagínate el hoyo que vas a causar, el trastorno familiar que vas a causar, el trastorno y el compromiso que tienes con empleados que tienen contigo muchísimo tiempo, que te están diciendo, bueno, si me quitas la visa, me quedo indocumentado y México no sabe qué hacer, si tiene que sacarlos de ahí o no los tiene que sacar. Es un drama ahí medio familiar. Pero de todas maneras, lo que demuestra es una cosa. Esto debía haber sido arreglado desde el 2016. Nadie lo arregló. Esto era un asunto del subsecretario de Asuntos Consulares que nunca lo arregló. ¿Quiénes han sido los subsecretarios de Asuntos Consulares? ¿Quién sabe? Pero no lo arreglaron. Y ahora esto ya se convirtió en un problema de presidencia y en un problema de secretario de Relaciones Exteriores. Porque ahora se tienen que ver las caras y decir, oye, ayúdame en esto. Y hay que estar pendientes de si el otro país te va a ayudar o no te va a ayudar. Y en este caso, pues las cosas van, tú me ayudas, tú me rascas un hombre y yo te rasco la espalda. Entonces, este tipo de cosas, cuando no existen, la consecuencia es este. Y ahí tienes el trastorno enorme que pueden causar estos 400. Porque además, cada consulado, te voy a decir, cada consulado es muy pequeño, a pesar de ser tantos y tan extendidos y en donde hacen tanto trabajo, resulta pequeño para las necesidades enormes que hay entre los dos países.
1: Oye, dime algo, y ahora, ¿esto ya está en marcha? Es decir, ¿estarían esperando a que finalice la validez de la visa, que expire la visa, o la cancela?
5: Exacto. Una vez expirada no se renueva. Entonces hay muchos empleados que de repente se enteraron esta semana de que esto estaba pasando, y hay algunos a los que se les vence el 21 de agosto, hay otros el 28 de agosto, hay otros el 15 de septiembre, y así van, pero cada uno de ellos se está dando cuenta de que tiene que irse ya, y si no se va ya, entonces se convierte en un indocumentado. La cruda moral que tiene la Secretaría de Relaciones Exteriores con todos sus empleados, pues es muy grande, porque ellos tendrían que haber arreglado esto hace mucho tiempo. Pero yo creo que esto pasó de los subsecretarios a nivel subsecretario y nunca en realidad lo tomaron en cuenta. Porque lo que pensaban es que, bueno, cada vez que hay una cosa así, secretario de Relaciones Exteriores puede levantar el teléfono, hablar al secretario de Estado de Estados Unidos y decirle, maestro, ayúdame con esto porque tenemos que arreglarlo, y el secretario de Estado.
1: Pero eso también dependería, Armando, tú con toda tu experiencia precisamente en la relación bilateral, de eso también depende la relación personal de los funcionarios mexicanos. El expertise de los funcionarios mexicanos, ¿no? Si de pronto se topan, ¿y ahora cómo voy a arreglar esto? ¿Y quién le toma, quién le levanta el teléfono? ¿A quién? ¿A qué subsecretario, no?
5: Claro. Además hay otra cosa. Cuando la distensión es manifiesta, cuando yo no me estoy llevando contigo porque ya la filosofía de mi gobierno es que tú no me estás ayudando y yo no te voy a ayudar a ti. Entonces las cosas se hacen muy difíciles.
1: Ellos le hacen caso a Marco Rubio, le harán caso a Marco Rubio, no al funcionario menor que les esté hablando, ¿no?
5: Exacto. Entonces, en este caso tendría que ser Marco Rubio. Si Marco Rubio dice, maestro, esto dice la ley, no me voy a apartar de eso. Yo creo que en esto tú tienes razón. Es una cuestión en la que se podrían haber arreglado muchas cosas, pero estamos pagando el mismo error de estar defendiendo a los 10 de Sinaloa. Ya nos costó lo del Tratado de Libre Comercio y ahora estamos en revisión anual. Ya nos costaron en 20 cosas, y todo lo que se viene y todo lo que se sigue ocurriendo es exactamente sobre lo mismo. Entonces, si no me vas a ayudar, pues yo no te voy a ayudar a ti. Y entonces haz lo que quieras, y seguramente el que más va a sufrir va a ser a México, porque es el que tiene mucho más necesidad de cosas de Estados Unidos. Estados Unidos también depende de muchas cosas de México, pero esa situación que debe arreglarse es otra manifiesta, ¿qué te diré?, falta de visión y de capacidad ejecutiva al más alto
1: el estado de la relación, ¿no? El estado de la relación bilateral que avanza, que empieza, no avanzar, sino que empieza a extenderse la crisis de lo político a lo comercial, a lo sanitario, a lo alimentario. Y ahora también aprovecho para preguntarte, ¿qué hay de este derecho de ciudadanía por nacimiento? Se acabó.
5: Bueno, esto no nos afecta tanto a nosotros, ¿eh? Esto lo que ocurre es que le afecta más que nada porque la Corte Suprema, que es en realidad, como tú sabes, como hemos platicado tú y yo muchas veces, es la autoridad máxima en cuestiones judiciales y legales. Ya le dijo el presidente, tú no puedes estar variando lo que dice una enmienda constitucional. La enmienda 14 dice todas las personas nacidas en Estados Unidos son estadounidenses. Entonces el presidente ya no se pudo meter por el lado de vamos a quitarle a los indocumentados mexicanos y a los indocumentados del resto del mundo la cuestión esta de la nacionalidad y sus hijos. Pero sí se la vamos a quitar a un montón de gente que viene a Estados Unidos a que las señoras se alivien y tengan a su niño, a su niña en Estados Unidos, porque ese niño y esa niña se llevan, una vez nacidos aquí, se llevan un pasaporte de Estados Unidos y una nacionalidad que les va a durar la vida entera. Entonces hay mucha gente de dinero de Asia, hay muchos chinos que vienen a que las señoras se alivien, a que tengan a los niños y a que se lleven ese pasaporte. Entonces, esto es lo que el presidente quiere evitar. Él quiere evitar, por ejemplo, que en el caso de los diplomáticos, pero los diplomáticos no tienen gran problema, porque si pasan por aquí fue nada más casualidad y se van y se llevan su nacionalidad. Pero el presidente sigue haciendo este mismo tipo de cuestión. Y este sí es político. Esto sí es ese tipo de cosas que motiva a la gente que sigue a Trump. Entonces, por eso Trump está yendo incluso en contra de la Corte Suprema, pero te digo, esto afecta, y yo conozco a varios mexicanos que tienen nacionalidad estadounidense y mexicana y que nacieron aquí porque
1: bueno, pues el nuevo son... el nuevo líder del Cártel Jalisco, nada más, el Pelón, ¿no? Nació en Santa Ana, California, y es el nuevo líder del Cártel Jalisco, de acuerdo a la DEA. Yo no sé si es la primera ocasión en que un estadounidense se perfila, bueno, tiene ambas nacionalidades como líder de un cártel criminal considerado como terrorista. Pero, Armando, quiero aprovechar rápidamente, ¿tú has comido tacos de Taco Bell?
5: Ah, sí, una sola vez creo que cometí el error.
1: Oye, pero qué de, no, mente, sí es Taco Bell el de la lechuga. El de la lechuga,
6: sí,
1: con la salmonella.
6: Y chipotle, el de jalapeño, señor.
1: ¿El chipotle? ¿Cómo? Sí. Ah, sí.
5: Con los jalapeños crudos. Es cierto. Pero te voy a decir lo que pasa, y ahí también, ahí nos tenemos que defender. Porque automáticamente en los medios de información de Estados Unidos, cuando todo esto empezó y se señaló a una productora muy grande de lechuga, que podría haber sido la responsable, inmediatamente dejaron las empacadoras en México. Bueno, no fueron las empacadoras en México, fueron las empacadoras en el Valle de Salinas, en California, las que empezaron a tener ese problema. Y esta misma empacadora había ya tenido problemas con otros productos anteriormente. Aquí lo malo es que nos pongan el San Benito encima y que cualquier cosa que pase, es que fueron los mexicanos. No, en esto no fueron los mexicanos. Pero después han seguido, hay tal cantidad, es una industria tan grande que es realmente muy difícil decir si un montón de lechugas o si un montón de jalapeños vinieron realmente de México o son los que vinieron del Valle de San Joaquín o del Valle de Salinas en el estado de California, que son los dos grandes productores de estos... De este tipo de alimentación. Pues, entonces, ahí sí nos tenemos que defender fuerte.
1: Sí,
5: en la cuestión de los pobres empleados de los consulados, yo creo que ellos van a tener que enfrentar alguna cosa y y el gobierno de México va a tener que reemplazar a todos ellos.
1: Claro,
5: porque el problema va a ser, el problema ya está siendo precisamente por la forma en la que no hay tanta gente en los consulados.
1: No, y el impacto, y espérate a la onda expansiva de todo esto. Armando, muy buen fin de semana, cuidado con el chilito, cuidado con las lechugas, ya nos contarás el lunes.
5: Abrazo, Javier, abrazo, Miguel.
1: Gracias, una pausa y volvemos.
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8: Una luminaria está en riesgo de caer sobre Avenida Universidad a la altura de Juan Palomar y Arias en Zapopan. Conductores señalan que desde ayer una grúa tiró unos cables y el poste quedó ladeado. Además, no hay semáforos en el crucero, por lo que tengan mucha precaución. Reportan un percance sobre Periférico Sur justo en el trébol hacia carretera Chapala en sentido hacia el Tapatío. Solo hay un carril disponible para bajar. Hay tráfico lento sobre Lázaro Cárdenas de Avenida Guadalupe hacia Avenida Patria. Tráfico cargado por Avenida Vallarta de Periférico hasta Avenida Patria. Tráfico pesado en Periférico Poniente de Mariano Otero hasta Avenida Vallarta. 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
9: Ten presente los señalamientos de velocidad. Varían según el tipo de vía y zona.
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0: bien, muchas gracias. Continuamos con más información. La presidenta Claudia Sheinbaum informó sobre el restablecimiento de las relaciones entre México y Perú. En la conferencia matutina indicó que con este Perú otorgó el salvoconducto para Betsy Chávez, quien fue presidente del Consejo de Ministros del gobierno de Pedro Castillo, y pues ya aterrizó en México y aquí la tendremos de visita. Autoridades detuvieron en Zapopan, Jalisco, a Ángel Eduardo, alias El Ruso, identificado como un objetivo prioritario por diversos homicidios cometidos este año en Playa del Carmen, Quintana Roo. El detenido enfrenta dos órdenes de aprehensión por homicidio calificado relacionadas con asesinatos ocurridos el 15 y 23 de junio en este centro turístico. De acuerdo con las investigaciones, habría ordenado ambos crímenes y utilizado a integrantes de una célula delictiva para ejecutarlos. Por lo menos un muerto y dos heridos fue el saldo de la explosión de un polvorín que se registró en el municipio de Sinacantepec, en el Estado de México. El estallido ocurrió en un inmueble de Santa María del Monte, donde se realizaban maniobras y se elaboraban y el almacenamiento de pirotécnica. Personal de los tres niveles de gobierno verifican si el lugar contaba con los permisos correspondientes. A 19 meses de haber asumido el cargo de subsecretario de Seguridad Pública de Sinaloa, el general brigadier en activo Humberto Cerón Martínez presentó su renuncia voluntaria para solicitar su reactivación como miembro de la Secretaría de la Defensa Nacional. El militar arribó al cargo público dos semanas después de que el general Gerardo Mérida Sánchez fuera separado de la titularidad de la Secretaría de Seguridad Pública en diciembre del 2024. Mérida Sánchez, quien se entregó en los Estados Unidos.
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0: pues, ¿qué hacemos? Ni modo ya no comer lechugas, Miguel, ni modo, ¿qué? ¿No? Pues le puedes poner gotitas, las lavas bien. Yo quiero suponer que por ahí, pero pues a ver.
1: Ahora, se supone que no es en todas las, en todas las especies, Javi. Parece que nada más son las que son de capa, ¿no? Estas
0: ahora,
1: son este, así,
0: aguas también. Lo que nos dijo Armando, las lechugas salieron de Guanajuato, ¿no? Las mandaron a unos galerones allá, una empresa en California. Y ahí es en donde se tienen que encargar de todo el proceso. De que estén bien lavaditas, de que estén bien picaditas, de que los trabajadores se laven las manos, etcétera, etcétera, etcétera. No es que así nada más. Nada más que para no asumir su responsabilidad también en las empacadoras, en donde procesan estos alimentos. Dice, ah, no, ya venía cochino desde allá. ¿Cómo que venía cochino desde allá si la tienes que lavar, no? O sea, yo me imagino, a menos de que se te entregue ya la lechuga procesada desde México. Mira, por ejemplo, muchos de algunos de los verduras, vegetales y demás, se puso muy de moda unas zanahorias chiquititas, que es como le dicen, zanahoria baby, ¿no? Entonces, esa zanahoria baby no es otra cosa más que un recorte de la zanahoria grandota, ¿no? No es que cultiven así mini zanahorias, ¿no? Una zanahoria grande, le hacen recortes, la procesan, la lavan, la empacan, la mandan a los Estados Unidos y en muchas ocasiones, fíjate, se cultiva en México, se recorta de una zanahoria grande, sacan varias chiquitas, se recorta, se empaca, se manda así ya bien con todos los estándares sanitarios, se manda a los Estados Unidos. Y luego de los Estados Unidos la regresan a México y te la venden en el súper. Fíjate nada más todos los brincos. Entonces, sí, es zanahoria mexicana, recortada y procesada aquí en México, empacada aquí en México, la mandan a los Estados Unidos y de los Estados Unidos la regresan y te la venden en el súper así. Ay, voy a comprar una zanahoria baby gringa y cosas así. Entonces, pues nada más tener cuidado, yo quiero suponer, ni modo que ya no vuelvas a comer lechugas. Pues, ¿qué es eso? Nada más sí mucho cuidado porque la salmonela, no sabes qué cosa tan espantosa. Bendito sea Dios, no nos hemos enfermado. Bueno, sí, una vez en Roma, es que pues tú no sabes, tú comes ahí en el restaurante del hotel y te vas a trabajar. Me di una enfermada. Pero no podía ni caminar, y luego que tienes que caminar que a las 3, 4 de la mañana por el cambio de horario. Pregúntale a Medina, saludos a Medina. Me quedaba yo ahí tirado en la banqueta de la debilidad. Me dio una enfermada con uno de esos virus, de cosas estomacales, que fui a dar al policlínico Gemelli. Ahí estaba yo hospitalizado con unos sueros y unas cosas. ¿Qué cosa tan espantosa? Sí se siente muy feo, pero pues ¿qué vas a hacer cuando no está tanto en tus manos, pues, ¿no? Pues que tienes que comer aquí, allá y por todos lados. Ahorita lo vamos a retomar. Antes, Miguelón, ¿qué te parece si revisamos las llamadas? Y nada más decirles rápidamente que hoy toma posesión el nuevo presidente de Colombia, y por más resistencia.
1: Oye, qué buena estuvo la fiesta, ¿eh?
0: La de Gustavo Petro o la de.
1: No, la gente celebró precisamente la llegada del nuevo presidente y la salida de Petro, y bueno, la gente literal salió a festejar el inicio. Oye, de este nuevo mandato. Y a ver si te suena parecido. ¿Sabes qué dijo el candidato opositor? Que lo engañaron, que fue un fraude. Y van a conformar un gobierno alterno.
0: Como López Obrador, hasta el último momento Gustavo Petro decía, no, nada, fraude, quién sabe qué, ¿no? Pues yo, a ver, ya perdiste, prepárate, ¿no? ¿Por qué algunos personajes de izquierda, básicamente, se resisten? A ver, bueno, pues ya perdiste, es que era nada más por un voto, por lo que sea. Te preparas y vuelves a competir. no te quieras eternizar ahí. Lo que pasa también, a México ya se le acabaron, ya nada.

0: más le queda.
1: Oye, digo, así, también, por ejemplo, en el caso de Petro, yo entiendo su desesperación. Llegando ya a Velardo de Despella, van a descubrir todas sus cochinadas, todas las porquerías que hicieron.
0: Sí, sí.
1: O sea, que a nadie se nos olvide que el hijo tan solo de Gustavo Petro está en investigación por haber recibido del narco. Oye, también es de esos países donde no pasa nada, ¿verdad?
0: No pasó nada. El hijo de Petro, confeso, y además lo agarró la justicia, que agarró, así como acá acusan que sucedió en México, que agarró dinero del narco para la campaña del papá.
1: Y no pasó nada.
0: Y no pasó nada, y todavía se resisten a dejar el cargo. Eso fue, es exactamente como la acusación que hace el Departamento del Tesoro aquí en México y el Departamento de Justicia. Y aquí peor, porque dicen, no solo agarró dinero del narco, sino que fue la operación del narco la que les permitió llegar al poder. Y no solo agarraron dinero del contrabando de combustible robado, no solo agarraron ese dinero, sino que fue la operación del Cártel Jalisco la que también los hizo llegar al poder. Así declara en la acusación de Estados Unidos, y no pasa nada, ya van 100 días, y nada. En fin, ya echaron para afuera a Petro, entra de la Espriella, y el gobierno
1: mexicano. Y va a tener mexicano, su gobierno alterno con Iván Cepeda.
0: Sí, a ver qué hace el gobierno mexicano, capaz que reconoce al gobierno alterno.
1: No.
0: Pues
1: no,
0: es capaz, es capaz, vamos viendo. Vamos a revisar los comentarios, Miguelón.
1: Muy bien, muchas gracias. Gracias a todos por sus mensajes. El señor Jesús Ávila, aquí nos dice: estoy muy molesto con Mario Delgado. La ayuda no es de Sheinbaum. Esa ayuda es constitucional. La presidenta no regala nada. Eso debe ser castigado, pero se sienten dueños, como si ellos dieran este dinero. Bueno, Javier, amigos, me imagino que don Jesús se refiere al mensaje que subió esta semana Mario Delgado en sus redes sociales, en sus redes sociales personales, en donde habla de la llegada ya de el pago de la beca a Rita Cetina, de estos 2,500 pesos, y pues se atrevió, así con esta desfachatez, se atrevió a decir que ahí les manda ese dinero la presidenta Sheinbaum. No. Y efectivamente, don Jesús, es un delito electoral, pero bueno, si otros hacen ya campaña y no pasa nada, no creemos que pase absolutamente nada. Don Javier, buenos días, su amigo Russell Salazar. Abrazo, Russell, hasta Mérida, Yucatán, que allá también vaya, que está haciendo calor. Cuídense mucho, sí, por favor. Los paquetes de Paquita, siempre con Alfonso Sayas y el Borolas, las películas de doña María Victoria, nos dice Ernesto García. No, Laura Rodríguez.
0: Alfonso Sayas y el Borolas no salían en los paquetes.
1: No, dice.
0: Creo que salieron
1: los paquetes de Paquita y siempre con Alfonso Sayas y el Borolas.
0: Coma. Ok.
1: Sí, siempre con Alfonso Sayas y el Borolas, dice Ernesto García. Laura Rodríguez de Guadalajara, les mando un saludo. En YouTube puedes bajar películas de la época del cine mexicano, así las buscas. Saludos, la época de oro del cine mexicano. Ahí está, ya te dieron un tip para que puedas verlas el fin de semana, Javier.
0: Ahí está, ya, perfecto, buenísimo.
1: Javier Miguel, muy buenos días, saludos desde Guadalajara. Les comento, el gobierno de la, bueno, aquí pone un calificativo, transformación, tiene empresas que reciben presupuesto, pero hablar es muy bonito, dice. Bueno, aquí incluso nos está mencionando cuando recibimos del presupuesto. Muchas gracias, don Hilario. Está enojado aquí, don Hilario. Pero bueno, aquí sí hay algo que hemos demostrado, es libertad de expresión. Y pues ahí usted júzguenos, don Hilario. Muchas gracias. Buenos días, Javier y Miguel. Pregunta, ¿hubo algún castigo para la persona que tacleó al corredor adulto mayor en la... Oye, sí, qué desdichado sujeto. Al corredor adulto mayor en la carrera de Aguascalientes, ¿y cuál fue el motivo de su acción, Jesús Frías? A ver, se llevó a cabo una carrera, una especie como de maratón o carrera, en Aguascalientes. Esto ocurrió el fin de semana. De repente, un señor de la tercera edad, pues venía ahí corriendo, pero resulta que no traía su número de registro. Significa, pues, que no se había registrado, simplemente se incorporó a la carrera y pues el señor estaba participando. De repente llegó un sincerebro, por no utilizar otra palabra, que era uno de los organizadores, y literal se le puso enfrente y tacleó, golpeó derribó a este, a esta persona de la tercera edad. El argumento es que no tenía registro. El argumento fue que no había presentado un registro. Ahorita le voy a dar más detalles, le voy a contar más sobre este caso, en donde la imagen sí, sí es indignante, y la verdad es que sí da mucho, mucho coraje, pero sí, supuestamente el argumento es de que como no tenía registro, como no tenía un número oficial, pues este individuo decidió sacarlo, pero de una manera muy agresiva. Bueno, ya platicábamos, ya hablaba Javier Latorre del tema, del asunto de la diarrea explosiva, esta enfermedad provocada por la ciclosporiasis. Aquí hemos hablado mucho, y en donde, bueno, pues ya se presentaron algunos casos en el país. Incluso acá en la zona de Quintana Roo, en la Riviera Maya, 16 hoteles fueron revisados de manera aleatoria, sobre todo a partir de un reporte de alerta del Reino Unido, que señaló que algunos de sus ciudadanos ingleses que estuvieron en la Riviera Maya habían regresado pues ya con esta enfermedad de la ciclosporiasis. Pero bueno, antes de platicar con el doctor Eric Piña Mora, vamos a preguntarle, y perdón, vamos a escuchar precisamente lo que dijo el secretario de Salud, el doctor Kershenovich, esta mañana en la conferencia mañanera.
2: En México hemos tenido 33 casos confirmados al 31 de julio, y si tomamos en cuenta nuestra población, esto tiene una incidencia de 0.0002% de la población, y se repite anualmente, hay tratamiento y ninguna persona ha fallecido.
1: Bueno, pues ahí está, ninguna persona ha fallecido. Por cierto, hay dos casos que también se registraron en Jalisco. El doctor Eric Piña Mora, él es médico especialista, otorrinolaringólogo y también cirujano de cabeza y cuello. Y doctor, ayúdenos a entender un poco sobre todo de esta enfermedad. Una enfermedad que de repente pudiera ser muy parecida a otras enfermedades, no sé, como la salmonela u otro tipo de enfermedades que tienen que ver con estas bacterias. Pero qué importante saber de qué se trata para poder atendernos. Gracias y buenos días, doctor.
3: Muy buenos días, Miguel. Un honor estar aquí en tu programa. Un saludo a todo el auditorio. Miguel, vivimos en un mundo que interactuamos con hongos, virus, parásitos, bacterias y gente que maneja mal en la calle, y el riesgo de tener enfermedades y accidentes está presente todo el tiempo. Lo más importante aquí de esta plática que quiero contigo es no generar pánico en la población y generar, en vez de preocupación, que nos ocupemos todos en estos casos que se están presentando de diferentes enfermedades que van apareciendo mes a mes. Los pacientes a veces me dicen, oiga, doctora, ya están saliendo con una bacteria o con un parásito nuevo. No es que salgan, simplemente que en la actualidad nosotros tenemos la manera de determinar qué tipo de microorganismo es el que nos está afectando y sobre todo cómo podemos defendernos. Anteriormente la gente decía, tengo diarrea, y no sabíamos ni por qué era, si era virus, si era parásito, si era un hongo, si era una bacteria. Ahora, en el caso de Cyclospora cayetanensis, pues llama la atención porque su sintomatología es muy agresiva, es muy incómoda. A nadie nos va a gustar tener una diarrea explosiva, que incluso se reporta en los pacientes que nos gana antes de llegar al baño, y eso socialmente es muy incómodo. Más allá de que no es tan peligrosa, si se atiende adecuadamente no es peligrosa, es más, lo decía el secretario de Salud hace ratito, no ha habido defunciones afortunadamente, pero sí es muy incómodo su sintomatología. Dolor de estómago, diarrea explosiva con muchos gases, con mucha distensión abdominal. Y como todo cuadro de diarrea, toda disentería, puede deshidratar a las personas y puede complicar su estado de salud. Entonces, aquí el llamado es a que todas las personas que se sientan mal del estómago no den por hecho que comieron algo, que se intoxicaron. Si vas a comer tacos y está mal lavada la verdura, tienes riesgo de contagiarte de ciclospora. Es decir, esto sucede por alimentos mal lavados. Y volvemos a igual que en la pandemia de COVID, lávate las manos. El llamado en este momento es a toda la gente a que lavemos las frutas y las verduras, porque desafortunadamente sabemos que se riegan con aguas negras.
1: Claro, doctor, aquí perdón que lo interrumpa. El lavado debe ser el tradicional, o para este tipo de bacteria necesitamos, colocar algo extra. ¿Cómo nos recomienda que debe ser ese lavado para descartar que se presente la bacteria de ciclosporiasis?
3: Te lo voy a compartir cómo era el lavado de manos, y ahorita lo vamos a poner con las frutas y las verduras. Mis pacientes les digo, oye, te lavas las manos, ¿y cuánto tiempo duras en lavarte las manos? La gente cree que pasar las manos por el agua y echarte así jabón en la punta de los dedos, eso ya es lavarte las manos. Y no es cierto. Tienes que lavarte las manos por lo menos unos 30 a 45 segundos en lo que te enjabonas, para que se mueran todas las bacterias de tus manos. Lo mismo las frutas y las verduras, las tienes que lavar con intención y que haga espuma el jabón. No tienes que comprar un jabón superpoderoso que tenga cáusticos. No. Agua y jabón con el que lavas los trastes, con el que se desinfectan las verduras. Las mismas gotitas comerciales tan famosas que venden, te le echas gotitas. Eso es suficiente, pero si vas a sumergir tus verduras, sobre todo la lechuga, que es muy difícil lavar una lechuga, tiene muchos recovecos. Bueno, sumerge tu lechuga en agua, y si no tienes gotitas desinfectantes, puedes usar el cloro con el que lavas el baño, nada más que no excedas la dilución. Apréndanse esta dilución todos. 2 gotas de cloro por cada litro de agua.
1: Ok, perfecto.
3: Si preparas 10 litros de agua, pues le vas a poner 20 gotas de cloro. Del cloro, del que vende para la ropa, para los trastes, para el baño. Entonces, ahí sumerges 10 minutos tu lechuga y está garantizado que cualquier virus, bacteria, hongo o parásito que se encuentre en las verduras se va a morir. El llamado ahorita es, porque miren, en los supermercados venden verduras que ya no se tienen que lavar, y eso a la gente le encanta. Pero tomen en cuenta que esas verduras tienen empacadas por lo menos una semana y está húmedo el empaque. Definitivamente vienen limpias, pero no vienen perfectas para el consumo humano.
1: Claro. Sí, de esas de que ya nomás son de ya sirvas y consúmanse, no podemos hacer eso ahorita.
3: Definitivamente tenemos que voltear los ojos a lavar las frutas, las verduras, y sobre todo las verduras que van enterradas. Estados Unidos, como siempre, le echa la culpa a los productos mexicanos. Sí. Dijo, son las lechugas mexicanas. Y no es cierto, se hicieron estudios y se evidenció que no son las lechugas mexicanas. Pero puede haber muchos productos. Ahora, si la gente en su casa lava frutas y verduras, y aparte se lava las manos después de llegar en la calle, porque anduvo agarrando todo, va a disminuir el riesgo de contagiarse. Eso es lo más importante. Este parásito no se contagia de persona a persona. Si tú estornudas, si tú le toses, no vas a contagiarlo. Esto se contagia por tomar el parásito en una fruta, en verdura, o en agua contaminada, en agua sucia. Eso es muy importante saber. Por eso el potencial de que esto desarrolle una pandemia es mínimo, porque el mecanismo de contagio es difícil.
1: Y la otra cosa, antes de, le quito un minutito más de su tiempo, antes de irnos a la pausa. Doctor, lamentablemente, bueno, a pesar de las medidas, de las precauciones o de gente que tiene que consumir en la calle, en caso de que se presenten estos cuadros, ¿nos mantenemos con calma en casa o inmediatamente acudir a un médico?
3: Y ves que tienes un cuadro diarreico, te empiezas a hidratar, bebidas deportivas, bebidas isotónicas, sueros, vida suero oral, electrolitos, para que no te deshidrates, sobre todo adultos mayores y niños. Si pasan 24 horas y no mejora ese cuadro diarreico, vas al doctor. El tratamiento de la ciclospora es muy sencillo, incluso es un antibiótico que tiene espectro para este parásito, y todos lo conocemos, trimetoprim sulfametoxazol, una sulfa. Es un medicamento viejo, pero le aclaro a la población que, por favor, no se automedique.
1: No, esto hasta que no vayamos al doctor. Además, antibiótico y no lo pueden adquirir tan fácil.
3: Exacto. Ahora, para tener el diagnóstico de ciclospora, se puede hacer, por ejemplo, en un coproparasitoscópico, pero la gente de laboratorio debe estar entrenado para poder ver la ciclospora en las heces. O se pueden hacer pruebas moleculares. Hay un PCR para ciclospora, hay un Biofire que nos da un diagnóstico para 20 tipos de parásitos y bacterias intestinales. Entonces, si tú vas al doctor porque te sientes mal o que van 2-3 días y tienes estos síntomas, nosotros tenemos la manera de poder diagnosticar lo que tienes y ayudarte de una certeza muy específica.
1: Muy bien. Pues ahí está bastante claro. Hay que tener mucho cuidado, mantenerlo a calma. No se trata de ninguna pandemia. Simple y sencillamente es algo que nosotros, incluso nosotros mismos desde casa, podemos evitar. Y lo más importante, hay tratamiento en caso de que se presente. Doctor, pues nos da mucha tranquilidad. Le agradezco, doctor Eric Piña Mora. Muchas gracias. ¿Algunas redes sociales?
3: Arroba Eric Piña Mora. Me encuentran en Instagram y ahí estoy a sus órdenes.
1: Bueno, pues ahí está Eric Piña Mora, ahí está el doctor especialista otorrinolaringólogo. Muy bien, tenemos que hacer una pausa. Ahorita que regresemos le voy a contar de este sujeto que golpeó a un adulto mayor, que por cierto no fue en Aguascalientes, y ahorita ya aquí ya me llegó bien toda la información, fue en Huamantla, en el estado de Tlaxcala. Vamos a una pausa.

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1: Toda la información antes que los demás.
0: Ya volvemos.
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3: Te informo que una fuga de gas LP en una pipa que abastecía un domicilio en la colonia Las Granjas de Cuernavaca generó una deflagración que ocasionó severos daños en viviendas, negocios y vehículos que se encontraban estacionados. La onda expansiva dejó hasta el momento 22 personas lesionadas con quemaduras de primero, segundo y tercer grado, quienes se encuentran en diversos hospitales. Una de ellas fue trasladada en helicóptero al Hospital de Traumatología de la Ciudad de México por la gravedad de las heridas. Comentarte que desde el primer momento vecinos y comerciantes corrieron al escuchar el estruendo y con extintores trataron de sofocar las llamas tanto en casas y coches. Posteriormente, paramédicos, bomberos y elementos de protección civil, tanto del estado como de los municipios, acudieron al sitio para controlar la emergencia y brindar los primeros auxilios a los heridos. La zona quedó acordonada y bajo resguardo del ejército mexicano, en tanto quedó controlada la situación y también en tanto se desarrollan los peritajes correspondientes por parte de la fiscalía. Comentarte que el primer reporte indicaba que la pipa había explotado. Sin embargo, con el paso de las labores se confirmó que había sido una fuga de gas lo que provocó el incidente. También vecinos y brigadistas llevaron a cabo labores para rescatar y poner a salvo a diversos animales de compañía que se quedaron atrapados. El ayuntamiento de Cuernavaca habilitó un albergue temporal, en tanto se evalúan los daños estructurales en las viviendas de las familias afectadas. Por lo menos hasta este momento, 3 de ellas se encuentran inhabilitadas. Y también la fiscalía se encuentra en el sitio desarrollando los peritajes para deslindar responsabilidades. Javier, es el reporte desde Morelos.
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6: Muy bien, gracias. Continuamos con más información aquí en las noticias con Javier Alatorre. Y bueno, a ver, aquí, de esto que nos estaban preguntando acerca de qué pasó con el adulto mayor y qué pasó con esta persona que derribó a un adulto mayor durante una carrera. Bueno, esto ocurrió el 3 de agosto. Esto ocurrió, literal, hace unos días. Se estaba llevando a cabo esta carrera en Huamantla, en el estado de Tlaxcala. Es una carrera que se le denomina la Carrera Colores como parte de la celebración y de las fiestas en Huamantla. Bueno, pues resulta que uno de los habitantes de Huamantla, un señor ya de la tercera edad, pero que siempre ha participado en eventos deportivos, pues ya había cumplido los kilómetros que son de la carrera y cuando estaba a punto de llegar a la meta, un sujeto más joven, aproximadamente unos 30 años de edad, más alto y fuerte que este competidor, que además es un señor, no solo de la tercera edad, sino además como es un atleta, corredor y esto, pues son normalmente más pequeños y delgados, literal se le puso enfrente y lo derribó, le obstruyó el paso y lo aventó. ¿Sabe por qué? Porque no traía su registro, porque de acuerdo con la decisión de este sujeto, pues no se había registrado, casi se les había colado y no dejó que terminara. Pero no solo a él, sino que también estuvo cazando a varios. Y quien veía que no traía el registro, simplemente lo derribaba. Es el elemento de seguridad de la empresa que organizó esta carrera en Huamantla. La empresa se llama Organizadora Zona T. Organizadora Zona T. El responsable, identificado como Ricardo Romano, se interpone en el trayecto y empuja a este señor, a este habitante de Huamantla, de la tercera edad. ¿En qué terminó todo esto? El señor resultó con lesiones en cadera y espalda, posible fisura en el hombro y tuvieron que realizarle radiografías y estudios médicos. Está en tratamiento con medicamentos y seguimiento clínico. Y hay que decirlo, se generó una polémica y el alcalde de Huamantla, Salvador Santo Cedillo, el Partido Verde, informó que intervinieron y la empresa y este sujeto tuvieron que llegar a un acuerdo, ofrecer disculpas públicas a don José, José Julio Mendoza es este corredor que sufrió este ataque, y se van a ser responsables de todo el tratamiento, de todo el tratamiento. Este sujeto tendrá que responderle a don José, pues por esta decisión tan absurda, esta decisión simple y sencillamente, perdón por la expresión, pero estúpida, sobre todo de la forma en la que agredió, porque fue una agresión la que sufrió este señor de la tercera edad, que además, bueno, pues de ser atleta, vecino de Huamantla, no le quitaba absolutamente nada a este sujeto. Pues ahí está, ya finalmente se dio esta mediación, sí resultó lesionado por esta decisión tan absurda, perdón por la expresión, pero pues sí, un elemento de seguridad de la empresa organizadora Zona T en Huamantla. Gracias por sus comentarios, gracias, sí, este tema lo vimos y vaya que sí era algo simple y sencillamente indignante. ¿Qué tal? Buen día, Alejandro Velasco desde Guadalajara, un abrazo para los dos. Javier, le echa orégano al pozole. Pues que el orégano no es para el menudo, dice nuestro amigo. Saludos, Alejandro. Sí, el señor Alatorre tiene unas formas muy raras de comer. Buenos días, yo he estado en tratamiento contra la diarrea desde hace 3 meses y después de 3 medicaciones diferentes descubrí que era la lechuga de las ensaladas preparadas por Valley Foods, supuestamente listas para comer. Mire lo que nos estaba diciendo ahorita el doctor Eric. Las que me regresaron a la diarrea después de encontrar el tratamiento adecuado. Es importante destacar que en Estados Unidos hablan de otra marca que también va de Guanajuato. Por eso no queda más que sospechar del agua de la región. En el vaso del Chin Salmonella es la prueba de contaminación fecal por excelencia, dice Isabel. Pues ahí escuchamos la recomendación del doctor Eric, precisamente. Aunque vengan ya etiquetadas de que listas para servirse, de que supuestamente venga ya la instrucción de que ya están desinfectadas, hay que sacarlas, hay que lavarlas y hay que desinfectarlas. Ya sabe, si no tiene usted estas famosas gotas especiales, bueno, pues con cloro, 2 gotas de cloro por cada litro, nos explicaba el doctor Eric. Soy el señor Jesús Ávila, bueno, ya decía aquí lo de Mario Delgado. Javier Miguel, tengo una duda. ¿Qué valor tiene el suspender la visa? Me da la impresión que es poner en alerta. Sería más fácil llegar a Estados Unidos y ahí arrestarlos. No sé, es lo que pienso. Saludos, Arnoldo García desde La Laguna. Sí, este en el caso cuando se cancela la visa de alguien por sospechoso. Pero en el caso de los trabajadores del consulado que se les han cancelado las visas, o mejor dicho, que ya no se les renovaron la visa A2, que es una visa especial para trabajadores en las embajadas, ellos están allá, ellos ya están allá en Estados Unidos porque estaban trabajando allá. El asunto también, ayer tuve oportunidad de platicar con uno de ellos, lamentablemente no aceptó la propuesta de entrevista porque pues está preocupado, por un lado, de que pudiera haber represalias y ya no lo vuelvan a contratar, porque él ha trabajado por honorarios para la Cancillería desde hace muchos años, y por otro lado también, pues que no lo identifiquen en Estados Unidos y que no empiecen a cazarlos, literal, lo que ha estado ocurriendo con la gente del ICE. El asunto es que muchos de estos trabajadores que estaban por honorarios en las diferentes embajadas, consulados, pues ya no se les renovó el contrato, y a muchos de estos está a punto de vencerse esa visa. Ese es uno de los problemas que se están presentando. Saludos desde Mazatlán, Sinaloa, al ingeniero Fernando. Si Ángel Aguirre cometió un delito por omisión, que lo pague. Lo que indigna es la justicia selectiva del morenismo. Es cínicamente evidente. Y lo mismo decimos con Ernesto Rufo, ¿eh? Lo mismo. Si cometió un delito, que se le juzgue, que lo pague. Pero la ley debe de ser pareja para todos. Ahorita me llamó la atención y estaba buscando el dato, pero todavía no lo encontré. Voy a seguir investigando, de este juez que detuvieron en Durango por cohecho, que seguramente debe ser uno de estos jueces que llegó del acordeón. Imagínese, un juez negociando para dejar libre a un delincuente o para no fincarle delitos a alguien que cometió un delito. O sea, un juez tratando de extorsionar a agentes investigadores para que cambiaran su reporte. O sea, un juez que ofrecía 1,000,000 de pesos para que saliera beneficiado, pues alguien que evidentemente pues ya también a él lo había corrompido. Es simple y sencillamente una vergüenza, el juez Margarito, un juez de primera instancia en el Tribunal Superior de Justicia en Durango. Esas son de las cosas que simple y sencillamente indignan, y es ahí en donde se pregunta cómo se aplica la ley. Por favor, dele saludos de mi parte al doctor Piña Mora, que es mi amigo y mi médico. Gracias anticipadas, dice Lulú Holguín. Ya no nos dio tiempo, pero bueno, seguramente nos sigue escuchando el doctor Eric Piña y también le mandamos un abrazo. Luego dice aquí Javier Miguelón, ahorita saliendo del programa los invito a que se compren una telera, un bolillo, un virote, lo que quieran. Adicionalmente se compran unas papas fritas o unas frituras de la marca que quieran, una latita de chiles jalapeños en escabeche, rajas o enteros, como quieran, y si gustan una bebida. Y se hacen un lunch de papas fritas con chilitos en vinagre. Y me dicen, ¿a qué le supo? Lalo de Guadalajara. Yo creo que si le paso esta receta a Javier, lo primero que nos va a decir mi querido Lalo es que no le gusta el pan remojado, pero suena bien, la vamos a practicar y ya te contaré. Postdata, queda riquísimo y más cuando la cartera anda flaca. Tienes toda la razón. Pero bueno, muy bien, vamos a platicar de los Juegos Centroamericanos. Ya se terminaron y yo no sé si rompimos récord, nuestro propio récord, pero pues creo que México estuvo inalcanzable. ¿Cómo estás, mi querido Edgar Valero, con Ojo de los Deportes? ¿Cómo estás, amigo?
7: Hola, Miguel, ¿cómo estás? Buenas tardes. ¿Cómo están, amigos? Me da mucho gusto saludarlos. Pues sí rompimos el récord, Miguel, sí rompimos el récord, porque en San Salvador 2023 México consiguió 353 medallas, de las cuales 145 fueron de oro. Ahora se consiguieron 3 medallas menos, 350, pero 151 fueron de oro, 101 fueron de plata y bueno, solamente 98 medallas de bronce. Te voy a dar un dato que de verdad puede sonar hasta chistoso, porque México tiene una actuación histórica en la prueba de los clavados, en la disciplina de los clavados, donde México obtiene 10 medallas, ¿no? 9 de oro y una de plata. Y es que lo que pasa es que solamente se podían ganar 9 medallas. O sea, Emilio Treviño, que termina en segundo lugar en la plataforma, pues no podía ganar otra medalla de oro, ¿verdad? Ya la había ganado.
6: Se llevó todas las que estaban disponibles.
7: Sí, exacto. Y todas las de oro, te digo, como eran 10 clavadistas mexicanos o 10 representantes de México, pues uno tuvo que ganar plata porque ya no había de oro.
6: Oye, la competencia en los Juegos Centroamericanos y del Caribe, de repente, bueno, ya sabes, no faltó quien diga, no, pero pues es que se ponen casi con los que no saben, pero pues viendo las actuaciones al final, digo, no es culpa de México que él se encuentre en esa zona, pero sí habla pues del buen nivel que tienen muchos de nuestros atletas. Ahí veíamos a Osmar y a todos ellos, que yo no sé, evidentemente no creo que lo vean simple, sencillamente como una competencia de que tenemos que cumplir, sino finalmente es parte de una buena preparación para las Olimpiadas. Además, esto cuenta para las Olimpiadas también.
7: Sí, hay disciplinas donde se suman puntos, la mayoría de los selectivos serán el año que entra, pero lo que pasa es que México tuvo un dominio no solamente cuantitativo, ¿no?, sino un dominio muy temprano en los juegos y sostenido, porque desde las primeras jornadas México estuvo consiguiendo medallas, se colocó en la cima del medallero y nunca lo abandonó. La diferencia de medallas de oro respecto a Colombia se empleó pues de manera constante, porque a la mitad de los Juegos Centroamericanos ya la diferencia era de 70 medallas de oro, y hay disciplinas en las que sí es necesario señalar, ya mencionábamos los clavados, donde se ganan las 9 medallas de oro, en la natación, que no es precisamente nuestro fuerte, aunque sí a nivel centroamericano, 22 medallas de oro, Miguel, son muchísimas. Y la disciplina del taekwondo también consigue 7 medallas de oro. Y claro, ¿quién se lleva los reflectores? Por supuesto, Celia Pulido, esta nadadora mexicana que consigue 11 medallas. Y Osmar Olvera, que se llevó las 3 de oro en las 3 pruebas en las que participó. Entonces, al llegar pues ya a estos números, hay una continua indiscutible desde lo que pasó en Veracruz en el 2014, y que pues se ha venido transformando y consolidando el deporte mexicano. Y fíjate que ayer tuve la oportunidad de entrevistar a Jesús Mena, estuvo aquí en las instalaciones del Heraldo, y me decía que él no solamente confiaba en que México va a tener una buena actuación en Los Ángeles 2028, sino él piensa que va a ser la mejor actuación en la historia de México. Pues recordando, Miguel, y tomando en cuenta que en Los Ángeles, México evidentemente juega de local, ¿no? Allá en esa ciudad...
6: Los Ángeles 84, no.
7: Es la segunda ciudad con más mexicanos en el mundo.
6: Además nos trae buena suerte Los Ángeles, ¿no? Vamos a verlo de esta manera, Raúl González, imagino que por ahí vas, amigo, Raúl González, Ernesto Canto, éramos muy niños y veíamos precisamente cómo los marchistas, que pues de esas primeras medallas, bueno, yo recuerdo que era toda una emoción, era una locura, no era tan fácil en el 84, pues de repente tener la oportunidad de ver los Juegos Olímpicos en otra parte del mundo, ¿no? Aunque esto era en Los Ángeles, pero México se paralizó cuando ganaron estos grandes de la marcha, ¿no?
7: Sí, de la marcha, y bueno, no se nos olvide que esa edición en Los Ángeles sí nos dejó pues fantásticas actuaciones, ¿no? También por ahí de Manuel Yosimat, de Daniela Cebes, como decías, Ernesto Canto, mi queridísimo amigo y hermano que falleció pues ya hace casi tres años. Y fíjate que en este acabar de la Copa del Mundo, permíteme hacer un pequeño comercial, porque los viernes en la noche en el Heraldo Televisión a las 10:30 continúa la serie de entrevistas que iniciamos desde el pasado mes de marzo. Y ahora que mencionabas a Raúl González estuvo conmigo la semana pasada. Como te digo, esta noche tenemos la entrevista con Jesús Mena. Y lo de Mena es divertidísimo, porque en un momento dado dice que él pues entrenaba en la Unidad de Independencia del Seguro Social con María José Alcalá, y que a un ladito entrenaba el que fue en su momento el mejor clavadista del mundo, Carlos Girón. Y entonces no había televisiones ahí, entonces en la caseta de vigilancia había una televisioncita en blanco y negro, y me tocó ver la actuación de Carlos Girón y el momento en que literalmente le roban con aquel clavado de Alexander Pornov, que se repitió, la medalla de oro a Carlos Girón. Dice, eso me hizo pensar que si yo tenía la oportunidad de verlo y de entrenar con él, algún día yo también podría ser medallista olímpico. Fíjate qué historia.
6: Y qué historia, qué ejemplos, y son de esas pequeñas anécdotas que para un joven, para un atleta, te marca, ¿no? Te marca, y es en donde de verdad ahí es donde empiezan los sueños. Pues sin duda va a ser algo muy interesante. Creo que sí tenemos muy buenos deportistas. Oye, las chavas en el fútbol también, felicidades. ¿Son qué, tetracampeonas ya?
7: Sí, tetracampeonas. Oye, y por cierto que hoy se puede conseguir el boleto directo a los Juegos Olímpicos, ¿eh? En el fútbol varonil ya estamos clasificados al Mundial, pero si México hoy gana al equipo de Canadá, puede estar consiguiendo el boleto a los Juegos Olímpicos, estar de regreso.
6: No, pues sí, ya me vi en los Juegos Olímpicos, ¿eh? La verdad es que los chavos están jugando muy bien, qué bien están jugando. Ahí estaba viendo el partido de las semifinales hace unos días, qué buenos partidos están dando, y creo que tenemos una muy buena opción. Nada más a seguirlos, ¿no? Edgar, tú que eres especialista en todas estas cuestiones, la cosa es seguirlos. Hoy se tienen buenos resultados, pero se tiene que seguir trabajando. No faltan mucho para los Juegos Olímpicos.
7: Así es, sí, parecen dos años largos, pero los Juegos fueron literalmente en agosto, estos centroamericanos, y pues vendrán los Juegos Panamericanos el año próximo, donde también se repartirán muchos lugares para los Juegos Olímpicos, para todo el continente americano. Oye, y también mencionarte algo ahora que te hablaba acerca de Osmar Olvera, que en este momento... pues sí, es una joya del deporte mexicano, que fíjate, LG pues ha sido patrocinador del Heraldo Media Group ya desde hace cuatro años, y el año antepasado me preguntaba Daniel Aguilar Gallego, el director de comunicación corporativa, que quiénes eran algunos candidatos que pudieran ganar medalla, porque pretendían hacer unas cápsulas pues hablando del triunfo de los deportistas en la vida y todo esto. Le sugería a Osmar Olvera, fíjate. Así que creo que tuve buen ojo.
6: No, mira, qué excelente ojo, sí, por supuesto. Y Osmar va empezando, estoy seguro que nos va a traer muchas, muchas medallas. Apenas comentábamos con Javier las medallas, y pues tiene centroamericanos, ya tiene de olimpiadas, campeonatos mundiales. O sea, ¿qué le falta a Osmar?
7: Por el momento nada, seguir por el camino. Vendrá el año que entra también la Copa del Mundo a México, la que se tuvo que cancelar el año pasado por los problemas políticos allá en el estado de Jalisco. Bueno, seguridad más que políticos. Oye, y también hablando de Osmar, también me comentaba Jesús Mena, que él al día siguiente que ganó la medalla allá en Seúl 88, se acercaron el Kibio Muñoz y Carlos Girón a platicar con él, a decirle, oye, te va a esperar la fama, te espera la fortuna, los autógrafos, va a ser algo que no te imaginas. Y decía Mena que él pensó que era una exageración, después lo vivió, y me comentaba, y esto yo no lo sabía, que el año pasado, cuando gana su segunda medalla Osmar en la prueba individual y en el trampolín, que se acercó justamente él con Fernando Platas a darle los mismos consejos a Osmar, grande. De oye, cuídate, no te vueles, aterriza. Va a venir la fama, va a venir la fortuna, va a venir el dinero, los amigotes, todo, pero tú estás empezando, o sea, no te alejes de este camino que llevas, que es extraordinario. Y su papá, que fue coach, que es coach ahora de fútbol americano y que fue quarterback de las Águilas Blancas del IPN hace 40 años, pues también sabe de disciplina, mi querido Miguel.
6: No, bueno, qué mejor disciplina que haber sido coach de un equipo americano. No te puedo dejar ir, quiero escuchar rápido tu opinión, que también hemos sido muy injustos algunos medios, algunos periodistas, con Isaac del Toro. ¿Qué cosa con Isaac del Toro, renovando contrato tan joven, y este ciclista mexicano poniendo en alto el nombre de México, y de repente, como no es un deporte tan atractivo para muchos, pero no cualquiera hace lo que hizo en Francia este chamaco?
7: Sí, claro, a sus 21 años meterse, bueno, 22, ¿no? A sus 22 años meterse en el podium de los triunfadores del Tour de Francia, ser el considerado el ciclista más joven, es una joya. El tema que sí puede generar...
6: Es una joya y lo saben los árabes.
7: Y lo saben los árabes que le han renovado hasta el 2031, ¿no? Por supuesto, el equipo Emirates, que pues sí algo tienen... lo iba a decir, que si algo tienen es lana, pero mejor digo, si algo no tienen son problemas económicos, ¿no? De otra manera, y mira, yo de verdad le deseo a este jovenazo, ¿no? Baja californiano, que siga por el camino del éxito, pero está, Miguel, en una disciplina donde da miedo pensar lo que puede suceder, ¿no? Hemos visto caer monstruos terribles atacados por el doping. Y eso a mí me da un miedo terrible con este muchacho que pues es un fuera de serie y que ojalá siga ganando y siga ganando por ser un fuera de serie y no porque se le acerque a alguien a decir, oye, pues ahora ya te metiste al podio del Tour de Francia, pues ahí viene también el Giro de Italia, ¿por qué no le buscamos? O ahí vendrá la Vuelta a España, o ahí viene el Campeonato del Mundo, vienen los Juegos Olímpicos, o sea, que no se vuelva loco y que lo cuiden y que lo cuiden mucho, ¿no?
6: Y que se alejen todos esos coyotes y todas esas malas amistades, que se alejen de todos estos grandes atletas. Mi querido amigo, muchas gracias como siempre, y bueno, la invitación a las 4:00 p.m, ya lo sabe, Edgar Valero con más en los profesionales del deporte. Muchas gracias, Edgar.
7: Al contrario, Miguel, gracias a ti, un fuerte abrazo para ti y para nuestro querido Javier, y nos escuchamos ahí los próximos días. Gracias, buenos días.
6: Así tarde. Es, estaremos platicando también ahí con Edgar Valero, ya lo sabe, de lunes a viernes, 4:00 p.m, por la señal de Heraldo Radio, los profesionales del deporte. Y también ya escuchó que en la noche en Heraldo Televisión, a las 10 de la noche, bueno, continúa con estas grandes entrevistas que se estuvieron realizando. Muy bien, pues gracias por tus comentarios, gracias por sus mensajes. Aquí muchas propuestas para la comida. Saludos, sigo insistiendo, Zapopan y zona conurbada en pésimas condiciones, las calles y avenidas, drenajes por todas las calles, saliendo aguas residuales por donde quiera. El problema, y los ayuntamientos, Chiapa, no hacen nada. Es triste ver estos saludos. Recomendación también para Javier Latorre, de María Vicente, del Estado de México. En la app de Tubi hay un catálogo amplio de películas mexicanas. Hay una muy buena. Ahí vienen Los Gorrones, musical con canciones de Chava Flores, que por cierto, así hay una canción de Chava Flores. Pues, ¿qué le parece? Es viernes, ya que estuvimos hablando de tortas en estos días, pues yo creo que va a ser un viernes de tortas, ¿cómo ve? De jamón, de chuletas, de lo que usted quiera. Vámonos hoy a portarnos más, nada más hoy, en este viernes de tortas. Pásela muy bien. Gracias a nombre de Javier Atorio y de todo el equipo. Excelente fin de semana y continúe con la señal de Heraldo Radio.

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1: Se presenta un choque entre un automóvil y una camioneta en el nodo vial de Periférico y Carretera Chapala, lo que está afectando la incorporación hacia la zona del Tapatío. Esto está generando intensa carga vehicular en Periférico que transita a vuelta de rueda desde Adolf Hunt. Soy Alberto Mariscal, esto es Pulso Vial.
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3: Los especialistas destacan que la clasificación de los cánceres por firma genética acelera nuevos métodos de tratamiento que priorizan la calidad y el tiempo de vida. La pregunta más recurrente es si actualmente tenemos la cura contra el cáncer, a lo que Mark Walgos, jefe de oficina de medicinas globales de Johnson & Johnson, solía responder con un rotundo no. Hoy la respuesta es otra ante los avances en terapias dirigidas para atacar solo el talón de Aquiles de las células malignas. Si bien han salvado vida las principales armas contra esta enfermedad, como la radio y la quimioterapia, esta última con alta toxicidad y efectos adversos, la ciencia médica de a poco trata de adelantarse y antepone la calidad de vida a querer solo prolongarla a cualquier costo.
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0: Este viernes poniendo Message in a Bottle de The Police. Mensaje en una botella. Porque parece que el caso del Mayo Zambada, pues, ¿no? Como que así fue su detención. Incluso esta mañana la presidenta consideró que Estados Unidos ha dado información contradictoria a México sobre qué sucedió con el Mayo, señalando que se debe de clarificar toda información por tratarse de una presunta injerencia por parte de Estados Unidos.
1: Para México, no es para la presidenta, para México, para el pueblo de México, es indispensable que todo esto sea clarificado. No es un asunto de, ah, qué bueno que detuvieron al Mayo, bueno, qué bueno que está detenido, evidentemente. Pero la manera en que se hizo, y si tuvo que ver con una injerencia de las agencias de Estados Unidos en nuestro país, sin la intervención de México, es muy relevante. Y también, hay que decirlo, la manera en que se generó un conflicto en ese grupo delictivo.
0: Recordar que Mayo Zambada fue detenido el 25 de julio del 2024, aterrizó en el Aeropuerto Internacional de Santa Teresa, en el condado, en un condado en Nuevo México, ¿no? Junto con Joaquín Guzmán López, hijo del Chapo. Desde entonces, pues no se sabe quién lo hizo.

0: es viernes 7 de agosto. Esto es Maca Diario, a la 1, a las 2 y a las 3. Yo soy Maca Carriedo. Es la 1 de la tarde con 3 minutos ya y estas son las voces del día.
1: No tiene nada que ver con un tema político. Es parte de una investigación.
2: Que no tenemos brote activo de ciclosporiasis en nuestro país.
3: Este es mi delito.
1: Con esto se van a restablecer las relaciones con Perú.
4: Detuvieron el tema de la ciudadanía por nacimiento, una decisión muy, muy desafortunada.
0: Pues ahí está. Vamos a hablar todo esto de lo que acabamos de escuchar, de todo esto. Vamos a hablar, vámonos antes con las noticias del día.
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0: El exgobernador de Guerrero, Ángel Aguirre, ingresó al centro penal del Altiplano en el Estado de México luego de que ayer fue detenido en Tepozotlán como parte de estas nuevas investigaciones por la desaparición de los 43 de Ayotzinapa, de los 43 normalistas. Esta mañana la presidenta rechazó que tenga un trasfondo político esta detención. Dijo que hay evidencias de la participación de Ángel Aguirre en la destrucción de material en video del autobús en el que viajaban los normalistas esa noche del 26 de septiembre del 2014 en Iguala, Guerrero.
1: No tiene nada que ver con un tema político, es parte de una investigación. Hay carpetas de investigación donde vienen testimonios, muchísimos testimonios. Algunos que se realizaron cuando se dio aquella falsa verdad histórica, vamos a decirlo así, y algunos posteriores, ya con cuando llegó el presidente López Obrador. Entonces, todas esas carpetas pues están presentes.
0: Bueno, no sé si pedir que pongan el violín más chiquito del mundo, pero la alcaldesa de Acapulco, hoy con licencia, Avelina López, que aspira a ser candidata para la gubernatura de Guerrero, ella dijo que su único delito es ser honesta y entregar resultados. Por eso la atacan. Esto, pese a que todavía no aclara por completo el uso de 900 millones de pesos que su gobierno recibió por parte del gobierno federal para distintas obras de infraestructura en el puerto tras el paso de Otis.
3: Este es mi delito. Mi honestidad es mi delito.
0: Por favor, pero ¿por qué no? ¿Cuándo la honestidad va a ser el delito? ¿Cuándo, Avelina? Por Dios, ya, es que en serio, yo ya todos se las voy a cantar así, porque en serio, si mi delito es roquear, pues me declaro culpable, mi amor, ¿no? ¿Es de moderato? Sí, ¿verdad? Ay, Avelina. El secretario de Salud, David Kersenovich, confirmó que en México se han registrado 33 casos de ciclosporiasis conocida como, iba a decir mejor conocida, pero peor conocida, la verdad, como diarrea explosiva. Aseguró que no existe un brote activo de esta enfermedad intestinal en el país. Dijo que así vivimos los mexicanos, ¿no? Con diarrea explosiva. No dijo eso, pero díganme que no, dijo que la incidencia es muy baja, por lo que no se han reportado fallecimientos y que se mantiene una vigilancia epidemiológica permanente ante los brotes detectados en otros países.
2: Que seguiremos informando con transparencia, con evidencia científica y trabajando para proteger la salud de todas y todos los mexicanos. Queremos mandar un mensaje de tranquilidad, que no tenemos brote activo de ciclosporiasis en nuestro país.
0: Oigan, pensé que era el secretario. Dije, ¿desde dónde hizo esta declaración, no? Ah, bueno, también ya nos andan echando la culpa del jalapeño, ¿no? Sinaloense, que anda causando salmonela en Estados Unidos. Bueno, la salmonela está afuera de los alimentos. Con que lo laven, no va a tener salmonela. Y aquí en México, pues sí, suena horrible, pero con una lavada de chile no habrá salmonela. Como no está viendo aquí en México, no hay un brote de salmonelosis. Suena horrible, pero es esta realidad la que me hace decir estas cosas. ¿Cómo evitar la salmonelosis? Lavando, bueno, voy a decir, una buena lavada de jamón.

0: jalapeño, porque suena menos feo, ¿verdad? No. Perdónenme de verdad, pero pues esa es la información. La presidenta Claudia Sheinbaum anunció el restablecimiento de las relaciones diplomáticas entre México y Perú. A la tigresa del oriente le gusta esto. Si es de Perú, ¿no? La tigresa del oriente. Laura Bozzo también. Estas relaciones las rompimos, las cortamos desde noviembre del 2025 con la concesión por parte del nuevo gobierno peruano de un salvoconducto a la ex primera ministra Betsy Chávez, que aterrizó en territorio mexicano en un avión de la Fuerza Aérea Mexicana. La presidenta explicó que esa concesión del salvoconducto fue una petición de su gobierno y la consideró un gesto de acercamiento por parte de la nueva administración peruana a cargo de Keiko Fujimori.
1: Está a punto de aterrizar en México. Fue otorgado el salvoconducto para Betsy. Fue un avión de la Fuerza Aérea por ella. Está en unos minutos aterrizando en nuestro país. Es un diálogo que se emprendió con el nuevo gobierno de Perú desde hace ya varias semanas. Esta fue una solicitud que nosotros hicimos. No sé si ya lo puedo anunciar o no, pero lo voy a anunciar. Con esto se van a restablecer las relaciones con Perú. Y nosotros, como siempre, como lo hemos hecho, vamos a seguir en la defensa del presidente Castillo.
0: Bueno, por cierto, Keiko Fujimori dijo que están muy contentos por la recuperación de las relaciones diplomáticas con México. Dice que era uno de los objetivos que había expresado desde antes de asumir el cargo. Agregó que en los próximos días va a estar nombrando a un embajador de Perú en nuestro país y que espera que México anuncie a su representante en Perú. Esto dijo.
2: Y como yo lo señalé antes de asumir el mando, para nosotros era uno de nuestros objetivos, y así se lo explicamos al canciller Spa, de recuperar estas relaciones. Esto ha sido muy bien tomado por parte del gobierno mexicano y creo que eso ha ayudado también que estas relaciones se restablezcan. Esperamos que en los próximos días podamos nombrar un embajador del Perú en México y que los mexicanos pues nos anuncien próximo embajador en el Perú.
0: Bueno, pues ahí está. Gustavo Petro dejó este viernes la Casa de Nariño, pone fin así a su periodo como presidente de Colombia para dar paso a Abelardo de la Espriella, que en una mano va a traer, dijo, ¿verdad? La Biblia y en el otro la pistola. Bueno, de la Espriella tomará posesión como nuevo presidente. Petro abandonó la sede presidencial en Bogotá, acompañado por el batallón de la Guardia Presidencial, recibió los honores militares correspondientes al protocolo de relevo de gobierno. Se le cayó la bandera a Petro, háblenme de señales, se le cayó encima la bandera de Colombia.
3: Pues aquí fue en función del pueblo, en función de la nación, que no es más sino cielo, tierra, mar y sobre todo pueblo, el pueblo colombiano. Espero que nos recuerden hasta siempre, libertad y vida, siempre, siempre y siempre. Gracias por haberme acompañado, soldados, por haberme cuidado. Creo que ustedes salen mejor que cuando yo entré.
0: En un mensaje en redes también Petro aprovechó para quejarse de que no entregó el mando a de la Espriella, que decidió que su evento de investidura fuera en la ciudad de Cali. Vámonos con Donald Trump, ya que estamos en las noticias presidenciales. Firmó dos decretos que amplían la definición de las personas que no pueden optar por la ciudadanía por nacimiento y que prohíben el turismo de maternidad. Esa es la otra, luego de que la iniciativa anterior de Trump fue rechazada por la Corte Suprema en junio, y esto pues lo llevó a exigir al Congreso actuar en este tema.
4: Tuvimos una decisión muy desafortunada en la Suprema Corte. Detuvieron el tema de la ciudadanía por nacimiento. Una decisión muy, muy desafortunada. Así que estamos haciendo ajustes porque es muy injusta. Esto se hizo por una razón completamente distinta. Se estableció justo después de la Guerra Civil y estaba pensado para los hijos de las personas que habían sido esclavizadas. Lo que está ocurriendo ahora es que hay personas que han convertido la ciudadanía por nacimiento en un negocio. Gente de está construyendo negocios alrededor de este mecanismo. No es así como se supone que debe funcionar. Es una vergüenza. Están comprando su entrada al país y no vamos a permitir que eso suceda.
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0: Ya está aquí, ya llegó Sofi García. directora del Heraldo Televisión, mejor conocida como la Chava del 8, porque la pueden ver en el 8.
6: Y se ríe, ¿por
0: qué? A las 8, no, a las 9, ¿verdad?
7: No, es a las 8, la Chava del 8.
0: Es que la Chava del 8 del Canal 8.
7: A las 8.
0: En República H. Oye, ¿ya viste esto del jalapeño con salmonela?
7: Ya lo vi. ¿A ti te gustó el jalapeño?
0: Sí, porque no pica. No, pero espérate, es que lo que estábamos haciendo aquí,
7: de todo lado, si te gusta, porque pues es peligroso. Por la...
0: y si solo han escuchado a Sofía, primero véanla, ¿no? Pero si vieran, es una dulzura.
7: Ay.
0: Poqueta, así chiquita, Sofía.
7: Chiquitita.
0: Una cara tierna. Y entonces haces esas preguntas y se te queda viendo con una inocencia.
7: Así como la de, ¿no te acuerdas de esta película ahí de los de mascotas o cómo se llamaba? Que salía un conejito así.
0: Todo. Así, o el gatito de Shrek.
7: Así, y nada más se ponía como loco.
0: Esa es Sofía García. No, lo que digo es que la salmonela está por fuera, o sea.
7: Sí.
0: Si lavan bien el chile no va a haber salmonelosis.
6: Pues es que hay que lavarlo.
0: ¿No? Y aquí no hay un brote en México por el jalapeño.
7: No, aquí no. Dicen que en Estados Unidos.
0: Es que aquí sí estamos acostumbrados a lavar todas las verduras.
7: Yo sí, ¿eh?
0: Así la vayas a cocer.
7: Lo que sea. Y además desinfectante. Y además el desinfectante. Y todo este rollo. Fruta y verdura. Porque sí, digo, nunca sabes por cuántas manos, por cuántos guacales, por cuántas lugares pasaron.
0: Aplica para la fruta también.
7: La fruta y la verdura, así que bueno.
0: Y esa es la mera verdura.
7: Hablando del jalapeño, ¿no?
0: Vamos a hablar de cosas muchísimo menos agradables que de esto. La verdad es que yo ahorita que estaba viendo de lo que íbamos a hablar contigo, no había leído esta parte del caso de Daphne, esta niña de 13 años, si usted no recuerda, que murió en una academia, en el campamento de una academia militarizada. Hemos hablado aquí incluso, Sofi, con la mamá de Daphne. Pero traes hoy más información de este tema y yo solo puedo pensar en cómo la sociedad y el sistema hay a menores a los que les falla una y otra vez, ¿eh?
7: Yo creo que ese es el gran tema, Maca, y es como lo platicábamos antes de que entraras al aire. No puedes creer cómo pueden venir niños y niñas a este mundo, digo, nunca lo vamos a entender, para que sean solamente lastimados y violentados. ¿Qué carajos tendríamos nosotros que entender? ¿O qué mensaje? ¿O qué está pasando? O sea, de por sí la humanidad cada vez está peor, pero cuando hablamos de estas cosas, como el caso de Daphne, en donde pues ahora se da a conocer que a los 6 años su papá abusaba de ella, que fue denunciado el papá, lo metieron estuvo en prisión preventiva, ¿no? Después del fallecimiento, o posteriormente, él sale y lleva a cabo su proceso en libertad, todavía lleva el proceso en libertad. Ahora dices, ¿se vale que después de la muerte y el feminicidio de Daphne, él siga nada más porque sí, o por los amparos, porque todo fue a partir de amparos y bueno, documentos que él estuvo presentando en los juzgados, que está libre y que pueda llevar el caso cuando Daphne, además del abuso que sufrió por parte de su papá, pues la mataron?
0: Es que hablamos aquí con ella y decía, su papá es abogado, se está haciendo cargo de todo esto y estoy en comunicación con él. Y ahora sale esta información difundida por la misma madre de Daphne, ¿no? En donde dice que estaba a pocos días de rendir su declaración dentro del proceso.
7: Exacto.
0: Que enfrenta.
7: Y porque además el tema es que Daphne se estuvo preparando, ¿no? Mucho tiempo. O sea, estoy hablando de que no es fácil que vayan a denunciar, imagínate, a su papá por abuso sexual. Ella se preparó psicológicamente, estuvo en un proceso importante para que la audiencia en la que iba ella a denunciar, bueno, a testificar y todo este rollo, a darle seguimiento, era en septiembre de este año.
0: Sí, o sea, el mes que entra.
7: Y ya no está. Entonces, bueno, hay que decir que todo esto, ¿no?, fue en el 19, cuando Gabriel Zeta, bueno, ahora Gabriel Zeta, ¿no?, pero es el papá de Daphne, abusó.
0: Que había dado
7: de
0: declaraciones
7: ella.
0: Entonces, este hombre, sobre la muerte de su hija.
7: Y mira, por ahora, habrá sido, lo que no sé y lo que no me queda todavía claro, que estaba yo buscando, es la mamá, incluso al inicio, fíjate, Daphne nace en el 2012, uh-huh. el 10 de septiembre del 2012. Ella primero es registrada solamente por la mamá, Alejandra Quintos Martínez. Uh-huh. Solo se registró por la mamá. Y es hasta el 17 cuando se hace una prueba genética del ADN y este personaje, Daniel, la reconoce legalmente como su papá, ¿no? Y promovió una modificación en el acta de nacimiento mediante un juicio familiar hasta el 17. Y 2 años después, abusa de ella, ¿no? En el 19, denunciado por su mamá. Es todo un tema, la verdad es que es un enredo. Dafne no solamente fue víctima de feminicidio, sino también de abuso sexual por parte de su papá. Y así como Dafne, bueno, pues el 98% de los niños que sufren abuso sexual es en su casa, ¿no? Sí. Y por parte de sus
8: no es
7: familiares.
8: En la calle,
7: no es en la calle, sí. ¿no? O sea, a veces pareciera que el espacio más seguro que tendría que estar arropando a los niños y a las niñas, pues es el espacio más inseguro. Así que, bueno, pues está en el aire que este proceso sigue, y ahora será hasta que un ministerio público solicite de nuevo la orden de aprehensión de este personaje.
8: Que aparte, ¿no? O sea, cumplió medida de prisión preventiva por 2 años.
7: Nada más.
8: ¿No? Y entonces queda libre porque no se dicta sentencia
7: como
8: en el plazo
7: otros
8: que establece la ley. Uh-huh. Sí, como muchos otros personajes, ¿no?
7: Imagínate cuántos personajes llevan años recluidos y no tienen una sentencia, por uh-huh. lo que quieras, ¿eh? Por fallas del sistema, por las denuncias que no sé, las carpetas de investigación que no sé, preparan de manera adecuada, pues incluso el propio Lozoya, ¿no?
8: Claro. Ahora, lo cierto es que esta tristísima muerte de Dafne no implica que se pueda tomar en cuenta su declaración.
7: Exactamente.
8: ¿No? Que fue en el 2019.
7: Exacto.
8: Eso es lo que dijo el abogado, ¿no? Es tristísima la historia de esta niña, ¿no? Se ha hablado mucho de la actitud de la mamá de Dafne, ¿no? Aquí la gente que nos escucha, cuando la escuchó de pronto decían, oigan, pero la mamá se escucha como muy rara y está muy entera. Y si bien eso no se puede juzgar y puede estar en estado de shock, 100%. Sin duda, es una radiografía esto que está pasando de la
7: país.
8: Descomposición
7: 100%.
8: Social que sí hay, Sofi, que
7: en
8: sí
7: este
8: existe, ¿no? A Dafne, pues le falló primero su padre, ¿no? Le falló
7: desde que nació.
8: Sí.
7: Desde que nació. ¿No? Tuvo que ser una prueba de ADN
8: sí.
7: que le dijera si soy tu hija, uh-huh. ¿no? Para que ella pudiera. Después, o sea, pues ahora el abuso, después su muerte, después ya no puedo. Pero, o sea, lo que sí es un hecho es lo que tú dices. Bueno, siguen abiertos y continúan, ¿no? Estos dos expedientes. Uno, bueno, no tiene nada que ver él, pero el otro es por abuso sexual, independientemente de la investigación que se está llevando a cabo en este
8: sí.
7: momento por su feminicidio. Pero lo que tú dices es cierto. Esto abre todavía refleja una problemática mayor. Esta descomposición social, sí, y la deuda enorme que tenemos como sociedad con la infancia
8: con
7: de este
8: niños.
7: País, ¿no?
8: Sí, México es tremendo el lugar que ocupa en abuso infantil. Aparte de todo, el papá de Dafne, pues rompe las medidas restrictivas
7: y se acerca
8: para ir al funeral uh-huh. de su hija,
7: pero con qué cara
8: abusó, ¿no?
7: es una película de terror lo que estamos platicando,
8: sí.
7: pero lo peor es que esta película, Maca, es una película que pareciera muy única, pues, ¿no? Pero se repite, sobre todo el abuso, más de lo que creemos. Y no lo volteamos a ver, a menos que pasen este tipo de cosas que se hacen mediáticas para que se puedan volver a tratar.
8: Sí, y que de pronto cuando las hablamos y cuando las escuchamos desde un lugar muy privilegiado nos parecen incomprensibles, Sofi, pero es la realidad de muchísimas familias mexicanas, ¿no?
7: Niños
8: que simplemente tienen que convivir con su abusador porque no se han yo tengo historias.
7: El abuelo.
8: ¿No? Los tíos, los vecinos, ¿no?
7: Mm.
8: O sea, y que muchas veces estos niños crecen y siguen conviviendo ya de adultos incluso con su agresor porque en su momento nunca hablaron, y porque después creces y lo he escuchado, ¿no? Mis papás no podrían con esta información, yo lo he procesado y así se va a quedar la cosa.
7: Desafortunadamente.
8: Tristísimo el caso.
7: Pero hay que seguir hablando de eso, ¿no? Porque yo creo que eso es lo que tendríamos que estar y señalando a aquellos personajes que son los responsables del abuso dentro de las casas.
8: Completamente de acuerdo contigo.
7: Sin que se quede de lado, porque son los niños. O sea, ¿qué carajos hicieron, no? O sea, Dios, dime lo que creas, energía, universo, luna, el color, lo que sea. Ellos, ¿qué hicieron para que puedan ser
8: totalmente
7: abusados?
8: Sofi, ¿dónde te pueden leer? ¿Qué días en el Heraldo de México?
7: Todos los días de lunes a viernes estamos en República H, en el impreso también estamos de 8 a las 8 por el 8 en República H.
8: Nuestra chava del 8. ¿Te gusta Whitney Houston?
7: Sí, bueno, nada más me acuerdo de la de...
8: No, hay muchas. Es que el domingo cumpliría 63 años, entonces por eso... Medio forzadito, pero es que si no era Iron Maiden, prefiero Whitney Houston. Sí. Por eso es la música del día. Seguro. Gracias, Sofía García.
7: Gracias también a ti, Maca. Buen fin de semana a todos.
8: Igualmente.
7: Nos vemos.
8: Llévate topper por cualquier cosa.
7: Me voy a llevar el topper. Ya traigo el topper, ya traigo el topper.
8: ¿Ya? Perfecto. Vámonos a una pausa y volvemos con más.
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11: Un tráiler aparentemente descompuesto se encuentra orillado en carretera Nogales, lo que está comenzando a incrementar la carga vehicular en el sentido de ingreso que comienza a acumularse desde la venta del Astillero. En este trayecto nuevamente se transita a vuelta de rueda, provocando retrasos que radioescuchas reportan son de más de 30 minutos. Soy Alberto Mariscal, esto es Pulso Vial.
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23: La fiesta de 15 años tiene raíces mucho más antiguas de lo que muchos imaginan. Sus antecedentes se encuentran en las culturas prehispánicas de Mesoamérica, especialmente entre mayas y aztecas. En esas sociedades existían ceremonias que marcaban el momento en que una joven dejaba la infancia para integrarse plenamente a la vida comunitaria. A esa edad, recibían formación sobre sus responsabilidades dentro del hogar y su papel dentro de la sociedad. Con la llegada de los españoles, estas tradiciones se mezclaron con costumbres europeas. A la ceremonia se sumaron elementos del mundo católico, como la misa para bendecir la nueva etapa de la joven, y también prácticas sociales de Europa, entre ellas el vals y las celebraciones formales donde se presentaba a la joven ante la comunidad. Y con el paso del tiempo, la fiesta de 15 años se extendió por gran parte de América Latina. En el siglo XX, se convirtió en una tradición popular que combina música, baile, simbolismo familiar y una presentación simbólica de la joven en una nueva etapa de su vida.
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0: Whitney Houston. Hacemos contacto con Carlos Navarro. La mañanera de hoy no parecía de viernes, Navarro. Hubo mucha información sobre las audiencias, ¿no? También, pues se habló de lo que está sucediendo con la Guardia Nacional, ¿no? Con esta implementación de la estrategia Balam para las carreteras del país y, por supuesto, de la inflación.
1: Hola, Maca, te saludo con gusto. Así es, pues no parecía viernes, normalmente los viernes en cuanto a información son más tranquilos, sin embargo, pues hoy salió bastantita información, entre ellas, bueno, tuvimos la oportunidad de preguntarle a la presidenta sobre este debate que se ha alargado en los últimos días sobre el derecho de las audiencias. Y es que, bueno, en el Heraldo se tuvo la oportunidad de entrevistar a la titular de la Comisión Reguladora de Telecomunicaciones y hablaba y explicaba un poco cuál es el desarrollo, cuál es la intención, cuál es el contexto de este debate, y dice algo muy interesante: no va a haber censura con estos lineamientos. Hoy la presidenta Claudia Sheinbaum respalda estos dichos y da un extra. Escuchemos.
2: No es nuestro objetivo, nunca. Y por eso está consulta los lineamientos. Entonces, a ver, no debe decir esto, debe decir esto otro, debe clarificarse bajo qué condiciones se puede poner una multa. Lo que sí es que los lineamientos no dicen nada, absolutamente nada de los contenidos. Es la mejor forma de decir no hay censura, porque censura tendría que ver con que si no le gusta algo al gobierno, lo censura, lo calla, dice quita esto de las grabaciones. En los lineamientos no hay absolutamente nada que tenga que ver con los contenidos, sino son lineamientos para que se garantice en el derecho de las audiencias, que es el defensor de las audiencias, los códigos de ética, el área de quejas, en fin, todo eso debe clarificarse.
1: Así es que la presidenta pues da un resumen muy muy concreto de lo que se busca con esta defensa de los derechos de las audiencias, Maca. Y también un tema importante, y es que el sector transportista se ha quejado frecuentemente de los robos en las carreteras, señalan que hay mucha inseguridad en estas vías federales y también en algunas estatales. Pues bueno, la presidenta anuncia que el próximo martes se van a dar detalles de este operativo Balam, como bien lo comentabas, pero señala que ya se han reducido los delitos en las carreteras. Escuchemos.
2: Todavía hay carreteras que nos falta mayor presencia, que hay que decirlo. Ha disminuido mucho en la México-Querétaro, México-Puebla, Puebla-Veracruz, que es donde había más incidencia, y en otras carreteras hacia San Luis Potosí. Hay un programa que tiene la Guardia Nacional, que es un operativo que se llama Balam y el operativo Escalón. Entonces lo vamos a anunciar el martes también para que más transportistas se incorporen a este operativo. Y además va a haber un centro de monitoreo, de eso vamos a platicar el martes.
1: El martes se darán detalles de este centro de monitoreo. Maca, es como una especie de C5 para a nivel carreteras. Quien estará a cargo de este C5 federal, digamos, es Juan Manuel García Ortegón, si el nombre le suena, es que era el titular del C5 en la administración de la hoy presidenta Claudia Sheinbaum en la ciudad. Y bueno, Maca, el mensaje inicial de esta conferencia matutina fue la reducción de la inflación, y así lo presumió la presidenta Claudia Sheinbaum.
2: Ponle la grafiquita. Baja la inflación anual en México a 3.12%. Estábamos en junio en 3.37 y julio salió en 3.12%. Importantísimo.
1: Pues en partes, por ejemplo, la reducción del jitomate, que fue un acuerdo que tuvieron hace unos meses con los productores y también para que los intermediarios pues no se llevaran una tajada amplia. Así es que, Maca, parte de lo que vimos y escuchamos allá en Palacio Nacional.
0: Bueno, pues te digo que ni parecía viernes con esa mañanera de hoy. Gracias, Navarro, buen fin de semana.
1: Pendientes, buen fin de semana. Abrazo.
0: Gracias, para ti también.
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0: En algún punto de Baja California Sur, está Carla Olmos, nuestra directora de Asuntos Públicos del Heraldo de México. Aquí ya regresó Sofi García. ¿En dónde andas, Carla Olmos?
5: Maca, Sofi, pues acá en el hermoso estado de Baja California Sur.
0: Qué bárbara, hay una aquí. ¿Por qué no nos llevaste? Nada más para...
5: Espérense, porque les va a dar envidia saber que estoy en Los Cabos, no, además.
0: Ay, no.
5: Pero les tengo una noticia.
0: A ver.
5: Aquí estoy.
6: Hasta se escucha la gaviota ahí.
0: La gaviota ya no.
5: Oye, pero tenemos invitada especial desde la playa, desde el hermoso, de la hermosa ciudad de Los Cabos, a Milena Quiroga, que está aquí conmigo, que estábamos platicando de todo lo que está pasando acá en el estado. Como saben, es uno de los 17 estados que renuevan sus gubernaturas el año que entra. Entonces, pues aquí está Milena Quiroga conmigo para que nos platique cómo va.
0: Hola, Milena, ¿cómo estás?
7: Muy bien, muchas gracias. Con el gusto de saludarlos, Maca y Sofín, desde Los Cabos, aquí con Carla, muy contenta porque vamos muy bien avanzando en este proceso interno, con muchos encuentros, con mujeres, con el sector empresarial, deportivo. Ha habido una gran respuesta de la gente y me siento muy contenta. Digo, ya sabemos que ha habido intentos de intimidaciones, de pues el difamar mi imagen y la lamentablemente guerra sucia que también está presente acá, pero bueno, hemos dejado muy en claro que no nos van a detener, que ahora que sobre todo que estamos en un tiempo de mujeres, no nos vamos a quedar calladas. Digo, no se trata de dejar pasar, pero sí no podemos quedarnos callados y hay que actuar y sobre todo seguir avanzando con ese gran respaldo que tenemos de la gente.
6: A eso iba, Milena, porque platicábamos esta semana justo de estos ataques y que, bueno, pues ya sé que estamos prácticamente a unas semanas, un par de semanas de que ya estén las definiciones y parece que el fuego amigo cada vez está peor, ¿no? Porque también hay que decir, posiblemente venga de adentro todo esto, ¿no? Del mismo proceso.
7: Sí, pues lamentablemente, posiblemente sí, Sofi, sería mucha coincidencia, ¿no? Lo que ha pasado, el sabotaje a los servicios, la denostación en las redes sociales, sería mucha coincidencia que coincidiera con el inicio de este proceso interno, ¿no? Uh-huh. Sabemos que es parte de, lamentamos, porque creo que las reglas son claras, están para cumplirse. Y sobre todo que tenemos que hacer una política de altura de miras, Sofi, Maca, la gente no quiere pleitos, no quiere ver que haya faltas de respeto, creo que la gente quiere ver seriedad y que se resuelvan los principales problemas de todos.
0: Milena, ¿cómo es que comienzas a notar pues esta embestida, ¿no? Que sufriste esta semana? Yo de pronto vi la entrevista con Sofía, vi también tus publicaciones en redes sociales, pero ¿cómo es que empieza a llegar a ti esto?
7: Bueno, Macala, se empezaron colocando algunas lonas en espacios públicos para, pues, con mentiras, ¿no? Queriendo relacionarme a mí con actividades que no realizo. Posteriormente empezaron a instalar lonas también en algunos lugares que son referentes en La Paz, también con mensajes hacia mí. Posteriormente detectamos unas cámaras en la esquina de mi casa, en donde ya pues estaba violando mi privacidad y la de mi familia. Se puso la denuncia correspondiente. Luego, pues incendiaron el relleno sanitario en 4 ocasiones, no les funcionó, pero en la quinta el viento lo teníamos en contra, y ahí sí hubo un problema. Tardamos cerca de 4 o 5 horas en apagar el incendio, apagaron unos pozos de agua, porque el reto en el estado, pues obviamente es el agua. Nosotros hemos trabajado muchísimo, y bueno, hay videos en donde hubo gente que entró a las instalaciones, cortaron las fuentes de energía para que los pozos estuvieran funcionando, y eso generara déficit en la entrega de agua hacia la población y una molestia hacia la administración y hacia mi persona. Entonces, esto ya tiene 2 meses que ha estado pues bien documentado y todo registrado. Ya las denuncias se hicieron a las áreas correspondientes, también al partido. Y yo pues había decidido simplemente actuar con las autoridades competentes, pero hace unos días decidí hacerlo público porque ya ha sido demasiado, y creo que como mujer pues tenemos que poner el ejemplo, sí actuar con la legalidad, pero también no debemos quedarnos calladas, ¿no? Porque hay que visibilizarlo, evitando que esto continúe. No es un tema de Milena, sino es un tema de género que no podemos permitir.
5: Oye, Milena, ¿y esto lo has platicado con la dirigencia nacional? O sea, esto, digamos, llamas en corto, ya lo hiciste público, pero has platicado con tanto con Citlali Hernández como con Ariadna Montiel lo que está pasando aquí en el estado.
7: Sí, lo platiqué con Ariadna y le mandé una carta en donde le pues le informé los lamentables hechos y el riesgo que se corre, sobre todo hacia el movimiento, ¿no? Porque son golpes, al final de cuentas somos parte del movimiento. Le puse pues toda la información. Ella pues me comentó que lo recibía y lo tomaba en cuenta. Lo mismo en un encuentro que tuvimos con Citlali, también se lo manifesté. Pues Citlali también ha vivido violencia política en razón de género y yo creo que ella sabe lo que se siente. Al final uno se siente como vulnerable y honestamente hasta da pena tener que decirlo. Pero bueno, ni modo, pasa y lo más importante es que no estamos solas, que hay que alzar la voz, que hay que defendernos, que es tiempo de mujeres y hay que actuar en consecuencia. Ni modo, hay que ser congruentes también con nuestra defensa, porque sí soy Milena, estoy en un periodo interno, pero la presidenta es una mujer y se trata de hacer un cambio en nuestra sociedad y no quedarnos calladas.
6: Milena, dime algo, en estas encuestas que hemos dado a conocer en el Heraldo Media Group, así como en alianza con Question Mark, pues sabemos que tú eres el puntero, ¿no? De los y las aspirantes que están de aquel lado. Bueno, eres la única, ¿no? Si no me equivoco, entre otros tres hombres. Pero vas hasta arriba en la encuesta y creo que este también es un factor que detona todo lo que nos estás platicando, estos ataques, este fuego amigo. Sabemos que hay alianzas entre ellos, entre algunos aspirantes, y que, bueno, pues no les viene nada bien que además de ser mujer, bueno, seas la puntera.
7: Sí. Fíjate, Sofi, que ahora que yo estoy en el territorio, todos los días camino, me reúno con sectores, confirmamos en el territorio el resultado de la encuesta. La gente nos identifica, reconoce nuestro trabajo que hicimos en La Paz, reconoce los resultados y nos da su respaldo. Tan es así que cada día, todos los días tenemos una suma diferente de alguna persona, de algún referente, de algún liderazgo, hombres, mujeres, jóvenes que se están sumando a este proyecto. Entonces, pues el resultado de la encuesta yo lo confirmo en el territorio todos los días. Vamos muy bien, por supuesto que no nos podemos confiar, hay que seguir trabajando, hay que seguir sumando y conformando un gran equipo en el estado como lo hemos hecho hasta hoy para todavía despegarnos un poquito más de ese primer lugar.
0: Pues sí, yo te diría, Milena, ya viene el último estirón, pero en realidad no, es el primero, ¿no? Uh-huh. Es el primero, y sí. Con esto te preguntaría, con esto que ha sucedido estos días, ¿sigue la unidad por encima de todo?
7: Sí, sigue la unidad, yo lo he manifestado con los compañeros recientemente. La presidenta Ariadna y Citlali nos convocaron a un encuentro a los compañeros que estamos aspirando por parte de Morena y quedó muy en claro que la unidad va por encima de todo, el respeto también y bueno, la unidad entre nosotros, también con los partidos aliados y probablemente con algunos personajes más. Se trata de sumar y porque yo confío que somos más los que queremos que continúe la transformación y todos cabemos en este club.
0: Pues ya está, muchas gracias.
8: Se va a poner bueno, aparte sí. Recuerden que ya viene nuestro suplemento, ahora sí, a fin de mes, con los últimos resultados de las encuestas que tenemos de Ruta 2027, entonces.
0: Estamos listas.
8: Ya tendremos mucho chisme.
0: Ese suplemento que a unos emociona, que a otros enoja, pero que la constante es pues que en el proceso pasado
6: salimos muy
8: hemos
6: bien.
8: Hemos dado muy buenos resultados.
0: Más apegado. Acertado. El más apegado a los resultados, incluso cuando decían, pero ¿cómo, no? Con los puntos de ventaja que se le daban a Claudia Sheinbaum, decían, no, pero ¿cómo
8: va a tener 32 puntos?
0: ¿Cómo va a tener? ¿De dónde sacaron eso? La realidad se impuso y fueron esos puntos, ¿no? Y sucederá lo mismo con este ejercicio que hace el Heraldo Media Group con Question Mark, porque sabemos de la entrega y de la manera en que se hacen esas encuestas, Carlita.
8: Así es. Nosotros siempre queremos dar muy buenos resultados y como bien dices, ahí está el trabajo y ahí está el resultado, ¿no? O sea, como pues sí. Nosotros nuestro trabajo está respaldado.
0: Sí, pues sí, va más allá de lo que cada quien quiera, es lo que está diciendo la gente a la hora de ser encuestada. Es una radiografía del momento y aquí lo estaremos narrando. Gracias, pues ahora perfecto. Sí que ya, Carlita, si estás
8: les por mandamos allá, un abrazo.
6: Bueno, les mandamos un abrazo. ¿Qué tal?
8: Milena se va a ir a trabajar y a recorrer las calles a 40 grados o cuánto estaremos aquí. Yo ya me voy a la playa. Ahí les mandaré una foto.
0: Muy bien, échate un chapuzón, por favor. Bueno, pues sí, gracias, favor, Milena. Estamos abrazo, en contacto. Gracias.
7: Luego nos tocará a las 4.
8: Oye, pues que nos visite, pero que nos visite también allá en el estudio.
0: Sí.
6: En una pausa que tengas de aquel lado.
0: Gracias a las dos.
8: Gracias. Un abrazo.
6: Gracias de nuevo, Sofía.
0: Gracias, Maca. Oye, ¿ya estás lista para que Abelardo de la Espriella ya sea presidente colombiano? Ya es una realidad porque hoy tomó posesión.
6: Ya tomó posesión.
0: Gracias, Sofía García.
6: Gracias, Maquita. Nos vemos el lunes.
0: Nosotros nos vemos diario. ¿No? Y aquí escuchan a Sofía todos los viernes. Bueno, pues como les contaba, de la Espriella tomó posesión como nuevo presidente de Colombia. Lo hizo en la ciudad de Cali. Pues hay que recordar estas votaciones donde la diferencia oficial de la segunda vuelta apenas superó los 250,000 votos. La verdad es que pues estuvo fuerte esta votación, ¿no? Se habla pues de mucha polarización. Iván Cepeda, ¿no? No le alcanzó en esta segunda vuelta. Él es pues el candidato que era apoyado por Gustavo Petro, el presidente saliente. De la Espriella ha prometido combatir con mano dura a los grupos armados y al narcotráfico, reducir el tamaño del Estado y reactivar los sectores petroleros, ¿no? Eso es lo que ha dicho. Es un outsider de la política, así se le ha llamado. Otros dicen que es de ultraderecha. Lo cierto es que con sus propuestas y con su discurso logró sacar esta ventaja y hoy es el nuevo presidente de Colombia. Aquí pues una pequeña recopilación.
9: Pues aquí fue en función del pueblo, en función de la nación, que no es más sino cielo, tierra, mar y sobre todo pueblo, el pueblo colombiano. Espero que nos recuerden hasta siempre, libertad y vida, siempre, siempre y siempre. Gracias por haberme acompañado, soldados, por haberme cuidado. Creo que ustedes salen mejor que cuando yo entré.
0: Bueno, pues ahí está Petro, hizo una publicación hace unas horas, en donde dice, y vamos a volver, y se ve ahí una animación de Petro en distintos ámbitos, ¿no? Durante su presidencia. Pero para que hablemos de esto, pues mejor hacemos contacto con Colombia, y está Valdir Ochoa. Un día importante para tu país, querido Valdir, ¿cómo estás?
10: Maca, un saludo cordial para ti y para toda la audiencia de Heraldo Radio, ¿cómo estás?
0: Pues nosotros bien, ¿cómo está Colombia? Abelardo de la Espriella se convierte en el nuevo presidente de ese país.
10: Así es, bueno, digamos que técnicamente todavía no se ha posesionado, la ceremonia de posesión comienza a las 3 de la tarde en el aula principal o en el auditorio principal de la Universidad Santiago de Cali. Es una universidad privada en esta ciudad, en el suroccidente del país. Y para dar un poco de contexto a tu audiencia, Maca, vale la pena decir que inicialmente el presidente electo de la Espriella tenía la idea de posesionarse en una guarnición militar en el sur del país, más exactamente en el departamento del Cauca, que es uno de los que más ha sufrido los embates de los grupos criminales y de los grupos al margen de la ley los últimos 4 años, pero por varias circunstancias, algunas relacionadas con el volcán Puracé que está cerca de la región, otras relacionadas con orden público y con dificultades de logística, pues lo llevaron ya a tomar la decisión de hacer la posesión en la ciudad de Cali, pero también es simbólica porque este suroccidente del país no solamente ha sido la región más golpeada por la violencia terrorista, sino que también es una región petrista hoy por hoy. En la última votación, Cepeda ganó en casi todos los departamentos de esa subregión, al igual que lo había hecho Petro hace 4 años. Entonces es, digamos, un doble mensaje de estar en un lugar de alta, digamos, influencia petrista de la izquierda, pero aprovechar ya para construir esta nueva historia a partir de su gobierno.
0: Sí, que es, ¿cómo lo interpretan por allá? Como, pues, digamos, tratar de acercarse, ¿no? Ganárselos, o como una provocación de ir a un lugar petrista.
10: No, yo te diría, Maca, y digamos las opiniones aquí han estado en ese tenor, yo creo que es una mezcla de ambas cosas. Por supuesto, estar en una zona fuertemente, digamos, influenciada por la izquierda políticamente, pero también una manera de decirle a esa región que ha estado golpeada, que ha sido maltratada, que incluso los gobiernos locales no han recibido obras y proyectos importantes, pues decirles, aquí estamos nosotros, sin tanto discurso, sin tanta narrativa y con la intención, por supuesto, de cumplirle a esta subregión del país también. Entonces hay una mezcla de las dos cosas, y en un afán que sí tiene el presidente electo, que lo ha venido insistiendo, de descentralización de poder. El poder en Colombia se concentra, por supuesto, en la capital, en Bogotá, y él ha querido desde el primer momento mandar un mensaje de descentralizar el poder. Entonces ya está hablando de que en el Congreso se va a analizar la posibilidad de que Barranquilla, que es una ciudad en el Caribe colombiano, sea designada segunda capital del país, de tener algunos ministerios en algunos en algunas ciudades. Por ejemplo, en el caso de Medellín, va a trasladar allí la sede de ProColombia, que es una entidad que trabaja por el comercio exterior en el país. Entonces es también, digamos, parte de ese discurso de descentralización que está siendo muy fuerte en este inicio, digamos, de la presentación del presidente y de lo que va a ser su propuesta de gobierno.
0: Oye, y lo que ya ha levantado pues un poco de controversia, ¿no? Es el gabinete. A ver si lo platicamos el lunes, ¿no? Porque ya nos lleva el corte, pero creo que es interesante hablar de estos perfiles, pues sí controvertidos algunos, ¿no?
10: Sí, pero digamos que en términos generales, Maca, un gabinete que él siempre habló de que estaría compuesto su gobierno por los nunca, y los nunca se refería a personas que no habían estado
0: en el gobierno,
10: antes en la política o en los gobiernos. Y la realidad es que con contadas excepciones, 3 personas, 4 máximo, todos de alguna manera han estado vinculados con la política
0: colombiana. Ya le falló la
10: promesa. Entonces esa primera promesa, ahora, vale sí decir que muchos de ellos tienen ya...
0: Nos gana el corte. Mejor me esperas tantito y regresamos contigo.
11: Ya, vale. 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
13: Avenida López Mateos, en el sentido del sur hacia el norte, presenta retrasos importantes desde Avenida Mariano Otero hasta la zona de la Glorieta Colón, trayecto por el que se transita a vuelta de rueda, difícilmente superando los 10 kilómetros por hora. Soy Alberto Mariscal, esto es Pulso Vial.
12: Y ahora, tips viales.
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0: 10:01. Nos quedamos, nos ganaba el corte, pero estaba buenísimo. Estamos hablando con Valdir Ochoa, periodista colombiano, y hablábamos justo de cómo Abelardo de la Espriella pues había prometido un gabinete con estos que él llamaba los nuncas, ¿no? Que eran, pues, que nunca habían estado en la escena política o trabajado para el gobierno, y pues primera promesa incumplida.
1: Sí, Maca, mencionábamos antes del corte justamente que esa fue la promesa, pero la gran mayoría del gabinete hoy ya compuesto, solo falta, digamos, de los grandes cargos del director nacional de planeación, son personas que han estado inmersos antes en la política. Por ejemplo, la ministra de Educación fue fiscal general de la Nación. Tenemos una ministra de Transporte que ya lo había sido anteriormente, un ministro de Vivienda que fue alcalde de una ciudad principal de Colombia. En su mayoría personas que ya entienden también de la administración pública. Y esto tiene de bueno y de malo. De malo incumplir esa promesa de los nunca, pero de bueno que es gente que ya conoce perfectamente el funcionamiento del Estado, cómo se administra, cómo se maneja, y eso permite ganar tiempo en estas primeras horas y momentos de cambio de gobierno. Cosa que fue uno de los grandes errores, fue una de las grandes fallas del, digamos, gobierno de Petro, de tener en términos generales gente inexperta y gente, vale decirlo claramente también, inepta para ciertos cargos. Así,
0: ¿no?
1: Que
0: sí.
1: tiene, digamos que, vuelvo y reitero, positivo y negativo.
0: Claro. ¿Cuál es el nombramiento más controvertido de este gabinete?
1: Pues sin duda lo fue la ministra de Educación,

0: mucho y lo ha reiterado el propio presidente, que lo que se comienza ahora es una batalla cultural. Al mejor estilo, pues, de la teoría de Gramsci, ha dicho el presidente del italiano Gramsci, ha dicho el presidente que aquí ha habido un discurso hegemónico de la izquierda en muchos sectores de la sociedad, en las universidades, en las artes, en la cultura, y que eso es parte de la tarea que tendrá que emprender buena parte de su gabinete, pero muy principalmente las ministras de Educación y de Cultura. Entonces, por eso hubo muchísimo reparo a esos dos nombramientos, pero digamos ya eso ha pasado a un segundo plano y se está a la expectativa de cómo se empiecen justamente a gestionar las dos carteras en particular que he mencionado.
1: ¿Cómo llega Colombia a este día? ¿Con polarización? ¿Con más esperanza que otra cosa? ¿Cómo lo pulsas tú?
0: Hay una mezcla de las dos cosas, Maca. Sin duda el país está polarizado, está dividido, las elecciones mismas demostraron eso. Por supuesto sale el presidente Petro con unos niveles de desprestigio muy altos. Estas últimas semanas han salido muchísimos escándalos de manejos inapropiados de recursos públicos, de influencias de personas alrededor del presidente que no tenían ningún peso distinto a ser mujeres bonitas y ser mujeres que tenían una influencia en el presidente, casos de corrupción. Hasta ayer, pues, había una queja grande por la entrega de notarías, que era una práctica que hacían los otros gobiernos, y que en este caso Petro, que decía que nunca lo iba a hacer, lo repitió y se la entregó a amigos políticos. Así que sale con un desprestigio enorme, y hay, pues, una mezcla también de ilusión con este nuevo presidente, pero en lo particular yo te diría, yo como periodista que conozco bien la situación del país y si quieres como analista, creo que hay que tomar las cosas con calma. No espero mucho de este nuevo presidente, pero tiene unos retos enormes. La seguridad, el primero de ellos, el país está totalmente desbarajustado en temas de seguridad. Los números de los integrantes de los grupos armados ilegales se duplicaron en estos 4 años, pasamos de 15.000 a casi 29.000 hombres de grupos armados ilegales. El tema de la salud está en un coma inducido, con personas que no tienen acceso hoy a medicamentos, no tienen tratamientos, sin recursos, muchos hospitales. Y otro tema que es fundamental hoy, el tema energético. Estamos hoy ya dependiendo de gas importado, de energías importadas que antes no teníamos por qué hacerlo, y estamos a puertas de un apagón con el fenómeno del Niño que tenemos hoy. Así que este gobierno llega con unos retos enormes, y quizás el último y también igual de importante, con un déficit fiscal que supera más del 7% del PIB. O sea que no hay plata, el país está supremamente endeudado a tasas muy altas, así lo deja el gobierno Petro. Entonces aquí, digamos, los primeros 100 días van a ser para atender estas 3-4 crisis que te he mencionado, que son necesarias de atender ya, porque si no la cosa podría ser mucho peor para el país.
1: Bueno, pues veremos cómo van las cosas, todo va dando la vuelta en redes sociales, el saludo entre Milei y de la Espriella, ¿no? Toda la gente que está, pues, apoyando en este día a de la Espriella. Platiquemos el lunes, si me lo permites, ¿no? Una vez que haya pasado todo este evento y que ahora sí, oficialmente, Colombia tenga nuevo presidente, ¿te parece?
0: Claro que sí, Maca, y como te decía, estamos a poquísimos minutos de en la arena de la Universidad Santiago de Cali comenzar el acto ya oficial de posesión. Así que con todo gusto el lunes podemos conversar lo que quieras.
1: Pues sí, lo platicamos, porque aparte también Iván Cepeda pues ya presentó, ¿no?, como a su gabinete, o sea, ese es el otro lado de lo que está sucediendo en esto. Entonces el lunes también hablamos de eso, si te parece.
0: Claro, Maca, un abrazo para ti.
1: Muchas gracias, Valdir. Gracias, Valdir Ochoa, periodista colombiano. Vámonos a los deportes. Yo quiero hablar, se está sentando César Martínez, de la selección femenil en los centroamericanos, porque ¿qué gol hicieron? Ellas sí empatan milagrosamente lo que queríamos en el Mundial. César Martínez, ¿cómo estás?
2: Hola, buenas tardes, un saludo para todos. Sí, fue milagroso lo que sucedió con la selección mexicana, porque enfrente además, o sea, cuando hablamos del nivel de oposición, nos estamos refiriendo a Colombia, que es una selección.
1: Ah, justo fue con

0: contra Colombia.
1: Sí, sí, sí, una selección que es una potencia regional, que tiene jugadoras que han ido a Europa, que han triunfado en Europa, tienen futbolistas en el Real Madrid incluso. Es decir, es un fútbol, o es un país que al fútbol femenino le ha apostado y presenta generalmente buenas selecciones. Ayer al minuto 118 de un partido muy cerrado, de un partido rocoso, de un partido complicado, Colombia hace el 1-0 y parecía que estábamos listos, ¿no? O sea, se pierde una final de una manera, pues, dolorosa. Sin embargo, se había perdido mucho tiempo en el partido, se alarga la compensación en el segundo tiempo extra, y al minuto 125 México hace el gol del empate, una muy buena anotación. Nos vamos a penales y ya con este golpe moral, este golpe anímico que recibe el seleccionado colombiano, pues se ve reflejado en el momento del cobro de penales, porque ahí México es infalible y Colombia no. Lo gana México 4-2, es la medalla de oro para el seleccionado mexicano femenil, y bueno, hoy toca al seleccionado varonil disputar la medalla de oro en contra de Venezuela, que es otra selección que suele tener o que suele presentar equipos muy interesantes en el fútbol.
0: Oye, una de las imágenes de este partido de ayer, no sé si era mamá de alguna de las jugadoras.
1: Ah, sí, que estaban en la tribuna.
0: Pero unos apretones al Rosario que ya sí le daban, ¿no? Ya se quitaba la playera, la ponía, se la recargaba en la barriga, ¿no? Así, o sea, ya no podía más esa señora.
1: Sí, son momentos de mucho nervio, ¿no? De mucha tensión, sin duda alguna, y sobre todo si hay una cercanía familiar con el jugador, pues esto se multiplica. Pero sí, cuando llegan a los penales, digo, de acuerdo a la historia, de acuerdo al contexto, etcétera, anticipábamos esto, este partido ya no se le puede ir a México de ninguna manera, y así
0: sí,
1: fue. O
0: sí,
1: sea,
0: no.
1: Cuesta mucho trabajo reponerte a una situación así. Por eso,
0: épico.
1: Sí, sí, no, bueno, y el por la confección, el momento y el valor, ¿no? Del gol, que es una medalla de oro finalmente. Por eso, si hubiese empatado Argentina en la final contra España, ajá, en Nueva York, con aquel remate de Juliano Simeone en el último minuto, que se va por arriba de la portería de Unai Simón, tal vez hubiéramos hablado de una historia completamente distinta,
0: sí,
1: un desenlace distinto, ¿sí?
0: Estaba arreglada la final y le habían pedido a Argentina no ganar. Les estoy cerrando el ojito, aunque es radio, ¿eh?
1: Sí, a ver, dicen, ahora sí que cómo el tiempo va acomodando las cosas, dicen, señalan o acusan que la final la arregló la FIFA en contra de Argentina, y resulta ser que hoy día Argentina es uno de los principales defensores de Gianni Infantino, el presidente de FIFA. Argentina
0: es parte del trato, César.
1: Ah, sí, todo es así, una gran mascarada.
0: Claro, ah, caray. Claro.
1: Mira nada más. Oye, hablando de mascaradas, estaba muy entretenido viendo lo que ha sucedido con este muchacho, con nuestro buen amigo Bocinha, el portero de Cabo Verde, a partir de la Copa del Mundo. Fue contratado por el Colo Colo, que es un equipo el más popular del fútbol chileno, uno de los equipos más importantes o tradicionales, mejor dicho, de Sudamérica, pero lo han tratado como una celebridad a partir de su llegada.
0: Qué bonito.
1: O sea, cualquier cantidad de gente en el aeropuerto, abrieron el Estadio Nacional de Santiago para la recepción, 45,000 espectadores en el estadio para darle la bienvenida. Está vuelto loco Colo Colo porque tiene que tramitar el viaje de Kiara, que es el perro, uh-huh, el perrito de Bocinha, que es parte del trato. La presentación fue con helicópteros, pirotecnia, bengala, estadio lleno, todo lo que me digas, además de, por supuesto, un buen contrato. Y les tengo una mala noticia.
0: ¿Cuál?
1: Creo que Bocinha no es tan buen portero como se puede llegar a pensar. Sí, tiene un impacto mediático, publicitario,
0: es maestro de voleibol,
1: emocional.
0: O sea, el Bocinha.
1: Sí, es un portero que descubrimos a los 40 años de manera fortuita.
0: Que Argentina hizo ver bien.
1: Sí, además en un mundial en donde de pronto, pues caray, se te alinean los astros y tienes tres partidos en donde pareces, mucha gente no me va a entender, mucha gente sí, Gordolfo Gelatino. ¿Te acuerdas de Gordolfo Gelatino?
0: Sí.
1: El personaje de los polivoces cuando se ponía portero, que le pegaban en la espalda, en las nalgas, en la nuca, pero no le hacían gol de ninguna forma.
0: Como Chicharito metiendo goles.
1: Pues esa es Bocinha, y se van a dar cuenta de poquito en Chile, pues un país que está en crisis futbolística hace tiempo, de que sí contrataron a un futbolista de hoy día alto nivel mediático, alto impacto mediático, pero pues nada del otro mundo, nada extraordinario. Tampoco digo que sea malo, pero lejos de ser la figura como hoy está siendo tratada. Tim Payne, ¿te acuerdas del neozelandés?
0: El que hicieron famoso en las redes,
1: sí,
0: sociales.
1: Terminó jugando en Paraguay, está jugando en Paraguay. lo contrató un equipo paraguayo, debutó la semana pasada con el Olimpia de Paraguay, metió gol.
0: Ah, muy bien por ti. Bueno, pero a ver, ya Bocinha con equipo, y Eric Lira, y Morita, no. Y todos estos sueños con los que acabamos el Mundial.
1: No salen. Israel Reyes, también, que se mencionaba que tenía un pie en la Roma. El Piojo Alvarado, Brian Gutiérrez. Estamos muy al pendiente de esto. Yo entiendo que falta todavía mucho tiempo, falta pues prácticamente todo el mes de agosto para decidir este tipo de movimientos, pero sí, ya se ha tardado lo de Eric Lira, ya sea Mónaco o Arabia Saudita o donde sea, lo de Gilberto Mora, que creo que no se va a dar por el momento, y me parece a la larga una buena noticia. Lo de Israel Reyes es curioso porque la Roma de Italia no quiso soltar 6 millones de euros por él, pero después compró un futbolista en 15. En 18, Nahuel Molina, que fue de lo más flojo que tuvo la selección de Argentina en la final y en la Copa del Mundo, es el que pierde la marca de Nico Williams en el gol de España. Son las maneras como se comporta el mercado finalmente, y cuesta trabajo ahí incrustarte, ¿sabes? En lo que es la dinámica, el carrusel del mercado europeo. Una vez que lo haces, ya se te facilita todo, porque mira, por ejemplo, Santi Jiménez, que tuvo una pésima campaña con Milan, hoy día tiene dos opciones, y muy interesantes las dos. Tiene la opción.
0: Un pésimo mundial.
1: Sí, y tiene la opción de quedarse en Italia con la Lazio, que juega en Roma. Parece que nada más cambia ahí viaja unos kilómetros, o el Porto de Portugal, que es uno de los equipos también tradicionales del fútbol europeo. Pero él, a diferencia de sus compañeros en la selección, pues ya está en el círculo, ¿no? Está ahí, uh-huh, ahí en ese carrusel al que cuesta trabajo llegar, pero una vez que estás, pues no te bajes, ¿no?
2: Pues sí.
1: Y por lo menos así está la situación con los seleccionados mexicanos, que tantas ilusiones nos hicieron albergar en cuanto al tema de la exportación. Hoy leía, fíjate qué curioso, hoy leía hace algunos años Juan Carlos Rodríguez, la Bomba, uh-huh, que tuvo un paso efímero por la Federación Mexicana de Fútbol, presentó uno de estos proyectos faraónicos, ¿no? Que suelen presentar así como los políticos cuando llegan a un cargo. En donde hablaba de 70 futbolistas mexicanos exportados a Europa por temporada, como proyecto. Eso hace, estoy hablando hace 4 años, uh-huh, o sea, muy lejos de la realidad, muy lejos de la posibilidad, pero en su momento fue una gran bomba de humo que se comentó hoy y que se celebró aquí en México, pero bueno, son cosas que pasan. Vamos a platicar de la Leagues Cup, porque tenemos actividad este fin de semana, entendiendo que ahora sí que el show debe continuar. Las Chivas estarán jugando contra Dallas.
0: Pero qué show.
1: Yo lo que espero es que mejore conforme pasen.
0: Ojalá que sí, porque da risa la Leagues Cup.
1: Sí, vamos a buscar buenas combinaciones y el por qué. El New York City contra Cruz Azul, porque se ilusiona, entusiasma ver a Cruz Azul jugar en el Yankee Stadium, ¿no? Uh-huh. Dallas contra Chivas, pues son las Chivas finalmente, y pues tienen su dosis de atractivo. Inter de Miami contra Rayados de Monterrey, este es un partido que sí se antoja ver. Y hablando precisamente de las Chivas, vamos a escuchar palabras de su técnico Gabriel Milito, que se ha subido últimamente a este ring, en donde el futbolista, el técnico en cuestión, pues no está de acuerdo, no está conforme con las críticas que le hacen o que se le hacen en los medios de comunicación, y emplea pues la famosa de yo jugué y ustedes no. Vamos a escuchar a Gabriel Milito.
3: Yo analizo los resultados, por supuesto que jugamos para ganar, siempre mejor ganar, pero también analizo el rendimiento. No es lo mismo empatar jugando mal y siendo superado por los rivales que empatar siendo superior a los rivales. El análisis de un entrenador y de los futbolistas es muy diferente al análisis que puede tener un periodista.
1: Pues sí, es cierto, por supuesto que en el análisis que puede tener un entrenador que conoce el día a día de su equipo y entiende los porqués, es distinto a alguien que está a la distancia, sea periodista o ex técnico o ex jugador. Pero a mí me recuerda esto, o hago esta comparación, como cuando decimos, tú no puedes criticar nunca a un presidente, a un diputado o a un político, porque nunca ha sido ni presidente, ni diputado, ni político. No es así. Yo creo que con los argumentos, muchos, que te proporciona el desarrollo o el desempeño de un equipo, pues tú puedes emitir una opinión que puede ser válida o no, correcta o incorrecta, pero descalificarla así a la distancia porque
0: lo hicieron, no jugaron,
1: porque tú no eres y yo sí, a mí se me hace de lo más chocante que pueda haber, no solamente en el fútbol, sino en la vida misma, porque reitero, un presidente te puede decir, ¿cómo criticas el desempeño de un presidente?
0: ¿Cuándo ha sido presidente?
1: ¿Cuándo ha sido presidente para opinar, no?
0: Pues sí.
1: Entonces,
0: digo, Es que es el pique de siempre.
1: Sí.
0: La verdad, entre los periodistas deportivos y quienes...
1: Sí, es una discusión sí. eterna que creo que tiene matices, o sea, que tampoco tiene que ser uh-huh. tan radical. Pero sí, la radicalización, esa es la que yo pues, combato o rechazo totalmente, ¿no? Ya para culminar el asunto, la Liga Mexicana de Béisbol inicia los playoffs. Tómensela con calma porque los playoffs duran como un año y medio, ¿eh? O sea,
0: son, y aquí vamos a estar hablando de eso, no se preocupen.
1: Son interminables, pero los Diablos Rojos del México, que son los líderes de la zona sur, jugarán contra los Guerreros de Oaxaca, que son el equipo número 6. Son del mismo dueño, son familia los dos clubes, pero suelen ofrecernos series realmente muy, muy interesantes.
0: Pues muy bien, muchas gracias, César Martínez,
1: por cada día. Gracias a ti, feliz fin de semana para todos.
0: Gracias, sí, que sea un buen fin de semana, por favor.
1: Gracias.
0: Miren, hoy estaba pensando esto porque hay heridas que un país no se puede dar el lujo de olvidar, y lo pensé por esta detención del exgobernador de Guerrero, por Ángel Aguirre, por su presunta participación en el ocultamiento de evidencias del caso de Ayotzinapa, y nos recuerda que la verdad también puede desaparecer desde una oficina. Será un juez el que vaya a determinar su responsabilidad, pero si estas acusaciones de la fiscalía logran sostenerse, no estaríamos hablando solamente de un mal gobierno, sino de un intento por impedir que 43 familias conocieran la verdad. Ayotzinapa no solo desapareció a 43 estudiantes, también desapareció la confianza de millones de mexicanos en sus instituciones. Después de casi 12 años, lo único que ya no puede haber son más versiones. Lo único que sigue haciendo falta es verdad y justicia. 2:21 p.m.
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0: Ramón Ángel Álvarez Ayala, alias el R1, fue vinculado a proceso por el delito de homicidio contra el alcalde de Uruapan, contra Carlos Manso. Aún quedan pendientes 3 procesos más en su contra por delitos contra la salud y posesión de armas de fuego de uso exclusivo del ejército. La Comisión Reguladora de Telecomunicaciones trabaja en la implementación de nuevos lineamientos destinados a fortalecer los derechos de las audiencias en los medios de radiodifusión. Esto lo explicó en una entrevista con mi compañero Javier Solórzano, Norma Solano Rodríguez, que es presidenta de la comisión, que señaló que el objetivo central de esta iniciativa es establecer un mecanismo que sea efectivo, que sea transparente y sencillo, para que los ciudadanos puedan presentar quejas y recibir respuestas claras ante los contenidos que consumen, respuestas claras del medio, ¿eh?
4: Pues es un mecanismo efectivo, transparente, para que las audiencias sean escuchadas ante el medio de comunicación que decidieron escuchar y ver. Es dar voz a las personas frente al medio de comunicación que eligen. Segundo, que se cuente con códigos de ética. Ya los tienen. Estos códigos de ética son los criterios editoriales, programáticos, bajo los cuales rigen su quehacer cotidiano, su operación diaria. 3 defensorías de las audiencias, que son el mediador, digamos, el ombudsman, que va a recibir las quejas y a través del cual se va a dar atención a las audiencias. Y 4, muy importante, porque esto es, digamos, lo novedoso, es un procedimiento claro. Es un procedimiento bajo los cuales la audiencia, las personas puedan acudir y presentar su queja.
0: La inflación en México se mantuvo a la baja, se ubicó en 3.12% anual, es el menor nivel en lo que va de todo este año y está dentro del rango objetivo del Banco de México. La moderación de julio estuvo favorecida principalmente por la caída de los productos agropecuarios, frutas y verduras, especialmente el jitomate, el huevo y el gas LP.
2: Ventana Internacional.
0: El Senado de Estados Unidos aprobó un proyecto de ley que impone sanciones más duras contra Rusia y contra Irán. Esta votación pone fin a más de un año y medio de negociaciones entre republicanos y demócratas y permite al gobierno de Estados Unidos imponer aranceles hasta el 100% a los 5 países principales compradores de petróleo y gas rusos e iraníes. También a los países que contribuyan a evadir las sanciones vigentes contra el sector energético en estos 2 países. Arabia Saudita, Turquía y Pakistán firmaron un acuerdo de defensa conjunta que considera un ataque armado contra cualquiera de ellos como un ataque contra los tres países. Esta medida llega en medio de un aumento de las tensiones militares en la región, ¿no? En particular la guerra entre Estados Unidos e Irán, que ha involucrado a los estados del Golfo y ha interrumpido el tráfico marítimo a través del Estrecho de Hormuz y del Mar Rojo. Ese fue el resumen de noticias contrarreloj, ¿eh? Vamos un corte. Oigan, al volver vamos a platicar con Marta Figueroa. ¿Vieron la campaña de Luis Miguel con Coca-Cola? Pues vamos a hablar de eso. Para hablar de Luis Miguel, ¿quién sino Marta Figueroa? Vamos a una pausa y volvemos.

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2: Acaba de registrar un accidente en el paso a desnivel de los Arcos de Zapopan en Avenida Ávila Camacho, lo que está generando importante carga vehicular en el sentido hacia Periférico. En este trayecto se pierde bastante tiempo y se recomienda transitar por los carriles superiores. Soy Alberto Mariscal, este es Pulso Vial.
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9: Desde la infancia hasta la vejez, la tecnología abre una nueva ruta para acompañar a los adolescentes que buscan abandonar el consumo de tabaco. Las aplicaciones móviles ofrecen herramientas para registrar hábitos, fijar metas y dar seguimiento a los avances de los usuarios durante este proceso, argumentó Jesús Felipe González Roldán, presidente de la red México Sin Tabaco. De acuerdo con el análisis publicado en BMJ, Evidence Based Medicine, las aplicaciones para dejar de fumar pueden ser casi 3 veces más efectivas que intentar abandonar el tabaco sin apoyo o con apoyo mínimo. La investigación señala, además, que las herramientas basadas en teorías psicológicas y conductuales muestran mejores resultados que aquellas centradas únicamente en el cambio de hábitos.
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0: Descubrimos quién lo hizo y por qué lo hizo.
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0: con 32 minutos empieza a sentir que ya es el viernes y queremos buenas noticias. Queremos unas buenas noticias porque tenemos Pues sí, ya que si le despliegue ya va a ser presidente en Colombia. Que si ya fue Jorge Romero a festejar, pues, tiene que ir a festejar a todos los países, esas elecciones, menos en ¿no? Milei ya está ahí. Por eso queremos buenas noticias en este espacio. Aunque sean poquitas, pero sí hay.
1: Y ahora, un respiro informativo en Maca Diario. Buenas noticias para entrenar tu memoria, concentración y conexiones neuronales. Randomizador es un sitio web desarrollado por Rubí Castelar, un joven español, con el que tendrás aprendizaje breve de un tema random. Ingresas al sitio web 15 minutos después, le das clic en iniciar búsqueda y te sale un tema al azar. Tendrás 15 minutos en los que puedes consultar todo lo que puedas del tema. Una vez que haya pasado ese tiempo, empieza un cronómetro de un minuto en el que deberás hablar del tema que exploraste. Fácil y bueno para la memoria. La NASA puso en marcha el proyecto INSPIRE, la primera misión científica diseñada para volar alrededor y dentro de tormentas de fuego que se forman en un incendio. Los datos ayudarán a mejorar los protocolos de aviación cerca de incendios y entender mejor su impacto en la calidad de aire, la capa de ozono y el clima. Por primera vez en más de 400 años, las autoridades de Escocia negaron el permiso para realizar la tradicional caza de gugas, polluelos de Alcatraz Atlántico, una práctica que cada año permitía sacrificar hasta 2.000 aves en la remota isla de Sula Eyre. La decisión fue tomada por la agencia ambiental Nature Scott, luego de que nuevos estudios científicos concluyeran que la caza podría afectar la recuperación de las poblaciones de estas aves marinas. Y para la aventura no hay edad. Betty Brumage, de 97 años, rompió su propio récord Guinness al realizar acrobacias sobre el ala de un avión en pleno vuelo. Esta hazaña la realizó para recaudar fondos para un hospital en Inglaterra y ayudar al personal médico que la atendió cuando sufrió un derrame cerebral en agosto de 2025. Para Maca Diario, Diana Bautista.
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0: Larguísima la entrada, a veces más incluso que la sección, pero si ustedes quieren ir al cine este fin de semana, Densho les puede decir, creo que recomiendas o más o menos La Muerte de Robin Hood. ¿Cómo estás, Denshito?
3: Muy contento de que ya es de viernes y que también hay que ir al cine, Maquis, porque no debemos dejar morir esta bonita cuates. Tradición.
0: Por el combo el cuates, combo... aunque no sean cuates.
3: Ajá, ¿no? Exactamente, aunque digan que son cuates, pero no son.
0: Exacto.
3: La combinación que ustedes quieran.
0: Exacto, uno piensa que va con su cuate, otro piensa que va con la novia y no, o sea, no se ponen de acuerdo. Lo cierto es que son mexicanos, así que vayan al cine y disfruten. A ver, le estás poniendo tres palomas a La Muerte de Robin Hood con Hugh Jackman.
3: Con Hugh Jackman, sí, tiene un gran reparto esta película, La Muerte de Robin Hood. También sale Jodie Comer, que es una actriz que nos ha dejado bastantes buenos recuerdos en la pantalla grande. Y, por supuesto, Bill Skarsgård, uno de los Skarsgård, que ya saben que son como los Vichir de Noruega. Entonces, pues ahí están. Fíjate que esta película está buena. Si uno va con... Si es fan de Robin Hood y de la Edad Media, les va a gustar. Esta sí les va a gustar. Es una historia de Robin Hood que se escribió hace más de 3-4 siglos, se adaptó al cine y habla sobre la etapa final de la vida de Robin Hood, ya adulto mayor, que como que ya está reflexionando en todo lo que hizo en el pasado. Y se da cuenta que él tampoco era así como el buena onda que estamos acostumbrados a ver en otras adaptaciones de otra etapa del héroe. Y está muy buena, fíjate. A mí me gustó, pero está muy lenta y dura un montón. Aunque sí entrega un buen mensaje y las actuaciones están muy buenas, la verdad es que si uno va de malas, no se la va a pasar bien.
0: Le va a dar ansiedad. Es que sí, también luego se tardan mucho las películas. Luego, a ver, el día de Bajo Presión, Tres Palomas, dices que es un thriller, drama y que está basada en hechos reales. Eso me interesa.
3: Está basada en hechos reales y la verdad es que sí es un peliculón. No solo porque está buena, aquí sí me gustó el ritmo, está muy movidito a pesar de que la trama parezca que no va para ningún lado, porque estamos hablando de algo que pasó en la realidad, uh-huh. a unos días del día de antes de la batalla de Normandía, Segunda Guerra Mundial. Pero hay una cosa de la historia que nadie te habla ni en la escuela, ni en las películas, ni nada, y que es cómo calcularon el clima para realizar el ataque.
0: Ok.
3: Ajá, y cuando te dicen eso, estás como que a punto de escuchar o algo súper interesante o algo súper aburrido. Y esto, sí. Ajá, y esto es muy interesante porque en realidad lo que pasó es que estaban organizando la batalla, no les voy a spoilear mucho, y habían decidido atacar en cierta fecha, y el nerd del salón levantó la mano y dijo, mejor en esta otra porque ese día va a llover un montón. Okay. A ver, explícate. Y ya que les explicó, la película de eso se trata, de ver cómo le hicieron para no equivocarse en el día del ataque, en algo que era un detalle imperceptible para las personas que a veces toman decisiones, por ejemplo, en los corporativos, en los grandes corporativos que no toman en cuenta ciertos detalles y todo sale mal. Pudo haber salido muy mal, todo salió bien, ya lo sabemos en la historia, y quieren ver estos detalles, aquí está. Y aparte sale Brendan Fraser. Brendan Fraser es encantador en todas sus presentaciones.
0: Un gran actor, ¿no?
3: Sí, ya. sí, desde su regreso en La Ballena.
0: Sí, ajá. Con La Ballena, o sea, sobre todo con The Whale. A mi generación la marcó con el Diablo, no una gran película, pero sí divertida. A ver, ya rápido para salir, que tenemos poquito tiempo, tres palomitas. Vámonos. Para Tu Corazón Será Destrozado.
3: Ok, sí van a salir con el corazón destrozado de esta película. Es de romance, drama adolescente, de la chica buleada que se enamora del chico malo del salón. Uh-huh. Y hacen un trato ahí para defenderse unos del otro y si terminan enamorados. Está tremenda, si quieren ver un romance adolescente, Tu Corazón Será Destrozado es su mejor opción. Y por otro lado, Insaciable, si son fans del terror, México es fan del terror, Insaciable, esta es su película, la que tienen que ver este fin de semana, es de terror corporal, y es de una estudiante de medicina que está obsesionada con bajar de peso y se inventa una dieta bien macabra: comer cenizas humanas.
0: Bueno, no, pues.
3: De eso se trata.
0: Perfecto. Bueno, pues con eso nos quedamos. Sí, suena que va a quedar destrozado.
3: Está bueno, está
0: el
3: bueno.
0: Corazón. Ya estás. Muchas gracias, Denchito.
3: Gracias, Maki. Feliz fin de semana.
0: Gracias. ¿Y a quién tenemos en la línea? Marta Figueroa. Vamos a hablar rápido con ella. ¿Cómo estás, Marta Figueroa?
2: Muy bien, ¿y tú, Maquita?
0: Bien. Y es que esta semana fue el suceso, ¿no? Fue el suceso de Luis Miguel, después de que decían que estaba moribundo, regresó con un campañón ahí, con un refresco de cola, y yo te vi extasiada.
2: Claro, pues es que a mí no hay nada que me guste más que la Coca-Cola y Luis Miguel. Imagínate.
0: Exacto.
2: Juntos.
0: Exacto, o sea, dije, esto está hecho para Marta Figueroa.
2: Te lo juro, dos de dos.
0: Sí.
2: La verdad es que, pues sí, fue una gran sorpresa. Nadie esperaba que reapareciera así Luis Miguel, después sobre todo que decían que estaba moribundo, cosa que nunca pasó. Y pues ahora con esta campaña grandota para México y para América Latina, que aunque la gente insiste en que es inteligencia artificial, no es. O sea,
0: ¿así se ve Luis Miguel hoy?
2: Sí, pues así está. Evidentemente, pues supongo que tendrá sus retoques y sus cosas, ¿no? Pero sí, se hizo. De hecho, la hizo una directora mujer que se llama Lina Montero, y quienes hicieron la campaña son unos argentinos de una empresa, una agencia de publicidad que se llama David o David, que son estos argentinos que ganan siempre muchísimos premios en Cannes y todo esto. Ellos hicieron la campaña y esta chava Lina Montero fue la directora del anuncio. Y sí, según se fue muy bien pagado, le pagaron retenien, y pues no es inteligencia. Sí, Luis Miguel hizo las partes que vemos ahí, y ya lo demás, pues bueno, pues eran imágenes que ya tenían y las juntaron, ¿no? Pero evidentemente él está ahí, se hizo hace poco tiempo y está bien, no se va a morir ni le va a pasar nada, porque decían, ¿cómo un cardíaco, cómo alguien recién operado anuncia un refresco? Uh-huh. Claro que no, pues no debería tomar agua.
0: Estuvo, sí. Bueno, pero oye, aparte hay una historia, ¿no? Con Luis Miguel y este refresco.
2: Sí, pues hace 35 años hicieron el primer comercial, que además lo dirigió Pedro Torres. Yo pensaba que cuando me contaron que iba a salir, yo pensaba que era un poco así, ¿no? Más cantadito, más Luis Miguel cantando. Uh-huh. Pero no, con esto de que tenían que celebrar a México también por los 100 años de la gloriosa de vida de los dioses aquí en México, pues decidieron mejor hacerlo, pues así, ¿no? Más entrañable y más tampoco de México y demás, que tan cantado, que al final también es bonito y pues es tomado de su última gira, de alguna escena de su última gira, de algún concierto, parece que del Bernabéu, y está bonito, ¿no? ¿O qué?
0: Pues está bonito, sí, sí está bonito. Siempre ver a Luis Miguel está bonito. Siempre que haga una campaña, ¿no? Como que va a ser noticia y publicidad gratis para la marca, ¿no? Cada vez que sale, pues si son papas, si es tequila, si es refresco, se va a hablar de eso, ¿no? Porque no es común verlo, aunque esta semana, tú seguro viste ese video, para qué te pregunto, pero andaba en Las Vegas, ¿viste ese video que iba hasta saludando gente muy feliz?
2: Sí, hombre, pero te digo, lástima que luego necesita ser un fanático para saber bien de los videos. Ese video es de la gira que hizo hace 2 años en Las Vegas.
0: Ah, no es actual, ni siquiera.
2: No, incluso algunas de las niñas que están ahí saludándolo, pues las conozco porque son de los clubes de fans y pues sí, ellas te pueden certificar que ese video está padrísimo, pero sí, fue de la gira que hizo. Y ahorita lo que sí es actual es que Luis Miguel está en Los Cabos con su novia descansando alegremente. Eso sí es muy actual. Nadie lo ha visto todavía a él, pero sí está su novia ahí.
0: Nadie lo ha visto, pero tú lo sabes.
2: Yo lo sé, exactamente. Y yo nada más tengo un pero, Maca. No sé tú qué opines para el comercial. Que yo creo que eso que le dijeron a alguien algún día a Luis Miguel, de que nada más enseña un perfil de la cara porque te ves mejor de ese lado, ya pasó. O sea, creo que eso fue hace 35 años, es muy viejita la idea, y ya, o sea, Luis Miguel es, yo creo, de las pocas personas que se ve bien de donde lo veas.
0: Es que es lo que te iba a decir, o sea, ¿verdad? Sobre todo porque eres Luis Miguel, ¿no? O sea, yo una vez estaba grabando algo con este personaje que se llama el Bazooka, y me dijo, oye, solo del lado derecho porque es mi lado, y, o sea, como que dije, pues ninguno es tu lado, pero te comprendo, ¿no? Pero Luis Miguel no nos puede salir con esas cosas, Marta Figueroa.
2: ¿Verdad que sí, Maca? Yo también, pues yo también para las fotos me echo el pelo arriba de los cachetes, pero me parece que Luis Miguel ya, o sea, debe de olvidarse de eso y merecemos que nos lo enseñen así, ¿no? Uh-huh. De cara completa, y con el perfil que sea, o sea, yo creo que está muy bien y sí, pues le hicieron algunos, pues digamos que Photoshop a la imagen fija, la que vemos en las calles, pero de ese carísimo, pues, no se ve de ese que nos hacemos nosotros, sí se ve carísimo, y gente que lo ha visto hace un par de semanas dice que sí, que está muy bien y que podemos confiar en la imagen de Coca-Cola, que es lo más parecido a la realidad.
0: Pues sí, está padre. No sé si me hubiera gustado más verlo hablar un poquito más, pero pues eso es siempre lo que nos pasa con Luis Miguel, queremos siempre más de él, y nos da lo que él quiere, y con eso tenemos también, ¿no?
2: Sí, hombre, con eso nos volvemos locos y pues sí, fue un revuelo y ahora pues la gente está tomándose fotos por muchas partes de la ciudad donde están estos espectaculares. Sí. Y yo creo que antes de fin de año también va a dar alguna otra sorpresa ya más musical y la gente también se va a poner feliz.
0: ¿Tú crees o tú sabes?
2: Yo medio creo y medio sé. Ya. Entonces, pues, sí, yo creo que antes de fin de año nos da otra buena noticia.
0: O sea, ¿otra ronda de conciertos?
2: No, conciertos no creo. ¿Disco? Pero algo saldrá antes de fin de año.
0: Bueno, está bien. Ya, solo por favor, que fuera música nueva. Sería increíble, ¿no? Creo que fuera lo mismo, pero distinto, pero así. No es queja, Marta, no te lo tomes personal, pero estaría bueno, ¿no?
2: Te juro que yo soy la que menos me quejo de eso, porque digo, oigan, el último disco que sacó, pues, se pone inédito. A mí es que no me gustó mucho, ¿no? Uh-huh. Entonces yo decía, están tan padres los discos anteriores que le sobran ahí por lo menos 6 o 7 canciones que nunca nadie oyó. Podríamos ir rescatando esas, que sí estaban bien padres.
0: Sí, o sea, entonces, irse a la segura. Oye, te pregunto algo de Luis Miguel. ¿somos migajeros todos con Luis Miguel? O sea, empieza los conciertos, lo da todo, pero ni nos habla, medio nos sonríe y somos felices. O sea, ¿nos portamos como migajeros con Luis Miguel? Migajeros, migajeras.
2: Sí, creo que sí.
0: Sí.
2: Y pero bueno, quizá también a ti te ha pasado en la vida. No con todo mundo eres migajero y no a todo mundo le permites que te trate así.
0: No, exacto.
2: Siempre hay una persona especial, ¿verdad que sí? Entonces me parece que Luis Miguel es como esa persona especial con la que nos permitimos ser migajeros, ¿no? Yo el otro día fui a un concierto de Yuri que habla más de lo que canta y dice, oye, qué linda la hora que nos cuenta todo y nos dice y nos platica.
0: Sí.
2: Claro. Pero es distinta cosa, ¿no? Y a Luis Miguel creo que eso es parte de lo que le ha funcionado durante tantos años, ¿no?
0: Sí, oye, el concierto de Yuri es brutal, ¿no? La verdad es divertido cuando habla, increíble cuando canta, y es un gran plan siempre, ¿no?
2: Es brutal porque además, yo la última vez que la había visto, el año pasado, junto contigo, bueno, ahí con Lucero, Manuel y Mijares, pues ahí es la que se llevaba las mayores ovaciones. Sin embargo, ahora canta mucho mejor que antes. Sí, eso es posible. O sea, está cantando de una forma impresionante y nunca ha estado tan bien de guapa, de todo, ¿no? Está de veras, yo salí muy impresionada de verla el sábado en el concierto.
0: Sí, suena como nunca. Ya me están confirmando aquí, ¿no? Me están escribiendo, me dicen, confirmo, somos las más migajeras con Luis Miguel. Pues sí, pero no es lo mismo ser migajera con Luis Miguel que ser migajera con quien estén pensando, ¿no? O sea, la verdad.
2: Sí, con Carlos Rivera me mato.
0: No.
2: Luis Miguel, ¿no? Hay que ser migajero con quien se...
0: Con el Malilla. Ser migajera con el Malilla, con el Bogueto, no sé, sí, hay de migajerismos a migajerismos. Oye, gracias por entrar con nosotros a platicar de este tema en el que tienes tesis y doctorado, que es Luis Miguel, en espectáculos en general, pero Luis Miguel es lo tuyo. ¿Se nos fue Marta? Parece que se nos fue Marta. A ver si la podemos reconectar nada más para agradecerle, pero sí, bueno. Hay que escoger con quién se migajea y sin duda, con Luis Miguel no es lo mismo que dice Marta que con Carlos Rivera. Yo no dije eso, no me quiero meter en esos problemas. Ya, te decía Martita que gracias por entrar a hablar de nosotros, de este tema que tienes tesis y doctorado, que es Luis Miguel.
2: Sí, hombre, Maquita, te lo agradezco mucho. La verdad es que Dios nos castigó por decir que somos migajeros, pero... Pero bueno, yo la verdad, y creo que él es el único cantante mexicano, al menos por el que lo hago, y me encanta. ¿Para qué digo que no?
0: Pues sí, digo, a verte, no es lo mismo, tienes razón, migajearle a Luis Miguel que a Garibaldi, ¿no? O sea, si hay diferencia.
2: Digo, Matute, pues no,
0: por favor, yo ya prefiero decir referencias viejas.
2: Mil gracias, Maquita.
0: Para no meterme en problemas. Te mando un abrazo, espero escucharte pronto por acá, siempre. Bienvenida. Dice que sí, le mandamos besos a mi Martita. ¿Nos vamos con el story time o con Giotz? Ah, Giotz ya está listo para que nos diga qué hacer, a dónde ir, cuál es el plan.
4: ¿Vas a ir?
5: Que agarre el teléfono.
4: ¿O no vas a ir?
0: ¿Vas a ir o no vas a ir? ¿A dónde?
6: ¿A dónde quieres ir? Tenemos muchos planes porque está de moda algo en Estados Unidos y ahora también en México que se llama Summerwind. ¿Has escuchado hablar de eso?
0: No. Cuéntame.
6: Summerwind es una nueva tendencia aquí en el verano que nació a partir de una serie animada que yo nunca he visto que se llama Gravity Falls.
0: Okay.
6: Pero prácticamente es que en Estados Unidos celebran el Halloween dos veces y una de esas es en verano y de ahí viene la palabra pues Summerwind, que es como celebrar Halloween en verano. Y como no nos queremos quedar atrás ni fuera de estas celebraciones, porque a quién no le gusta Halloween. Bueno, no sé si a ti te guste, a mí la verdad se me hace muy divertido y chistoso.
0: Queremos
6: sobre todo
0: Halloween.
6: Queremos Halloween, exacto. Uh-huh. Bueno, este fin de semana hay una actividad en el Jardín Juárez, justo el 9 de agosto, o sea, es el domingo, porque es algo que se llama, Summerwind, pero es como una cosa que se llama Slash. 80s, que es como está inspirado en las películas slashers 80s, que está inspirado pues obviamente en las películas de los años 80s. Slasher es esta división como de las películas de terror de los 80s, en donde todos los asesinos perseguían pues como de personas jóvenes y utilizaban como característica principal una máscara. Entonces, toda esta celebración va a ser el día, te digo, 9 de agosto, en el Jardín Juárez. Y va a haber un bazar con artesanías coleccionables y también hasta una película estrellas, además de cortometrajes mexicanos de terror, que por ahí, ¿te acuerdas? No sé si recuerdas que había una serie que se llamaba Hora Marcada y esas cosas.
0: Sí, claro que sí.
6: Entonces, yo creo que hay grandes cortometrajistas mexicanos que están haciendo, han hecho, pues, grandes cortometrajes de terror, y bueno, pues, todo eso vas a poderlo ver. La entrada es gratuita, a partir de las 11 de la mañana y hasta las 9 de la noche. Vas a poder disfrutar de todo esto. Te digo, la entrada es gratuita y obviamente la última persona entra a las 9 de la noche, así que pues váyase con tiempito. Yo creo que hay muchas personas que les gusta el terror y esta es una gran opción. Y bueno, y si no te gusta el terror, pero me gustan las brujas y las hadas, pues bueno, pues este fin de semana también hay un festival de hadas y brujas en el Estado de México. Es una experiencia medieval, y bueno, pues esto no es exactamente la Ciudad de México, sino en Ojo de Agua, en Tecámaco, Ojo de Agua, por ahí. Y bueno, pues el encuentro promete transportar a sus visitantes a un universo donde convivirás con hadas, brujas, reyes y caballeros. También habrá bodas medievales, por si te quieres casar ahí al estilo medieval, y lectura e interpretación del tarot, rodeado de naturaleza, fantasía y un ambiente digno de cuentos. Yo desde cuando tengo ganas de ir a un festival medieval, la verdad es que se ve que se la pasan bastante bien, y me encanta que la gente se disfraza, pues, muy cañón. Habrá también duelo de espadas, espectáculos de fuego, interpretaciones de juglares y música de gaita, bailes de la época. Entonces, yo creo que también va a haber talleres de hechicería y artes místicas. No sé si haya amarres, eso no creo que sea como de la época medieval, pero también va a haber clases de artesanías y manualidades para que vaya y se haga una manualidad, no las que acostumbra el fin de semana, sino no, esta sí.
0: Ya está, ya, ese es el cue para despedirnos.
6: No, espérate, falta.
0: Ya se va a acabar el programa.
6: Pues
0: ya
6: si
0: con
6: no
0: eso.
6: Estuvieras hablando 2 horas de Luis Miguel, claro que.
0: No, bueno, pues perdóname, te digo que hay de migajerismo a migajerismo. Giotz, te queremos mucho. Buen fin de semana, te amamos. Ahí están los planes. Grandes planes. Ay, qué celoso se me pone, ¿no? Bueno, ya nos vamos, les doy a ustedes las gracias, les deseo que tengan un muy buen fin de semana, que se la pasen bien hoy, que es viernes, que ya tengan planecito para ir a comer, pasársela bien, y yo los espero aquí el lunes a la 1 de la tarde en

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1: Presenta un choque entre particulares en Avenida Chapultepec, al cruce con Mexicalcingo, lo que está generando algunos problemas para la circulación en la zona, mientras que Avenida Niños Héroes, en ambos sentidos, en el trayecto de Avenida 16 de Septiembre hasta Chapultepec, se transita con tráfico fluido. Soy Alberto Mariscal, esto es Pulso Vial.
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6: Importante avance para el conocimiento de la riqueza natural de México. Un equipo de investigación de la Facultad de Ciencias de la UNAM, en colaboración con especialistas nacionales e internacionales, descubrió 3 nuevas especies de salamandras en los bosques de niebla del Cerro Rabón, en la Sierra Mazateca de Oaxaca. El hallazgo fue publicado por la revista científica Vertebrate Zoology y representa un importante avance. Las especies son salamandras sin pulmones que respiran a través de la piel, lo que las convierte en excelentes indicadores de la salud de los ecosistemas. Con este descubrimiento, México suma 163 especies de salamandras, cerca del 20% de la diversidad mundial, reafirmando su lugar como uno de los países más biodiversos del planeta. Le saluda Heriberto Vázquez Muñoz.
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14: 3:02 p.m. Sean bienvenidos a este espacio informativo de Heraldo Radio Jalisco. El día de hoy, por supuesto, le doy la bienvenida en este viernes 7 de agosto del 2026 y sobre todo, pues también a nombre de todo el equipo que hace posible el llevarle a usted esta información, información relevante la que tenemos el día de hoy, como todos los días, y gracias también a todo el equipo que hace posible el que se lleve este informativo, la redacción y producción Ricardo Gómez, en la operación Antonio Luna, el día de hoy nos está acompañando, y en la edición y grabación Ramón Luna. Por supuesto, les recuerdo también nuestra línea de WhatsApp 3329-161003, invitándoles por supuesto a que nos sigan en redes sociales. Heraldo Radio Guadalajara, ahí nos encuentran con ese nombre, y bueno, también a seguirme, a fomentar esta comunidad, seguir la conversación a través de Maye con Y-Mariscal, Maye-Mariscal, así me encuentran en X, así me encuentran en Instagram, así es que, pues bueno, les invito a mantener sobre todo comunicación sobre, pues, denuncias, quejas, comentarios, lo que tengan ustedes que compartirnos. Y por lo pronto, iniciamos.
13: Este es el clima al momento.
14: Esta tarde se espera que predominen condiciones de cielo parcialmente nublado a nubes dispersas. Hacia la medianoche y madrugada del sábado se prevé que incremente el potencial de lluvia dispersa de intensidad ligera a moderada.

0: Consejo del CIAPA todavía está pues llevándose a cabo, por supuesto hay temas que son relevantes, 19 puntos que se revisaron en esta sesión extraordinaria, 180 colonias que destacaba tan solo la alcaldesa de Tlaquepaque, deberían de incluirse en este listado, y bueno, hasta hace unos minutitos, unos segundos antes de entrar o de iniciar con este informativo, se hablaba de la automatización de descuentos de las colonias ya publicadas, 32 colonias extras que estarían sujetas a revisión técnica, pero bueno, para brindar toda la información, quien estuvo atenta a esta sesión es mi compañera Adriana Luna, quien por cierto nos destacaba ya que la alcaldesa de San Pedro Tlaquepaque, Laura Imelda Pérez, es pues la única que se presentó, la única alcaldesa, todos los demás que están integrando esta junta son representantes de los diversos municipios metropolitanos que pues están discutiendo, por supuesto, este listado, sobre todo los descuentos, que bueno, estos descuentos del 80% que ya aprobó el Congreso. Y tenemos Adriana Luna, buenas tardes, bienvenida.
1: Gracias, buenas tardes, ¿cómo están? En estos momentos están saliendo las integrantes que estuvieron aquí en la sesión extraordinaria en la Secretaría de Gestión del Agua, va saliendo la alcaldesa de San Pedro Tlaquepaque, Laura Imelda Pérez Segura, vamos a escuchar lo que menciona.
2: Los criterios para
3: porque detectamos más.
2: Si le llamaron, aunque no venía el listado del orden del día, cosa que les hicimos notar, se votaron. Esos criterios vimos muchas dificultades y las observamos desde el punto número 2 hasta prácticamente el 1. Antes de entrar yo lo comentaba, muchas imprecisiones. Decía magnitud, pero no sabía a qué se refería a magnitud. Hablaba de un ciudadano que tiene que ir a solicitar el descuento. Y a pesar de que se aprueben las colonias, aún así tiene que solicitar el descuento. Se lograron algunos ajustes, por ejemplo, que el descuento sea automático para las colonias aprobadas, pero lo más importante, y siempre señalamos, esa lista está demasiado limitada. El Congreso solicitó al CIAPA que presentara una lista de colonias con afectaciones de acuerdo a sus reportes e inspecciones, lo cual no ocurrió. Ocurrió al revés. El Congreso le dice, toma tu lista e incorpora las de la Comisión Estatal de Derechos Humanos. Se hizo al revés. Se tomó la de Derechos Humanos, rasuraron unas 30 y tantas y esa es la que presentaron. Por eso nuestra inconformidad. 203 colonias no pueden ser el universo de colonias afectadas por esta problemática. La Tlaquepaque identifica alrededor de 180 que no están en esas 203 colonias. Solo incluyeron 22 de Tlaquepaque. Y eso es lo que estuvimos insistiendo. Al final se hicieron algunos ajustes, argumentamos en función de la no revictimización, del derecho humano al agua, de las imprecisiones que tiene el propio organismo, de lo señalado en el decreto. Se señaló el automático de la aplicación de descuento y se recibieron nuestras propuestas, aunque pues estará a revisión del CIAPA y en su caso será retroactivo.
1: Es lo único que logramos.
2: 235 colonias quedó,
1: ¿o cuántas quedaron?
2: 203 de manera firme,
1: confirmado.
2: 32 con una revisión que en unos pocos días se podrá confirmar si eres un tema de nomenclatura porque no las encontraron, como la colonia Felipe Ángeles de Tlaquepaque. Y el resto que presentó el municipio, alrededor de 180, 25 ya con documentos de vecinos, con firmas, con oficios, que al plazo de alrededor de un mes, según el compromiso, podrán en su caso, así lo dijimos, pues ir a revisar para constatar que
1: hay la problemática. Compañeros de nosotros,
2: ¿qué opciones?
1: Es parte de lo que menciona la alcaldesa de San Pedro Tlaquepaque, Laura Imelda Pérez, a salir en estos momentos precisamente de esta sesión extraordinaria. Ella argumentaba que faltaban muchas colonias. Ya escuchábamos, para ellos son más de 100 que todavía faltan. Al momento quedan aproximadamente 203 confirmadas y otras a revisión. Ella también comenta que pues el CIAPA no tiene personal suficiente para estar revisando casa por casa de las personas. Entonces, dice ella, ¿cómo le van a hacer? Es la información hasta el momento.
3: porque detectamos más de 160 colonias que no están incluidas y que además el CIAPA pues no hizo su chamba, porque en lugar de poner una

0: vista de los que ellos tenían constancias de quejas y mala calidad del agua, así como desabasto, lo único que hicieron fue reducir la que ya había mandado la Comisión Estatal de Derechos Humanos, que de por sí ya venía muy reducida. Colonias incluso que no encontraron, aquí traigo las INEs de vecinos de esas colonias que no encontraron ellos, y bueno, una serie de... no nada más imprecisiones, sino dificultades que vemos en los acuerdos que se pretenden aprobar por esta Junta de Gobierno.
1: Y menciona Laura Imelda precisamente, ajá, a ver, Chiapa, con qué personal va a estar revisando cada denuncia, porque la persona afectada tiene que presentar la denuncia personal y se tiene que confirmar que así sea. Vamos a escucharla.
0: Poder solicitar el descuento, que tiene que ser de manera personal, que la persona lo tiene que solicitar, es sobre solicitud de cada persona, y indica que de cada solicitud el CIAPA hará una inspección, una visita, una inspección, una recolección de muestras, un dictamen, una notificación, una serie de procedimientos por cada una de las solicitudes que haga. No importa si son 10 o 15 en una misma calle, va a ir 10 o 15 veces sin personal que ha declarado que no tiene. No sabemos con qué personal lo hará, y solo hasta entonces, quién sabe después de cuánto tiempo, podrá dar una respuesta al usuario.
1: Sí, fueron alrededor de medio centenar de vecinos de distintas colonias de la zona metropolitana de Guadalajara los que se dieron cita aquí afuera de las instalaciones de la Secretaría de Gestión del Agua para manifestar. Pegaron pancartas en prácticamente toda la fachada del inmueble donde exigen: ya no queremos agua sucia, el agua limpia es una necesidad, esto no es agua, es lodo y me lo cobras. Y son diversos los cartelones que quedan pegados aquí en la pared y la fachada de la institución.
2: Adriana, pues muchas gracias por estar atenta a esta información. Sobre todo, ya escuchábamos recién terminada esta sesión extraordinaria del CIAPA, lo que compartía la alcaldesa de Tlaquepaque. Muchas gracias, Adriana, por la información.
1: Buenas tardes.
2: Muy buenas tardes. Y bueno, quien hoy también se pronunció, aunque bueno, no acudió, repito, a esta sesión extraordinaria, pero pues que tiene que ver con Guadalajara, es la alcaldesa Vero Delgadillo, quien se refirió precisamente al adeudo que todavía guarda este municipio con el organismo del CIAPA, en donde pues esperan que ya, además de tener estas acciones de entrega de filtros, cloro, tinacos en diversas colonias afectadas, pues se pueda poner al día también el ayuntamiento con estos adeudos. Y esta información la tienes tú, Jorge Velasco, adelante.
3: Así es, Nayeli, ¿cómo estás? Muy buenas tardes. Pues fíjate que el día de hoy por la mañana estuvimos con la alcaldesa de Guadalajara, Verónica de Tradillo, quien pues nos comentó sobre todo lo que está haciendo pues el gobierno municipal para pues poder ponerse al corriente con el CIAPA respecto a los adeudos que tiene la dependencia, ¿sí? Esta, pues digamos que estrategia va en varios ejes. Por un lado, pues es otorgar apoyos a los ciudadanos; por otro lado, es hacer acciones conjuntas con el gobierno federal; por otro lado, pues tiene que ver con los pagos precisamente al CIAPA, y también pedirle apoyo al gobierno federal. Pero si te parece, pues vamos a escuchar lo que nos comentó.
4: De los vecinos, hemos visto una muy buena respuesta en ese sentido. En el segundo tema es todo lo que estamos trabajando con el gobierno del estado. Mi reconocimiento para el gobernador, también decirles que estamos avanzando en la mesa con el CIAPA para el tema de los pagos en los próximos días, y antes de que termine el mes tendrán más noticias respecto a lo que le corresponde a Guadalajara en ese sentido. Y en el tercer punto, pues seguimos pidiendo el apoyo a la federación para que pueda atender también este tema y que le dé el apoyo que necesita Guadalajara y el estado.
3: Pues viendo lo que nos comentó, lo importante es que dice que ya en los próximos días, antes de que finalice este mes, pues ahora sí que su plan de pago, su plan de acción para poderse poner al corriente. Se habla ya de algunas obras que ha realizado el municipio, se habla ya de algún compromiso y un preacuerdo que tuvieron con el organismo, y pues es lo que estaría presentando Mayeli.
2: Gracias por la información.
3: Pues nada, muy buenas tardes.
2: Buenas tardes. Y bueno, también la sociedad civil organizada a través del Instituto Mexicano para el Desarrollo Comunitario, el IMDEC, ya había estado pues encabezando junto con otras asociaciones civiles pues estas manifestaciones en donde exigían que las autoridades pues por fin pongan solución a este tema de la mala calidad del agua y pues respecto de este listado y todo lo que ha implicado en este caso, pues la propia sesión extraordinaria previo a esto, Ceci Serna tuvo oportunidad de conversar con ellos y sobre todo, pues, tomar su opinión. ¿Qué opinan de este listado que esta la Comisión Estatal de Derechos Humanos, pues, entregó? Ceci Serna, buenas tardes, adelante.
5: Gracias, Mayeli, muy buena tarde. Así como lo comentas, el Instituto Mexicano para el Desarrollo Comunitario pues se pidió a la Comisión Estatal de Derechos Humanos en Jalisco pues dar una explicación prácticamente de por qué el listado de colonias afectadas por la mala calidad del agua pasó de 600 a poco más de 200 colonias en su listado que precisamente entregó pues hace unos días específicamente a el CIAPA y también pues al Congreso del Estado. María González, integrante de esta organización, señaló que la diferencia entre ambos registros requiere una justificación clara, especialmente porque previamente fue la propia comisión quien habría reconocido que el problema podría extenderse a más de 600 colonias, dependiendo, claro, está también la intensidad de la gravedad en cuanto a la calidad del agua que le llega a las y los ciudadanos. Vamos a escuchar qué fue lo que dijo.
6: Nosotros lo que proponemos es un ente intermedio ciudadano, que sea, digamos, quien fiscalice estos listados de la Comisión Estatal y la actuación que va a tener el CIAPA frente a los listados de la Comisión Estatal. Y a la Comisión Estatal, o sea, creo que no ha sido claro por qué la disminución de quejas, si ellos oficialmente habían reconocido que había más de 600 colonias con agua sucia y ahora hay una reducción pues bastante significativa. Entonces,
5: ahí sean al menos las consideraciones de María González, integrante de este Instituto Mexicano para el Desarrollo Comunitario, en donde además advirtió que el CIAPA, al final de cuentas, tendría la última palabra, y ya la tuvo, por cierto, para validar el listado definitivo de los beneficiarios de los descuentos aprobados de hasta el 80%, por lo que, bueno, propuso crear una comisión ciudadana que supervise el proceso y al final de cuentas también se garantice mayor transparencia, porque, bueno, mencionaba que prácticamente el CIAPA pudiera ser juez y parte en este mismo conflicto en cuanto al tema del agua. Que, por cierto, bueno, hace un par de horas atrás hubo sesión de la Junta del Gobierno del CIAPA, precisamente, y en donde ya se aprobaron estos listados, 203 colonias, que, bueno, estarán autorizadas y podrán acceder a este descuento del 80% en cuanto a su consumo de agua potable de diferentes colonias del área metropolitana de Guadalajara, principalmente Guadalajara, San Pedro Tlaquepaque y también Zapopan. Así que, bueno, estaremos muy al pendiente de lo que ocurra, a ver cómo la aplica sobre todo la autoridad de estos descuentos y si serán directos o en su caso, bueno, serán los ciudadanos quienes tendrán que hacer algún tipo de trámite extra para poder acceder a estos descuentos. A lo que tenemos entendido no va a ser así, va a ser un descuento directo en cuanto al tema del consumo del agua. Es lo que tenemos. Muy buena tarde.
2: Muchas gracias, Ceci, por tu reporte. Buenas tardes. Pues ahí la información y como bien lo compartía mi compañera Ceci Serna, pues habrá que esperar también, acaba de concluir esta sesión extraordinaria de la Junta de Gobierno del CIAPA y pues que se den los pormenores, sobre todo lo que a usted le interesa, de qué manera y a partir de cuándo va a comenzar a recibir estos descuentos. 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

0: 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México brilla en matemáticas. Un estudiante de la Universidad Veracruzana ganó la medalla de oro en la competencia internacional de matemáticas para estudiantes universitarios, considerada el torneo más importante del mundo en esa disciplina a nivel universitario. Se trata de Emiliano Fernández Almazán, de 22 años, originario de la ciudad de Jalapa, en Veracruz, quien actualmente cursa la licenciatura en matemáticas de la Universidad Veracruzana. La competencia se realizó en Bulgaria. El evento fue organizado por University College London y tuvo como sede la Universidad Americana de Bulgaria. En esta edición participaron 453 estudiantes provenientes de 47 países distintos. Durante la competencia, los participantes resolvieron problemas de álgebra, geometría, análisis matemático y combinatoria, considerados entre los más exigentes en el ámbito académico universitario. Les saluda Heriberto Vázquez Muñoz. Información valiosa. 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
16: La Ciudad de México sigue consolidándose como una potencia de los conciertos en vivo. El estadio GNP Seguros fue incluido por la revista británica IQ Magazine en la lista IQ Stadium Stars 2026, que reconoce a los recintos más importantes del mundo para las giras internacionales. Con capacidad para 65,000 personas, el estadio recibió una transformación integral tras la salida del histórico Foro Sol. La publicación destacó su infraestructura moderna, nuevas áreas de hospitalidad, camerinos renovados y una operación con criterios de sostenibilidad. Desde su reapertura en 2024, el recinto ha recibido artistas como Shakira, Bad Bunny, Harry Styles, Lady Gaga, Olivia Rodrigo, BTS, Paul McCartney, Metallica y Oasis. Además de figuras mexicanas como Maná, Zoé, Café Tacuba y Grupo Firme. El reconocimiento coloca al estadio GNP Seguros entre los recintos que están redefiniendo el negocio global del entretenimiento. Y confirma a la Ciudad de México como una parada obligatoria para las megagiras internacionales.
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17: 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Reafirma la presidenta Claudia Sheinbaum el compromiso y transparencia con los padres de los 43 normalistas desaparecidos de Ayotzinapa. Recordó incluso que este mes se reunirá con las familias para detallar sobre avances. Durante la mañanera del pueblo, la doctora Sheinbaum Pardo anunció, además, el próximo restablecimiento de las relaciones diplomáticas entre México y Perú. En el espacio también fueron presentados los 7 finalistas mexicanos del concurso México Canta 2026, recordando que la gran final será el 13 de septiembre en el Auditorio Nacional de la Ciudad de México.
18: Las noticias al día. Y bueno, en más información, exige la Comisión Estatal de Derechos Humanos, exhibe fallas en investigaciones de desapariciones y deficiencias del Instituto Jalisciense de Ciencias Forenses, y bueno, sí debería de exigir también que se subsanen estas fallas. Este reporte, bueno, también no lo tienes tú, Cecilia Cerna, perdón, bienvenida. Ok, en un momento más restableceremos la comunicación con mi compañera. Y es que además también se exigen familiares la localización con vida de Violeta Alejandra Santana y Melissa Naí Carranza. Dos jóvenes de Acatlán de Juárez el día de ayer se manifestaron en este punto en Acatlán de Juárez, sus familias, y pues también exigen obviamente su localización con vida. Ellas desaparecieron tras acudir a Puerto Vallarta por una supuesta oferta de trabajo. Lamentablemente, pues se presume que es un caso más, o son dos casos de reclutamiento en estos jóvenes, que pues bueno, ya decíamos el día de ayer, las autoridades pues han venido también dándole seguimiento. 16 carpetas de investigación son al menos las que tiene la fiscalía, que el día de ayer que hubo la rueda de prensa de seguridad, pues reportaba estas 16 carpetas activas. Pero, esta información en materia de personas desaparecidas la tienes tú, Ceci Serna. Adelante con tu reporte.
19: Muchas gracias, Mayeli. No te escuchaba hace un momento, pero retomamos la comunicación. Y bien, como lo comentas, la Comisión Estatal de Derechos Humanos en Jalisco, pues emitió este día dos recomendaciones específicamente relacionadas por temas de desapariciones y también con temas forenses. Hubo otras, sin embargo, bueno, hablaremos ahorita sobre estas. Estas dos recomendaciones en las que se documentó, por ejemplo, irregularidades del Instituto Jalisciense de Ciencias Forenses y también deficiencias en diversas autoridades en la atención de casos de desaparición. En la recomendación 18/2026, el organismo señaló que el Instituto Jalisciense de Ciencias Forenses, por retrasar y omitir la entrega de necropsias y dictámenes toxicológicos en dos investigaciones por homicidio culposo, lo que afectó tanto el avance de las indagatorias como también trámites a familiares de las víctimas. La comisión acreditó violencia a los derechos a la legalidad y seguridad jurídica y también ordenó emitir los peritajes pendientes relacionados para reparar el daño y también implementar controles para evitar nuevas omisiones. Respecto al tema de los desaparecidos, se trata de la recomendación 19/2026, que concentra 107 quejas relacionadas con la desaparición de 119 personas entre el 2011 y el 2025. La Comisión Estatal de Derechos Humanos informó que se documentaron fallas en las investigaciones, escasas acciones de búsqueda y revictimización incluso de los familiares, cosa que, bueno, no ha sido nuevo, ha sido también la constante en muchas ocasiones de varios casos, de las cuales, bueno, hay que mencionar que 119 personas desaparecidas, únicamente 16 han sido localizadas y todas lamentablemente sin vida. Además, bueno, acreditó un caso de desaparición forzada atribuida a ex policías viales, esto en el Arenal, y determinó que elementos de la comisaría de Tonalá incurrieron en omisiones al no actuar conforme al protocolo del primer respondiente. Entre las medidas emitidas, la comisión pidió fortalecer, por ejemplo, las búsquedas, también mejorar los procesos de identificación forense, sancionar a los servidores públicos responsables y aumentar el presupuesto destinado precisamente a la atención de personas desaparecidas. Cifras bastante crudas, hay que decirlo, porque no solamente estamos hablando de números, se están hablando de personas, de familias que tienen pues años lamentablemente en la angustia de saber qué pasó, sobre todo con sus familiares. Ojalá que en este caso el Instituto Jalisciense de Ciencias Forenses haga lo propio y sobre todo, bueno, la Fiscalía de Jalisco que tome lo que le toca para poder acelerar el tema de las investigaciones, actuar para poder al final de cuentas llevar datos, información importante a las familias que lo necesitan. Y bueno, hablando precisamente en temas de desaparición, en esta ocasión tenemos una buena noticia. Hace alrededor de 15 días, un poco más de 15 días, se había hecho pues el reporte de un menor de edad, y lamentablemente no fue uno, fueron 7 menores de edad que desaparecieron prácticamente en la misma semana. Y bueno, hoy podemos dar cuenta que uno de ellos ya fue localizado y afortunadamente con vida. Se trata de Carlos Humberto, uno de estos 7 adolescentes reportados como desaparecidos en Jalisco, y fue localizado este viernes en el municipio de Cualcomán, Michoacán. Así lo informó la Fiscalía del Estado. Es un menor de 14 años y, de acuerdo con la dependencia, él había sido visto por última vez el pasado 17 de julio en la colonia Jardines de Santa Ana, en el municipio de Zapopan. Y tras su desaparición se activaron, bueno, los protocolos de búsqueda, tanto en Jalisco como también en Michoacán, para obtener pues algún tipo de declaración, indicios que los podrían llevar hasta su paradero. Afortunadamente hoy se dio a conocer esta noticia a través de un comunicado por parte del gobierno del estado. La localización se logró mediante, pues asegura la coordinación entre ambos estados, Jalisco y Michoacán, y el adolescente fue encontrado afortunadamente en buen estado de salud. Todavía están en el proceso para hacer su traslado a nuestro estado, a Jalisco, y de cierta manera, bueno, al final poderse reintegrar con su familia. Recordemos que, bueno, Carlos Humberto, y platicamos sobre este caso Mayeli hace el lunes pasado, de hecho. Y bueno, lo que nos comentaba su madre es que específicamente él se había ido de su casa sin celular, y bueno, una persona, específicamente un taxista que lo trasladó precisamente hasta el municipio de Cualcomán, Michoacán, fue quien se acercó a las autoridades para poder dar un poco de información para poder con su paradero, y afortunadamente hoy podemos decir que al menos uno de estos 7 adolescentes desaparecidos ya estará de regreso en casa sano y salvo. Es la información que tenemos al respecto y muy buena tarde.
20: Ceci, una pregunta. Este joven que, bueno, fue localizado ya, como nos das cuenta, y bueno, de acuerdo con el comunicado del gobierno estatal, no conocía, no tenía vínculo con los otros jóvenes que todavía se encuentran no localizados.
19: Sí, no tenía ningún tipo de vínculo, todos eran pues prácticamente la mayoría con un mismo rango de edad. Sin embargo, uno se sabe que pues han sido localizados sus últimas ubicaciones de sus celulares, en uno en Nayarit, otros 3 más en Zacatecas, en distintos municipios de Zacatecas, y al menos él se había dado cuenta de que se encontraba precisamente en Cualcomán, Michoacán.
20: Y entonces, ¿las otras carpetas de investigación todavía se mantienen en otras entidades fuera de Jalisco? Es así, ¿verdad?
19: Así como lo comentas, y fue parte incluso de lo que mencionaban el día de ayer la Fiscalía de Jalisco, hablaba de las carpetas que se tienen vigentes en nuestro estado, que si no mal recuerdo eran 16, pero bueno, eran más de 20 los menores de edad que habían desaparecido desde Jalisco, y bueno, era lo que se sabía. Algunas carpetas se enviaron a otros estados, hablando específicamente de estos 7 casos, pues a Zacatecas, a Nayarit y a Michoacán.
20: Muy bien, Ceci, pues muchas gracias por tu reporte muy completo.
19: Hasta luego, muy buena tarde.
20: Muy buenas tardes. Y pues bueno, ya pues escuchamos una buena noticia dentro de toda esta información que tiene que ver con personas desaparecidas, con fallas en investigaciones, y por lo pronto, pues bueno, este adolescente que ya fue localizado, esperemos pronto puedan restablecerlo con su familia, al igual que los demás jóvenes que todavía están sin localizar. Y nosotros avanzamos.
21: Seguridad. Catean un inmueble en Yucatán en el que aseguraron 138 kilos de marihuana y 1 kilo de metanfetamina. El Gabinete de Seguridad informa también que del 31 de julio al 6 de agosto fueron inhabilitadas 52 cámaras irregulares de videovigilancia en Sinaloa, Aguascalientes, Zacatecas, Veracruz y Coahuila. En distintos puntos de Tabasco, la detención de 10 personas avanzó con el aseguramiento de un arma corta, cargadores, cartuchos, 4 motocicletas y un vehículo, así como de diversas dosis de drogas, entre ellas 279 kilos de marihuana ocultos en 46 cajas de cartón. La sobremesa.
20: Pues es... los viernes es de sobremesa, todos los temas que nosotros pues conversamos a lo largo de la semana y que pues como sea, yo estoy segura que también ustedes desde casa los han estado compartiendo, los han estado pues comentando y analizando también con pues sus cercanos, sus amigos, compañeros de trabajo. Y en la sobremesa del día de hoy, Lucy Almaraz, doctora en Derecho, especialista en Derechos Humanos, bienvenida.
1: Muchas gracias, un placer compartir mesa contigo y con Paul.
20: Claro, y Paul Alcántar, académico del Tecnológico de Monterrey, recién desempacado de merecidas vacaciones.
2: Yo nomás por eso regresé. Yo dije, allá me quedo y ya voy a regresar a Guadalajara porque tengo que
1: estar. Pudo habernos invitado.
2: Pues sí.
1: Y hacer la sobremesa.
20: Ya habíamos hecho la sobremesa.
1: Pero sí, pues mira, se ofreció.
2: No es egoísta, entonces.
20: Oigan, pues además, digo, ya aterrizando después de estas merecidas vacaciones, Paul, sí. Este tema del predio en Mirador de San Isidro en Zapopan. Pues primero se aprueba sin saber qué es lo que se aprueba desde el Congreso local, porque se aprobó por todo el pleno.
2: Sí.
20: No hablemos de colores.
2: Sí. Sí, a ver, una aterriza a Guadalajara y dice, ¿qué pasó? Sí. Y sucede que en buenas malas noticias, y por donde se le vea. A ver, yo tuve la fortuna de estar hace algunos años en el Observatorio Legislativo del ITESO y veíamos que estas dinámicas de aprobar iniciativas sin leer, sin consultarse a la ciudadanía.
1: Y a las personas todo, y a las, expertas.
2: Pues sí,
1: Paul,
2: o sea,
1: ¿no?
2: Las claro, MES.
1: A
2: o sea,
1: lo mínimo es eso.
2: Claro, esta mala praxis de legislar sin saber qué es lo que se vota en el pleno, pues obviamente tiene consecuencias, ahí las estamos observando, y ahorita claro que también vemos esta dinámica en que se están echando la bolita a unos partidos entre otros, pero la verdad es que esta es una tragedia por donde se le vea. Primero, la mala praxis legislativa, que insisto, es algo que también se tiene que revisar en los reglamentos internos de los congresos locales de todo el país, no se diga a nivel federal, pero en concreto aquí en Jalisco esta es una práctica que la hemos registrado, monitoreado desde hace mucho tiempo, insisto, desde que estuve en el Observatorio Legislativo y hasta la fecha, aquí estamos viendo las consecuencias. Lo segundo es también el papel que tiene el ayuntamiento para despojar de un espacio público a las y los vecinos que pues se apropiaron de él, pues porque al final se tiene que buscar el bien común, que es el bienestar, el sentirse parte del territorio, gozar de lo que significa un parque, la naturaleza, estas imágenes desgarradoras de una vecina implorando que no le tiren el árbol que cuidó durante mucho tiempo, es sumamente desgarrador. Y el ayuntamiento ahí juega un papel decisivo, porque ¿dónde quedan estas herramientas y estos mecanismos de participación ciudadana que ya también están reglamentados en el municipio del área metropolitana y que pues han sido este tipo de caminos institucionales en donde a las y los vecinos se les tienen que consultar qué es lo que quieren en sus colonias, en sus barrios, y dónde quedó todo ese procedimiento, ¿no?
20: Claro.
2: Y otras cosas que también se tienen que usar, pero creo que yo saldría con estos dos primeros saques. No sé qué opina Lucy.
1: No, totalmente. Primero eso, y lo segundo es que como el Congreso del Estado es una instancia que vulnera derechos humanos. Pensemos en el derecho humano a un ambiente sano, ¿no? En donde justo este tipo de espacios pues permite que de alguna u otra manera sean pequeños pulmoncitos de los lugares que por lo menos en la zona en la que están son sumamente poblados, ese por un lado, y el otro es que cómo existe, digamos, una subordinación del interés económico frente a los derechos humanos, ¿no? Que esto ha sido digamos la práctica constante en Jalisco, ¿no? Los intereses inmobiliarios frente a los intereses de la ciudadanía, y con esto la vulneración de derechos humanos. Coincido totalmente en que el espacio lo habían hecho las y los vecinos, ¿no? Que ellos eran los que cuidaban, que ellos eran los que de alguna manera se protegía y demás, ¿no? Pero frente a eso también pensar que es una zona estratégica de recarga hídrica. Claro. Para la cuenca metropolitana, que alberga un ecosistema local de flora y de fauna, ¿no? Sí. Es decir, no solamente se destruye como espacio público, es decir, que quienes nos escuchan no piensen de, ay, es un terreno, es un lote baldío, ay, aquí no había nada. No, la verdad es que había flora y fauna que era importante para la zona, y que además esto va a propiciar que exista, primero, una escasez del agua, otra vez en esa zona, ¿no?
2: Sí.
1: Y lo segundo es que finalmente haya inundaciones.
2: Sí.
1: Porque al no tener esta absorción de la tierra, el agua, pues finalmente va a tener que buscar por dónde
2: otras
1: salir.
2: Causas.
1: Exacto. Entonces me parece que es muy lamentable, y qué bueno que de alguna manera se ha visibilizado a través de los medios de comunicación, pues estas protestas que me parecen sumamente legítimas de las y los vecinos, ¿no? Y hablando ya desde el lado que a mí me toca, feminista, ¿cómo es que las mujeres defienden el territorio? ¿No?
20: Sí.
1: Es decir, son las mujeres quienes habían cuidado y protegido ese espacio, y son ellas ahora las que salen. Además, pensando en temas que ya hemos abordado aquí, que con la construcción que se va a realizar y que es inminente, finalmente quienes vuelven a batallar en los temas de servicios son las mujeres, ¿no? El desabasto de agua, el tema de inundaciones, el tema de más tránsito, etcétera.
20: No, bueno, y un espacio público también en donde pues quizá las mujeres pues pueden llevar también a los hijos a jugar por las tardes.
1: El tema de esparcimiento, que también es un derecho humano, ¿no?
20: Por supuesto. Y pues además pues ya vemos las máquinas que están trabajando en la zona, como bien decías, Paul, es desgarrador ver esta imagen de cómo los vecinos pues defienden con uñas y dientes este espacio que ellos pues construyeron, propiciaron, cuidaron, y que pues ya veremos en qué termina también, porque pues hay mesas en donde incluso están yendo los funcionarios del municipio, nos referimos puntualmente a Zapopan, pero pues también lo están queriendo ahí como politizar, porque a los propios vecinos les están diciendo que no es un tema de agenda morenista.
2: Sí, bueno, es que cuando contaminas la discusión pública con pues con este tipo de narrativas, lo único que propicias es que se polarice las inquietudes legítimas de las y los vecinos, porque obviamente también las y los vecinos también quieren buscar respuestas, pero cuando les metes estos ingredientes que pueden distorsionar la lucha legítima que tienen para conservar este espacio, pues ahí obviamente hay un tema que busca separar pues los esfuerzos, ¿no? Son estrategias políticas también que el ayuntamiento plantea. Pero bueno, más allá de las reacciones que tiene el ayuntamiento, a mí todavía me sigue pues llamando la atención que al final estos proyectos políticos que justo llegaron al poder con una narrativa de involucración, de participación ciudadana, y que se legitimaron desde hace 15 años con una propuesta así, terminen siendo negacionistas exacto de la participación social, ¿no? Y que, como bien dice Lucía, no es posible que el interés económico esté por encima del bien público, y ahí es donde tenemos que tener mucha atención, porque no es posible que esto siga sucediendo en este y en otros casos, ¿no?
1: Ahora, Mayel, te quiero decirte también que van a aprovecharse todos los temas a partir de la fecha para politizarlos, ¿no? Ya fue con el tema del agua, ahora es con este tema de Mirador de San Isidro. Es decir, los partidos políticos van a aprovechar cualquier tópico para hacer de ellos una agenda. Y en este sentido me parece que también, como es sencillo que de alguna manera, a pesar de que existen planes de desarrollo, incluso planes urbanísticos, pues así fast track se cambie el uso de suelo,
2: de suelo,
1: ¿no?
2: Sí.
1: Entonces y que esto sea siempre pensando en el tema económico.
20: Y bueno, ya lo decías, las inundaciones que al rato, híjole,
1: los vamos a padecer quienes vivimos por allá.
20: Claro. Oigan, y bueno, cambiemos de tema, porque los productos agrícolas mexicanos están pero siendo acusados, señalados por el vecino. Primero la lechuga, luego el cilantro, luego hasta los huevos,
2: claro,
20: y ahora
2: también
20: los chiles.
2: Ah, los chiles, los aguacates.
20: Ya también con salmonela. Entonces, pues una estrategia, hablando de tema electoral, pero ahora
1: de tema político,
20: y de tema político,
1: de geopolítica, ¿no?
2: Sí.
1: Bueno, pues es que Estados Unidos siempre va a traer una narrativa, ¿no? Sobre todo porque de alguna manera, entre comillas, abro comillas, pues no se ha cedido a los intereses también que ellos persiguen en el país, ¿no? De alguna manera manera. Entonces, pues nada más sencillo que echarle la culpa al vecino, ¿no? Uh-huh. O al otro. Entonces, finalmente me parece que obviamente se tendrán que tomar medidas muy uh-huh. específicas en temas sanitarios. Eso es uh-huh. importantísimo. A ver, el tema de salud debe de ser un tópico de seguridad nacional para cualquier país.
20: Claro.
1: Espero que así lo esté tomando Estados Unidos desde esa narrativa, pero también uh-huh. México. Uh-huh. Y que además también, a ver, en Estados Unidos, pero también en países como México y Latinoamérica, el sistema de salud pues está totalmente colapsado, ¿no? Uh-huh. Yo, hablan pues, por lo menos aquí en Jalisco, de dos casos, ¿no? Que fueron del extranjero. Uh-huh. Sin embargo, pensemos en una persona que acude a los servicios de urgencia de cualquier institución de salud, ¿no? Uh-huh. Y que le dices, hoy traigo diarrea. Uh-huh. La verdad es que cuando llegas a urgencias, ese no es una urgencia para ellos, ¿no? Uh-huh. Van por códigos y entonces, pues darán importancia al que va con sangre, uh-huh. al que va con una herida. Uh-huh. Entonces, me parece que en este sentido también más bien Jalisco, por lo menos, México, uh-huh. tendría que estar pensando en cómo va a detectar efectivamente este tipo de casos uh-huh. que pueden, pues, llevarte incluso a la muerte, porque uh-huh. no hay un protocolo específico. La verdad es que quienes son personas expertas en la materia, pues protocolo específico para cada, bueno, es que eso forma parte de la prevención en materia de salud, ¿no? Uh-huh. Entonces, a mí lo que me preocupa es que ahorita son dos casos, ¿no? Uh-huh. Pero que finalmente pueda replicarse al nivel, pues justo uh-huh. como lo vivimos en su momento de una pandemia, uh-huh. y que el servicio de salud no tenga la capacidad institucional para atender a las personas uh-huh. que padezcan esta enfermedad.
2: Uh-huh. Sí, a ver, se tiene que ver bajo las lecturas geopolíticas, la lectura internacional, vienen elecciones en los Estados Unidos, se necesita revivir el enemigo público que tiene ahorita, o sea, no solamente son estos productos agrícolas, el aguacate, insisto,
20: el aguacate de Michoacán.
2: También Michoacán. Ajá. Y que no sé qué, bueno, hay elecciones en Norteamérica, pero claro, tampoco hay que demeritar lo que la preocupación sanitaria. Si al final de cuentas estos casos se pueden monitorear para evitar que incrementen en la población, me parece que ahí hay una gran responsabilidad de parte de las instituciones de salud y que, ahí sí creo que sería pues muy útil que estas instituciones pues estén monitoreando estos casos. No, en el caso de estas dos personas de Jalisco, tampoco me sorprende. Jalisco uh-huh. tiene una conexión importante con los Estados Unidos, hay un puente aéreo muy importante en donde pues obviamente en materia comercial, histórica, todo, ¿no? Puerto Vallarta, Guadalajara, los aeropuertos donde hay una conexión importante, en California, el norte de los Estados Unidos. Es decir, creo que sí es bien importante también entender cuál es el contexto la vinculación comercial y turística que tenemos con los Estados Unidos. Entonces, pues vamos a ver tanto las autoridades locales como obviamente el gobierno federal pues están al pendiente de estos casos y sobre todo no generar estos pánicos porque
20: claro.
2: luego al rato no vamos a querer comer lechuga porque, bueno, yo ahorita que vengo con una dieta de lechuga ya no la quiero comer.
1: ¿No? A dos lechugas, ¿no?
20: Bueno, por lo pronto no hay que lavar frutas y verduras con el agua que recibimos.
1: La verdad es que se conjunta, aunque no lo veamos de manera tan clara, finalmente hoy es una preocopación el tema del agua, ¿no? No poder utilizarlo.
2: Perfecta,
1: exacto.
2: Claro.
1: Ahora sí que es el caldo de cultivo. Y un último comentario que me gustaría hacer, Mayeli, es cómo estas enfermedades, que ojalá no llegue a multiplicarse en las dimensiones en que podría ser, es que es un gasto extra para las familias. Uh-huh. ¿No?
20: Claro.
1: Lo primero a lo que acuden, a la falta de ineficiencia y la capacidad institucional en el tema del sistema de salud, pues son los pequeños consultorios, pero hay que pagar la consulta, hay que uh-huh. pagar el medicamento, a lo mejor un mal diagnóstico, etcétera. Entonces, ahí también un tema importante.
20: Y bueno, hablando de agua, 30 segundos casi, acaba de terminar esta junta y todavía pues no nos queda claro si va a ser en automático el descuento o no, pero hay colonias que pues no se contemplaron.
2: Uh-huh. Se les está haciendo bolas el engrudo.
20: Exactamente.
2: ¿No? Mientras no tengan realmente un procedimiento serio de cómo tiene que ser el método para elegir a estas colonias o ya de plano declarar la emergencia sanitaria en toda la ciudad. Si no se atreven a decirlo y a realizarlo como es, esto va a seguir, o sea, va a ser dándonos a toles con el dedo, ¿no?
1: Y yo juro, Paul, que no se van a atrever. O sea, pues decir no. Emergencia sanitaria para el partido en el poder, bueno, pues sería el escándalo exacto.
20: Sí. Claro. Pues como ustedes ya saben, el tiempo lo tenemos en muchas ocasiones en contra. Este es el caso, la sobremesa, pues qué nos pena. Quedan todavía muchos temas, mucho sí. Que conversar, y pues espero que usted también desde casa pueda pues poner sobre la mesa estos temas, analizarlos y generar pues esta audiencia crítica. Por lo pronto, muchas gracias, Paul, muchas gracias,
2: gracias.
20: Lucy.
2: Un placer. Nos vemos el siguiente.
20: Y pues espero que tengan un excelente fin de semana. Usted está informado.
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4: Avenida Enrique Díaz de León se encuentra con tráfico moderado desde Avenida La Paz hasta Avenida Hidalgo. A partir de este punto y en esta misma dirección, gracias a la buena sincronización de los semáforos, se transita sin mayores problemas hasta Avenida Villa Camacho, a pesar de la presencia de un par de camiones de reparto estacionados en la calle Hospital y al pie de Avenida Plan de San Luis. Soy Alberto Mariscal, esto es Pulso Vial.
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Dinamita con los chicos que esquivan balas, o algo así se llaman en español, los BTS. Dynamite, para iniciar Reporte H esta tarde de viernes 7 de agosto, bienvenidos a este espacio del Heraldo Radio 100.3 FM. Soy Ricardo Gómez, gracias por acompañarme. Ya en viernes, por fin, no es de quincena, pero viernes al fin y al cabo. Oiga, bueno, la canción la solicitó Diego, un saludo a Diego, un saludote a Diego. Gracias por aportar esta tarde, pues un género distinto, algo que no hemos tocado hace rato. O creo que no hemos tocado aquí canciones coreanas. Estoy haciendo memoria y creo que no habíamos tocado nada de K-pop. Pues también, ya ve, de todo hay gustos aquí en Reporte H. Así es. Bien, oigan, este viernes voy a tener, ya saben, la participación de Alberto Mariscal, nuestro compañero motorreportero, con lo más importante que ha ocurrido en la ciudad. Información importante de corte social, urbano, con el buen Albert. Pero además, que cree, si está conectado en este momento, déjeme le comento que tengo regalitos. 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

0: 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Así es, entonces estos regalitos, Alberto Mariscal, y sabe que, como siempre, lo más importante, usted con sus mensajes, sus reportes, acuérdese que Reporte H se nutre con lo que usted nos comparte vía WhatsApp de estas fallas que hay en la ciudad, de estos problemitas que se están presentando. Ayer pasábamos reportes de socavones, de semáforos que no estaban funcionando, que yo espero que ya estén funcionando, unos allá por Jauja. Por cierto, ahí en el grupo Reporte H me habían reportado esos semáforos que no estaban funcionando, y me compartían videos y fotos y se veía realmente muy peligroso. Espero que ya estén de nueva cuenta en función para evitar cualquier incidente. Y también, ¿qué otro reporte nos habían pasado ayer? De árboles también. Ah, en Tonalá también, allá donde hay unos coches que se están estacionando en el camellón. Bueno, todo eso usted nos puede ir compartiendo aquí en Reporte H a lo largo de este programa, hasta poquito antes de las 5 de la tarde, o bien, si usted es parte del grupo Reporte H, pues no importa que no estemos al aire, usted mándeme sus mensajes ahí en el grupo, ahí le leemos, y si no es parte del grupo, solamente manifiéstelo. Hágamelo saber, dígame, Ricardo, por favor, agrégame al grupo Reporte H, y con muchísimo gusto les añadimos en esta bonita comunidad que hemos formado ahí en WhatsApp para cuidarnos entre todos. Ahí quienes trabajan en las plataformas de Didi y Uber, pues ahí nos comparten a veces dónde hay atorones, en dónde hay un accidente, en dónde hay semáforos descompuestos. Pues en primera instancia para advertirnos a todos, y en segunda pues también para hacer el reporte debido, ¿verdad? A la autoridad correspondiente. Bueno, hoy creo que juega el Atlas, en la Leagues Cup, un ratito más, creo que sí, y mañana juegan las Chivas allá en Estados Unidos también contra Dallas. A ver, déjeme revisar. Creo que soy el juego de Atlas, por si usted estaba preocupado como yo, si tenía pendiente, para que esté bien atento. Hoy también tuvimos una buena participación en los centroamericanos, algo estaba revisando hoy, creo que ganamos una medalla de oro, ¿no? Con las chicas. A ver, quienes estuvieron atentos, por favor, avísenme, cuéntenme si es así, ahorita lo reviso. Sí, es hoy a las 5:30. Ah, pues ya casi acabándose el Reporte H contra el equipo de Charlotte FC Atlas hoy. Creo que sí ganamos una medalla de oro con las chicas de fútbol del representativo de México en los centroamericanos. Algo así escuché en el noticiario con Maca Carriedo. No tuve chance, la verdad, de estar atento. Pero bueno, entonces ya sabe, regalitos para que se comunique, estos pases dobles para que vaya al cine, y más información con Alberto Mariscal, quien ya está en la moto, listo para pasarnos sus reportes.
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0: Un motociclista murió tras invadir el carril contrario en Adolf Horn. Vecinos piden mayor vigilancia y medidas de seguridad en esta avenida ante maniobras peligrosas de motocicletas que se repiten diariamente. Albert, es bien sabido que había, y no solamente en esta vialidad, hay otras vialidades, por ejemplo, el circuito JBC, allá cerca del Estadio de las Chivas, donde también se presentan arrancones de motos, de autos, y se presta pues para que hagan acrobacias y demás que ponen en riesgo no solamente su integridad, sino de más personas, ¿verdad, Albert? Buenas tardes,
2: Ricardo. Muy buenas tardes a ti y a todos nuestros radioescuchas de Reporte H.

0: en el Heraldo Radio. Sí, pues parece que los problemas relacionados con los motociclistas están desatados a la orden del día, con incremento en muertes por accidentes graves. Y bueno, pues es que esta mañana acudimos a esta avenida Adolfo en Tlajomulco de Zúñiga, precisamente donde encontramos este problema que lamentablemente se repite todos los días y que pues hoy volvió a cobrar una vida. Y es que más allá de este accidente en sí, Ricardo, el verdadero tema es un fenómeno vial que desde hace años se presenta en este tramo de la avenida, particularmente entre el fraccionamiento San José del Valle y la zona de Los Cántaros, donde pues la vialidad se reduce a un solo carril por sentido y el congestionamiento en horas pico provoca que algunos motociclistas se desesperen y tomen este tipo de decisiones que son extremadamente peligrosas. Te comento que esta mañana, a unos 200 metros para llegar a Avenida Primero de Mayo, un motociclista de entre 25 y 30 años iba acompañado de una mujer. Lamentablemente perdió la vida luego de que protagonizó un choque frontal contra una camioneta. Su acompañante, esta mujer, resultó gravemente herida y fue trasladada a cubículo de choque de la Cruz Verde Las Conchas, donde desde entonces continúa hospitalizada con múltiples fracturas. De acuerdo con la información que pude recabar en el lugar, este motociclista habría invadido el carril contrario para tratar de librar esta larga fila de vehículos que diariamente se acumulan en esta zona, y es algo, digamos, se forma en este tramo, ¿no?, de Avenida Adolfo hasta Primero de Mayo. Sin embargo, pues al incorporarse al sentido opuesto, cuando pretendía sortear el tráfico de esta manera, pues al hacerlo de manera abrupta y a exceso de velocidad, se encontró de frente contra una camioneta cuyo conductor intentó esquivarlo, aunque pues ya no tuvo espacio suficiente para evitar esta colisión. Luego del reporte que se realizó el número de emergencias, Ricardo, paramédicos llegaron al lugar y realizaron maniobras de RCP para intentar reanimar al motociclista. Esto se prolongó durante varios minutos, pero finalmente confirmaron que ya no contaba con signos vitales. En tanto, la mujer fue trasladada, como te decía, a un hospital, y el conductor de esta camioneta sufrió daño importante a su camioneta. Él estaba ileso, permaneció en el sitio y solicitó el apoyo de su aseguradora y quedó a disposición de las autoridades para el deslinde de responsabilidades. Mientras tanto, familiares de la víctima llegaron a los pocos minutos y protagonizaron una escena de profundo dolor luego de reconocer el cuerpo sin vida de su ser querido, quien, pues según trascendió entre los que estaban ahí presentes, pues aparentemente llevaba a su pareja sentimental hacia su lugar de trabajo. Pero durante mi estancia, Ricardo, cubriendo esta noticia, de hecho me llamó especialmente la atención que a pesar de este mal ejemplo que tenían frente a sus ojos con esta persona tirada en medio de la vialidad por este accidente, pues también mientras los peritos estaban realizando las diligencias, pues fue posible ver cómo varios motociclistas continuaban utilizando exactamente esta práctica, esta maniobra de invadir el sentido contrario, y que pues habría originado este fatal accidente. Entonces, pues algunos circulaban, otros por el carril contrario, pero también otros por el acotamiento, o incluso pues invadían las pocas banquetas que hay en esta zona, evitando a los peatones que caminan algunos tramos de por allí, todo para ganar algunos minutos. Entonces, en varios casos, además, pues ni siquiera algunos motociclistas portaban casco, que este también es otro fenómeno que se presenta en esta zona, gracias a la falta de vigilancia de parte de tanto de policía municipal, pero también de policías de vialidad, ¿no? Hay muy poca vigilancia, entonces eso también pues fomenta mucha presencia de motociclistas sin casco. Pero vamos a escuchar esta entrevista. Es un conductor anónimo, pues quien precisamente pues relata cómo se vive el tráfico diariamente en esta arteria y cómo estos motociclistas generan estos momentos de peligro.
1: Pues yo imagino que es mala onda, porque a veces van los motociclistas pues con familia y no llevan casco, no llevan protección, no llevan nada, y sin embargo pues quieren llegar rápido a su casa, pero pues sí es mala onda que se metan por sentido contrario. Y a veces pues, los mismos motociclistas le echan la culpa a los automovilistas. Pues algunos sí manejan muy fuerte. Algunos sí manejan muy fuerte porque como es una avenida muy transitada, pues quieren irse rápido a su trabajo, pero pues la base de esto es que agarren su tiempo un poquito más para que lleguen más a tiempo y lleguen más calmados, ¿no? Pues hace falta lo que es como aquí en los fraccionamientos hacen falta topes, hacen falta pues semáforos, pero como le digo, como es muy fluida la avenida esta, como hay muchas rutas de camiones, todo eso, pues está muy angosta la vialidad, entonces a veces sí es muy lento, hasta con las inundaciones y todo.
0: Y bueno, Ricardo, pues voy a evitar compartir imágenes del atropellamiento, porque la verdad son muy gráficas, ya todo el mundo se las podrá imaginar. Lo que sí estaba buscando son estos videos donde, a pesar de este mal ejemplo que se presentaba enfrente de sus trayectos, los motociclistas insistían en invadir el sentido opuesto para evitar el tráfico que se estaba generando. Y bueno, en lo que localizó estos videos que te voy a compartir ahí en nuestro grupo de Reporte H WhatsApp, te comento que hay que recordar, ¿no?, que ahí a lo largo, ¿no?, de Adolf Horn hay un importante crecimiento habitacional, muchos desarrollos. Hay decenas de fraccionamientos que dependen prácticamente de esta arteria para incorporarse hacia Periférico. Sin embargo, pues en este tramo la avenida continúa siendo de apenas de un carril por sentido, y esto genera estas largas filas de vehículos que te comentaba, que pues están durante las horas de alta demanda en las mañanas y por las tardes. A ello se suma otro riesgo que ya me ha tocado ver aquí, y es que hay muchos peatones que cruzan la avenida entre los automóviles, que prácticamente pues no existe ningún paso peatonal. Y cuando los motociclistas invaden el carril contrario o vienen rebasando entre los vehículos, muchas veces pierden completamente la visibilidad de enfrente y no ven a estas personas que cruzan y permanecen ocultos entre los automóviles y camiones, y que pues ya ha generado numerosos atropellamientos, que de hecho pues ya me ha tocado cubrir este tipo de incidentes en esta vialidad también. Entonces, si bien un accidente siempre corresponde a las autoridades determinar las debidas responsabilidades, esta tragedia me parece que vuelve a poner sobre la mesa la necesidad de reforzar la seguridad vial en este punto de Tlajomulco. Estos vecinos consideran que hacen falta quizás mayores operativos de vigilancia, presencia permanente de agentes de movilidad, quizás dispositivos para controlar la velocidad, que había uno pero lo quitaron, estaba más o menos a la altura de la Maseca, pero ya no lo volvieron a instalar. Eso sí, Lázaro Cárdenas instalaron un montón, entonces creo que sería bueno que acá también instalaran ese tipo de dispositivos para medir la velocidad. Y bueno, pues algún tipo de medida, ¿no?, que llegue a desincentivar este tipo de invasiones al carril contrario. Por cierto, que pues no hay una sola cámara del escudo urbano C5, la cual pues en esta ocasión hubiera servido de testigo de este accidente, y creo que pues sería importante que continúen los proyectos para ampliar esta vialidad en este tramo, aunque bueno, pues esa solución aún parece que va a tardar bastante tiempo en llegar. Mientras tanto, esta principal herramienta para evitar las tragedias pues sería la prudencia, ¿no? Hay que usar el casco, un casco certificado, hablando de los motociclistas, y esto puede marcar la diferencia entre la vida y la muerte, pero pues obviamente ningún equipo de protección, así traigamos una armadura como las de antes que usaban los caballeros, pues ninguna de estas medidas podría compensar los riesgos que implica conducir a exceso de velocidad o manejar de manera imprudente, como invadir el sentido opuesto que hoy ocurrió. Entonces, pues es que nada más para dejar este pensamiento, ¿no? Es que al final ningún minuto ganado en el tráfico vale más que regresar con bien a casa. Entonces, pues así está, ¿no?, el llamado a la prudencia. No creo que ningún minuto ganado en el tráfico pues valga la pena, ¿no? Por ahí un motociclista me decía que más vale un minuto tarde que un minuto de silencio. Entonces también me pareció muy atinado su comentario.
2: Sí, Coincido, Alberto, muy atinado. Y es el tema, ¿no? Que la motocicleta, al permitir pues desplazarse entre carriles por el espacio pues poco que ocupa, y las altas velocidades que pueden llegar a tener, pues es un riesgo conjugado, Alberto, y terminan a veces, en este, como en este caso, en desenlaces fatales. Y juega mucho la pericia de quien va en la moto, pero también juega mucho, pues, que la verdad, los que vamos en coche y espejeamos para ver si no viene, y con las velocidades que llevan, pues de repente tú vueltas a ver y no ves nada, me ha pasado en varias ocasiones, y te quieres cambiar de carril y de repente te salen como de la nada, Albert, y te llevas unos sustos. Y afortunadamente en mi caso he podido pues no cambiar de carril para no provocar el accidente, pero a nada, Albert, y como esos casos muchísimos ocurren en la ciudad.
0: Sí, la verdad es que son más las motocicletas que los permisos de conducir. Entonces, pues vamos a estar al pendiente de qué tipo de acciones se estarán. Sí, de hecho, te quería compartir este dato, nada más que no quiero errar en el dato. De hecho, me lo compartió el Negro, lo conoces, es Jesús Carlos Sutos Morfín, titular de Dirección de Seguridad Vial de la Secretaría de Transporte, claro. Quien, por cierto, sería bueno invitarlo al programa, pero bueno, sí, él me comentaba que pues son en Jalisco existen casi 1,000,000 de motocicletas registradas, pero únicamente son unas 180,000 licencias vigentes para conducirlas. Entonces, ya te imaginarás, ¿no? Ahí está muy marcado cómo está este problema de las licencias, ¿no? Hace falta más capacitación en los motociclistas.
2: Sí, y cuando se comienza a apretar un poquito el cinturón, Albert, luego dicen que los andan extorsionando, los andan cazando. Cuando, pues no, es increíble, 180,000 licencias contra 1,000,000 de motos registradas. No, hombre, pues hay pues más de 800,000 motociclistas que no, pues simplemente se treparon y andan ahí como si nada, Albert, sin conocer pues las reglas básicas de la vialidad, del tránsito.
0: Sí, y ese es otro problema, porque pues imagínate, ¿no? La mortalidad, la morbilidad. ¿Cómo se dice? Bueno, es entre los 15 años y los 29 años. Entonces, muy jóvenes, la mayor parte hombres, wow, mueren en este tipo de accidentes. Entonces, bueno, pues ya se estarán ahí planeando algunas cosas para generar conciencia, pero seguramente también vamos a ver un incremento en operativos viales, sí, para retirar motocicletas. Así que cuando veamos estos camiones repletos de motocicletas, pues no pensemos que lo hacen por la mordida, ¿no? La verdad es que son demasiadas motocicletas, sí, y muy pocas las licencias.
2: Exacto. No, hombre, Albert, sí, tienes toda la razón. Qué datos nos acabas de compartir, muy bueno. Albert, vamos a ir a casi al corte, por favor, no nos cuelgues para ir al reporte vial.
0: Aquí me quedo, Ricardo.
2: Muchas gracias, Albert. Alberto Mariscal. ¿Qué dato nos comparte? 180,000 licencias más o menos son las que hay de motociclistas en el área metropolitana contra 1,000,000. ¿O qué? Ya se me fue el dato. Pero, o sea, son muchísimas. Sí, eran 1,000,000, ¿verdad, Toño? 1,000,000 de motos. Son demasiadas motos. Imagínese, 1,000,000 de motos. Y solo 180,000 licencias otorgadas. Híjole, creo que ahí está el reflejo, ¿no? De pues lo que vemos en las calles, lo que vivimos. Porque, bien o mal, cuando a uno lo mandan a sacar la licencia de manejo, pues uno tiene que hacer el curso. Tienes que, pues, leer más o menos las reglas básicas de tránsito, dónde tienes que hacer alto y demás, ¿no? Hasta haces el examen práctico ahí con unas camionetas viejísimas. Me tocó hacerlas en una de esas que le tronaba la reversa literal a la camioneta de lo vieja y destartalada que estaba, para estacionarme. Cuando metía la palanca en la reversa, pues sí tronaba, se escuchaba el sonido. Pero bueno, de menos te dejaban lo básico como de conocimiento. Ahora imagínese que estos más de 800,000 motociclistas que ni se han parado ahí a movilidad para tramitar su licencia, pues qué van a saber del tránsito, qué van a saber de los límites de velocidad, de la señalética que hay en las calles. Pues creo que ese es un reflejo, ¿no? ¿O usted qué opina? 3329-161003, el teléfono que tenemos en cabina. Con muchísimo gusto la estaremos leyendo. Ya tengo varios mensajes, pero al regreso del corte iremos con ellos. Por lo pronto vamos a la pausa y regresamos en unos minutos.
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4: Semáforos apagados en el cruce de Antonio Palafox y Felipe Rubalcaba en Zapopan generan momentos de verdadero peligro para los automovilistas que están transitando por este crucero. Si usted transita por el sitio, hágalo con mucha precaución y frene, vea ambos lados para no generar algún accidente. Soy Alberto Mariscal, esto es Pulso Vial.
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14: En 1969, durante la misión Apolo 12, la NASA realizó un experimento que dejó a los científicos sorprendidos. Después del alunizaje, los astronautas provocaron que una parte del cohete Saturno V se estrellara contra la superficie lunar para estudiar cómo reaccionaba el suelo. El resultado fue inesperado. Los instrumentos detectaron que la luna vibró durante casi una hora completa, como si fuera una enorme campana. La explicación está en la propia naturaleza del satélite. A diferencia de la Tierra, la luna es mucho más seca, rígida y carece de procesos geológicos activos como placas tectónicas o agua en su interior. Por eso, cuando ocurre un impacto, las ondas sísmicas pueden viajar por su interior durante mucho más tiempo sin disiparse. Experimentos similares en otras misiones Apolo también registraron vibraciones que duraron horas, revelando que el interior lunar transmite las sacudidas de una forma muy distinta a nuestro planeta. Este descubrimiento cambió la forma en que los científicos entienden la estructura de la luna y su comportamiento geológico.
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0: Juan Noah, con Juan Gabriel. Para arrancar este segundo bloque de Reporte H, qué buena canción para bailar de viernes. Y esta canción me la pidió Iván, saludos Iván, en particular porque dice que hace un mes estábamos pues todos bien felipeños, bien felipes, bien felices, así dice la chaviza, por el mundial, que estábamos contentísimos y teníamos de estandarte a Juan Gabriel. Efectivamente, hace un mes, el mejor verano que hemos vivido. Gran verano que nos dejó el mundial, los que tuvieron la oportunidad de disfrutarlo, todas las actividades que se tuvieron en la ciudad, los partidos de México. Buen verano, la verdad ha sido un gran mes, el mes de junio y poquito de julio, ¿no? Y ganó España, ¿no? Ganó el fútbol a final de cuentas. Saludos, Iván. Vamos con sus mensajes, vamos con sus mensajes. Juan Gómez, qué bárbaro, Juan. No lo voy a leer, pero qué bárbaro. Y fíjate que como tu mensaje, Juan, tengo varios, haciendo referencia, pues, al tema del motociclista. Tengo varios que me dicen, pues cosas que me voy a guardar, ¿no? Al respecto de esta muerte de un motociclista. Entiendo, pues, el tema de que a muchos nos molesta que sean imprudentes, que no respeten las leyes básicas de tránsito, que se pasen los altos, que, pues, lamentablemente ha ocurrido, atropellan gente, andan por las banquetas, exceso de velocidad y demás. Entiendo, pues, sus mensajes. Dice que si les agrego el grupo, nomás regálame tu nombre, por favor. Me puso también Rivera. A lo mejor eres Tania Rivera o por ahí creo que el autocorrector te hizo el cambio. También Rivera, gracias. O sea, así te registro, también Rivera. Saludos. ¿Ya había leído este mensaje de Gorgonio? No, no he leído mensajes. Gorgonio, saludos, Gorgonio. Dice, en esta bonita estación tenemos música para todos. Recuerde, señor Don Ricardo, que en gusto se rompen géneros y en disgusto se rompen otras cosas. Dice, ayer las chicas del fútbol ganaron oro ante Colombia en serie de penales. La portera tapatía Celeste Espino fue la heroína, ex de Chivas, hoy del AME. Paró un penalti en esa tanda. Por cuarta ocasión consecutiva, México es oro en esa categoría. ¡Qué bonito! Felicidades a todas las muchachas que ganaron el oro. Qué bonito se siente ganar, qué bonito se siente recibir la medalla de oro. Y me imagino, si uno como espectador, cuando ve que gana un oro, por ejemplo, en Olímpicos, ¿no? Y a la hora de la premiación, cuando se entona el himno nacional y se levantan las banderas, pues a uno hasta se pone chinito de la piel. Imagínense el atleta, ¿no? Que ha dado todo, prácticamente su vida, por estar ahí, y que todo ese sacrificio, entrenamiento, inversión, pues el resultado es la obtención de esa medalla de oro, pues creo que es uno de los máximos que como seres humanos en sentimiento se puede llegar a tener, ¿no? Si le digo, si uno que es como espectador, hasta uno anda chillando ahí con ellos, pues con más razón, ¿verdad? Dice que estuvo cerradísimo este partido. En tiempos extras las colombianas se fueron al frente y literal casi desde medio campo las mexicanas empataron. Y en la tanda ellas fallaron uno y el otro lo detuvo Celeste. Ninguna mexicana falló su penalti. Qué excelente noticia. Felicidades, muchachas. Bien ganado. Buenas tardes. Totalmente acertado tu comentario, Richard, el de Alberto Mariscal. Saludos. Sergio, dice, en mi opinión personal, que los locutores de estaciones de música regional mexicana hagan una campaña. Tal vez ahí sí los escuchen a ellos, ya que son de la mayoría sus líderes de opinión, porque aquí lo que hablamos en este noticiario u otro solo queda en corajes, porque ellos no escuchan este tipo de plataformas noticiosas. Saludos. Gracias, Sergio. Sí, se tendría que hacer una campaña. Y también se tendría que estar haciendo no solo la campaña, la revisión como tal a todos los motociclistas de que cuenten con sus medidas básicas y su licencia tramitada Mire, si hablamos de pesos y centavos, todo el dinero que no está recibiendo el gobierno del estado de esas licencias, ¿en cuánto anda? Creo que la licencia de motociclista anda sobre los 700 pesos. Voy a hacer la multiplicación rápida. 700 pesos más o menos es lo que anda la licencia. Y son alrededor de 880 mil motociclistas que andan en la ciudad y que no tienen... que no tienen su licencia. Entonces, imagínese el dineral. Ahí le va cuánto es. 616 millones de pesos. ¿Qué tal? Con eso yo creo que ponen parches en muchas calles para tapar los baches, ¿no? 616 millones de pesos. Es lo que no ha recibido el gobierno del estado de todos los motociclistas que andan en las calles sin licencia. Eso es un cálculo básico, rápido. No creo que es una cifra oficial ni real. Es solamente con los datos que nos compartió Alberto Mariscal de 1 millón de motociclistas y solamente 180 mil, creo que nos dijo Albert, que tienen licencia. Y si así no les mueve a las autoridades para recuperar ese dinero, generar ese dinero, pues yo no sé qué, porque nos queda claro que por temas de salvar vidas, pues las campañas por parte de la autoridad estatal han sido pocas o insuficientes, no se han visto. Vienen más de iniciativas como que trabajó precisamente el negro Soto con Bloomberg, esta iniciativa privada que tiene un fideicomiso para los estudios que tienen que ver con la movilidad en diferentes países, México y aquí en Guadalajara en lo particular tienen presencia esta fundación Bloomberg y han llevado a cabo campañas precisamente de concientización para motociclistas. Pues esas campañas, bienvenidas, ¿verdad? Todo lo que abone para decirle al motociclista, oye, no seas imprudente, te puedes matar, puedes generar a las otras personas un daño, ya sea tanto en lo patrimonial como en la salud, por inconscientes, por imprudentes. Y luego, ¿sabe qué es lo peor? Que de esos he visto un montón, eso sí me ha tocado ver un montón, que precisamente como no, sus motos no están registradas, no tienen licencia, las chocan y se van. O sea, están en el accidente y las dejan ahí, las abandonan. ¿Cuántas motos no hay en los corralones abandonadas o de que se las han quitado los motociclistas? Y no las reclaman porque les sale más barato sacar otra en abonitos semanales. Si pagaban 80 pesos a la semana de su moto, pues ahora ya van a pagar 160, ¿no? Porque van a deber dos. Y pues sigue siendo pues bajo relativamente. Eso sí, endeudados por 30 años, o más. Prácticamente la deuda de esas se las van a heredar al bisnieto, yo creo. Porque son plazos larguísimos. Si la moto costaba 20, la va a terminar pagando como 120 o 200. Bueno, no tanto, pero sí creo que el interés de estos créditos es altísimo. Y si anda pagando usted 4 veces más de lo que en realidad cuesta la moto, el producto que saquen en estas tiendas. Y además, pues creo que le sale mejor si se mete en una rifa, en una tanda, y ya se junta sus 10,000 pesitos y luego los vuelve a meter a otra tanda, ya se hace su ahorrito, se compra la moto y ya no la debe por mucho tiempo. Bueno, pero yo quién soy para decirle cómo gastar su dinero. Usted gásteselo como quiera. Miguel Ramírez, saludos, Miguel. Dice por acá, buenos días con el logo de la América. El América ganó, me está actualizando, que el América ganó 3-1 en la Leagues Cup contra San Diego. Dice, ¿qué tal, Ricardo? Buen día. Ahí nada más por si estaban con el pendiente, saludos. Bien, pues qué bueno que ganó la AME. De menos un equipo mexicano está ganando, Bueno, sí, creo que ganó otros más. La verdad es que no les he seguido mucho el rastro a la Leagues Cup, solamente a Atlas y Chivas, pues porque Pues porque son de la ciudad, ¿verdad? Yo obtuve mi licencia de conducir cuando tenía 18 y me tocó tomar el curso vial para que me la dieran. Y sí aprendí varias cosas en el curso que no se me han olvidado. Exacto, es que son cosas básicas de licencias y de el trámite que uno tiene que llevar a cabo y de conocimiento. Sea como sea, se te pega algo. Por lo menos la señalética, ¿no? Cuando uno va en carretera y de repente se topa con estos triángulos o cuadrados amarillos que tienen pintada una vaca, ¿qué significa eso? A ver, examen básico. ¿Qué significa ver un letrero de esos que tiene una vaca? El que me conteste esa pregunta se va a llevar el pase, ¿eh? Así de fácil. Dice por acá, buenas tardes Richard, hace mucho tiempo había un programa de concientización que usaban esa frase de más vale un minuto tarde que un minuto de silencio. Este lo hacía el Departamento de Tránsito de aquel tiempo. Saludos a todos. Órale, Antonio, saludos. Pues hay que volverlo a retomar. Más vale un minuto de ¿qué? Más vale un minuto tarde que un minuto de silencio. Dígaselo a todo el motociclista que vea, que conozca. Daniel Rivera. Ah, Daniel. De acuerdo, Daniel. Te agregamos. Pensé que eras Tania. Daniel Rivera. Lo agregamos al grupo de WhatsApp con muchísimo gusto, Daniel. Bienvenido a esta comunidad. A esta bonita comunidad. En lo que te agrego, Daniel, vamos a la moto con Alberto Mariscal.
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0: Un incendio consumió parte de una vivienda en Arcos Vallarta, esto en el municipio de Guadalajara. Bomberos rescataron a 5 perros y atendieron a una mujer y sus hijas por inhalación de humo. Festejemos que salieron con vida tanto perritos como personas, Albert.
2: Así es, Ricardo, saludos nuevamente. Pues te comento, ¿no?, sobre este incendio, fue de hecho de grandes proporciones y consumió gran parte de esta finca que se encuentra ubicada en el cruce de Avenida Hidalgo y la calle Severo Díaz, es la colonia Arcos Vallarta, y esta situación movilizó a bomberos de Guadalajara, también a Protección Civil del Estado y a diversas corporaciones de emergencia que se sumaron a la ayuda. Al arribo de todas estas unidades, porque la zona se llenó de estos vehículos de emergencia, las personas que se encontraban en el inmueble afortunadamente ya habían logrado ponerse a salvo sin mayores lesiones. Sin embargo, 5 perros permanecían atrapados entre el humo y las llamas. Con maniobras con chorros de agua, con las mangueras, Ricardo, los bomberos ingresaron al cuarto donde se originó este incendio y consiguieron rescatar a estos perros con vida. Tuvimos una entrevista con Angélica Ivonne Orozco Gallardo, ella es oficial de bomberos de Guadalajara, quien nos platica un poco sobre cómo se atendió esta emergencia.
3: En el interior reportaban personas, afortunadamente ya habían evacuado el lugar, solamente se encontraban 5 perros dentro del lugar, mismos que fueron rescatados por nuestros compañeros. La magnitud del incendio, como le comenté, fue de 5x5, mas sin embargo había mucho material combustible, lo que hacía aparatoso el incendio.
2: Y bueno, Ricardo, comentarte que esta no era propietaria, digamos, la encargada, a la que le permitían pernotar en este sitio con sus hijas, pues señaló de manera preliminar que este incendio había sido causado presuntamente por quien sería su pareja sentimental. Además, ella y una de sus hijas fueron valorados en el lugar por paramédicos luego de inhalar bastante humo y finalmente se descartó su traslado hospitalario. Y una vez que los bomberos lograron controlar este fuego, rescatar estos animalitos, los bomberos se encargaron de las labores de enfriamiento precisamente para evitar algún tipo de reunión y afectar a las fincas contiguas, mientras que policías de Guadalajara se encargaron de la seguridad perimetral de la zona y por supuesto se abrió la carpeta de investigación para esclarecer el origen de este siniestro y en su caso, Ricardo, pues dar con quien resulte responsable.
4: Así es, Albert, que ocurra y que se pague por todo el daño que se provocó, y qué bueno que salieron las personas de este peligro y con los perritos, Albert, y pues simplemente pues los estragos, ¿no?, por el humo.
2: Sí, los estragos, daños importantes al inmueble, seguramente se tendrá que realizar algún tipo de inspección a ver si no hay daños en la infraestructura para determinar su habitabilidad. En tanto, esta mujer estuvo entrevistando ahí con las autoridades, llegaron los oficiales de DEAVIM precisamente para brindarle la atención integral protocolaria a esta mujer que señalaba como responsable a su expareja sentimental. Entonces, pues seguramente estará presentando su denuncia y pues llama la atención pues lo radical del actuar en dado del caso de comprobarse pues de esta persona, ¿no? Prenderle fuego con la gente adentro.
4: Sí.
2: Me parece que de comprobarse pues sería, pues, híjole,
4: pues penal.
2: Una situación, la verdad, sí, penal, por supuesto, pero también no es evidente el estado mental de esta persona.
4: Sí, caray. Sí, ¿no? Ojalá y que lo atrapen, Albert, para que no ponga más en riesgo a las personas. Albert, a ver, ahora te toca a ti ser la mano pachona. Necesito, Albert, que me des, por favor, tres números, te estoy contando, tres números del 1 al 33, Albert.
2: De acuerdo. 11, 22, 6.
4: El 11, José de Jesús Sandoval. Felicidades, Jesús, te llevaste tus boletos para la premier. Gustavo también, ¿cuál fue el último que dijiste, Albert?
2: 22 y 6.
4: 6. Ese fue uno de los tempranitos que llegaron. Es Citlali. Citlali, Gustavo y José de Jesús Sandoval, felicidades, se llevan sus pases para la premier del próximo miércoles. Se las mando por WhatsApp, los boletos son digitales por WhatsApp, se los comparto para que se lancen al cine el próximo miércoles a las 8 de la noche en Centro Magno. Albert, muchísimas gracias, que tengas excelente fin de semana.
2: Igualmente, Ricardo, seguimos pendientes.
4: Que estés muy bien, hasta luego, gracias.
0: Nuestro compañero Alberto Mariscal, estamos a unos minutitos, pues ya se fueron los boletos, pero tengo mensajes, voy con ellos. El letrero de la vaca es, fíjate, güey. Le dicen al güey. Saludos, Gorgonio. Dice por acá, hola Ricardo, aquí reportando un bache que ya parece socavón, que se encuentra en la avenida Cruz del Sur, en el cruce con Isla Raza, casi en la esquina del lado del Bancomer, que está en la plaza. Ah, sí, no, hombre, qué. Uy, eso, son de esos que si no ves y vas en tu auto, te truenan tan gacho que hasta sientes que te andan tronando el rin, la llanta. Ese lo comparto ahora mismo. Muchas gracias, Seropio. Me gusta mucho que me escriba Seropio porque tiene la imagen de Goku cuando era niño. Se ve muy alegre. Saludos, Seropio. Johnson nos dice que el letrero de la vaca significa ganado suelto. Juan Gómez dice que el anuncio de la vaca es próximos tacos de bistec. Saludos, Juan. Miguel Ramírez dice, la vaca significa que anda un buey por ahí en moto. Dice, no es cierto, significa que hay un ganado en los alrededores, que hay ganado en los alrededores. Mario Solórzano, cruce de ganado, participa por los boletos. Ya se fueron, Mario. Dice, que es cruce de ganado, soy Alejandro Guzmán, el Flori, saludo Flori. Ya me los gané, pregunta, no, Flori, ya se fueron. Hoy los regalamos antes, Flori, una disculpita. Bueno, pues, uno más. A ver. Me pasaron la lista de cómo están los partidos de la Leagues Cup. Juárez 2-1 Minnesota, Tigres 6-5 en penales al Real Lake City. El Frustrazul, Frustrazul 1-0 al Filadelfia. El Chaflante 1 contra el Whitecaps. Toluca 3-0 al Seattle Sounders. El León, ganó el León al Nashville 1-0. Y el AME 3-1 San Diego. Así los resultados de la Leagues Cup. Pues bueno. Mañana, hoy el Atlas, mañana las Chivas. Ya me voy, que tengan excelente tarde. Gracias por haberme acompañado en Reporte H. Con muchísimo gusto, regresamos el próximo lunes a las 7 de la noche. Alfredo Ceja en De Frente en Jalisco y Mayeli Mariscal el próximo lunes en el noticiero más completo del cuadrante en el 100.3 FM. Que tengan excelente tarde. Soy Ricardo Gómez. Recuerden que la información es poder, úsenla responsablemente.
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2: Viernes de tráfico intenso en la ciudad y comienza a incrementarse la carga vehicular en las principales arterias de la metrópolis, como en Calzada Lázaro Cárdenas en el sentido del poniente hacia el oriente, que presenta circulación a vuelta de ruedas desde los arcos del Milenio hasta Avenida 18 de Marzo, promediando en los carriles centrales 30 kilómetros por hora. Soy Alberto Mariscal, esto es Pulso Vial.
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8: La Ciudad de México sigue consolidándose como una potencia de los conciertos en vivo. El estadio GNP Seguros fue incluido por la revista británica IQ Magazine en la lista IQ Stadium Stars 2026, que reconoce a los recintos más importantes del mundo para las giras internacionales. Con capacidad para 65,000 personas, el estadio recibió una transformación integral tras la salida del histórico Foro Sol. La publicación destacó su infraestructura moderna, nuevas áreas de hospitalidad, camerinos renovados y una operación con criterios de sostenibilidad. Desde su reapertura en 2024, el recinto ha recibido artistas como Shakira, Bad Bunny, Harry Styles, Lady Gaga, Olivia Rodrigo, BTS, Paul McCartney, Metallica y Oasis. Además de figuras mexicanas como Maná, Zoé, Café Tacuba y Grupo Firme. El reconocimiento coloca al estadio GNP Seguros entre los recintos que están redefiniendo el negocio global del entretenimiento. Y confirma a la Ciudad de México como una parada obligatoria para las megagiras internacionales.
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1: ¿Cómo están? ¿Cómo les va? Bienvenidos a su programa favorito de la radio, nada más por convivir aquí. Un programa, recuerden, de opinión, como quieren que digamos, para que luego no haya sorpresas ni cuestiones que vayan ustedes a reclamar derechos a las audiencias. Pues aquí estamos dando la opinión, Juan Ignacio Zavala. Hoy me encuentro abandonado, solo, en una isla desierta de la cabina Infonavit del Heraldo de México, porque bueno, pues Julio Patán se encuentra de vacaciones, la compañera Miri pues anda quién sabe dónde, cosas de la juventud también, va usted a saber, y pues estaremos platicando aquí, echando un choro variadito de viernes, pero pues primero les comentamos rápidamente, no es que haya grandes cosas en las noticias, ya sabe lo de siempre, que Trump dijo que Sheinbaum muy bien, pero que México tiene que básicamente entregar a sus políticos a Estados Unidos para que estén satisfechos. Ángel Aguirre ya está en la cárcel, eso ha generado pues una cantidad pues de comentarios entre sorpresivos y no, digamos, porque después de tantos años, digamos, más de 10 años, 12 años, pues, que te digan, oye, es que el gobernador tenía la culpa de algo, bueno, pues es que en algún momento seguramente alguien lo imaginó. Y pues no puede ser que ya habían metido a la cárcel gente, hay gente en la policía metida por tortura, vinieron investigadores hasta de Austria, de un comité de internacional para ver sobre los huesos, estuvo Alejandro Encinas, fue un fracaso su investigación con López Obrador, ya fue Peña Nieto, ya fue López Obrador y ahora Claudio Sheinbaum, y están ahí sobre el mismo tema, pero ahora resulta pues que sí hay una culpa de el exgobernador, que porque dicen que él escondió unos videos o los desapareció, siempre se habló de esos videos, pero bueno, pues estaban en la cárcel unos sujetos pues verdaderamente impresentables, como en un matrimonio de apellido Abarca, que eran estaban en Iguala. Y pues ellos fueron a dar al tambo y dicen todos que eran muy cercanos a Ángel Aguirre, entonces del PRD, tanto él como el presidente municipal de Iguala. Y ya, pues él vivió muy tranquilo varios años, estaba ahí caminando, bueno, no caminando, iba en su coche por la carretera en Querétaro, lo detuvieron y tómala, lo mandaron al Moloya. Porque esa es la nueva onda, ¿eh? Tú fuiste gobernador hace años de la oposición, te toca al Moloya para hacer un, para revivir todo, y ahí estará junto con Ernesto Rufo. Ayer nos recordaba Ana Lucía Medina, que forma parte de este comité para liberar a Rufo y para pedir un juicio justo para Ernesto Rufo, sobre todo nos hizo hincapié que estaban buscando eso, ¿no? Un juicio justo, si lo acusaban, que hubiese un juicio justo, que no lo hay al momento, no le han permitido cambiarse ni de ropa, tiene que ir con la misma ropa con que fue detenido hace semanas, las audiencias han sido cerradas, en fin, una serie de anomalías ahí alrededor, pero bueno, pues se encontrará ahí con Ángel Aguirre, exgobernador de Guerrero, que fue gobernador ciertamente con el PRI, como interino un rato, y después fue por el PRD por elecciones, y tampoco terminó su mandato precisamente por este conflicto en Ayotzinapa. Pero digamos, ese es un tema relevante. Lo otro es, quizás seguiremos hablando unos días más, porque es importante no dejarlo, sobre esta idea de los lineamientos sobre los derechos de las audiencias, que pues cada día se antoja más que van a ir para atrás, porque no tenían mucho asidero desde que empezó el tema, desde que empezó la propuesta hecha por la presidenta y también por Luisa María Alcalde, y pues llevamos dos semanas en que duro y dale con la censura y duro y dale con que no es censura, y bueno, pues todo parece que en este estire y afloja, pues el gobierno tendrá que ceder o cambiar su propuesta. Ellos abrieron una consulta pública, si usted le interesa.

0: afín al gobierno. Pero en fin, esos han sido los, digamos, parte de los temas relevantes e importantes en esta semana, que concluye, bueno, ciertamente concluye también en el ámbito deportivo con una medalla de oro de la selección femenil de fútbol allá en los Juegos Centroamericanos y del Caribe. La verdad que estuvo cardíaco su juego contra Colombia, que era la final. Fueron a tiempos extras. Colombia mete un gol en el minuto 117 y luego en el 122, algo así, una mexicana mete un gol de media cancha. Entonces lo empató, se fueron a penales, las colombianas fallaron dos penales y México se ganó medalla de oro ahí. Felicidades a las chicas. No se les hace, no sé por qué, mucho Boruca, esos triunfos que son importantes porque son los semilleros de los profesionales, y hay que ponerles atención. O sea que está la sub-20 varonil también contra Canadá, pero ojalá le hubieran puesto un ojo a toda la prensa como debe ser ahí. Es viernes, vamos a hablar de cosa varia, para no interrumpirlos, ¿verdad? No molestarlos con tanta política y tanta, pues la verdad, luego tanta babosada, ¿no? Como sigue las cosas estas de las diputadas poblanas de Morena que estuvieron insultando a los viejitos, mala onda, mal plan. Aquí nada más por convivir lo tomamos muy personal, muy seriamente, y estamos a la espera de que Morena pues la reprenda y haya algún castigo ahí severo ahí, porque no es posible que legisladoras se estén expresando de esa manera. Pero bueno, pasando a otras cosas, pues vamos a darle un cariz a lo que sigue el programa, aprovechando que estoy solo y voy a hacer lo que yo quiero. Vamos a darle un cariz un poco literario y de cosas así más, que tienden, como dijera la presidenta, a la información y no a la opinión, pero también hay cosas que vamos a ver. Hablemos un poco de literatura. Nos acompaña ahorita en este programa Beatriz Rivas. ¿Cómo estás? ¿Cómo te va? Usted la conoce, Beatriz es escritora. Digo, muy versátil literariamente, tiene muchas novelas, muchísimas novelas, ahorita nos dices cuántas, y particularmente hace poco tiempo sacó una novela interesante. Beatriz, pues tú has dado en tu fructífera carrera como escritora, pues tienes también mucho tratamiento sobre mujeres, ¿no? Tienes uno de la esposa de Alma, de Alma, de Gustav
1: De
0: Mahler, ¿no?
1: justo, de Alma Mahler,
0: De
1: sí,
0: Alma
1: de
0: Mahler
1: Salomé, Hannah Arendt, sí.
0: y Hannah Arendt, etcétera. Y ahora nos sorprendes con una novela que ahorita me dices qué tanto tiene de autobiográfico o no, que se llama El último viaje, ¿no? Que tiene que ver con la edad y cómo adaptarse a esa nueva situación que, como dijeran las diputadas de Puebla de Morena, pues bueno, un par, pues estamos en el baúl y olemos a podrido, todas esas cosas que dicen de los viejitos. Tú lo abordas de otra manera, ¿no?
1: Sí, efectivamente. Sí, mira, el último viaje, bueno, primero me da gusto saludarte, gracias. El último viaje tiene una raíz autobiográfica. Sí, es una novela sobre una familia. Los hijos están llegando a los 60, o uno tiene creo que 59 y la hija 62. Los papás pues están por los 85 y se van a un último viaje porque el papá le dicen que tiene Alzheimer y quiere aprovechar, ¿no?, lo que le queda de memoria para disfrutar a su familia. Entonces es un viaje en el que los cuatro se enfrentan al espejo y se enfrentan al hecho de que pues ya están unos ya muy viejos y los otros envejeciendo, están empezando a perder facultades. Pues lo que nos va a pasar a nosotros, a ti y a mí, no, obvio,
0: Obvio no,
1: porque
0: porque tenemos
1: somos
0: un
1: unos
0: pacto con el diablo.
1: jovenzuelos. Pero pues a todo el mundo le pasa, ¿no? De repente ya te duelen las rodillas, te ves en el espejo y ves más arrugas que ojos.
0: Claro.
1: Pues son cosas que así es, ¿no? La vida nos va
0: Sí.
1: llevando como a un declive, y en esta novela es lo que retrato, ¿no? Este declive de cuatro
0: De
1: personajes, los cuatro
0: cuatro.
1: son protagonistas, y a lo que se enfrentan cuando se dan cuenta hacia dónde van, ¿no?
0: Claro.
1: En esta novela también tres de ellos llevan un secreto. El papá, si empieza la novela, no estoy contando nada, ¿no? El papá lleva el secreto de que le está empezando a dar Alzheimer, los demás no lo saben, pero también el hijo y la hija cargan con algo que ya leerán, que
0: Con su
1: no quiero
0: detalle.
1: adelantar. Es una novela, la verdad, como muy, creo que es eh,

0: cuando de repente me dicen, oye, qué tema tan feo, no, vas a ver que es una novela que finalmente resulta tierna, resulta cariñosa, porque vemos cómo ese cariño y esa unión familiar hacen que el llegar a la vejez pueda ser un trago no tan amargo. Claro. Y te decía que es en parte autobiográfica, porque sí, hace 3 años me fui a un viaje, que espero que no sea el último, con mi papá, mi mamá, el esposo de mi mamá, mis 2 hermanos y yo.
1: No, bueno, pues ya les dieron precio de grupo, ¿no?
0: Exacto. No, y además descuento por ser senecto, ¿no? Claro, no, y todos. Entonces, no, en ese viaje sí, pues me di cuenta pues de que mis papás ya andan más para allá que para acá, espero que no me estén escuchando, porque me van a matar. Y sí te das cuenta de lo difícil que es aceptar que las personas que te han sostenido, ¿no? O sea, tú te agarras de ellos, son como tu tronco, de pronto ya dependen mucho más ellos de ti que tú de ellos. Entonces, básicamente es de lo que se trata mi novela, El Último Viaje.
1: Sí, no, a mí se me hace un tema interesantísimo por muchas cosas. Una, pues esto que comentas, ¿no? De, por ejemplo, mi mamá tiene 97 años, ¿no? Y ya, pues uno cumple años y ya sientes que eres parte de la generación de ella, ¿no?
0: Sí, o sea, sí.
1: Como que estás más cerca de ella que de otra cosa, ¿no? O de esas generaciones. Y sí, ¿por qué? Porque pues te ves y uno se ve canoso y te ves calvo y la edad y la rodilla, lo que tú quieras. Y pues empieza a haber una suerte de catálogo de padecimientos leves o mayores, pero que tienen que ver con la edad, en ese sentido, sin respetar mucho las generaciones, pero sí en una condición en la cual tú sigues siendo hijo y o hija y ellos siguen siendo padres, ¿no? Y esa
0: exacto,
1: relación
0: pero si se voltean los papeles y es triste, ¿no? Como que uno se siente seguro en el mundo cuando están tus papás, ¿no? Como sí. Que yo me acuerdo de darles la mano y sentirme segura, y ahora un poco se revierte, siento que la seguridad de mis papás soy yo. Sí. Y sí empiezas a vivir a cierta edad, pero también desde nuestra edad, pequeños duelos diarios, ¿no? Sí. Vas perdiendo cosas. O sea, yo hasta hace 2 años veía perfecto de cerca. Sí. Y de pronto no veo nada. Entonces sí te vas despidiendo de cosas todos los días. Y ya después, mis padres están en la época de que se despiden de sus amigos.
1: Sí, claro.
0: O sea, es terrible, se van quedando solos. Mi papá la semana pasada perdió un amigo el viernes y a otro amigo el lunes.
1: Sí.
0: Entonces es una etapa muy difícil de la vida, de la que poco se habla. Es más, se rechaza, como que uno no quiere hablar.
1: Como que se le da la vuelta, ¿no? Decía Philip Roth que la vejez es una masacre.
0: Eso, híjole, qué horror. Y sí, creo que sí.
1: Y sí lo es en muchos casos, ¿no? Pero digamos, eso lo dice él en temas que abordó él mucho, la vejez de sus padres también, en elegía, en patrimonio. En fin, son novelas a las que todo el mundo, o sea, un ejercicio de literario el que tú hiciste, el cual muchos escritores se acercan porque, pues esa es la realidad, una, que tú envejeces, y dos, esto que comentas, Beatriz, que es pues la tercera infancia, ¿no? La segunda infancia, perdóname, que es la tercera edad, la segunda infancia, sí, que es la vejez.
0: Es regresar otra vez a ser dependiente, en muchos sentidos, ¿no?
1: Exacto.
0: En el sentido tecnológico, pues se quedan súper rezagados, sí. Pero también en todo, ¿no?
1: Sí.
0: Digo, yo lamentablemente este viaje, por ejemplo, mi mamá y su marido, los dos tienen problemas de movilidad. Ahí tengo una foto maravillosa de mi papá empujando la silla de ruedas del marido de mi mamá en algún museo, ¿no?
1: Sí, bien sueco todo, bien sueco.
0: Sí. Este viaje fue el que me hizo darme cuenta lo difícil que es envejecer. Y actúa también como espejo, porque dices, híjole, pues yo para allá voy, no voy a estar mejor, no quiero llegar mejor que ellos, ¿no? Digo, uno intenta, pero para allá vamos todos. Sí. Entonces, ¿cómo vamos a vivir nuestra vejez o cómo le estamos empezando a vivir? Y es una novela que ha gustado mucho, a todas las edades me impresionó, porque mucha gente joven me escribió y me dijo, ahora entiendo a mi mamá lo que está pasando con mis papás, y entiendo, y trato de ser mucho más tolerante con mis abuelos, ¿no? Es entender lo que se vive por adentro.
1: Sí, claro, y pues tienes razón, a lo mejor es el último viaje, pues seguramente que se aventaron juntos, ¿no? Porque ya resulta complicado por muchas cosas planear agendas así, ¿no? Entonces dices, bueno, estos personajes van a la costa este de Estados Unidos, ¿no?
0: Y, exacto.
1: Y hacen ese viaje, otros preferiríamos ir a las aguas termales, ¿no? Una cosa así, curativa, pero, digamos, al final del día, cuando tú te tienes que enfrentar a esto que decías de la vejez, también como poco a poco son como expulsados del mundo, ¿no? Los viejos. Este tema de la tecnología que se ha tratado en las últimas semanas, he visto en diversos medios comentarios al respecto de, caray, las apps, ¿no? ¿Por qué todo es apps para personas que ya no pueden manejar los teléfonos? Porque ya no ven, porque ya no tienen agilidad con las manos. Ah, claro. Y lo digo, la neta, el otro día que me cambiaron en un club, pues que te cambian la huella digital por la app. Yo dije, ¿otra app?
0: Yo sé, sí, no.
1: Tengo que ponerme los lentes, estar viendo, ¿no? Y pues, para gente que tiene 80 años más, pues los estás excluyendo.
0: Mucho peor. Justo es real, ¿eh? El mundo expulsa a los viejos, no los acepta, los tratamos horrible.
1: Sí.
0: Ya los vemos como inútiles, como estorbo, como que nos están robando el oxígeno. Es terrible, por lo menos en este país, porque hay sociedades que son mucho más humanas e inteligentes, como por ejemplo los japoneses, ¿no? Donde sí realmente veneran a la gente anciana y aprovechan sus conocimientos y experiencia. Nosotros los empezamos a ser como un estorbo.
1: Sí.
0: Y somos muy intolerantes con ellos, y sí es cierto, todo los está expulsando todo el tiempo del mundo, es horrible.
1: Sí, y es muy difícil que ellos puedan entrar ya en una dinámica donde, digamos, porque me llama la atención la persona que te hizo ese comentario de, oye, ¿por qué ese tema? Y te define. Pues es que hay que abordarlos, porque son temas complicados, pero que los viven todos, ¿no? O sea, al final del día te das cuenta de que lo que quieren es ejercer su independencia como personas, y todo se los limita, ¿no?
0: Claro, claro. Y sí, es un tema difícil, pero necesario, porque de veras ahí vamos todos, y como siempre he dicho, mejor llegar que no llegar, porque hay quien se queda en el camino, pero todos o vamos para allá, o tenemos padres de esa edad, o tenemos abuelos
1: sí,
0: de esa edad,
1: sí.
0: Pero lo seguro es que todos algún día, a menos que nos pase algo, toco madera, pues vamos a llegar a los 80, 85, 90, y además cada vez vivimos más.
1: Sí, es correcto. Fíjate, yo le decía a mi ama que, por ejemplo, en esto, pues ella le gusta leer los periódicos impresos.
0: Ay, qué maravilla.
1: Pero pues ya no hay, ¿no? O sea, cuando dices, oye, pues sí, es que tal periódico es que ya no hay.
0: Sí, no, la tecnología sí nos está.
1: Lo tendrías que ver en digital, y ya no hay manera. Y también, esto lo comento porque, pues me gusta hacerlo, es un buen personaje tener a una persona de edad que está lúcida todavía, ¿no? Y como decías, pues mi mamá, pues ya, sus amigos ya están muertos todos. Su generación de la universidad ya están muertos todos, ¿no? Pues sí, a los 97 años, pues se te están muriendo las vecinas, las amigas chicas, ¿no? A las que les llevabas 10 años, etcétera. Y le digo, oye, ¿y qué se siente? Y dice, ay, pues no sé, yo creo que a Diosito se le perdió mi expediente. porque la verdad que yo ya cumplí aquí, ¿no? Entonces, no
0: qué
1: sé
0: maravilla,
1: qué
0: está buenísima esa expresión.
1: Sí, no sé qué hago aquí. Oye, Beatriz, bueno, el último viaje es de Alfaguara, donde siempre publicas, ¿no?
0: Público, sí, exactamente.
1: Cuéntanos un poquito este giro, que es natural porque los tienes como persona, pero ¿cómo ha sido de tu ola feminista de no quiero decir feminista en el término activista, sino el abordar literariamente mujeres, que a mí particularmente es el libro que tienes de Arendt y Mahler, me gusta mucho.
0: Sí, también tengo el de Gerda Taro y Madame de Châtelet, que fue la primera científica francesa. Pues mira, yo ya había hecho un libro anterior que se llama Lo que no he dicho, que es una suerte de autoficción divertida, donde dizque cuento cosas de mi vida, pero hay muchos engaños. O sea, no es el primer libro completamente libre que hago. Uh-huh. Sí es cierto que los personajes diferentes me llaman la atención. Fíjate que nunca he buscado mujeres a propósito. O sea, voy por
1: surgen,
0: el mundo y
1: sí.
0: se me aperia. O sea, si surgiera un hombre también escribiría sobre, pero no entiendo por qué siempre son las mujeres las que me aparecen. De hecho, la novela que estoy escribiendo ahorita otra vez es una mujer que nació en 1800 y cacho, histórica, que de pronto le encuentro y digo, tengo que contar su vida. A mí lo que me llama mucho la atención son estas vidas, hijo, que las lees y dices, las tengo que contar, ¿no? De gente extraordinaria. Y sí me ha pasado que la mayoría, pues, han sido mujeres.
1: Bueno, porque también es cierto que muchas de las historias de mujeres han estado enterradas, empolvadas, ahí, quién sabe dónde, ¿no? Y es necesario contarlas, ¿no?
0: Sí, me ha pasado que digo, a ver, no puede ser posible que nadie conozca, pues, por ejemplo, a Madame du Châtelet. Todo el mundo conoce a Voltaire, que fue su pareja, nadie la conoce a ella. Entonces, sí, claro que digo, pues, la tengo que hacer que la gente la conozca, porque son vidas extraordinarias de muchas de ellas. Y sí, digamos que me he especializado, entre comillas, porque no ha sido a propósito en rescatar historias de mujeres extraordinarias. Te digo, ahora mi próxima novela, no quiero decir todavía de quién, pero también es una historia impresionante, horrorosa, o sea, muy, no quiero decir más,
1: bueno,
0: pero
1: ya nos contarás.
0: Ya les contaré, pero les va a gustar. Pero esta novela, pues sí me salió porque después del viaje, que estuvimos 10 días en París, el que yo sí hice en la realidad, dije, tengo que escribir de esto. O sea, no puedo no escribir de esto, que es un tema que nos toca a todos los seres humanos, que es muy cercano, que es cotidiano y del que no se habla.
1: Sí, exacto, ¿no? Que se esconde, ¿no? Que ese es como como si fuese una enfermedad, ¿sabes?
0: Sí.
1: Que todos
0: es que todo está hecho para los jóvenes, si te
1: exacto,
0: fijas.
1: Sí.
0: Todo en este mundo está hecho para los jóvenes, no hay nada hecho para la gente de nuestra edad ni mayores, ¿no? Como que todo está hecho para la gente en sus 20s, en sus 30s, en sus 40s, ¿no?
1: Sí, ya, y luego pues, nos queda ser el chavorruco y que ya nos vemos de quinta, ¿no?
0: Sí, sí. Cuando además es terrible porque la verdad es que si no tuviéramos cuerpos, o sea, si no nos viéramos, yo la neta me siento como de 38, digo, no me veo 38, evidentemente, pero,
1: no, sí.
0: Pero yo me siento...
1: Pero de casada.
0: Sí, exacto.
1: Sí, pero tiene que ver con, digamos, los aproximamientos literarios a la vida de las personas. Pues no tiene por qué ser necesariamente todo lo que es la pasión física, romántica, etcétera, sino también nuestra pues
0: claro, la decadencia,
1: ¿no? Oye, Beatriz, pues muchísimas gracias por tus palabras, suerte con el libro, que seguro se vende bien, vendes muy bien. Lo repetimos, El Último Viaje, Beatriz Rivas. Y pues bueno, no te tardes con esa novela y volvemos a hablar, ¿te parece?
0: Claro que sí, me encanta y gracias por la entrevista.
1: Gracias a ti, Beatriz.
0: Un beso.
1: Bueno, pues ya saben, no se pierdan ese libro. Ay, recordaba ahorita con Beatriz a otra escritora rusa, me parece, Mónica Gustova, que escribe sobre mujeres, siempre tiene un libro que se llama Las Rosas de Stalin, que es sobre la hija de Stalin, una mujer que sufrió muchísimo siendo hija de ese papá en particular. Ella se tuvo que exiliar, fue perseguida por el papá, acabó viviendo en los Estados Unidos, tuvo una vida sufridísima. Tiene otro libro sobre la esposa de Nabokov, una mujer pues que administró la carrera de ese gran escritor, pero pues que nadie dio un pétalo de una flor por ella, y verdaderamente una buena historia. Nosotros vamos a ir a una pausa, vamos a ir a un comercial, o sea, va a ser, ya se les ha dicho repetidamente, van a ser comerciales, propaganda, publicidad, y regresamos después de este corte.
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3: Trabajos de reparación en una boca de tormenta en el lateral de Periférico Norte a la altura de Camino a Bosque de San Isidro. Está generando un embotellamiento importante, afectando este sentido como el retorno de Pino Suárez, que sumado a los trabajos que se realizan actualmente en el socavón de Camino a Bosque de San Isidro, tenemos un importante punto de congestionamiento en esta zona norte de Zapopan. Soy Eduardo Mariscal, esto es Pulso Vial.
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8: 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La actitud que tome frente a la vida es la misma que la vida va a tomar ante mí. 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
4: Hola, ¿qué tal? ¿Cómo están? Bienvenidos de regreso a Nada Más por Convivir, en este su gustada sección de viernes, ¿no? Que son, tratamos de hacerlo más alivianado, en serio, hacernos un ladito de ciertas cosas y tratar, recomendarles cosas, casos, como es el caso de veras esta novela de Beatriz que se ve bien, El Último Viaje. Antes de entrar a otras cosillas para comentar con ustedes, querido auditorio, que quise rescatar nuestra compañera Miri, la joven Miri, que está con nosotros de lunes a jueves, siempre teniendo una sección de datos y sucesos de interés que hay pues en redes o en las propias noticias, ¿no? Decía el otro día la cantidad de presidentes latinoamericanos que han estado en la cárcel, y bueno, pues pasaron por Brasil y Colombia y sobre todo Perú, ¿no? En Perú parece que jura ser presidente y al mismo tiempo te extienden tu orden de aprehensión, porque pues todos acaban en la cárcel o perseguidos, en fin, hay un verdadero desastre ahí. Ahorita, digamos, ganó las elecciones Keiko Fujimori, hija de Alberto Fujimori, que fue presidente de Perú y que estuvo varios años en la cárcel también. Por cierto que Claudia Sheinbaum ha decidido en buena hora rescatar las relaciones con Perú, porque pues se habían roto las relaciones diplomáticas con Andrés Manuel López Obrador, porque estaba a favor de su amigo Pedro Castillo, que también acabó en la cárcel. Y entonces, retomando un poco este tema, le comentaba yo a Mirka, Alan García fue un presidente peruano, que fue presidente muy joven, tenía 30 y tantos años, y fue internacionalmente, digamos, tuvo un muy buen impacto, era un hombre muy alto, atractivo, y decidió no pagar la deuda externa en su país, contra Estados Unidos y el Fondo Monetario Internacional, una medida pues muy demagógica pero muy valiente, ¿no? Y que le llevaban aplausos por donde quiera que fuera, la gente se lo reconocía. En los 80s era esto, si no me equivoco, ¿no? Bueno, pues Alan García siguió haciendo política. Él perteneció a un partido que se llama el APRA, ahí en Perú, uno de los famosos. Y bueno, hizo política aquí, volvió a ser presidente. Pues ya saben, estas cosas que suelen la política aquí y allá en todos lados, salvo, bueno, en México eso de los regresos pues no se puede, porque los mexicanos para bien tenemos eso de la reelección muy muy muy muy clara en términos presidenciales. Pero Alan García regresó, etcétera, y de repente fíjense ustedes que una investigación en su contra, y él ya veía venir el asunto. Para no hacerla larga, resulta que un día pues él está en su casa y ahí se presenta la policía. Evidentemente iban por él para llevárselo a la cárcel. Alan García entonces escribe una carta. Una carta que me voy a permitir leer, es una carta breve, porque él después de escribir esta carta se suicida. Y pues ya no tiene sentido la policía afuera, la cárcel, en fin, pero creo que ese la carta es muy explícita en términos de qué es lo que piensa y por qué hace lo que hace inmediatamente después de hacerla. Dice: cumplí la misión de conducir el aprismo, que su partido, al poder en dos ocasiones e impulsamos otra vez su fuerza social. Creo que esa fue la misión de mi existencia, teniendo raíces en la sangre de ese movimiento. Por eso y por los contratiempos del poder, nuestros adversarios optaron por la estrategia de criminalizarme durante más de 30 años, pero jamás encontraron nada y los derroté nuevamente porque nunca encontrarán más que sus especulaciones y frustraciones. En ese tiempo de rumores y odios repetidos, que las mayorías creen verdad, he visto cómo se utilizan los procedimientos para humillar y vejar y no encontrar verdades. Por muchos años me situé por sobre los insultos, me defendí. Y el homenaje de mis enemigos fue argumentar que Alan García era muy inteligente como para que ellos no pudieran probar su calumnia. No hubo ni habrá cuentas, ni sobornos, ni riqueza. La historia tiene más valor que cualquier riqueza natural. Nunca podría haber precio suficiente para quebrar mi orgullo de aprista y de peruano. Por eso repetí: otros se venden, yo no. Cumplido mi deber en la política y en las obras hechas en favor del pueblo, alcanzadas las metas que otros países o gobiernos no han logrado, no tengo por qué guardar vejámenes. He visto a otros desfilar esposados, guardando su miserable existencia. Pero Alan García no tiene por qué sufrir esas injusticias y circos. Por eso, les dejo a mis hijos la dignidad de mis decisiones, a mis compañeros una señal de orgullo y mi cadáver como una muestra de mi desprecio hacia mis adversarios, porque ya cumplí la misión que me impuse. Que Dios, al que voy con dignidad, proteja a los de buen corazón y a los más humildes. Terminado esto, Alan García se pegó un balazo y murió. Terrible historia, ¿no? Es verdaderamente... recuerdo cuando esto sucedió, pues todo nos sorprendió muchísimo la carta, ¿no? La carta es breve, dura, haber tenido el aplomo pues, bueno, yo no sé si la tenía ya escrita o no lo recuerdo eso, pero el aplomo de escribirlo así, decirle a mis enemigos, les dejo mi cadáver, ¿no? Pues un gesto, así como de si fueran... pues quijotesco, ¿no? De allá, de los caballeros de antes, que iba su prenda en algo y te retaban a duelo, etcétera. Él decide dejarles su cadáver como muestra de desprecio, dice Alan García. Y en fin, quise traerlo a colación porque pues es parte de las historias que están por ahí, un poco, como decíamos con Beatriz, pues de pronto escondidas, de pronto son noticia y de pronto se pierden, pero tienen mucho significado político. Voy ahora a platicarles un poquitín. Encontré en eso de ir a las librerías, digo, es bueno comprar en Amazon y toda la cosa, pero de pronto dense la vuelta por las librerías, vale la pena. Son negocios que sobreviven difícilmente, muchas de ellas, sobre todo las librerías chicas. Vi en México, en la Ciudad de México, hay muy buenas librerías. El Péndulo tiene grandes librerías, grandes de tamaño y muy bonitas. La de San Ángel es verdaderamente espectacular, pero tienen varios centros comerciales. Cuando te metes ahí a una librería, siempre encuentras algo que llama la atención. Encontré un libro de Ana Velasco, Molpeceres, española ella, que se llama Moda y Política, las apariencias del poder. Pues dice el libro, ¿no?, que la moda es tal vez el lenguaje político más subestimado de la historia, pero también es el más visible, una de las formas más eficaces de medir y representar el poder. Desde la púrpura imperial de Julio César hasta la gorra roja popularizada por Donald Trump, el cuerpo vestido ha servido para marcar una jerarquía visible, ¿no? Todo esto es completamente cierto, ¿no? Ella habla de las sufragistas. Las sufragistas son las mujeres, el movimiento femenino, el movimiento de mujeres en Inglaterra, ¿no? A principios del siglo XX, si mal no recuerdo, que se hicieron del violeta, el blanco y el verde una consigna, ¿no? También el famoso gorro frigio, que es, simboliza la ciudadanía, que es de la Revolución Francesa, ¿no? O Kennedy o Thatcher, que supieron hacer del traje, del bolso, una transmisión de su firmeza, más que de sus palabras. En fin, yo les comento, este libro sí vale la pena, porque como bien dice la autora, la política siempre ha querido parecer antes que ser. La legitimidad necesita escenografía. El poder, antes de dictar leyes, construye imágenes. Esto es muy, digamos, relevante, porque sí tiene que ver cómo se viste el fulano, cómo se viste sutano. Recuerdo que este Zelensky, el presidente de Ucrania, cuando empieza la invasión, cuando da inicio la invasión rusa a su país, pues él había sido un comediante de televisión, etcétera, y bueno, ganó las elecciones, y pues ahora sí que estaba de presidente, muy tranquilo cuando sucede esto, y entonces decide cambiar su indumentaria, su ropa. Dijo que se va a vestir de, pues, como si fuera uno más del ejército. Que los Fidel Castro siempre se vestía como un comandante, que al otro le gusta vestirse con al Bukele con una gorra, vestirse de negro. Cada quien se da su toque, ¿no? Un toque de distinción, que eso es lo que se busca, ¿no? Porque aquí dice, fíjese, la comunicación política contemporánea no ha abandonado la cultura de las apariencias, al contrario, la ha sofisticado. El traje oscuro promete estabilidad económica y buen hacer, la camisa remangada simula cercanía, junto al abandono calculado de la corbata para escenificar el cambio. O en el caso de las mujeres, como Margaret Thatcher, el traje de chaqueta con blusa para suavizar y feminizar con un bolso, algo de maquillaje y peluquería. Recuerdo que esta Angela Merkel, que fue pues jefa de Alemania en dos periodos, que tres, creo que si no me equivoco, decía que ella se tenía que vestir con pantalones, etcétera, para evitar cosas, y con mucha sobriedad para que evitar que se hablara de su vestimenta. Pero eso mismo consistía un propio estilo. Porque toda política, como dice este libro, necesita vestirse, y toda prenda, cuando entra en el espacio público, deja de ser prenda para convertirse en signo. Y esto, pues quizás, nosotros lo hemos visto aquí en México. Yo considero, por ejemplo, que presidentes como Fox, ¿no? Que como candidato siempre se vestía con una camisa azul, arremangada, como dice aquí, en términos de... Él era muy alto y era un tipo, digamos, corpulento, entonces pues se veía fuerte, y pues como él le quería ganar al PRI y había que derribar al PRI, que llevaba 70 años en el poder, etcétera, pues necesitabas a alguien que estuviera pues fuerte para derribar eso, que diera esa señal. Entonces él tenía esa parte y usaba un lenguaje muy diferente al de los políticos, era muy criticado por eso. Pero este lenguaje le hablaba de cercanía y vestía de pantalón de mezclilla y así. Luego vino, por decir otro caso, es Enrique Peña Nieto, que pues le hicieron desde un inicio pues una imagen de galán, ¿no? De guapo, se casa con la actriz del momento, de todo lo que promueven alrededor de él, pues tiene que ver con esa, pues... supuesta galanura o galanura en sí, no sé, eso es cuestión de gustos, pero él viste muy bien. Recuerdo, había nacido, su mujer era muy guapa, Angélica Rivera, y pues se veían muy bien como pareja, era una pareja que decías, oye, caray, qué bien se están estos dos. Luego, pues Andrés Manuel, que ya como presidente, pues sí utilizó el traje, la corbata, pues digamos, porque entendía que tenía que darle cierta relevancia y cambio a la investidura presidencial, de acuerdo a cómo era, pero siempre fue un hombre con una vestimenta que no tenía relevancia con él, ¿no? O sea, no era importante cómo se vistiera, eso le ayudaba a transmitir a mucha sencillez y demás. Y todo esto tiene que ver con un poco cómo se fue... forjando el asunto de la imagen en la política, que quizás el asunto más fuerte fue con Kennedy, ¿no? Con John Kennedy, que es el que de alguna manera, con un hombre guapo, apuesto, joven, casado con una mujer muy guapa, Jacqueline Kennedy, bueno, pues se convirtieron en una pareja muy glamurosa, internacionalmente muy atractiva, ¿no? Era una una pareja que llamaba mucho la atención al país en donde fuera, no tanto ella como él. Entonces quizás ella es la primera, no la digo, Eleanor Roosevelt fue muy reconocida como primera dama, pero es la primera que hacen, la primera pareja que hace esta, una aparición de esta índole, ¿no? En este libro, dice pues que Kennedy entró en esta narrativa que reunía juventud, idealismo, cultura, elegancia y esperanza. El mito fue extraordinariamente eficaz. Los apenas 1000 días de gobierno pasaban a ser una edad dorada emocional para el país. La metáfora introdujo un nuevo lenguaje en la política estadounidense. Desde entonces, las presidencias comenzaron a ser evaluadas no solo por sus políticas, sino por su historia sentimental y simbólica. La familia presidencial era el símbolo nacional. La política, un relato épico. El liderazgo, un fenómeno cultural. Y todo ello se articulaba gracias y a través de los medios de comunicación. El modelo Kennedy transformó de forma permanente la relación entre moda y poder político e introdujo la idea de que el liderazgo debería ser visualmente aspiracional, pero emocionalmente accesible. Los Kennedy eran el Estados Unidos perfecto, o eso parecía. Y ese sueño cada vez se iba difuminando más y más. Pero en fin, les recomiendo este libro. La verdad es que vale la pena echarle un ojo porque se va de veras desde los griegos, los romanos, cómo vestían, cómo eran, pues desde pues cómo se hacían los uniformes militares, claro, por supuesto, las camisas negras del fascismo, el nazismo, lo demás, pero cómo toda la ropa y toda esta apariencia de poder, los reyes, por qué se vestían de tal manera, Enrique VIII, con ropa que le hacía alguna de sus 6 esposas que tuvo, que a varias de ellas las mató, en fin. Moda y política, las apariencias del poder, de Ana Velasco Molpeceres, de Editorial Catarata. Esa es un libro, sobre todo la última parte, que ya agarra literalmente de Kennedy para acá, a la fecha, pues tiene mucho sentido de cómo desarrolla la autora la influencia de la moda, la influencia de las parejas, la influencia de la vestimenta en todos los políticos y cómo la usan. Este es el caso de, ya tienen esta recomendación literaria. Fíjense que terminé de ver la tercera, no, la segunda temporada de La Agencia, que es esta serie de un agente de la CIA, que es realmente, pues bueno, es una serie, ¿no? Entonces es así como ver de pronto películas de superhéroes, muy similar, pero con este Fassbender, verdaderamente buena, ¿eh? Está muy interesante. Lo decíamos aquí con Julio en algún momento, es como el desarrollo, la evolución de los espías, ¿no? En este caso de la CIA, pues sí tiene que ver con, y los ingleses salen mucho también, sí tiene que ver con andar armado y espiar y saber y de llamadas y toda la cosa, pero bueno, también tiene que ver con personas que se tienen que preparar en cuestiones de armamento, pero también cuestiones de tecnología, de ingeniería nuclear, de armamento, de ciencia, de educación, de tecnología, de todo lo que puede ser susceptible de ser un secreto de Estado entre las potencias. Eso es a lo que se dedican los espías. Ya no solo a traer, como en el caso de la Guerra Fría, pues qué están haciendo, qué bomba están armando, a quién están ayudando, o ahora detrás de quién están. Y creo que esta serie cumple de sobra con la expectativa. Aunque para mí, yo insisto, creo que la mejor serie de espías que he visto es la de, se llama The Americans, Los Americanos, que es una serie que ya tiene tiempo y que es de una pareja de rusos, gringos, instalados en Estados Unidos y que llevan años, además basada en hechos reales. Y hasta que son descubiertos y de veras las actuaciones son magníficas, ella es espectacular, él también, tienen una familia, en fin, te puede dar una idea de lo que era el espionaje en la Guerra Fría, ¿no? Entonces está verdaderamente buena, ya saben, The Americans, y está La Agencia. Creo que vale la pena que la vean. Aprovechando que no está en Julio, les recomendaré. Hoy sale, para que no vean que no solo recomiendo series de hace 20 años, hoy sale la tercera o cuarta temporada, creo, de una serie española que se llama Muertos SC. Espero que esté tan buena como las otras tres. La verdad, esta es una comedia, sí se van a reír bastante, aunque sea española. Luego pasa con los españoles que tienes que ponerles subtítulos para entenderles cómo hablan, ¿no? Pues póngale subtítulos. Pero sí vale la pena porque es, digamos, la vida adentro, ya saben, como si fuera de office, ¿no? La oficina y eso. Pero esto no es una papelera, ¿no? Esto es una agencia funeraria. Entonces, ¿qué pasa adentro de la agencia funeraria? Pues bueno, pues está como que el maníaco este que arregla los cadáveres, ¿no? Que pues no es un tipo de lo más de lo más normal. Los agentes de ventas que se presentan en los hospitales, viendo a ver quién se ha muerto para traer las cosas. El tipo que quiere darle otra dimensión mercadológica y publicitaria a los servicios funerarios. Y bueno, pues todo lo que pasa, la verdad, ahí que debe de pasar muy seguido en ese tipo de lugares, que debe haber peticiones de lo más loco. Hay una serie gringa que me imagino que está en la que está basada, que se llamaba Six Feet Under, no. Sí, debe ser igual aquí, Tres Metros para Abajo, una cosa así, también que trata igual, es similar. Entonces ya saben que aquí en las series, pues no siempre se tienen puras ideas originales, pero las adaptaciones de un país a otro, pues algunas pueden ser muy bien logradas. Y ese es el caso de Muertos SC. Espero que les guste. Ya el final de colita, y antes de que suceda algo, pues sí, si pueden, vayan a ver La Odisea. Creo que es una película que vale la pena. Yo no la vi en IMAX, porque pues ya no, tampoco estoy para esperar a ver a qué hora hay boletos. Y verdad, digo, debe ser una experiencia distinta, pero en cines normales no está absolutamente nada mal. Creo que las actuaciones son muy, muy poderosas. Digamos, Matt Damon como Odiseo, Ulises, que decimos aquí, como decía, es espléndido. No es exactamente el que yo hubiese imaginado, pero creo que cumple perfectamente con todo, porque tiende más Odiseo hacia la inteligencia que hacia el hombre siempre guerrero de acción, tipo Aquiles o Ajax o cosas así, ¿no? Penélope con Ángel de Hoy, pues es fantástica. La verdad es que si hubiese descrito una Penélope que hubiese tenido la imaginación, hubiera sido así como Ángel de Hoy, está espectacular. Pero está Tom Holland, que a mí, pues sí, que se quede en el Hombre Araña, eso sí, ya la verdad, como que pues no acaba de verse como hijo grande, o joven, o guerrero, pero en fin, pues no está mala la actuación. Pero, digamos, la escena del caballo de Troya es verdaderamente impresionante. Creo que es un verdadero logro. El caballo de Troya, y dos, otra cosa que es increíble, es el casco de Agamenón. Es una cosa, nunca le ves el rostro a él, además ves el casco y dices, qué óvole, ¿no? Este es el rey. Está brutal. Y ese es Charlize Theron como Calipso, ¿no? Que es de quien se enamora Odiseo, y vive, pues tan se enamora que vive 7 años con ella, ¿no? Circe, una gran actuación, un momento increíble, el asunto de los cerdos, no se los voy a espolear, pero sí vale la pena. Sí, creo que hace un buen resumen de casi todas las aventuras. Polifemo, el cíclope, tremendo y monstruo, pues también pues resulta una realización verdaderamente buena. Nosotros, pues bueno, en este caso yo, pues bueno, Kike, que está aquí produciendo y controlando todo, pues hemos llegado al final de este su programa. Ojalá les haya gustado, pero ya la semana que entra estaremos con Julio Patán. Pásenla bien.

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1: Otra de las arterias que se encuentran más congestionadas en estos momentos, se trata de Periférico en el sentido del poniente hacia el sur, partiendo de carretera Nogales hasta Adolf Horn, por donde se transita a vuelta de rueda. Además, en este trayecto se presentan un par de accidentes y un vehículo averiado que se suman a los retrasos que sufre esta importante vialidad. Soy Alberto Mariscal, esto es Pulso Vial.
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